0: Yo no controlo el viento, yo no controlo las olas. Entonces, yo siento que al yo estar en este lugar, en este elemento creado por Dios, que nadie tiene el control, al final significa para mí. ¿Me escuchas? ¿Sí me escuchas?
1: Sí,
0: Perdón.
1: te escucho perfecto, te escuchamos perfecto.
0: Ya, significa para mí básicamente una gran lección de resiliencia, de aprender a trabajar con lo que tengo. Y yo no jamás he sentido que el control del ambiente lo tengo yo. Yo siempre te digo, como es la parte de mi fe, yo siempre digo, si yo me lo repito siempre que estoy en la línea, si Dios quiere que yo haga esto, yo lo voy a hacer. Y todo sale bien, pero yo no, yo solo controlo mi cuerpo, pero como te digo, controlo mi mente y a veces, inclusive cuando me da miedo, yo vuelvo a rezar. Esa es parte de mis mantras mientras estoy en profundidad, porque así me siento acompañada. Recordemos que la apnea en profundidad, tú vas sola todo el tiempo, tú no vas acompañada, no es como cuando vas en buceo con tanque, que vas con un guía. Aquí tú vas totalmente sola y cuando tú subes es únicamente cuando te acompañan, cuando ya llegas a los 30 metros. O sea que hiciste los otros metrajes, lo hiciste sin estar acompañada. Entonces, así.
1: Y qué importante lo que tú dices, porque muchas veces nos sentimos todos en algún mundo solos, ¿no? Es como que en las cosas que tenemos que enfrentar en algún momento también nos sentimos solos. Cuando tenemos grandes desafíos, como tú dices, nos sentimos solos y la compañía de Dios es omnipotente. O sea, es ahí cuando uno se entrega a la voluntad de Dios. Y cuando tú dices, estoy sola, también estás en el silencio, ¿no es cierto? ¿Y qué sensación te genera ese silencio? ¿Te permite estar más calma? ¿Cómo mantienes la calma, además de Dios? La oración es esa conexión, y ahora veo que en esto que nos dices, esta oración, que es la conexión con Dios, es la que nos da la paz cuando enfrentamos grandes desafíos, ¿no es cierto? Y luego, esto que te pasa a ti, nos pasa a todos en la tierra también, ¿no es cierto? Pero lo tuyo es una cosa maravillosamente, digamos, extrema para la que te preparas. ¿Qué le dirías tú a las personas que tienen que enfrentar grandes desafíos? Porque al final del día lo que tú estás haciendo es como una pedagogía para todos nosotros que te estamos escuchando. Una pedagogía de lo que podemos hacer cuando tenemos que enfrentar grandes desafíos. ¿Cuáles serían esas claves de esos que les pondríamos nombre para que quienes nos miran y nos escuchan anoten casi cuando tienen que estar enfrentando grandes desafíos?
0: Bueno, la primera clave sería, antes de tomar una decisión, bueno, las cosas que yo hago que, bueno, no se aplican en la apnea como tal mientras estoy haciendo profundidad, sino más bien cuando antes, en la preparación. Lo primero es respirar, ¿no? Tomar tres bocanadas de respiración profunda para poder tomar una buena decisión. Eso es lo principal. Luego de eso, además de respirar, uno tiene que pensar qué es lo que estoy sintiendo, porque a veces la emoción hace que nosotros reaccionemos, ¿verdad? Entonces, como la respiración nos ayuda a regular nuestro sistema nervioso y a pensar mejor. Y de ahí, lo que yo hago también para calmarme es pensar en la solución a lo que está pasando. Si es que hay un tema que no lo puedo controlar, algo que se va de mis manos, yo simplemente trato de buscar la solución.
1: Y qué importante, porque a veces yo creo que muchas personas hoy tienen estos ataques de pánico. Estoy oyendo mucho esta situación de salud mental que nos está pasando, ¿no? La gente dice, ay, es que estoy estresada, tengo ataques de ansiedad o tengo ataques de pánico, que son verdaderos, no es que no son de verdad, pero también eso no te permite Muchas veces respirar, nos ponemos nerviosos y dejamos de respirar. Qué importante eso. Y luego también lo que dice Erika, o sea, ¿cómo voy a responder? Porque para poder responder o tener una solución, tengo que calmarme, ¿no es cierto? Y eso, calmarse, tiene mucho que ver con la respiración y la confianza en Dios, ¿no? También, porque ahí veo que Erika se pone a orar. Como ella dice, hace un ratito dijo, cuando tengo miedo en la profundidad, me pongo a rezar, ¿no es cierto? Y me conecto con Dios y me siento acompañada. Y eso es lo que deberíamos, al final todos podemos hacer eso, porque a veces entramos en profundidades propias, ¿no? En miedos, en traumas, en dolores, y nos queremos solucionar, autosolucionar con la razón. Y la oración es como llamar al teléfono a Dios. Es así. Es tan sencillo como llamar al teléfono al Padre, a todo amor, a toda bondad, al Omnipotente y decirle, ¿y con esto qué hago? Lo dejo en tus manos. Y qué lindo es eso porque nos quita el miedo. Nos quita también esta sensación de ansiedad o esta sensación de lo que llaman un ataque de pánico, que en realidad es miedo. Y vencer ese miedo lo hacemos de la mano de nuestras fortalezas, como lo hace Erika, con sus fortalezas, su preparación. Pero como ella dice, yo no puedo controlar todo y ahí le dejo las cosas en manos de Dios. Ella está preparada. ¿Y qué pasa cuando haces eso? Pues te van las cosas bien, y no solo eso, sino que como Erika, muchos de nosotros podemos llegar a espacios insospechados y a tener estos regalos de Dios, como ella, que es nuestra campeona de apnea ecuatoriana, que nos hace sentir tan orgullosos, pero también nos hace ver ese ejemplo maravilloso de su vida. Y antes de seguir con Erika, les voy a dejar con esta canción que va súper bien con este momento. Se llama Nada te turbe, de la hermana Glenda.

0: Ya estamos de regreso aquí en La Puerta Abierta para quienes nos están viendo en este momento, se conectaron este rato a Radio María. Decirles que estamos hoy hablando del poder de descender a las profundidades extremas, la calma en las profundidades extremas, con Erika Carrera, que ella es la campeona ecuatoriana de profundidad, periodista, instructora y fundadora de Carrera Free Diving School. Y decirles, bueno, Erika, luego de lo que nos has contado, realmente me impresiona y me encanta. Y quería preguntarte, ¿cómo es en la familia? ¿Cómo compartes esto con tu esposo, que dices que también es el que te movió para decidirte a hacer este cambio de periodista a ser nuestra campeona en apnea, ser deportista de alto rendimiento en apnea de profundidad? Y con los niños, ¿cómo es eso en la familia? Cuéntame.
1: Bueno, con mis niños, ellos han aprendido a nadar. El más chiquito aún le falta, pero el primero sí sabe nadar, hace apnea. La dinámica es buena, pero al mismo tiempo creo que cuando uno enseña a sus hijos a hacer el deporte que uno hace, a veces tiene un poquito más de miedo, ¿no? Y creo que eso es normal, ya como el sentimiento familiar. Pero me gusta mucho porque lo hemos hecho en diferentes partes donde hemos viajado y nos une. Es como un deporte que nos une, que hace que estemos como más en familia. Y pues creo que muchas veces hemos perdido la conexión. En el mundo que vivimos ahora ya no hay mucha conexión familiar, sino es todo muy tecnológico. Y creo que tener esa parte de base de naturaleza nos ha hecho como seguir conectados.
0: Es decir, que tú compartes con tus hijos. ¿Qué edad tienen tus hijos?
1: Mis hijos tienen 2 años y 6 años. Son chiquitos.
0: Son chiquitos, pero ya el de 6 años ya aprendió a hacer apnea.
1: Sí, bueno, no es un profesional, pero sabe bastante bien.
0: Claro, pero es como una cultura familiar esto de la apnea. Es decir, los niños aprenden a estar en conexión con la naturaleza en vez de estar en conexión con las redes y los aparatos y las pantallas, que es una maravilla esto de que se conectan con la naturaleza.
1: Sí, nos ayuda bastante porque para mí el elemento del agua ha sido como una terapia también para ellos, ¿no? Igual que ha sido como para nosotros. Creo que el humano a veces olvida que somos seres de agua, vinimos del agua y el agua siempre nos va a calmar. Y eso creo que sería muy bueno que sea cultural y que se lo pase también a otras personas.
0: Y cuéntame, ¿qué le recomendarías tú a las madres que nos están viendo? Muchas de ellas viven cerca del mar, muchas de ellas viven cerca en la costa, porque Radio María llega a todo el Ecuador y al mundo. De hecho, tenemos un saludo desde Morelos, México, hoy en el Facebook. Así que a Mario le mandamos también, a Mario Olivar, un gran saludo. Decirle que muchas gracias por conectarse y vernos con nuestros hermanos mexicanos. Qué lindo poder llegar hasta ese país tan hermoso. Y decirles que, ¿qué les recomendarías a las madres en esta dinámica maravillosa que tienes con el agua? ¿Cómo es para los niños y qué debemos hacer las madres de niños chiquitos y de grandes? ¿Y qué debemos hacer nosotros para conectarnos familiarmente a través del deporte? Que en vez de estar viendo las pantallas, digo yo.
1: Bueno, mi primer consejo es que no olviden que la conexión de la naturaleza la creamos nosotros con nuestros hijos, nosotros las madres. Y es importante darles las herramientas de la natación primero porque son un seguro de vida garantizado en cualquier circunstancia. Y segundo, que la naturaleza es un regulador emocional, un regulador también del sistema nervioso y que los humanos hemos olvidado esa conexión naturaleza, cuerpo y mente, y que una vez que volvamos a ese centro, todo va a tener sinergia y todo va a tener sentido, obviamente acompañados de Dios, ¿no? De la fe inquebrantable. Entonces, ese sería mi consejo, que nunca pierdan esa conexión con la naturaleza y con Dios y que se lo pasen a sus hijos.
0: Y qué lindo lo que nos dices, porque fíjate que hace unos meses tuvimos aquí una persona, Ana Luisa Gijón, y ella decía que ella tiene este lugar donde desde hace 30 años les da, pues es una guardería, es una escuela, es un preschool que les llaman, o un preescuela de niños pequeños, y ella decía que desde niños la naturaleza es la que nos da esa conexión espiritual con Dios, que es básica para los niños pequeños. ¿Tú has visto eso con tus hijos, que la naturaleza es esa conexión también que de Dios? Porque es más difícil, claro, les llevamos a la iglesia y eso lo hacemos y les mostramos a Jesús y tal, y a María, pero que en la naturaleza Dios se hace. Se acerca mucho al corazón de los niños y ahí ellos entienden la capacidad de admirar, esta capacidad de ver algo más grande que ellos. ¿Lo ves tú así?
1: Bueno, yo creo que justamente ahorita, yo creo que el tema de la conexión de Dios y los niños, eso va mucho más allá, porque en la conexión de la naturaleza también los animales se acercan mucho a los niños. Entonces, ¿qué pasa ahí? A veces los humanos pensamos que Dios solo está en la iglesia, pero no, está en todos los seres vivos. Entonces, yo creo que eso es la lección más importante.
0: Se nos fue tu imagen, pero igual te escuchamos muy bien. Te escuchamos muy bien, pero se fue tu imagen. Quería hacerte una consulta también. Ahora tú tienes tu escuela de donde formas a niños jóvenes y también adultos. ¿Por qué decidiste enseñar?
1: Bueno, yo decidí enseñar porque la verdad es que siento que uno no puede, no sé si escuchan a mí,
0: Te
1: pero
0: escuchamos, pero no te miramos. Estás
1: sí.
0: sin video. Ahí se fue la. Se te fue la.
1: Ahí, ¿me
0: Quiero
1: escuchan?
0: contarles que Erika se está conectando con nosotros a través de Zoom porque ella vive en Guayaquil y yo estoy en Quito. Pero ahora ya no hay fronteras para juntarnos y abrimos la puerta a juntarnos con todo el Ecuador y el mundo.
1: Ok, ¿me podrías por favor volver a formular la pregunta que se me
0: Sí,
1: perdió?
0: ¿por qué decidiste enseñar ahora que tienes tu escuela? Esta escuela es en Guayaquil, ¿no es cierto? Porque mucha gente de Guayaquil pues debe conocer que estás ya formando a niños, jóvenes y adultos y ¿por qué decidiste enseñar o pasar
1: A
0: el
1: ver,
0: legado?
1: yo siento que decidí enseñar y enseñamos también en Galápagos y decidí enseñar porque uno no puede llevarse todo el conocimiento, uno tiene que dejarlo para las siguientes generaciones y creo que el valor más grande está en la enseñanza. Entonces, al tener yo también hijos, vi esa necesidad tan profunda de que entiendan el sentido de la naturaleza, el sentido de ver un animal abajo del agua y saber que no necesariamente es para comérselo, sino que también puedes verlo y también puedes disfrutar de ver cómo existe una coexistencia entre el ser humano y la naturaleza, algo que también lo hemos perdido porque hemos depredado todo, ¿no? Entonces, más allá de cualquier como récord que he obtenido, creo que tengo que pensar en las siguientes generaciones y para mí las siguientes generaciones son los niños, los jóvenes y los adultos. Y la apnea es un deporte que no necesita de una edad específica. Yo enseño desde los 6 años porque puedo enseñar con certificación a niños desde los 6, pero en realidad uno lo único que necesita es tener buena salud y un buen estado físico para comenzar. Entonces, creo que esa fue la decisión más grande porque he visto cómo la enseñanza y la apnea ha transformado vidas, ha enseñado a gente que tiene asma a volver a respirar, a conectarse otra vez con la respiración y ha sido como terapéutico sin yo querer que sea, ¿no? Aprendiendo yo también de la gente que yo le enseño, gente que ha tenido psoriasis, gente que ha tenido crisis, depresión, ansiedad, es como wow, yo he visto muchísimas cosas. Tengo más de 200 alumnos graduados, entonces por ahí tuve la necesidad de hacerlo, porque siento que uno ayuda a muchas, muchas, muchas personas.
0: Y qué bello eso de poder pasar esa enseñanza, ¿no? Porque lo que tú dices, además, sana, la apnea sana, sana Sana, lo que tú dices, muchos momentos, no solo yo creo que debes sanar también temas de salud mental, pero sana físicamente. O sea, estamos hablando de enfermedades que a veces uno dice, no, eso no me va a pasar nunca. Y qué maravilla que lo hayas podido comprobar. O sea, no solo enseña, sino que la apnea sana, ¿no es cierto? Y así pasa mucho con el deporte en general, ¿no? Y también, aunque es un deporte en solitario que tú decías, porque yo desciendo, como tú dices, sola, solo cuando regreso ya me acompañan, también es un deporte que genera, te pregunto, espíritu de equipo con tus entrenadores, etcétera, etcétera.
1: Comunidad. Sí, claro. Por ejemplo, tú puedes entrenar siempre en piscina, estás tener un equipo para entrenar en piscina porque alguien te debe vigilar. Entonces creas ese sentido de comunidad. Y además yo pienso que también las personas, todo el mundo siempre quiere sentir ese sentido de pertenencia. Entonces es un lindo deporte, la verdad. Como que no estás solo, estás en comunidad y cuando vas así, vas solo, pero igual cuando subes te das cuenta de que hay un sistema de seguridad, hay personas vigilándote. Entonces, al final, creas eso, ¿no? El sentido de ser parte de.
0: Y qué lindo, porque también es cuidar al otro, ¿no? O sea, aprendes a cuidarte, pero tu equipo te cuida a ti y se cuidan entre ustedes. Es decir, este cuidado de la comunidad de unos a otros.
1: Sí, yo creo que eso es lo que también como sociedad hemos perdido mucho, ¿no? Como que cada vez veo que las personas piensan más en uno mismo, en el ego, más no en construir desde ahí. Entonces, por ahí también el sentido de mi vida ha sido crear ese espacio donde las personas también piensen en otros, ¿no? Y esto es la mía. Es también vigilar, cuidar y preocuparte por la otra persona y saber que somos un equipo.
0: Qué lindo escucharte esto. Y quería hacer, bueno, te voy a dejar con esta canción y quería comentarte que yo escojo las canciones para las invitadas o los invitados y al final es lo que les regalo, lo que la puerta abierta y lo que el Señor y la Virgen les quiere regalar en cada uno de los programas. Así que esta canción también es para ti, como las otras dos. Vamos con esta canción y volvemos. Si alguien nos quiere escribir, estamos abiertos. He saludado a quienes nos ven en el Facebook aquí abajito. Y esto queda además grabado en el YouTube de Radio María Ecuador para que lo puedan compartir y mirar porque hemos aprendido y tenemos aquí una persona que nos ha enseñado muchísimo sobre cómo manejarnos en los momentos de profundidad y esa generosidad y ese cuidado que todos debemos tener. Así que les dejo con esta canción que es para Erika y volvemos después de este corte.
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0: Estamos de vuelta aquí en la puerta abierta con cada uno y cada una de ustedes, encantados en este día de conversar con Erika Carrera. Ella es nuestra campeona de buceo y apnea de profundidad, una mujer maravillosa, madre, periodista. Ahora también ella tiene su escuela de justamente de apnea y me imagino que también de natación. Estamos hablando con ella y quiero preguntarte, Erika, perdón, en esta temporada estamos trabajando sobre el poder del ser humano, este poder que Dios nos delega de cambiar las cosas, de transformar, de ese poder que Dios nos entrega desde lo más pequeño, porque yo siempre digo, no hay cosa pequeña que el ser humano que no sea maravillosa, que nos construya, no hay trabajo pequeño. A veces pensamos que solo las personas que están en puestos de decisión o que miramos o que lideran son las importantes y todo es importante porque Dios nos regala el poder de cambiar, el poder de trabajar, el poder de levantarnos todos los días. ¿Qué significa para ti el poder?
1: El poder de cambiar, de poder, para mí significa básicamente tu fuerza interna de lograr las cosas, ¿no? Porque al final uno hace lo que dice que va a hacer o no hace lo que dice que va a hacer, ¿no? Entonces, creo que esa parte de la personalidad se la construye con carácter y fuerza propia. Entonces, para mí, eso realmente vendría a ser el poder de carácter, el poder de palabra, el poder de decidir qué acción tomar. Entonces, creo que viene también de lo que somos, de lo que nuestros valores y de cómo nos han creado también.
0: Y que eso les cuento, habíamos hablado de que la frase personal de Erika es, no es lo que dices que vas a hacer, sino lo que haces. Es decir, también la coherencia, ¿no? Es decir, esta frase a mí me llama y me encanta porque es esa coherencia de, no es solo, y esa coherencia y ese paso más allá de solo decir, voy a hacer esto. Hay una cosa en la programación neurolingüística que, por ejemplo, dice, es que voy a intentar hacer y no hay que decir voy a intentar, sino voy a hacer. Y ahí está la frase de Erika que nos dice, no es lo que dices que vas a hacer, sino lo que haces. ¿Y en qué momento de tu vida dijiste, esta es mi frase?
1: Creo que lo dije ya cuando lo logré por primera vez, ¿no? Porque yo siempre, en el 2023, fue mi primer debut, ya, pero yo me había, todos los años decía, voy a hacerlo este año, voy a hacerlo este año, lo procrastinaba y lo dejaba ir, pero no era a veces por mí, sino por todas las situaciones adversas, porque al ser mamá uno tiene demasiadas cosas que pensar, que organizar, que presupuestar, y decía, no, no, la competencia puede esperar un año más, puede esperar un año más, hasta que simplemente dije, no va a esperar nada más, porque la vida a veces puede no esperar nada y todo cambia, entonces lo voy a hacer ahora. Y creo que desde el 2023 que lo logré, ahí me di cuenta realmente del poder de tener convicción y obviamente coherencia en lo que uno dice, si lo voy a hacer, lo hago, si digo algo, lo tengo que hacer. Entonces, desde ahí realmente comenzó.
0: ¿Y qué le dirías a todas esas mujeres? Porque yo creo que lo que acabas de decir es lo que nos pasa a todas, ¿no es cierto? Procrastinamos o posponemos las cosas que queremos hacer porque tenemos mucho que hacer. Como tú decías al inicio, las mujeres somos mamás, profesionales, hijas, tías, las de la líder de la comunidad, tenemos nuestras hormonas que también a ratos decimos, bueno, es que hoy estoy cansado, o estoy en el periodo, o estoy con la menopausia, pero entonces uno procrastina y dice, no, pero es que mi hijo me pidió esto, ahora tengo que atender al niño. Siempre obviamente los hijos y el esposo siempre como que uno deja las cosas propias y tú eres un ejemplo de que dijiste, bueno, hasta aquí llegó. ¿Qué les dirías a todas estas mujeres? Porque además todas en algún punto hacemos eso, ¿no es cierto? Procrastinamos o posponemos las cosas y estamos en el servicio, en el cuidado, y eso es maravilloso, porque eso, las mujeres tenemos esa gana, como la Virgen María, ¿no? De servir, de ayudar, pero también a veces tenemos que tener claro lo que queremos hacer. Y Y tu ejemplo es clarísimo, ¿no? ¿Qué les dices a esas mujeres que hoy nos escuchan y a esos hombres para que acompañen a esas mujeres, a esos papás para que acompañen a sus hijas, esos hermanos para que también les sirva a ellos? Porque muchos hombres también hacen eso. Procrastinan y posponen las cosas que quieren hacer porque tienen que trabajar, porque tienen que pagar las cuentas, porque tienen que hacer A o B. Nunca se sabe la realidad de cada uno.
1: Bueno, yo creo que les diría que primero uno tiene que sentirse completo, lograr sus sueños para realmente estar realizado. Cuando uno a veces llega a una edad, mira atrás y se da cuenta de que no logró las cosas que alguna vez se propuso, creo que ahí es donde vienen todos esos cuadros depresivos o momentos decisivos de decisiones como muy a veces no muy acertadas. Entonces, para que eso no suceda, uno tiene que también priorizarse y a veces nos olvidamos de darnos prioridad porque damos prioridad a todo lo demás y nos olvidamos de nosotros. Pero si damos un poquito de espacio a florecer nosotros mismos, nos damos cuenta que hay una gran diferencia en quiénes vamos a ser y quiénes logramos serlo, ¿verdad? Entonces, también acompañar a estas mujeres o hombres en el proceso, si son esposas, acompañar a sus esposos y recordar que la mujer edifica o destruye. Entonces, yo he decidido ser esa mujer que construye en mi hogar, en todas las comunidades en las que he trabajado y eso. Yo creo que uno tiene que construir sus sueños y ser coherente y hacerlos.
0: Gracias, Erika. Y les cuento que tenemos una llamada. No sé si la producción nos puede poner la llamada para que nos haga la pregunta o la opinión.
2: ¿Aló? Bueno, quería felicitarles por el programa, Vero, Erika. Realmente había estado en este día pidiéndole a Dios mucha sabiduría. Justamente estaba pasando por una situación como una profundidad, ¿no? Sin, de forma metafórica con el mar. Pero realmente me doy cuenta cómo el Espíritu Santo sopla tan fuertemente y escucho este maravilloso programa que me ha llenado el corazón y que Dios siempre está. Entonces, quiero felicitarles porque resuena con mi alma saber que siempre Dios va a estar con nosotros en todas las situaciones, no importa si es una adversidad, si es cualquier cosa, y abandonarse. Y qué ejemplo tan magnífico que Dios me ha permitido escuchar la Erika, que ella confía tanto en el mar, no tiene control sobre el aire, el agua, pero sabe que Dios está ahí. Y con eso tenemos todo. Felicitaciones a ustedes.
0: Erika, te dejo la palabra.
1: Ay, muchísimas gracias. Más bien, yo siempre creo que a veces cuando Dios nos deja hacer cosas extraordinarias, nos convierte en un instrumento. Así que qué lindo saber que esta conversación ha tocado a personas y espero que nunca se olviden que todas siempre somos capaces de lograr absolutamente todo lo que nos propongamos.
0: Qué maravilla y muchas gracias por esa llamada. Yo también estoy conmovida. Eso es la puerta abierta. La puerta abierta nace de la convicción de, primero, de servirle al Señor y luego de que justamente con una persona que sienta en su corazón que algo le sirvió de lo que aquí hablamos y lo que aquí mostramos, eso ya hace que esto tenga sentido. Y gracias por esa llamada, de verdad que a mí también me ha conmovido el corazón. Aquí no, aquí en la puerta abierta, esto es de la Virgen, es del Señor, y qué bueno que podamos llegar a ese corazón y a los corazones que nos escuchan. Y decirle, bueno, también a Erika agradecerle profundamente, porque de verdad, ella ha sido un ejemplo para todos nosotros y apoyarle, apoyarle a Erika con nuestras oraciones, con nuestro acompañamiento de corazón, de cariño, para que siga adelante con sus proyectos. Y cuéntanos, Erika, ¿cuál es tu, cómo ves el futuro? ¿Qué es lo que quieres hacer para nosotros también ponernos a como digo yo, a la barra de la oración para que todo se cumpla en tu vida?
1: Bueno, sí, si Dios lo quiere y lo permite, me encantaría próximamente. Yo nunca digo fechas, nunca digo nada de esas cosas porque eso tampoco lo controlamos, ¿no? Las cosas a veces cambian, pero me encantaría lograr el récord mundial que estoy preparándome para hacer un récord mundial. Y sin duda sería algo extraordinario, ¿no? Para el país tener a una pequeña apneísta porque mido 1,56. O sea, soy alguien chiquitita en realidad. Y yo creo que siempre que todo se haga bien y que Dios también quiera que eso sea para mí, todo se dará. Entonces, ahí vamos, ese es el siguiente objetivo.
0: Qué maravilla, y así será, te acompañamos, Erika, y eres una pequeña gran mujer que nos ha dejado un mensaje gigantesco a través de lo que haces y no de lo que haces y de lo que, sobre todo de lo que eres. Así que muchas gracias de corazón, vamos a estar junto a ti en oración y vamos a estar junto a ti para que ese récord mundial se dé. Seguro que va a ser así. Así que nada, si quieres dejar algún mensaje a nuestra audiencia para poder cerrar el programa.
1: Sí, me gustaría simplemente decirles a todos, mujeres, hombres, que nunca pierdan la fe, porque la fe mueve montañas, a veces hace cosas que nosotros no entendemos y que siempre sean coherentes con lo que dicen y tengan poder en sus palabras, que recen mucho para que todo sea realidad.
0: Qué hermoso, muchas gracias de corazón y cuenta con nosotros para que estemos ahí acompañándote en oración y acompañándote con toda la buena energía y el amor que Dios seguro te va a acompañar en ese récord mundial y vas a conseguirlo. Así que gracias por estar aquí, gracias por compartir tanta sabiduría. Hoy hemos descubierto que la profundidad no pertenece solamente al océano, también pertenece al corazón y al alma humana. Nos ha recordado, Erika, que el verdadero poder no consiste solo en contener la respiración, en ganar premios, sino en aprender en la humildad de sumergirse en el profundo amor de Dios. Que la humildad, que ese entrenamiento de cuerpo, alma, mente y espíritu conquista el mundo entero. Así que gracias por abrirnos la puerta hoy. Gracias, Erika, por estar con nosotros y gracias a ustedes por acompañarnos. Nos encontramos aquí en la Puerta Abierta el próximo martes para seguir construyendo esta sociedad con fuego, amor y verdad.
1: Gracias.

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0: Estimada audiencia de Radio María, damos inicio a nuestra oración mariana. En esta ocasión, rezamos desde el hogar de la familia Castro Mediavilla, en la parroquia San José de Quichinche del Cantón Otavalo. En este instante, nos unimos en oración con la audiencia de todo el Ecuador. En este Santo Rosario, oremos.
1: Por los sacerdotes, comunidades religiosas y vocaciones.
0: Por los voluntarios, benefactores, colaboradores y audiencia de Radio María.
1: Por la juventud, la niñez y por la ancianidad.
0: Por los migrantes y sus familias.
1: Por los privados de la libertad.
0: Por los enfermos y agonizantes.
1: Por los difuntos.
0: Por nuestra patria y sus gobernantes.
1: Por la paz en el mundo.
0: Por las intenciones propias de nuestra familia, en especial por el descanso eterno de Blanca Mariana Elizabeth Mediavilla Perugachi, por amigos y amigas.
1: Nos ponemos en presencia del Señor.
2: Por la señal de la Santa Cruz de nuestros enemigos, líbranos, Señor Dios nuestro.
0: En el nombre del Padre, y del Hijo, y del Espíritu Santo. Amén.
1: Pedimos perdón por nuestros pecados y los pecados del mundo entero.
2: Yo, pecador, me confieso ante Dios Todopoderoso y ante ustedes, hermanos, que he pecado mucho de pensamiento, palabra, obra y omisión. Por mi gran culpa. Por eso ruego a Santa María, siempre Virgen, a los ángeles, a los santos y a ustedes, hermanos, que intercedan por mí ante Dios nuestro Señor. Amén.
0: Dios Padre, en comunión con toda la Iglesia, te pedimos por el Santo Padre León XIV. Padre nuestro, que estás en el cielo, santificado sea tu nombre. Venga a nosotros tu reino. Hágase tu voluntad en la tierra como en el cielo.
2: Danos hoy nuestro pan de cada día. Perdona nuestras ofensas, como también nosotros perdonamos a los que nos ofenden. No nos dejes caer en la tentación y líbranos del mal. Amén.
0: Dios te salve María, llena eres de gracia, el Señor es contigo, bendita tú eres entre todas las mujeres y bendito es el fruto de tu vientre, Jesús.
3: Santa María, Madre de Dios, ruega por nosotros pecadores, ahora y en la hora de nuestra muerte. Amén.
0: Dios te salve María, llena eres de gracia, el Señor es contigo, bendita tú eres entre todas las mujeres, y bendito es el fruto de tu vientre, Jesús.
3: Santa María, Madre de Dios, ruega por nosotros pecadores, ahora y en la hora de nuestra muerte. Amén.
0: Dios te salve María, llena eres de gracia, el Señor es contigo, bendita tú eres entre todas las mujeres, y bendito es el fruto de tu vientre, Jesús.
3: Santa María, Madre de Dios, ruega por nosotros pecadores, ahora y en la hora de nuestra muerte. Amén.
0: Gloria al Padre, y al Hijo, y al Espíritu Santo.
2: Como era en el principio, ahora y siempre, por los siglos de los siglos. Amén.
0: A esta hora contemplamos los misterios gozosos. A esta hora contemplaremos los misterios gozosos. Primer misterio, la anunciación del ángel a María.
1: Y entrando, le dijo, alégrate llena de gracia, el Señor está contigo. Del Evangelio según San Lucas, capítulo 1, versículo 28.
0: Padre nuestro, que estás en el cielo, santificado sea tu nombre. Venga a nosotros tu reino. hágase tu voluntad en la tierra como en el cielo.
2: Danos hoy nuestro pan de cada día. Perdona nuestras ofensas, como también nosotros perdonamos a los que nos ofenden. No nos dejes caer en la tentación y líbranos del mal. Amén.
0: Dios te salve, María. Llena eres de gracia. El Señor es contigo. Bendita tú eres entre todas las mujeres y bendito es el fruto de tu vientre, Jesús.
3: Santa María, Madre de Dios, ruega por nosotros pecadores, ahora y en la hora de nuestra muerte. Amén.
0: Dios te salve, María. Llena eres de gracia. El Señor es contigo. Bendita tú eres entre todas las mujeres y bendito es el fruto de tu vientre, Jesús.
3: Santa María, Madre de Dios, ruega por nosotros pecadores, ahora y en la hora de nuestra muerte. Amén.
0: Dios te salve, María. Llena eres de gracia. El Señor es contigo. Bendita tú eres entre todas las mujeres, y bendito es el fruto de tu vientre, Jesús.
3: Santa María, Madre de Dios, ruega por nosotros pecadores, ahora y en la hora de nuestra muerte. Amén.
0: Dios te salve, María. Llena eres de gracia. El Señor es contigo. Bendita tú eres entre todas las mujeres, y bendito es el fruto de tu vientre, Jesús.
3: Santa María, Madre de Dios, ruega por nosotros pecadores, ahora y en la hora de nuestra muerte. Amén.
0: Dios te salve, María. Llena eres de gracia. El Señor es contigo. Bendita tú eres entre todas las mujeres, y bendito es el fruto de tu vientre, Jesús.
3: Santa María, Madre de Dios, ruega por nosotros pecadores, ahora y en la hora de nuestra muerte. Amén.
0: Dios te salve, María. Llena eres de gracia. El Señor es contigo. Bendita tú eres entre todas las mujeres, y bendito es el fruto de tu vientre, Jesús.
3: Santa María, Madre de Dios, ruega por nosotros pecadores, ahora y en la hora de nuestra muerte. Amén.
0: Dios te salve, María. Llena eres de gracia. El Señor es contigo. Bendita tú eres entre todas las mujeres, y bendito es el fruto de tu vientre, Jesús.
3: Santa María, Madre de Dios, ruega por nosotros pecadores, ahora y en la hora de nuestra muerte. Amén.
0: Dios te salve, María. Llena eres de gracia. El Señor es contigo. Bendita tú eres entre todas las mujeres, y bendito es el fruto de tu vientre, Jesús.
3: Santa María, Madre de Dios, ruega por nosotros pecadores, ahora y en la hora de nuestra muerte. Amén.
0: Dios te salve, María. Llena eres de gracia. El Señor es contigo. Bendita tú eres entre todas las mujeres, y bendito es el fruto de tu vientre, Jesús.
3: Santa María, Madre de Dios, ruega por nosotros pecadores, ahora y en la hora de nuestra muerte. Amén.
0: Dios te salve, María. Llena eres de gracia. El Señor es contigo. Bendita tú eres entre todas las mujeres, y bendito es el fruto de tu vientre, Jesús.
3: Santa María, Madre de Dios, ruega por nosotros pecadores, ahora y en la hora de nuestra muerte. Amén.
0: Gloria al Padre, y al Hijo, y al Espíritu Santo,
2: como era en el principio, ahora y siempre, por los siglos de los siglos. Amén.
0: María, Madre de Gracia, Madre de Misericordia,
2: en la vida y en la muerte, ampáranos, Madre nuestra. Oh Jesús mío, perdona nuestros pecados, líbranos del fuego del infierno, lleva al cielo a todas las almas, especialmente a las más necesitadas de tu divina misericordia. Amén.
0: Segundo misterio, la visita de María a su prima Isabel.
1: Y sucedió que, en cuanto oyó Isabel el saludo de María, saltó de gozo el niño en su seno, e Isabel quedó llena del Espíritu Santo, y exclamando con gran voz dijo: Bendita tú entre las mujeres, y bendito el fruto de tu vientre, Jesús. Del Evangelio según San Lucas, capítulo 1, versículo 41 y 42.
2: Padre nuestro que estás en el cielo, santificado sea tu nombre. Venga a nosotros tu reino. Hágase tu voluntad en la tierra como en el cielo.
1: Danos hoy nuestro pan de cada día. Perdona nuestras ofensas, como también nosotros perdonamos a los que nos ofenden. No nos dejes caer en la tentación y líbranos del mal. Amén.
3: Dios te salve María, llena eres de gracia. El Señor es contigo, bendita tú eres entre todas las mujeres y bendito es el fruto de tu vientre, Jesús.
1: Santa María, Madre de Dios, ruega por nosotros pecadores, ahora y en la hora de nuestra muerte. Amén.
3: Dios te salve María, llena eres de gracia, el Señor es contigo, bendita tú eres entre todas las mujeres y bendito es el fruto de tu vientre Jesús.
1: Santa María, Madre de Dios, ruega por nosotros pecadores, ahora y en la hora de nuestra muerte. Amén.
3: Dios te salve María, llena eres de gracia, el Señor es contigo, bendita tú eres entre todas las mujeres y bendito es el fruto de tu vientre Jesús.
1: Santa María, Madre de Dios, ruega por nosotros pecadores, ahora y en la hora de nuestra muerte. Amén.
3: Dios te salve María, llena eres de gracia, el Señor es contigo, bendita tú eres entre todas las mujeres y bendito es el fruto de tu vientre Jesús.
1: Santa María, Madre de Dios, ruega por nosotros pecadores, ahora y en la hora de nuestra muerte. Amén.
3: Dios te salve María, llena eres de gracia, el Señor es contigo, bendita tú eres entre todas las mujeres y bendito es el fruto de tu vientre Jesús.
1: Santa María, Madre de Dios, ruega por nosotros pecadores, ahora y en la hora de nuestra muerte. Amén.
3: Dios te salve María, llena eres de gracia, el Señor es contigo, bendita tú eres entre todas las mujeres, y bendito es el fruto de tu vientre, Jesús.
1: Santa María, Madre de Dios, ruega por nosotros pecadores, ahora y en la hora de nuestra muerte. Amén.
3: Dios te salve María, llena eres de gracia, el Señor es contigo, bendita tú eres entre todas las mujeres y bendito es el fruto de tu vientre Jesús.
1: Santa María, Madre de Dios, ruega por nosotros pecadores, ahora y en la hora de nuestra muerte. Amén.
3: Dios te salve María, llena eres de gracia, el Señor es contigo, bendita tú eres entre todas las mujeres y bendito es el fruto de tu vientre Jesús.
1: Santa María, Madre de Dios, ruega por nosotros pecadores, ahora y en la hora de nuestra muerte. Amén.
3: Dios te salve María, llena eres de gracia, el Señor es contigo, bendita tú eres entre todas las mujeres, y bendito es el fruto de tu vientre, Jesús.
1: Santa María, Madre de Dios, ruega por nosotros pecadores, ahora y en la hora de nuestra muerte. Amén.
3: Dios te salve María, llena eres de gracia, el Señor es contigo, bendita tú eres entre todas las mujeres, y bendito es el fruto de tu vientre, Jesús.
1: Santa María, Madre de Dios, ruega por nosotros pecadores, ahora y en la hora de nuestra muerte. Amén.
2: Gloria al Padre, y al Hijo, y al Espíritu Santo.
1: Como era en el principio, ahora y siempre, por los siglos de los siglos. Amén.
3: María, Madre de Gracia, Madre de Misericordia.
1: En la vida y en la muerte, ampáranos, Madre nuestra.
2: Oh Jesús mío, perdona nuestros pecados.
3: Líbranos del fuego del infierno. Lleva al cielo a todas las almas, especialmente a las más necesitadas de tu divina misericordia. Amén.
0: Tercer misterio, el nacimiento del niño Jesús en el portal de Belén.
1: Hoy, en la ciudad de David, les ha nacido un Salvador, el Mesías, el Señor. Del Evangelio según San Lucas, capítulo 2, versículo 11.
0: Padre nuestro, que estás en el cielo, santificado sea tu nombre. Venga a nosotros tu reino. Hágase tu voluntad en la tierra como en el cielo.
2: Danos hoy nuestro pan de cada día. Perdona nuestras ofensas, como también nosotros perdonamos a los que nos ofenden. No nos dejes caer en la tentación y líbranos del mal. Amén.
0: Dios te salve María, llena eres de gracia. El Señor es contigo, bendita tú eres entre todas las mujeres y bendito es el fruto de tu vientre, Jesús.
3: Santa María, Madre de Dios, ruega por nosotros pecadores, ahora y en la hora de nuestra muerte. Amén.
0: Dios te salve María, llena eres de gracia, el Señor es contigo, bendita tú eres entre todas las mujeres, y bendito es el fruto de tu vientre, Jesús.
3: Santa María, Madre de Dios, ruega por nosotros pecadores, ahora y en la hora de nuestra muerte. Amén.
0: Dios te salve María, llena eres de gracia, el Señor es contigo, bendita tú eres entre todas las mujeres, y bendito es el fruto de tu vientre, Jesús.
3: Santa María, Madre de Dios, ruega por nosotros pecadores, ahora y en la hora de nuestra muerte. Amén.
0: Dios te salve María, llena eres de gracia, el Señor es contigo, bendita tú eres entre todas las mujeres, y bendito es el fruto de tu vientre, Jesús.
3: Santa María, Madre de Dios, ruega por nosotros pecadores, ahora y en la hora de nuestra muerte. Amén.
0: Dios te salve María, llena eres de gracia, el Señor es contigo, bendita tú eres entre todas las mujeres, y bendito es el fruto de tu vientre, Jesús.
3: Santa María, Madre de Dios, ruega por nosotros pecadores, ahora y en la hora de nuestra muerte. Amén.
0: Dios te salve María, llena eres de gracia, el Señor es contigo, bendita tú eres entre todas las mujeres, y bendito es el fruto de tu vientre, Jesús.
3: Santa María, Madre de Dios, ruega por nosotros pecadores, ahora y en la hora de nuestra muerte. Amén.
0: Dios te salve María, llena eres de gracia, el Señor es contigo, bendita tú eres entre todas las mujeres, y bendito es el fruto de tu vientre, Jesús.
3: Santa María, Madre de Dios, ruega por nosotros pecadores, ahora y en la hora de nuestra muerte. Amén.
0: Dios te salve María, llena eres de gracia, el Señor es contigo, bendita tú eres entre todas las mujeres, y bendito es el fruto de tu vientre, Jesús.
3: Santa María, Madre de Dios, ruega por nosotros pecadores, ahora y en la hora de nuestra muerte. Amén.
0: Dios te salve María, llena eres de gracia, el Señor es contigo. Bendita tú eres entre todas las mujeres, y bendito es el fruto de tu vientre, Jesús.
3: Santa María, Madre de Dios, ruega por nosotros pecadores, ahora y en la hora de nuestra muerte. Amén.
0: Dios te salve María, llena eres de gracia, el Señor es contigo. Bendita tú eres entre todas las mujeres, y bendito es el fruto de tu vientre, Jesús.
3: Santa María, Madre de Dios, ruega por nosotros pecadores, ahora y en la hora de nuestra muerte. Amén.
0: Gloria al Padre, y al Hijo, y al Espíritu Santo.
2: Como era en el principio, ahora y siempre, por los siglos de los siglos. Amén.
0: María, Madre de Gracia, Madre de Misericordia,
2: en la vida y en la muerte, ampáranos, Madre nuestra. Oh Jesús mío, perdona nuestros pecados, líbranos del fuego del infierno. Lleva al cielo a todas las almas, especialmente a las más necesitadas de tu divina misericordia. Amén.
0: Cuarto misterio, la presentación de Jesús en el templo.
1: Cuando los padres de Jesús entraban para cumplir con el niño lo previsto por la ley, Simeón lo tomó en sus brazos y bendijo a Dios, del Evangelio según San Lucas. Capítulo 2, versículo 27 y 28.
3: Padre nuestro, que estás en el cielo, santificado sea tu nombre. Venga a nosotros tu reino. Hágase tu voluntad en la tierra como en el cielo.
1: Danos hoy nuestro pan de cada día. Perdona nuestras ofensas, como también nosotros perdonamos a los que nos ofenden. No nos dejes caer en la tentación y líbranos del mal. Amén.
3: Dios te salve María, llena eres de gracia. El Señor es contigo. Bendita tú eres entre todas las mujeres y bendito es el fruto de tu vientre, Jesús.
1: Santa María, Madre de Dios, ruega por nosotros pecadores, ahora y en la hora de nuestra muerte. Amén.
3: Dios te salve María, llena eres de gracia, el Señor es contigo, bendita tú eres entre todas las mujeres, y bendito es el fruto de tu vientre, Jesús.
1: Santa María, Madre de Dios, ruega por nosotros pecadores, ahora y en la hora de nuestra muerte. Amén.
3: Dios te salve María, llena eres de gracia. El Señor es contigo, bendita tú eres entre todas las mujeres, y bendito es el fruto de tu vientre, Jesús.
1: Santa María, Madre de Dios, ruega por nosotros pecadores, ahora y en la hora de nuestra muerte. Amén.
3: Dios te salve María, llena eres de gracia, el Señor es contigo. bendita tú eres entre todas las mujeres, y bendito es el fruto de tu vientre, Jesús.
1: Santa María, Madre de Dios, ruega por nosotros pecadores, ahora y en la hora de nuestra muerte. Amén.
3: Dios te salve María, llena eres de gracia, el Señor es contigo, bendita tú eres entre todas las mujeres, y bendito es el fruto de tu vientre, Jesús.
1: Santa María, Madre de Dios, ruega por nosotros pecadores, ahora y en la hora de nuestra muerte. Amén.
3: Dios te salve María, llena eres de gracia, el Señor es contigo, bendita tú eres entre todas las mujeres, y bendito es el fruto de tu vientre, Jesús.
1: Santa María, Madre de Dios, ruega por nosotros pecadores, ahora y en la hora de nuestra muerte. Amén.
3: Dios te salve María, llena eres de gracia, el Señor es contigo, bendita tú eres entre todas las mujeres, y bendito es el fruto de tu vientre, Jesús.
1: Santa María, Madre de Dios, ruega por nosotros pecadores, ahora y en la hora de nuestra muerte. Amén.
3: Dios te salve María, llena eres de gracia, el Señor es contigo, bendita tú eres entre todas las mujeres, y bendito es el fruto de tu vientre, Jesús.
1: Santa María, Madre de Dios, ruega por nosotros pecadores, ahora y en la hora de nuestra muerte. Amén.
3: Dios te salve María, llena eres de gracia, el Señor es contigo, bendita tú eres entre todas las mujeres, y bendito es el fruto de tu vientre, Jesús.
1: Santa María, Madre de Dios, ruega por nosotros pecadores, ahora y en la hora de nuestra muerte. Amén.
3: Dios te salve María, llena eres de gracia, el Señor es contigo, bendita tú eres entre todas las mujeres, y bendito es el fruto de tu vientre, Jesús.
1: Santa María, Madre de Dios, ruega por nosotros pecadores, ahora y en la hora de nuestra muerte. Amén.
2: Gloria al Padre, y al Hijo,
3: y al Espíritu Santo.
1: Como era en el principio, ahora y siempre, por los siglos de los siglos. Amén.
3: María, Madre de gracia, Madre de misericordia,
1: en la vida y en la muerte, ampáranos, Madre nuestra.
3: Oh Jesús mío, perdona nuestros pecados, líbranos del fuego del infierno, lleva al cielo a todas las almas, especialmente a las más necesitadas de tu divina misericordia. Amén.
0: Quinto misterio, el niño Jesús perdido y hallado en el templo.
1: Y al cabo de 3 días, le encontraron en el templo. Todos los que le oían quedaban desconcertados de su talento y de las respuestas que daba. Del Evangelio según San Lucas, capítulo 2, versículo 47.
0: Padre nuestro, que estás en el cielo, santificado sea tu nombre. Venga a nosotros tu reino. Hágase tu voluntad en la tierra como en el cielo.
2: Danos hoy nuestro pan de cada día. Perdona nuestras ofensas, como también nosotros perdonamos a los que nos ofenden. No nos dejes caer en la tentación y líbranos del mal. Amén.
0: Dios te salve María, llena eres de gracia. El Señor es contigo, bendita tú eres entre todas las mujeres, y bendito es el fruto de tu vientre, Jesús.
3: Santa María, Madre de Dios, ruega por nosotros pecadores, ahora y en la hora de nuestra muerte. Amén.
0: Dios te salve María, llena eres de gracia. el Señor es contigo. Bendita tú eres entre todas las mujeres, y bendito es el fruto de tu vientre, Jesús.
3: Santa María, Madre de Dios, ruega por nosotros pecadores, ahora y en la hora de nuestra muerte. Amén.
0: Dios te salve María, llena eres de gracia, el Señor es contigo. Bendita tú eres entre todas las mujeres, y bendito es el fruto de tu vientre, Jesús.
3: Santa María, Madre de Dios, ruega por nosotros pecadores, ahora y en la hora de nuestra muerte. Amén.
0: Dios te salve María, llena eres de gracia, el Señor es contigo, bendita tú eres entre todas las mujeres, y bendito es el fruto de tu vientre, Jesús.
3: Santa María, Madre de Dios, ruega por nosotros pecadores, ahora y en la hora de nuestra muerte. Amén.
0: Dios te salve María, llena eres de gracia, el Señor es contigo, bendita tú eres entre todas las mujeres, y bendito es el fruto de tu vientre, Jesús.
3: Santa María, Madre de Dios, ruega por nosotros pecadores, ahora y en la hora de nuestra muerte. Amén.
0: Dios te salve María, llena eres de gracia, el Señor es contigo, bendita tú eres entre todas las mujeres, y bendito es el fruto de tu vientre, Jesús.
3: Santa María, Madre de Dios, ruega por nosotros pecadores, ahora y en la hora de nuestra muerte. Amén.
0: Dios te salve María, llena eres de gracia, el Señor es contigo, bendita tú eres entre todas las mujeres, y bendito es el fruto de tu vientre, Jesús.
3: Santa María, Madre de Dios, ruega por nosotros pecadores, ahora y en la hora de nuestra muerte. Amén.
0: Dios te salve María, llena eres de gracia, el Señor es contigo, bendita tú eres entre todas las mujeres, y bendito es el fruto de tu vientre, Jesús.
3: Santa María, Madre de Dios, ruega por nosotros pecadores, ahora y en la hora de nuestra muerte. Amén.
0: Dios te salve María, llena eres de gracia, el Señor es contigo, bendita tú eres entre todas las mujeres, y bendito es el fruto de tu vientre, Jesús.
3: Santa María, Madre de Dios, ruega por nosotros pecadores, ahora y en la hora de nuestra muerte. Amén.
0: Dios te salve María, llena eres de gracia, el Señor es contigo, bendita tú eres entre todas las mujeres, y bendito es el fruto de tu vientre, Jesús.
3: Santa María, Madre de Dios, ruega por nosotros pecadores, ahora y en la hora de nuestra muerte. Amén.
0: Gloria al Padre, y al Hijo, y al Espíritu Santo.
2: Como era en el principio, ahora y siempre, por los siglos de los siglos. Amén.
0: María, Madre de Gracia, Madre de Misericordia,
2: en la vida y en la muerte, ampáranos, Madre nuestra. Oh Jesús mío, perdona nuestros pecados, líbranos del fuego del infierno, lleva al cielo a todas las almas, especialmente a las más necesitadas de tu divina misericordia. Amén.
0: Letanías de la Santísima Virgen María. Señor, ten piedad de nosotros.
2: Señor, ten piedad de nosotros.
0: Cristo, ten piedad de nosotros.
2: Cristo,
3: ten piedad de nosotros.
0: Señor, ten piedad de nosotros.
3: Señor, ten piedad de nosotros.
0: Cristo, óyenos.
2: Cristo, óyenos.
0: Cristo, escúchanos.
3: Cristo, escúchanos.
0: Dios, Padre Celestial,
2: ten piedad de nosotros.
0: Dios, Hijo, Redentor del mundo,
2: ten piedad de nosotros.
0: Dios, Espíritu Santo,
2: ten piedad de nosotros.
0: Santísima Trinidad, un solo Dios,
2: ten piedad de nosotros.
0: Santa María,
2: ruega por nosotros.
0: Santa Madre de Dios,
2: ruega por nosotros.
0: Santa Virgen de las Vírgenes,
2: ruega por nosotros.
0: Madre de Cristo,
2: ruega por nosotros.
0: Madre de la Iglesia,
2: ruega por nosotros.
0: Madre de la Misericordia,
3: ruega por nosotros.
0: Madre de la Divina Gracia,
2: ruega por nosotros.
0: Madre de la Esperanza,
2: ruega por nosotros.
0: Madre Purísima,
2: ruega por nosotros.
0: Madre Castísima,
2: ruega por nosotros.
0: Madre Intacta,
2: ruega por nosotros.
0: Madre Inmaculada,
2: ruega por nosotros.
0: Madre Amable,
2: ruega por nosotros.
0: Madre Admirable,
2: ruega por nosotros.
0: Madre del Buen Consejo,
2: ruega por nosotros.
0: Madre del Creador,
2: ruega por nosotros.
0: Madre del Salvador,
2: ruega por nosotros.
0: Virgen Prudentísima,
2: ruega por nosotros.
0: Virgen digna de veneración,
2: ruega por nosotros.
0: Virgen digna de alabanza,
2: ruega por nosotros.
0: Virgen poderosa,
2: ruega por nosotros.
0: Virgen clemente,
2: ruega por nosotros.
0: Virgen fiel,
2: ruega por nosotros.
0: Espejo de justicia,
2: ruega por nosotros.
0: Morada de sabiduría,
2: ruega por nosotros.
0: Causa de nuestra alegría,
2: ruega por nosotros.
0: Vaso espiritual,
2: ruega por nosotros.
0: Vaso digno de honor,
3: ruega por nosotros.
0: Vaso insigne de devoción,
3: ruega por nosotros.
0: Rosa mística,
3: ruega por nosotros.
0: Torre de David,
3: ruega por nosotros.
0: Torre de marfil,
3: ruega por nosotros.
0: Casa de oro,
3: ruega por nosotros.
0: Arca de la nueva alianza,
3: ruega por nosotros.
0: Puerta del cielo,
3: ruega por nosotros.
0: Estrella de la mañana,
3: ruega por nosotros.
0: Salud de los enfermos,
3: ruega por nosotros.
0: Refugio de los pecadores,
3: ruega por nosotros.
0: Consuelo de los migrantes,
3: ruega por nosotros.
0: Consoladora de los afligidos,
3: ruega por nosotros.
0: Auxilio de los cristianos,
3: ruega por nosotros.
0: Reina de los ángeles,
3: ruega por nosotros.
0: Reina de los patriarcas,
3: ruega por nosotros.
0: Reina de los profetas,
3: ruega por nosotros.
0: Reina de los apóstoles,
3: ruega por nosotros.
0: Reina de los mártires,
2: ruega por nosotros.
0: Reina de los confesores,
3: ruega por nosotros.
0: Reina de las vírgenes,
2: ruega por nosotros.
0: Reina de todos los santos,
3: ruega por nosotros.
0: Reina concebida sin pecado original,
2: ruega por nosotros.
0: Reina asunta a los cielos,
2: ruega por nosotros.
0: Reina del Santísimo Rosario,
2: ruega por nosotros.
0: Reina de la familia,
2: ruega por nosotros.
0: Reina de la paz,
2: ruega por nosotros.
0: Cordero de Dios que quitas los pecados del mundo,
2: perdónanos, Señor.
0: Cordero de Dios que quitas los pecados del mundo,
2: escúchanos, Señor.
0: Cordero de Dios que quitas los pecados del mundo,
2: ten piedad de nosotros.
0: Ruega por nosotros, Santa Madre de Dios,
2: para que seamos dignos de alcanzar las promesas y gracias de nuestro Señor Jesucristo. Amén.
0: Con la confianza en la intercesión de María, que alcanzará de la Santísima Trinidad, por los méritos de Cristo en la cruz, las gracias y bendiciones necesarias para nuestra santificación, concluimos este Santo Rosario, rezando juntos una salve.
2: Dios te salve, Reina y Madre de Misericordia, vida, dulzura y esperanza nuestra. Dios te salve, a ti clamamos los desterrados hijos de Eva, a ti suspiramos gimiendo y llorando en este valle de lágrimas. Ea pues, Señora abogada nuestra, vuelve a nosotros esos tus ojos misericordiosos, y después de este destierro, muéstranos a Jesús, fruto bendito de tu vientre. Oh clemente, oh piadosa, oh dulce siempre Virgen María.
1: Ruega por nosotros, Santa Madre de Dios,
2: para que seamos dignos de alcanzar las promesas y gracias de nuestro Señor Jesucristo. Amén.
1: Oración de San Juan Pablo II, por Radio María.
0: María, orienta nuestras opciones de vida, fortalécenos en la hora de la prueba, para que fieles a Dios y al hombre, afrontemos con humilde audacia los senderos misteriosos de las ondas radiales, para llevar a la mente y al corazón de cada persona el anuncio gozoso de Cristo, Redentor del hombre.
1: María, estrella de la evangelización, camina con nosotros, guía Radio María y sé su protectora. Amén.
0: María, unimos nuestro sí con el tuyo, para que Jesús, con el Padre y el Espíritu Santo, vivan en nosotros y lleven nuestro ser a la plenitud de Dios. Amén.
1: Pidamos la intercesión de la Santísima Virgen María.
2: Bajo tu amparo nos acogemos, Santa Madre de Dios. No deseches las súplicas que te dirigimos en nuestras necesidades. Antes bien, líbranos de todo peligro, oh siempre Virgen, gloriosa y bendita. Amén.
0: Agradecemos a la audiencia de Radio María que rezó con nosotros el Santo Rosario desde el hogar de la familia Castro Mediavilla, en la parroquia San José de Quichinche del Cantón Otavalo. Que Dios nos bendiga a todos. Muy buenas noches. 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

les contestó: arrepiéntanse y que cada uno de ustedes se haga bautizar en el nombre de Jesús, el Mesías, para que sus pecados sean perdonados. Entonces recibirán el don del Espíritu Santo. Hechos de los Apóstoles, capítulo 2, versículo 38.

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1: Estimados amigos de Radio María, el 14 de julio, la Iglesia Católica destaca a San Camilo de Lelis, sacerdote italiano, fundador de la Orden de los Ministros de los Enfermos, conocidos como los Camilos. De joven, fue soldado y jugador, con una vida desordenada. Tras una enfermedad y una conversión profunda, decidió dedicar su vida a los enfermos. Revolucionó el cuidado de los enfermos en los hospitales de Roma en el siglo XVI. Fundó una congregación para atender a los enfermos con amor, incluso arriesgando su vida en epidemias. Fue el primero en poner una cruz roja en el hábito de sus religiosos. Es patrono de los enfermos, los hospitales, los médicos y las enfermeras. El 14 de julio recordamos a San Camilo de Lelis,

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0: se vuelven a abrir cuando no se pierde la confianza.
1: Son las 9 de la noche, 8 de la noche, en las Islas Galápagos.
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0: Muy buenas noches. Este es el programa de Radio María, Hay una solución. En esta noche, Codependientes Anónimos se hace presente porque vamos a tratar una de las manifestaciones o de las conductas propias de la codependencia. Es el comportamiento de control. En esta noche tenemos distinguidas personas, valientes mujeres, guerreras, que nos van a ayudar a entender este tema. ¿Qué es el patrón de control en la codependencia? Muy buenas noches. Mi nombre es Gonzalo, soy codependiente.
1: Hola, muy buenas noches, querida audiencia de Radio María. Muchas gracias, Gonzalito.
2: Hola, muy buenas noches, soy Marlene y un saludo muy cordial, muy cariñoso a todos nuestros radioaudientes de Radio María. Mucho gusto.
0: Gracias a ustedes y queremos decirles que en esta noche vamos precisamente a saber qué es esto del control en la codependencia. Y siempre vamos a acostumbrarnos a escuchar que hay cinco patrones de comportamiento codependiente. Hay cinco conductas de comportamiento codependiente para saber si yo tengo o no tengo esta enfermedad. El primer patrón es el patrón de negación. Esa es una característica de todo codependiente. No, yo no soy enfermo, no. El codependiente es mi vecino, la vecina, la persona que yo creo. El otro patrón es de un patrón de codependencia de baja autoestima. No me valoro, yo no valgo nada. Me están cambiando la pareja porque yo no sirvo. La pareja con la que me ha traicionado es mejor que yo. Esas cosas de baja autoestima son signos de la codependencia. Otro patrón de comportamiento codependiente es el patrón de evitación. Más bien no le digo nada para que no se enoje, porque si se enoja me echa, me termina la relación. Otro patrón de comportamiento de codependencia es el patrón de permisividad. Quiero que me des esto, cómprame esto, llévame a tal parte. Y eso es permisividad, hacer todo lo que se dice por complacer a la persona, a la pareja, a la persona querida, al ser querido. Y también tenemos el patrón de control. Esto es, ahora vamos a hablar solo del patrón de control. Y por eso queremos que Grace tenga la bondad, ayúdenos, porque todo el mundo estamos pendientes de saber en qué consiste el patrón de control en la codependencia. Buenas noches, Grace.
1: Buenas noches, Gonzalito. Este es uno de los patrones más candentes de los codependientes. Muchos de nosotros nos enorgullecemos de controlar las circunstancias y aquellos que nos rodean. Si pensamos que pudiésemos ser abandonados o abusados o incluso ignorados por otros, y también los etiquetamos como el problema y los manipulamos. En concreto, podríamos controlar excesivamente a nuestras parejas, hijos, parientes, amigos o socios de trabajo, dominándolos. Y también otra forma de controlarlos es siendo muy amables, pasivos o permaneciendo en silencio durante largos periodos de tiempo, como para castigar. Luego, cuando el miedo u otros sentimientos nos abruman, nos enfurecemos, nos aislamos o bien permitimos que sean los demás quienes exterioricen nuestros sentimientos. Y también, quería empezar con la pregunta que también puede incomodar, ¿no? Porque a mí me cambió la vida cuando me atreví a responderme. ¿Qué es realmente controlar? Casi siempre pensamos que una persona controladora nos imaginamos como alguien que es imponente, que grita, que exige, que dice qué hacer, qué no hacer, o desconfía de la capacidad de otras personas. Pensamos que es un control activo, pero hoy quiero hablarles de otra cara de la moneda. Quiero hablarles del control pasivo, ese que es para castigar, el que es silencioso, sutil y muchas veces se disfraza de amor, de adaptabilidad. o de querer encajar. Por mucho tiempo no me vi como alguien controlador. Yo asistía a las reuniones de CODA y me daba cuenta que yo decía, sí tengo los otros patrones de negación, de baja autoestima, de evitación, etcétera, pero yo decía, no soy controladora. Pero al haber hecho los pasos y sobre todo al haber hecho ese cuarto paso, me hizo darme cuenta de que sí lo soy. Y también me he dado cuenta que no creo que los demás sean incapaces de cuidarse a sí mismos. Al contrario, respeto su autonomía. Y tampoco voy por ahí resolviéndoles la vida, por eso les digo que yo no me daba cuenta que era controladora. Ni ando abrumando tampoco a la gente con regalos, con favores, para que me deban algo o para que me quiera. A mí no me gusta sentirme necesitada. Pero descubrí que mi control iba por otro lado, por un lado más, supuestamente o entre comillas, invisible. Yo controlaba los resultados por miedo a ese abandono. Y esto se ve a través de las máscaras como de muy agradadora. Cuando, por ejemplo, tenía miedo al abandono y miedo a que las personas se vayan o se alejen, o mis enamorados me terminen. Y eso me ponía muy triste. La mente activa una alarma y para que no se vayan, empiezas como a moldearte justo a esos patrones, a esas personas, y te modelas y te vuelves súper flexible, complaciente. La persona que no da problemas, supuestamente, ¿no? Controlas lo que dices, cómo reaccionas, cómo lo dices y qué muestras de ti para asegurar un único resultado, es el que se quede. Y por eso yo era como, ay, es que yo soy la buenita, y yo no hago nada, y yo cuido todo solo para que no me dejen y no se vaya. Pero ahí me di cuenta que el control es pasivo también, y tiene otra máscara. Queremos controlar lo que el otro piensa de la vida para sentirnos seguros. Nos descubrimos también intentando que el otro piense o sienta igual que yo. Por ejemplo, en la política, que comparta mi misma visión de derecha o que le gusten los mismos hobbies exactamente que los que yo tengo. No lo hacemos por imponer, sino porque en nuestra mente, si el otro piensa o hace las mismas actividades, hay menos riesgo de conflictos, menos riesgo de distancia emocional. Y eso para mí es mi seguridad. Es un intento sutil de fusionarnos para evitar el abismo de las diferencias y con el afán de controlar el resultado y buscar esa seguridad. Termino en lugares justamente donde no quiero estar, peligrosos, como cuando se opera desde el miedo, esa brújula del peligro se apaga y terminas habitando espacios y relaciones donde no deberías estar. A mí me pasó que me encontré envuelta con personas con rasgos narcisistas, donde no me sentía feliz y donde yo me quedaba ahí tratando de controlar la situación para que las cosas volvieran a estar bien como en el inicio, ¿no? Supuestamente. Y otras veces el patrón me llevó hacia personas que eran ambivalentes, esos perfiles tibios que un día te bajan el cielo, la luna y las estrellas y al día siguiente te hacen ghosting, se desaparecen sin explicación y luego regresan como si nada. Y me quedaba esperando una migajita de amor, un mensaje, una llamada, un gesto que me valide, viviendo en un autoengaño y esperando que en algún momento me valore, porque es lo que yo quería. Si te identificas con lo que te estoy contando, quiero que sepas que sí hay una solución. Lo único que sí podemos controlar es dónde decidimos quedarnos. El camino de la recuperación empieza cuando dejas de intentar controlar el resultado y empiezas a abrazar tu propia realidad, tus propias experiencias. Y a mí me ha ayudado mucho este programa de Codependientes Anónimos. Gracias.
0: Y quiero agradecerle a Grace porque me está a mí tocando el hecho de ser controlador. En mi caso personal, Gonzalo, si yo no controlo a mi pareja, si no controlo cuando yo quiero que esté a la hora que yo deseo, a dónde fue, por qué no vino, no sabía yo que era yo. O sea, yo tengo que estar controlando exactamente movimientos, dónde está, si está trabajando, a qué hora sale, qué hora llega. Hasta me atreví a irme al lugar del trabajo para que por si acaso no se desvíe mi pareja o simple y llanamente no me abandone. Me daba miedo al abandono y esta es mi característica como codependiente. Entonces el control para mí fue materia prima del sufrimiento, porque mientras más controlaba, más sufría, porque me daba cuenta que no hacían lo que yo quería. Y a mí me toca una incógnita, ¿no? Yo como Gonzalo codependiente, me imagino que todas las personas son incapaces de cuidarse. ¿Cómo es posible que yo tenga ese pensamiento? Como codependiente, tengo que cuidar, tengo que proteger, controlar, ayudar, salvar. Bueno, fuera mi pareja, ya, bueno, como quiera. Pero también trato de salvar a mis hijos, ahora que soy abuelo, a mis nietos, ahí, pendiente, controlando que hagan lo que yo quiero, lo que para mí es lo correcto. Y esto me ha traído grandes sufrimientos. Porque por más que controlo, por más que estoy chequeando, no puedo yo estar bien. Porque si es que más necesita, yo más quiero salvar a las personas. Pregunte si yo me cuido a mí. Pregunten si yo me controlo mi salud, mi bienestar, mi economía, si es que yo soy capaz de darme un regalo para mí. No, ¿cómo va a ser para mí? Todo es para el resto, para comprar amor, como decía Grace, para ser, como dicen mis nietos, abuelito, no serás migajero de amor. Es comprar amor, es otra característica de la codependencia, así como es el control. Y vamos a hablar de algo muy importante, como que yo también no quería pensar que las personas, mis hijos, deben crecer, deben coger sus alas y aprender a volar. Y yo pensé que mis hijos iban a estar bajo mi manutención toda la vida y yo me imaginé que tengo que estar controlando, ayudando. Y esto me dio mucho sufrimiento porque no por eso yo he ayudado, al contrario, he impedido que maduren. Y si es que yo más he sobreprotegido, si yo más he controlado, ay, ay, ay, qué decepción. A ver, yo quiero que tú hagas esto. A ver, hija, quiero que tú, ¿cómo vas a estar con ese enamorado? ¿Qué te pasa? Yo como padre controlador, tienes que buscar un enamorado que sea de tu altura, tú eres universitaria, tienes que ser muy inteligente, buscar una persona que tenga casa, carro, profesión, buen sueldo. ¿Cómo vas a hacer? No, qué gran estómago que tienes, buscaraste otro. A ver, Gonzalo, yo como codependiente, meterme en la vida de mis hijas, meterme en la vida de mi pareja, meterme en la vida de mis nietos, es absurdo. Controlador hasta no más. Así es que este control a mí me llevó a los grupos de codependientes anónimos, y estando en un grupo de codependientes anónimos me hablan que uno de los síntomas de mi codependencia es ser controlador. Hay una cantidad de características en este patrón de comportamiento codependiente de control que yo mismo me quedo loco dándome cuenta que toditos yo hago, todas las características. Vamos a hablar luego de mi participación sobre un tema muy candente que a mí también me ha hecho sufrir. La tecnología, señores, señoras, la tecnología, señoritas, señores, la tecnología casi me mata. Yo soy una persona que no nací con el celular bajo el brazo, como ahora los niños de la juventud. Y soy una persona, como quien dice, de la época de las señales de humo, de las cartas. ¿Qué celulares había en mi tiempo? Se llega a mi vida el celular y mis amigos y compañeros me dicen, ¿cómo va a ser posible, Gonzalo, que tú no manejas en los grupos de WhatsApp? Tienes que ingresar, tienes que aprender. Pregunta a tus hijos, a tus nietos, pero maneja el WhatsApp. Ay, ay, ay, aprendí a manejar el celular. Controlador que al máximo. Y yo no me quiero poner muy profundamente a hablar sobre este tema, porque vamos a pedir que realmente mi compañera que va luego a participar tope este tema, porque es muy, pero muy patognomónico de la codependencia. Controlar a través del celular, que es lo que a mí me mataba. Y yo mismo decía, ¿no? Y me controlaban y yo controlaba. Y a mis hijos les compré celular para controlar qué codependiente que soy. ¿Cómo va a ser posible? Y te decía, ¿por qué no me contestas el celular? Yo te llamé, te di permiso hasta las horas y tú no me has contestado. Eso es desconsideración. Otra vez no te compres. Es que, claro, ¿a quién le gusta que le controlen? Sencillamente, para no dejarse controlar por este padre codependiente, apagaban el celular. No sé qué hacían, pero nunca estaba yo. Y si no me contestaban, llama, hasta me contesta. Mensaje tras mensaje, y nunca me contestaron. Y bueno, me frustraba. Entonces yo no tenía una fe para dejar. ¿Quién es que controla la vida de Gonzalo? ¿Quién controla la vida de mis seres queridos? ¿Quién controla la vida de mi pareja? Es Dios. Entonces, si yo no confío en Dios, ¿qué fe tengo? No tengo ninguna fe. Creo que yo soy Dios. Yo me doy el papel de Dios, que yo debo de controlar a todo el mundo, incluido a mi pareja, a mis seres queridos. No quiero alargarme más en esto del control, porque tenemos harta tela que cortar. Y le vamos a pedir a Marlene que tenga la bondad de darme una información, y a ustedes una experiencia, que trae una pregunta. Marlene, ¿cómo controlo a mi pareja? ¿Cómo controla a su pareja, a su familia, a sus amistades, por medio del celular y de las famosas redes sociales? Por favor, queremos escucharle, Marlene. Muy buenas noches.
2: Muy buenas noches, querida audiencia y queridos compañeros. Gonzalito y Greisita, mucho gusto, y también al ingeniero de sonidos, muy buenas noches. Quería, bueno, aquí dice este problema, ¿no? Primeramente dice, soy celosa, posesiva, controladora, escucho tus conversaciones telefónicas, leo tus correos electrónicos y reviso tus bolsillos, no confío en ti. Y bueno, le puse el nombre
0: Marlene.
2: Sí, para decir. Para empezar, bueno, yo soy Marlene y con mucho mucho gusto voy a compartir algo importante, como es esto del control de los celulares y las redes sociales. Bueno, lo primero es que yo soy una persona que vengo de un problema emocional, físico y espiritual. Yo soy una persona que he tenido una baja autoestima terrible por venir de un hogar muy disfuncional, donde la familia para mí era muy doloroso vivir en un hogar donde había mucha violencia, había muy doloroso. O sea, yo crecí en un ambiente muy, pero muy caos. Y bueno, pues yo a través de tantos años me veo que de tantas parejas que lógicamente de no tener yo una funcionalidad como ser humano, no tenía la parte mental, ni física, ni espiritual sana. Entonces, al encontrarme en el programa de Kodak, veo que soy una mujer prácticamente enferma de las emociones. Entonces me pasó que yo tuve la última pareja, se llama Javier, y él, pues yo me escondía hasta un armario, le controlaba, a la madrugada me levantaba, iba a ver el móvil, o sea, no sé cómo hacía, pero iba a oscuras y cogía, no sé, porque yo tengo baja visión, y más cuando no había luz, porque yo no quería que él se entere que yo estoy por ahí, y me iba tropezando y encontré el móvil y andaba buscando todo, Facebook, andé buscando todo el correo electrónico, y empecé a hacer una lista de las personas con quien él se comunicaba, unas mujeres, se llamaban Carmen, no sé qué, y una terrible locura. Encontré también en el ordenador, fui corriendo al ordenador, le encendí el ordenador, me puse a ver dónde está la clave, dije, aquí está la clave, y fue terrible porque me encontré que ya me había borrado mi foto, que dice que estaba de pareja, de novia, no sé qué, él había borrado. Y eso me produjo un resentimiento. Y luego ya empezó los celos. Lógico, los celos. Y ya, pues, como les platico, me encerré en el armario. Y desde ahí estaba
0: Es que me estaba
2: controlando con el móvil, me metí en este que es el cargador, y desde ahí estaba controlando, y para mala suerte mía me llamó un hijo de él y me dijo, ¿dónde estás, Marlene? Y yo tuve que decir que estaba en la casa. Y yo no quería que nadie se entere que yo estaba en la casa. Y entonces para mí fue un tormento, que casi me caigo de encima de la terraza. Puse una escalera. Era una locura para que él no me encuentre, que yo estaba buscando información. Parecía detective. Un poquito más y me hubiesen graduado de detective, pero fue terrible. Esta experiencia yo les comparto porque para mí fue dramática. Fue la última pareja que tuve, porque el estar en un programa de Kodak a mí me ha salvado. Me ha salvado porque yo vengo de muchos fondos muy duros, donde encontré parejas disfuncionales. Claro está que yo era la disfuncional, porque tenía la cabeza que no estaba... mi cerebro no me funcionaba, porque la codependencia y el tener el bajo autoestima y todo lo que ha dicho Gonzalito, a mí me identifica totalmente, ¿no? Y bueno, como les comparto esto, que buscaba en los bolsillos, por supuesto, buscaba en los bolsillos, ni no sé qué, y al final encuentro también este que dice un tercer paso en Kodak, que dice, entrego mi vida y voluntad a mi poder superior. Ahí me paré de golpe. Porque dije, yo estoy muy descontrolada, no tengo ningún poder superior, estoy a la deriva y voy a volverme loca, claro, un poquito más y me podían llevar al hospicio. Y yo no me hubiese dado cuenta, pero con un poder superior a mi persona me pudo salvar. Y dice, y ya no tengo que estar a cargo, acepto que todo lo que pasa en mi vida es para mi bien, confío en mi poder superior. Y no sé, Gonzalito, ¿continúo?
0: Sí, porque yo estoy pensando que lo que cuenta Marlene es precisamente el antes de ingresar a Codependientes Anónimos, ¿no? Rebuscando redes sociales, buscando y tratando de controlar a través del celular, tanta cosa que en la cabeza y en el cerebro de una persona con la enfermedad de la codependencia se maquina, se hace expectativas. Bueno, pero ¿a qué viene este comentario? El comentario es que así como Marlene, antes de entrar al grupo de codependientes anónimos, antes estaba apasionada en buscar, encontrar a través de las redes sociales, del celular y a través del WhatsApp. Pero en Coda nos da el mensaje que aprende que no es poder superior Marlene. Marlene no es Dios para controlar a todos los movimientos de su pareja, de los seres queridos. Además, Marlene tuvo que reconocer, según nos cuenta, que las personas a las que les entregó el poder no son Dios, no son Dios. Porque cuando yo controlo, cuando yo quiero que hagan lo que yo quiero, estoy jugando a ser Dios, y yo no soy Dios, Marlene no es Dios, nadie somos Dios de nadie. Entonces, en Codependientes Anónimos, Marlene nos está explicando que encontró una fe y soltó al poder superior, al Dios de nuestro entendimiento, a la pareja. Que sea quien controle, porque es dueño de la vida. No podemos nosotros jugar a ser dioses. Y Marlene nos da una buena lección. El hecho de que una vez que deje en manos de un poder superior, es Dios que nos va a cuidar, es Dios que va a controlar, porque Él es dueño de la vida. Y además de eso, yo no voy a estar mal si mi pareja está mal. Yo no tengo por qué sufrir mientras mi pareja está divirtiéndose. Y si yo sé que voy a sacar algo con controlar, pues yo diría a todo el mundo, controlémonos. Pero con el control no sacamos nada. ¿Qué decía mi abuela? Mi abuela decía, Gonzalo, hijo, te voy a dar un consejo. Ni ojo en carta, ni mano en plata. Qué sabia enseñanza. Claro, mi abuela no tenía celulares, ni yo tampoco. Pero cuando me dice ni ojo en carta, me estaba diciendo que antiguamente no podía uno meter los ojos en carta ajena. Ahora, en esta vida moderna, me dice mi abuela que yo no debo controlar el celular a nadie, porque es privacidad de cada persona. Y si yo busco, algo voy a encontrar. Marlene buscó, algo encontró. Yo busco, algo voy a hallar. Grace busca en celular, algo va a encontrar. Y no te quejes si es que estás ojo en carta, estás ojo al celular. No te quejes. ¿Por qué? ¿Por qué? Porque nosotros no somos dioses. Entonces, en Codependientes Anónimos, según la experiencia de Marlene, encontró una fe para poder soltar a las personas, al ser amado, a la familia, a los seres queridos, y entregárselos a Dios. Él es el único que controla. Y tampoco vamos nosotros a estar pendientes de las redes sociales y estar ahí, pues, siguiendo, pero apasionadamente. Ya me enojo de mi pareja. Mi pareja me dice que ya no me quiere. Gonzalo, terminamos, esto no funciona. Por favor, ya no te quiero, ya no te amo. ¿Y yo qué estoy buscando? Redes sociales, estado, cómo está, con quién está, qué fotos publica, desesperado. Ya me bloquea, ya me dice, hasta me bloquea. Pues yo me doy formas de buscar en las redes sociales, con quién está, qué está haciendo. Entonces ese control me mata, me afecta, porque ya me dicen que no, en cambio yo digo que sí. Y yo, con mi enfermedad de la codependencia, ¿qué voy a entender? Que no es no. No, yo tengo que seguir intentando cambiar a mi pareja a través del control, intentando que me quiera. Es como decía un compañero, nunca me voy a olvidar lo que decía un compañero. Si ya me dicen que no me quiera, es no. No me quiere mi pareja, es no. Es como que si yo quiero sacar de un pozo que está seco. Ya, el pozo sea seco, está seco. No hay agua, ¿no es cierto? Pero yo en mi codependencia cojo un cabo de 20 metros y un balde grandote y le lanzo al fondo del pozo con la esperanza de sacar agua. Gonzalo, ¿sacar agua del pozo seco? No, pues. Si ya no hay amor, no hay amor. Entonces, bueno, va a ser doloroso el proceso del duelo, correcto. Pero hay que procesar una pérdida. Y eso te da el programa de Codependientes Anónimos. Experiencia, fortaleza y esperanza. De tal manera que todos, todas, que están al otro lado, conozcamos que hay una enfermedad que se llama codependencia y que uno de los síntomas cardinales de la enfermedad es el control, y que para ayudarnos busquemos Codependientes Anónimos. Muy interesante estas participaciones. Gracias por escucharnos, y para poder un poquito irnos necesitamos una pausa musical.

0: Y estamos de regreso. Radio María Ecuador. Este es su programa Hay una solución. ¿Y por qué no llamar al teléfono fijo de Radio María 37 31 040 37 31 040, desde la provincia de Pichincha? Pero si usted llama fuera de nuestra provincia, debe anteponer el prefijo 02. Si usted llama de otra provincia, comuníquese con Radio María a través del teléfono fijo 02 37 31 040. Y es lógico que usted puede utilizar el teléfono celular de Radio María para pedir dirección de un grupo de codependientes anónimos de Quito, qué sé yo, Ibarra, en otras provincias. Tenga la bondad del celular, mensajes de texto y mensajes de audio al 098-400-3456. No contestamos llamadas en Radio María con este número celular, solo mensajes de texto o de audio al 098-400-3456. Es lógico que Radio María también está presente en las redes sociales, en Facebook, en TikTok, Radio María Ecuador con minúsculas, y también en Instagram y en X, arroba Radio María S. Ah, pero también tenemos en la página web la presencia de Radio María, www.radiomariaecuador.org con minúsculas. Repito la página web, www.radiomariaecuador.org. Esta es la presentación, la participación de Codependientes Anónimos en esta noche, y decirles que podemos nosotros direccionarnos al norte de la ciudad de Quito. En el norte de Quito tenemos un grupo de codependientes anónimos. Tenemos otro grupo en el centro de la capital, en el centro histórico. El grupo Amar con Libertad en el norte. El grupo Dispuesto a Cambiar en el centro histórico. En el sur tenemos el grupo Valor para Amarme. Y también tenemos más hacia el sur el grupo Despertar. Bueno, queremos decirles de que necesitamos su interacción. Necesitamos que, como es normal, una felicitación a la Radio María por este programa, una pregunta aquí a nuestros panelistas. Cualquier consulta, cualquier interacción, sea bienvenida. Si quiere hacer una pregunta, llámenos a través del teléfono fijo. Y continuamos con este tema maravilloso de que cómo se manifiesta, qué es el patrón de control en la codependencia. Siempre nosotros preguntamos, y yo estaba inquieto cuando Grace nos decía que le hacían ghosting. Explíquenos, yo no entiendo ese término. ¿Qué es ese, qué quiere decir ese término que no le entendí? Y para las personas que también no me han escuchado, diga.
1: Ok, buenas noches, estimada audiencia de Radio María. Gracias, Gonzalito, por la pregunta. Claro que sí, ya que estamos de regreso. Esto de ghosting significa en español fantasma y significa fantasmear o ignorar a las personas. Es decir, que si alguien te dice te quiero, te amo, te adoro y te baja el cielo, las nubes y las estrellas, pero al día siguiente, si te vi, ni me acuerdo. Entonces, eso es ignorar. Una manera de ignorar a las personas. Y bueno, no, yo me daba cuenta que atraigo a personas necesitadas a través de ser demasiado agradadora. Entonces, como soy muy empática, no atraigo a personas como que saludables emocionalmente, atraigo a personas necesitadas de afecto, y como les había comentado anteriormente o en la antesala, atraigo a personas que son narcisistas, ególatras, que también o tienen irresponsabilidad afectiva y así, ¿no? Entonces, no sé si se identifican, ¿no?, con vidas que componer para no componer la mía.
0: Esa es la codependencia en estado puro. En realidad, uno sufre, uno se enferma por salvar a otra persona, descuidándose. Exacto. De mí mismo. Esto de que no a usted le atrae la gente necesitada, Grace, la pregunta siempre es la del millón. ¿Y por qué no le atrae la gente, como dicen los jóvenes en los colegios, una persona noria, una persona que sea respetuosa, que sea preparada, sana, que sea delicada, sana? como dice Marley. ¿Por qué no la atrae?
1: Porque no estoy sana emocionalmente, yo tampoco, y no estoy en mi equilibrio.
0: Perfecto. Entonces, si usted quiere estar sana, si usted quiere equilibrarse emocionalmente, como dice Gracita, como dice Marlene, nos vamos a los grupos de codependientes anónimos. Y tenemos en el norte, como yo les estaba contando, el grupo Amar con Libertad. El grupo Amar con Libertad está funcionando en Avenida 6 de Diciembre. Avenida 6 de Diciembre, 47370 y Manuel Lizarzaburu. Estamos en el norte, por el sector del Inca, al lado de la farmacia Fibeca y de la farmacia MediCity, en el segundo piso de un edificio, está el grupo de CODA Amar con Libertad. Ya me están preguntando, ¿y qué días se reúnen? Es fácil. Nos reunimos de forma presencial los días lunes, miércoles y viernes a las 6 de la tarde. Presencial. Y para los que no pueden asistir en la tarde, tenemos dos reuniones matutinas en la mañana por la semana, el martes a las 10 de la mañana y el día jueves a las 10 de la mañana. Bueno, y para los que decimos estamos trabajando, no tenemos tiempo entre semana, el día sábado hay una reunión presencial en el grupo de codependientes anónimos de Amar con Libertad. 4 en punto de la tarde los días sábados. No hay pretexto. Venga, conózcanos. Ah, pero también hay casos de que decimos, es que yo no tengo tiempo, es que yo trabajo de domingo a domingo. Muy bien. Desde la comodidad de su hogar, usted puede asistir a las reuniones virtuales del grupo de codependientes anónimos de Amar con Libertad a través de la plataforma Zoom. ¿Qué es lo que tiene que hacer? Comunicarse con Radio María. Esta es la solución. Y decirle sí. En mi caso personal, yo, Gonzalo, pensaba y controlaba no solamente a mi pareja, sino a todos quienes me rodeaban y me rodean hasta ahora. En mi actividad normal, en mi TV profesional, cuando yo trabajaba, porque ahora estoy jubilado, cuando yo trabajaba, bueno, mi codependencia me llevó a refugiarme excesivamente, no solamente en el alcohol, sino también en el trabajo. Entonces yo creía de que era, como decir, necesitado, era indispensable en el trabajo. Y pensaba que si yo no hago las cosas como yo creo, nadie puede hacerlo. Entonces controlaba eso y eso me dolía mucho cuando las personas no hacían lo que yo estaba pensando que era lo correcto. Gracita, entonces cuénteme, usted atraía siempre a personas necesitadas. ¿Por qué no atraía a personas correctas?
1: Exactamente, porque no tenía un sano juicio, no estaba en equilibrio y así, ¿no? Y si no hemos controlado, también nos hemos de dar cuenta que o nos han controlado a nosotros, las conductas, los comportamientos y revisarnos las redes sociales. Entonces, como les iba contando este historial amoroso, parece un casting para una película de terror psicológico, ¿no? Porque la necesidad no siempre viene vestida de pobrecito de mí. A veces viene disfrazada de un ego gigante también. En mi caso, me especialicé en atraer caballeros o chicos que tenían necesidades, pero de terapia urgente. Así que, también como les contaba, cuando estaba con una relación narcisista, esos no necesitaban que yo les salve, para nada. Ellos solo necesitaban un espejo humano que les aplaudiera todo el día. Y el broche de oro, o mi colección, también eran los ambivalentes. Los campeones del hoy te llamo y te amo, y mañana no, ni me acuerdo de ti siquiera. Como dice esa canción, si no me acuerdo no pasó. Tal cual. Entonces, dice, también decía, ¿no? Esos que te hacen ghosting profesional, esos que te dicen que te quieren, pero actúan como si no existieras, como les había explicado antes. Entonces, volviendo a la pregunta inicial, la respuesta es que me atraía a la gente que necesitaba que yo me anulara para poder quedarse. Me atraían personas que, en su propia incapacidad de amar sanamente, encajaban perfecto con mi miedo a que me abandonara, como les había contado. Yo no les quería salvar a ellos, yo quería salvar el resultado, ese resultado de que para no ser abandonada quiero estar y me quedo en cualquier relación en la que no soy feliz, porque algo en mi conciencia me dice, ¿qué haces aquí? ¿Por qué sigues aquí? Como dice, ¿hasta cuándo, padre Almeida? Hasta la vuelta, señor.
0: Sí, claro, hasta morir de codependencia.
1: Exacto, y ya no, pues ya a estas alturas de la vida ya voy entendiendo, gracias al programa, que no puedo vivir sufriendo, no puedo estar codependiente toda mi vida. Entonces yo me voy viendo que tengo que seguir trabajando en mí y no tener miedo a la soledad, a que me abandone. También, si hoy me escuchas y te estás riendo para no llorar, ríete de mí, no, mentira, porque te suena esto conocido, te suena familiar, déjame decirte que no necesitas conformarte con migajas de amor, solo porque te da pánico que se vaya. Aprende a retirarte de donde no te valora.
0: Ay, ay,
1: eso
0: ay.
1: No te hace egoísta.
0: ¿Qué
1: eso
0: cosas?
1: Te hace libre, porque ahí donde tú estás, si algo en tu interior, en tu intuición, en tu corazón te dice, ya fue mucho, aguantaste mucho, soportaste muchos años, mucho tiempo, tantas cosas que ya algo te dice, deja, esta es la oportunidad. Y espero te haya llegado el mensaje a tu corazón de que existe un programa de CODA donde puedes trabajar estas características o patrones de la codependencia.
0: Y recuperar esto que se llama una enfermedad. Queremos agradecer a nuestra distinguida audiencia. Tenemos ya por acá un mensaje. Muy buenas noches. Gracias por el programa. Muy bueno. Una pregunta. ¿La codependencia es una enfermedad? ¿Y cómo me doy cuenta que estoy pasando por esto? A ver, qué gran pregunta. ¿La codependencia es una enfermedad? ¿Y cómo me doy cuenta que estoy pasando por esto? Fácil. A ver, hay enfermedades como el cáncer, enfermedades como la diabetes, enfermedades con la presión alta, incurables. Pero el hecho de que yo soy codependiente es otra enfermedad incurable que la puedo detener si yo identifico, como dijo Grace, como dijo Marlene, los patrones de comportamiento codependiente. ¿Cómo identifico? Que yo voy a un grupo de CODA y me dan unas preguntitas, unas 12 preguntitas. En esas preguntas me dicen, Gonzalo, ¿tú sufres por amar? ¿Sí o no? Gonzalo, ¿tienes miedo al abandono? ¿Sí o no? Gonzalo, tú estás cansado, fatigado, no encuentras calma. Gonzalo, tú puedes creer que eres capaz de hacer y arreglar las cosas sentimentales por tu cuenta. Gonzalo, ¿tú tienes miedo al abandono? ¿Eres tú migajero de amor? Claro, en otras palabras, ¿alguna vez has tenido intenciones autolíticas? ¿Has querido desaparecer de la tierra? ¿Has querido suicidarte por amor? Bueno, yo contesto sí o no. Si yo contesto sí a más de 4 de estas 12 preguntas, yo, Gonzalo, resuelvo y me autodiagnostico que soy codependiente. No hay exámenes médicos, clínicos, psicológicos, psiquiátricos, no hay una resonancia magnética, no hay una radiografía, no hay examen de sangre que te diagnostiquen la codependencia. Eres tú, escuchando que hay 5 patrones de comportamiento codependiente. Repito, de control, de negación, de baja autoestima, de permisividad y de evasión. Con esto, contestar esa pregunta. Pero acá viene otra que nos anima aquí a nuestras compañeras y a mí. Felicitaciones a los compañeros que están difundiendo esta enfermedad de las emociones y defectos de carácter. Muchas gracias a las dos personas que nos hacen la primera la pregunta y la segunda que nos da este ánimo para seguir trabajando. Pero acá tenemos de Alejandro. Muchas gracias por este mensaje, Alejandro, desde Quito. Nos dice, buenas noches, hermanos y hermanas de Codependientes Anónimos. Les saluda Alejandro desde Quito y nos dice, el mensaje que ustedes comparten es muy importante porque es compartir esperanza para saber que uno puede cambiar. Bendiciones y felicidades por el programa. Sigan adelante. Gracias, Alejandro. Gracias, personas que nos están escuchando. Gracias por interactuar con nosotros. Felicitaciones. Les queremos inmensamente. Síganos. Y pues llame a Radio María. Aquí tenemos 37-31-040. Si usted llama fuera de la provincia de Pichincha, lo que debe hacer es anteponer el prefijo 02. 02-37-31-040 si usted se encuentra en cualquiera de las provincias del país. Pero también puede utilizar el celular, el 098-400-3456. Es fácil. Cualquiera memoriza este número de Radio María. 098-400-3456. Mensajes de texto, mensajes de audio, mensajes de texto como que nos acaban de enviar nuestros distinguidos radioescuchas ahorita. Y también tenemos presencia en las redes sociales: Radio María Ecuador en Facebook, en TikTok, arroba Radio María S en Instagram y en X. Y en la página web www.radiomariaecuador.org. Tenemos una llamada. Gracias por llamarnos. Por favor, adelante. Buenas noches.
2: Buenas noches. Les saluda Alexandra desde Cotacachi.
0: Gracias, Alexandra. Qué bueno.
1: Hola, Alexandra. Buenas noches.
0: Buenas noches.
2: Y les felicito por el programa, mire, y que solo Dios hace los tiempos perfectos. Qué bueno saber que hay este grupo y que si uno se puede comunicar por Zoom. Yo les cuento que caí en una depresión tremenda por ser dependiente, codependiente del que era mi esposo. Y gracias al Señor, porque conocí a mi Dios, que Él me valoró, pude salir de ahí y ahora les felicito a ustedes y me gustaría que por favor nos digan cómo podemos agregar al Zoom para nosotros también prepararnos con este tema que es tan, tan importante en la autoestima de cada persona. Que Dios les bendiga y muchas gracias.
3: Muchas gracias a usted.
1: Muchas gracias, Alexandrita, por su interacción y por llamarnos.
0: Y queremos decirle que sí, en Cotacachi hay personas que quieren ayudarse. Evidentemente, usted comuníquese con Radio María. Le enviamos el contacto para que usted tenga el Zoom. Digamos que tenga usted el ID y la contraseña del Zoom para que ingrese. El Grupo Amar con Libertad se reúne los días martes y los días jueves a las 7 de la noche vía Zoom, es decir, nosotros utilizamos la plataforma Zoom. Ahorita no le podemos dar, pero luego nos podemos comunicar por interno. Gracias, Alexandra. Y para comunicarles, si usted está en Cotacachi, en la provincia de Imbabura, hay un grupo en Ibarra que también atiende estos casos de codependencia. Pero bueno, comenzaremos por su asistencia virtual. Gracias por llamar, Alexandrita. Un abrazo, le queremos mucho y coincidimos con usted que solo un poder superior, Dios, nos valora, nos da la dignidad, la valentía para decir basta. Si es que ya no me quieren, no me quieren. Si me han dicho que ya no me aman, pues no es no. Y yo tengo que cerrar el duelo, procesos del duelo, ¿no? Cerrar el ciclo del duelo y comenzamos nuevamente la vida. La vida continúa. Un abrazo desde Quito para Cotacachi, Alexandrita. Buenas noches. Y queremos continuar con lo último que necesitamos. Aquí Marlene nos dice, ¿cómo así Marlene creció para rescatar hombres? ¿Por qué cuando niña fue entrenada para rescatar a mi padre? Comprendido.

0: Sucedió pues que mi madre me envió, es una experiencia, ¿no? Mi madre me envió cuando yo tenía 7 añitos, me envió a la calle esta de San Roque, me envió con 2 tarros de gasolina, uno de Kerex, y yo tenía muy poca edad. Y me fui y me paré ahí desde las 3 de la tarde hasta las 12 de la noche, estuve esperando hasta que mi padre tendría que pasar con su autobús y mi madre me envió a ese lugar. Yo estuve horas de horas, yo sentía que la gente pasaba, la gente caminaba, iban gente que iban alcoholizados, otras señoras gritaban y yo pasé horas de miedo, de mucho miedo, porque yo sentía que me habían abandonado prácticamente, ¿no? Y yo muchas veces, muchas ocasiones, yo tuve que me perdí de mi casa cuando tenía apenas 2 años de edad, me perdí de mi casa, me agredieron también. Y esa vez cuando yo me pierdo, cuando yo pues me quedo en San Roque y mi madre me envía, mi padre nunca pasó. Yo me pasé a la vereda del frente y le dije al taxista que por favor me acompañe, que yo vivo en la ecuatoriana. Y me dijo, ah, pues yo le llevo a la casa. Y en ese momento pues yo sentí un dolor muy grande de saber de que mi familia, yo era una persona muy abandonada. O sea, y por eso que la codependencia para mi persona fue brutal. Brutal, porque yo quería que alguien me salve, que alguien me vea, que no puedo yo sola. Entonces, yo agradezco mucho esta gran experiencia y que las personitas, pues, que puedan identificarse, pues, les invito a que puedan, porque yo pensaba, ¿no? De verdad, pensaba que el problema era la gente. No, yo me di cuenta en el programa de Coda que el problema era yo.
1: Gracias,
0: Gracias.
1: Marlenita. Qué interesante saber y qué doloroso saber. Aquí tenemos la herida del abandono, clarísima, más claro que esto, no canta un gallo. Herida del abandono que se manifiesta en la infancia y en la edad adulta igual. Claro, de niña le mandan a Marlene un encargo, no se cumplió, no llegó el progenitor, se descuidaron, horas de horas, abandonada. Ahora, adulta, que le deje la pareja y ay, ay, me muero pues sin la pareja. ¿Cómo va a ser posible? Gracias por haber escuchado este programa. El tiempo pasa inexorable. Queremos agradecerles por haber interactuado. Bendiciones, les queremos mucho. Gracias a las compañeras que se han dado cita en esta noche. A Dios que nos ha permitido estar aquí. Y hasta pronto. Muy buenas noches.

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0: hablando.
1: Son las 10 de la noche, 9 de la noche, en las Islas Galápagos.
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2: Al terminar esta jornada, nos ponemos en las manos de Dios y le damos gracias por todo lo vivido. En su misericordia descansamos, confiándole nuestra noche y nuestro corazón. Oremos.
3: En el nombre del Padre, y del Hijo, y del Espíritu Santo. Amén.
2: Señor amado, la noche llega con su manto de silencio, y en esta calma mi alma se recoge ante ti. Gracias por este día que me has regalado, por cada hora vivida, por los momentos de alegría y también por los desafíos.
3: Te alabo porque has estado conmigo, aunque muchas veces no lo noté, en las pequeñas victorias, en las pruebas, en el cansancio y en las sonrisas. Ahí estabas tú, sosteniéndome con tu fidelidad.
2: Quiero hacer silencio y poner en tus manos todo lo que he vivido hoy. Te entrego mis aciertos y mis errores, mis palabras y mis silencios, mis encuentros y mis ausencias. Perdóname si hería a alguien, si no supe escuchar, si me dejé llevar por el orgullo o la impaciencia.
3: Lava mi corazón con tu misericordia y dame un descanso reparador. Sana mis heridas, renueva mis fuerzas, tranquiliza mis pensamientos. Quiero descansar no solo en mi cama, sino en tu paz.
2: Cuida a los que amo, Señor. Acompaña al que sufre, consuela al que está solo, alivia al enfermo y regálale tu luz a quien ha partido de este mundo. Que esta noche sea bendita para todos.
3: Si esta fuera mi última noche, que me encuentres con el corazón dispuesto y confiado en tu abrazo eterno. Y si me das un nuevo amanecer, que lo viva para ti, con renovada entrega y fe.
2: Gracias, Jesús, por ser mi descanso. Gracias, Espíritu Santo, por habitar en mí. Gracias, María, por acompañarme en mi descanso.
3: Amén. Padre nuestro, que estás en el cielo, santificado sea tu nombre. Venga a nosotros tu reino. Hágase tu voluntad en la tierra como en el cielo.
2: Danos hoy nuestro pan de cada día. Perdona nuestras ofensas, como también nosotros perdonamos a los que nos ofenden. No nos dejes caer en la tentación y líbranos del mal. Amén.
3: Dios te salve, María. Llena eres de gracia. El Señor es contigo. Bendita tú eres entre todas las mujeres y bendito es el fruto de tu vientre, Jesús.
2: Santa María, Madre de Dios, ruega por nosotros pecadores, ahora y en la hora de nuestra muerte. Amén.
3: Gloria al Padre, y al Hijo, y al Espíritu Santo.
2: Como era en el principio, ahora y siempre, por los siglos de los siglos. Amén.

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0: Dios mío, ven en mi auxilio.
1: Señor, date prisa en socorrerme.
0: Gloria al Padre, y al Hijo, y al Espíritu Santo.
1: Como era en el principio, ahora y siempre, por los siglos de los siglos. Amén. Aleluya.
0: Hermanos, habiendo llegado al final de esta jornada que Dios nos ha concedido, reconozcamos sinceramente nuestros pecados.
1: Señor, ten misericordia de nosotros,
0: porque hemos pecado contra ti.
1: Muéstranos, Señor, tu misericordia,
0: y danos tu salvación. El Señor Todopoderoso tenga misericordia de nosotros, perdone nuestros pecados y nos lleve a la vida eterna.
1: Amén.
0: Se inclina ya mi frente, sellado está el trabajo. Señor, tu pecho sea la gracia del descanso.
1: Mis ojos se retiran, la voz deja su canto, pero el amor enciende su lámpara velando.
0: Lucero que te fuiste, con gran amor amado, en tu gloria dormimos y en sueños te adoramos. Amén. No me escondas tu rostro, ya que confío en ti.
1: Salmo 142. Señor, escucha mi oración. Tú que eres fiel, atiende a mi súplica. Tú que eres justo, escúchame. No llames a juicio a tu siervo, pues ningún hombre vivo es inocente frente a ti.
0: El enemigo me persigue a muerte, empuja mi vida al sepulcro, me confina a las tinieblas, como a los muertos ya olvidados. Mi aliento desfallece, mi corazón dentro de mí está yerto.
1: Recuerdo los tiempos antiguos, medito todas tus acciones, considero las obras de tus manos, y extiendo mis brazos hacia ti, tengo sed de ti como tierra reseca.
0: Escúchame enseguida, Señor, que me falte el aliento. No me escondas tu rostro, igual que a los que bajan a la fosa.
1: En la mañana hazme escuchar tu gracia, ya que confío en ti. Indícame el camino que he de seguir, pues levanto mi alma a ti.
0: Líbrame del enemigo, Señor, que me refugio en ti. Enséñame a cumplir tu voluntad, ya que tú eres mi Dios. Tu espíritu, que es bueno, me guíe por tierra llana.
1: Por tu nombre, Señor, consérvame vivo. Por tu clemencia, sácame de la angustia.
0: Gloria al Padre, y al Hijo, y al Espíritu Santo.
1: Como era en el principio, ahora y siempre, por los siglos de los siglos. Amén.
0: No me escondas tu rostro, ya que confío en ti. Lectura breve. Sed sobrios, estad despiertos. Vuestro enemigo, el diablo, como león rugiente, ronda buscando a quien devorar. Resistidle, firmes en la fe.
1: En tus manos, Señor, encomiendo mi espíritu.
0: En tus manos, Señor, encomiendo mi espíritu.
1: Tú, el Dios leal, nos librarás.
0: Te encomiendo mi espíritu.
1: Gloria al Padre, y al Hijo, y al Espíritu Santo.
0: En tus manos, Señor, encomiendo mi espíritu. Sálvanos, Señor, despiertos. Protégenos mientras dormimos, para que velemos con Cristo y descansemos en paz.
1: Cántico de Simeón. Ahora, Señor, según tu promesa, puedes dejar a tu siervo irse en paz.
0: Porque mis ojos han visto a tu Salvador, a quien has presentado ante todos los pueblos.
1: Luz para alumbrar a las naciones y gloria de tu pueblo Israel.
0: Gloria al Padre, y al Hijo, y al Espíritu Santo.
1: Como era en el principio, ahora y siempre, por los siglos de los siglos. Amén.
0: Sálvanos, Señor, despiertos. Protégenos mientras dormimos, para que velemos con Cristo y descansemos en paz. Oremos. Ilumina, Señor, nuestra noche y concédenos un descanso tranquilo. Que mañana nos levantemos en tu nombre y podamos contemplar con salud y gozo el clarear del nuevo día. Por Cristo nuestro Señor.
1: Amén.
0: El Señor Todopoderoso nos conceda una noche tranquila y una santa muerte.
1: Amén.
0: Salve, Reina de los cielos y Señora de los ángeles. Salve raíz, salve puerta, que dio paso a nuestra luz.
1: Alégrate, Virgen gloriosa, entre todas la más bella. Salve, agraciada doncella, ruega a Cristo por nosotros.

Pedro les contestó: arrepiéntanse y que cada uno de ustedes se haga bautizar en el nombre de Jesús, el Mesías, para que sus pecados sean perdonados. Entonces recibirán el don del Espíritu Santo. Hechos de los Apóstoles, capítulo 2, versículo 38.

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1: Don no querido. Si preguntáramos a alguien de la renovación carismática o a algún hermano de la iglesia pentecostal que vive muy profundamente lo del Espíritu Santo, ¿cuáles dones son los más apreciados por ustedes? ¿Qué respuestas podríamos recibir? Alguien tal vez diría, ya que el Espíritu Santo es paráclito, quiere decir el que consuela, entonces el don que más me gusta es el don del consuelo, el don de saber orar, el don de hablar otras lenguas. Y así podríamos enumerar varios dones. Pero hoy día quisiera hablar de los dones no tan famosos, o mejor dicho, sobre los dones no tan descubiertos por nosotros referentes al Espíritu Santo. Porque el que es denominado como consolador, algunas veces puede aparecer como el que entristece. ¿Por qué? Veamos. Jesús, durante la última cena, un poco antes de despedirse de los apóstoles, dijo: «Tengo todavía mucho para decirles, pero ahora no pueden con ello. Cuando venga Él, el Espíritu de la verdad, les guiará hasta la verdad completa». Los apóstoles estaban, diríamos, en la recta final de pasar 3 años con Jesús. Y Jesús les reprocha: todavía no entienden, todavía no pueden con ello. Recién el Espíritu Santo, el Espíritu de la verdad, tendrá que venir. ¿Y la verdad? La verdad es algo que no siempre nos gusta. Por eso, de vez en cuando la verdad nos entristece. Uno de mis amigos, psicólogo, dijo que la mentira no duele, pero daña, mientras que la verdad duele, pero no daña. Y muchas veces tenemos miedo de sufrir. Tenemos miedo a aceptar la verdad sobre nosotros mismos. Yo tengo miedo a aceptar la verdad sobre mí mismo porque no quiero sufrir, no quiero que me duela. Pero si elijo la mentira, me va a dañar. Y Jesús quiere que venga el Espíritu de la verdad. Y este Espíritu de la verdad, ¿de qué va a convencer? Unos versículos antes, Jesús dijo: «Y cuando Él venga, convencerá al mundo en lo referente al pecado». Miren, uno de los dones del Espíritu Santo es la convicción que soy un pecador, que soy un pobre pecador. Pero para que yo pueda aceptarlo, necesito sentirme amado por Dios. Porque si es que solamente contemplo mis pecados, voy a perderme en el abismo de la desesperación. Y lo que debería hacer al descubrir mi pecado, debería tirarme al precipicio de la misericordia, saltar a las manos misericordiosas de Dios. Juan Pablo II, el año 1979, dijo: «El hombre no puede entenderse a sí mismo sin Cristo». Es verdad, soy un pecador, pero muy amado por Cristo. Y Cristo murió por mí, por ti, cuando nosotros todavía éramos pecadores. En la iglesia nadie es libre de las tentaciones de ser grande, de ser estrella, de ser famoso, de ser el, como dicen aquí, líder. Nadie se libra de estas tentaciones. Por eso, de la misma manera como los apóstoles tenían que pasar por las pruebas de la desapropiación, creo que tú y yo también tenemos que pasar por ellas para que seamos capaces de recibir todos los dones del Espíritu Santo, no solamente el don del consuelo. La verdad les hará libres. Aceptar la verdad sobre uno cuesta, como dije, pero es el único camino que puede ayudar a liberarnos de nosotros mismos. Tadeusz Dajczer, en el mencionado varias veces libro reflexiones sobre la fe. De esta manera describe cómo los apóstoles tenían que pasar por las pruebas de la desapropiación. Escuchemos y pensemos si no es también un desafío para nosotros, un desafío actual 20 siglos después. El mencionado autor escribió así: en la víspera de la muerte de Cristo, los apóstoles no eran capaces aún recibir toda la enseñanza de Jesús, puesto que todavía no había descendido sobre ellos el Espíritu Santo. ¿Por qué no descendió sobre ellos desde el momento en que Jesús los llamó y decidieron seguirle? De haber sido así, Jesús habría podido explicarles todo. La razón de que el Espíritu Santo no podía descender sobre ellos desde el principio era que no tenían la disposición, porque aún no estaban despojados. No había en ellos auténtica humildad, no había tampoco fe auténtica, la fe que es impotencia y espera todo de Dios. El hombre creyente tiene que ser despojado de todo sistema de seguridad. Eso lo vemos con toda claridad en la vida de los apóstoles. El joven rico no quiso despojarse de todo. Por eso Jesús dijo: es más fácil que un camello pase por el ojo de la aguja que el que un rico entre en el reino de Dios. La reacción de Pedro era la siguiente, porque Pedro vio a un joven que era incapaz de seguir a Jesús. Pedro dijo: ya lo ves, nosotros lo hemos dejado todo y te hemos seguido. En el alma de Pedro pudo surgir un cierto sentimiento de superioridad, porque efectivamente aquel no siguió al Señor, pero nosotros lo dejamos todo. Pedro, Juan, Santiago, ellos dejaron todo. Su padre Zebedeo tenía que tener una empresa pesquera, pero como suele suceder también en nuestra vida de los cristianos, en mi vida, el hombre, tú y yo, nosotros, estamos dispuestos a entregárselo todo a Dios, pero pronto estaremos dispuestos a volverse a apropiar de todo. Por ejemplo, Santiago y Juan eran llamados hijos del trueno. Ellos justamente pedían la lluvia de azufre cuando unos samaritanos no querían recibirlos en su casa a los apóstoles y a Jesús cuando iban a Jerusalén. Ya tenían un espíritu de fariseos, aunque no lo eran ni por el nombre ni por la pertenencia formal. Se puede dejar todo y seguir al Señor y luego sentirse más grande y mejor que los demás. Los apóstoles, mientras se apropian de tantas cosas, el Espíritu Santo no puede descender sobre ellos. Lo más sencillo hubiera sido que, ya desde un principio, el Espíritu Consolador, aquel que santifica y endereza los senderos humanos, aquel que es luz, descendiera y explicara toda doctrina de Jesús. Pero el Espíritu Santo no descenderá al hombre rico de espíritu. El hombre rico está cerrado al poder del Padre de los pobres. En la vida de los apóstoles había diferentes etapas de despojamiento. Primero, vivían en la primera de Galilea, siguieron a Jesús. Después comenzaron los primeros conflictos con los fariseos, primeros temores. Pero el despojo total vivieron el Viernes Santo, porque el Viernes Santo todo se les derrumbó. El Viernes Santo no solamente murió su amigo en la cruz, pero también murió su esperanza. La tarde del Viernes Santo sirvió a los apóstoles para su purificación. Jesús fracasó, ya nada era posible. Alguien dijo: si no has pasado por la prueba de la desesperación, se puede decir que nada sabes. Los apóstoles tuvieron su prueba de desesperación el Viernes Santo. Ellos, de espíritu fariseo, se vieron totalmente despojados de lo que tenían. Pero después de la resurrección, aquella noche de desesperación se vio iluminada por el resplandor de Cristo. Cristo vivía y estaba entre ellos. Esta era otra presencia, que no daba plena seguridad, porque Cristo tenía cuerpo, pero cuerpo glorioso. Atravesaba las puertas cerradas. Otra prueba no terminó su noche de purificación. Lagrange escribe que los 10 días que transcurrieron desde la ascensión hasta la venida del Espíritu Santo fueron para apóstoles otra prueba de fe. Otro momento en el que continuó su despojamiento. cuando les fue arrebatada la presencia humana visible de Cristo, que hasta entonces era su principal apoyo. La joven iglesia que nacía en el cenáculo y se mantenía en una actitud de oración estaba despojada de todo. Pero los teólogos de la vida interior hablan en este momento de María, de la presencia de María con los apóstoles en aquella noche oscura. Los apóstoles totalmente pobres, desposeídos ya de todo, sin un signo visible de la presencia humana de Cristo, esperan junto con María. Y es entonces cuando, despojados, sumidos en el vacío, descienda hasta ellos el Espíritu Santo, quien, como dice la liturgia, es el Padre de los pobres. Y fortalecidos de esta manera, son enviados recién a conquistar el mundo para Cristo. ¿Qué conclusión entonces podemos sacar? No tengas miedo de aceptar este don tan difícil del Espíritu Santo, el don de la convicción sobre el pecado. Lo podrás hacer si es que con frecuencia pides al Espíritu Santo que te visite como Padre de los pobres. Si es que miras incluso tus pecados con los ojos de fe, que hay más grande que puede liberarte de ellos, si es que aceptas la verdad sobre ti mismo. La convicción sobre el pecado y la verdad sobre ti mismo son como dos caras de la misma moneda que el Espíritu Santo quiere regalarte. Amén.

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1: Son las 11 de la noche, 10 de la noche, en las Islas Galápagos.
0: 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Mujer, si tú supieras. Si conocieras el don de Dios y quién es el que te pide de beber, sin duda que tú misma me pedirías a mí y yo te daría agua viva. Hola, soy Nancy de Cabrera y en esta hora compartiremos juntas la palabra de Dios.

Padre bueno, queremos saludarte, diciendo en nombre del Padre, del Hijo, del Espíritu Santo, amén. Congregarnos precisamente en esta Santísima Trinidad. Decirte que te necesitamos, que te anhelamos, que te buscamos en todo momento. Porque tú has sido nuestro refugio, nuestro amparo y nuestra fortaleza en todo momento de nuestra vida. Clamo, Señor, por cada persona que esté escuchando Radio María. Desde cada uno de estos países tan lindos que podemos enlazarnos. Gracias, Señor, por sus vidas. Gracias por lo que estás obrando en cada uno de nosotros. Pero sobre todo, gracias, porque tu misericordia se renueva cada mañana. Permite que a través del mensaje del día de hoy podamos descubrir todas las riquezas que tienes para nuestra vida. Pero sobre todo, como dice esta alabanza, que para ti no hay nada imposible. No importa, Señor, cómo haya amanecido, no importa cómo me encuentre en este momento, en este instante de mi vida, no importa, Señor. Solo quiero decirte que hoy reconozco que no hay nada imposible para ti. Tristeza y dolor le echamos fuera en el nombre de Jesús. Cualquier enfermedad que quiera robarnos la alegría y el gozo del Señor, le decimos no tienes autoridad. Y cualquier situación económica que podamos tener hoy, clamamos a la divina providencia para que tome nuestras vidas. En el nombre de Cristo Jesús, con intercesión de María nuestra madre y la fuerza del Espíritu Santo, amén y amén. En nombre del Padre, del Hijo, del Espíritu Santo, amén.

hoy estamos con un tema que es, espero sea bendición para tu vida como lo ha sido para la mía. Y precisamente el tema del día de hoy se titula Juegos Mentales. Y es que es increíble. Y decía Santa Teresa, ¿verdad? Habría que aquietar a la loca de la casa, decía Santa Teresa, y se refería precisamente a la mente. Y es que cuando nosotros le damos cabida a todos los pensamientos que nosotros llevamos, resulta ser que realmente podríamos parar locos, claro que sí. Y se vuelve como un juego, ¿sabes? Un juego en el que estamos participando, en el que tomamos algunos pensamientos, otro no, con otro logramos establecer precisamente un juego y con otro no queremos hacerlo. Y precisamente ese es el tema del día de hoy. ¿Sabes por qué? Porque muchas amistades, óigalo bien, muchos matrimonios, muchos compañeros de trabajo se debe a situaciones que han podido pasar en sus vidas. ¿Qué situaciones? Situaciones de distanciamiento, situaciones de alejamiento y situaciones de rompimiento. ¿A qué se debe? Únicamente a juegos mentales. Así que en el programa de hoy de Mujer, si tú supieras, si tú quieres controlar precisamente esos pensamientos y tener una vida llena de gozo y llena de alegría, como es lo que el Señor quiere para nuestras vidas, este programa es para ti. ¿Por qué? Porque siempre tenemos pensamientos, siempre estamos pendientes, ¿verdad?, de lo que va a decir la otra persona, de lo que está pensando, y empezamos a sacar una serie de conclusiones a través de los pensamientos. Pero tenga cuidado, hay peligros, porque si nos dejamos llevar por conclusiones demasiado rápidas, podemos sufrir consecuencias. Quiero invitarte inicialmente para que juntas podamos tomar precisamente a nuestros amigos, a nuestros seres queridos, a nuestros compañeros de trabajo, ¿sabes cómo qué? Como a cuadros. ¿Por qué como cuadros, dirías tú? ¿Sabes? Porque a los cuadros hay que mirarlos con la mejor luz posible. Siempre que usted vaya a cualquier lugar, un restaurante, cuando usted va tal vez a algún hotel, cuando usted va a su lugar de trabajo, cuando usted venga aquí a Radio María, va a observar que hay algunos cuadros y va a observar que tienen ciertas luces que logran enfocar precisamente la fotografía, la pintura, la acuarela, en fin, lo que esté ahí plasmado en esa obra de arte. Y la luz es importante, ¿sabe por qué? Porque la luz logra precisamente reflejar o mostrar alguna parte de la pintura que quiere ser resaltada. Y de allí que los cuadros se vean lindos o no, pero va a ser el lado en que usted le ponga la luz, lugar donde esté. Igual, todas las personas que están a nuestro alrededor son como cuadros, obras maravillosas de Dios, criaturas perfectas, con talentos, con dones, con capacidades, con un sinfín de cosas maravillosas y únicos sobre todo. Y entonces nosotros tenemos que descubrir que nuestra mirada debe colocarse en lo mejor que esta persona tiene, como un cuadro. Nuestra mirada debe estar puesta. No le vaya a pasar lo que le pasó a una persona que entró a trabajar a una empresa. Y fíjese que en esta empresa decía un letrero muy grande que estaba colocado ahí y decía: errar es de humanos, perdonar no es política de esta compañía. Cada vez que las personas entraban a trabajar a esta compañía, estaban nerviosísimos, preocupados, pensando en cualquier momento que podían equivocarse. Y realmente si se equivocaban, estaban despedidos inmediatamente. Qué difícil es poder laborar en una empresa de estas, ¿no te parece? Donde posiblemente te están controlando para ver en qué momento fallas, en qué momento te equivocas, en qué momento dejas de hacer lo que tenías que hacer. Y entonces sí, la política de la compañía es: no perdonamos, usted está fuera. Ay, no, dice usted, si yo le dijera, por ejemplo, en este momento, a ver, venga a trabajar a esta compañía donde la política es: errar es humano, perdonar no es política de esta compañía. Yo le dije: a ver, manden ahorita sus currículums, vengan, vengan, inscríbanse. Usted va a decir: no, jamás. Yo no quisiera trabajar en una empresa de estas. Pero ¿sabes qué pasa en nuestras vidas? ¿Y por qué te doy este ejemplo? Porque nosotras a veces tenemos un rótulo colocado en nuestro corazón, donde decimos: errar es de humanos, perdonar no es mi política. Y estamos relacionándonos tal vez con nuestro esposo, con nuestra pareja, en nuestro trabajo, con nuestros compañeros, en familia también, y nosotros estamos, mire, errar es de humanos, pero yo no perdono. Y estamos ahí como en ese tira y encoge sin querer aceptar a la persona.
Ciertamente todos somos humanos, todos cometemos errores. No puede haber una persona que el día de hoy me pudiera llamar por teléfono y me dijera, mire, soy perfecto, porque entonces no estaría aquí entre nosotros. Posiblemente estaría en la presencia de Dios porque ha alcanzado la estatura perfecta del varón perfecto, Cristo Jesús. Pero nosotros no. Nosotros sabemos que, como dice la palabra de Dios en 1 Corintios 13, el amor todo lo puede, todo lo soporta, todo lo sufre, todo lo cree, todo lo espera. Entonces debemos de descubrir nosotros que tenemos que perdonar en todo momento de nuestra vida. Y la palabra de Dios dice en Colosenses 3:13, soportémonos unos a otros y perdonémonos unos a otros. Si alguno tuviera queja contra otro, de la manera que Cristo os perdonó, así también hacerlo vosotros. Palabra de Dios, te alabamos, Señor. Dios nos invita a esto, a que en todo momento estemos dispuestos a perdonar, porque nosotras sabemos que hemos cometido errores, pero definitivamente en nuestra relación con las personas tiene que haber una comprensión mutua, donde reconocemos que somos humanos y que todos tenemos debilidades y que en algún momento podemos fracasar. Todos cometemos errores, todos nos equivocamos, algunos más que otros, como en mi caso personal. Quizás me equivoco más de lo que logro acertar, pero debemos perdonarnos para dar oportunidad a renacer en nuestra vida. ¿Sabes por qué? Porque no vas a lograr nada con ese letrero en tu corazón. Sé que te has equivocado, sé que has errado, pero no te perdono. Con esa política, definitivamente no vamos a poder avanzar en nuestra vida, pero mire, ni siquiera un metro, no vamos a lograr hacerlo. Todo lo contrario, resulta ser que estamos tentadas a quedar en lo peor de nuestra vida, a detenernos, a estar estancada. Y usted sabe qué sucede con el agua estancada. El agua fue creada por Dios para dar vida. De hecho, nuestro cuerpo tiene el 90% de este líquido vital. Todo lo que usted pretenda que tenga vida tiene que estar rodeado de agua, estar suministrando el agua en todas las plantas, los vegetales, para las personas que se dedican a la agricultura, lo saben perfectamente. Y usted que posiblemente cuida sus plantas también lo sabe. Pero ¿qué pasa si el agua se estanca? ¿No es cierto que pierde todo su valor nutritivo? ¿No es cierto que deja de dar vida y, por supuesto, se vuelve un nido de bacterias, un nido de microorganismos? Es terrible. De igual forma, Dios quiere mostrarte hoy que debemos de ser tolerantes y no tener este juego mental de estar pensando. ¿Sabe por qué? Sucedió en una oportunidad una amiga mía que tuvo dificultad con otra persona. Eran dos grandes amigas. Y fíjese que una de ellas, precisamente para estas fechas, se dedicaba a trabajar fuertemente en su trabajo. Adicional a eso, tenía ciertas actividades dentro de la iglesia. Por supuesto, también estaba decorando su casa. Adicional, le tocaba dar una serie de capacitaciones a personas, pero por supuesto también celebraba la Navidad con las personas que amaba. Entonces este mes de diciembre para ella es terrible, todo se le junta el cierre, se le junta todo se le junta. Y tenía otra amiga que precisamente también trabajaba, pero su ritmo de trabajo era diferente. Ella se llamaba Susan, y Susan se dedicaba a vender cosméticos. En una oportunidad se acerca precisamente con su amiga Carol y le pregunta y le dice, mire, ¿será que usted me puede juntar a su gente? Yo quisiera hacerle una demostración de estas pinturas que yo vendo, ¿verdad? Y lamentablemente Carol tenía tanto que hacer que no lograba consolidarlo y no se hablaron. ¿Qué pasó con Susan? Susan empezó a pensar en ese momento y dijo, ya no es mi amiga. Posiblemente como le pedí favor de que me ayudara en el trabajo, entonces ahora no va a querer hacerlo. Si una mi amiga se avergüenza de mi trabajo, no es digna de ser mi amiga. Y mire, empezó a crear, pero vino una telenovela total que desde ese momento se aleja Carol de Susan. ¿Qué sucedió? Yo diría, cuidado con el juego mental. Cuidado con lo que yo me atrevo a pensar. Cuidado con las verdades a medias. Recuerde que hay un padre de la mentira, Satanás, que reprenda al Señor y lo tenga bajo la cruz. Él quiere engañarla en todo momento. Por lo tanto, usted va a empezar a sacar conjeturas a medias. Usted va a empezar a pensar cosas que no existen, que no son reales. Le pasó a una mi amiga con su esposo.
su esposo en un momento dado decidió ir a cierto lugar a comprar algo. Y ella pensó en ese momento, definitivamente sacó sus propias conclusiones, no de una verdad completa, y dijo, mi esposo no quiere estar conmigo. Por eso se está marchando. Si no me hubiera invitado, ¿qué se me hace que se fue a juntar con alguien? Mire, empezó a sacar una de conjeturas. ¿Qué sucedió cuando regresó el esposo de haber ido a hacer esa diligencia? Precisamente él estaba yendo a cambiar las llantas de su auto. Y ella empezó a pensar cosas que nada que ver. Y nos pasa a cada una de nosotras. Estamos juzgando a las personas antes de conocer toda la verdad. Y sacamos conclusiones erradas. Sacamos conclusiones que en todo momento dañan nuestra vida. Así que, por favor, no se deje llevar por premisas. No se deje llevar por verdades a medias, bajo ningún punto. ¿Por qué no hacer preguntas y descubrir la verdad? Y dejamos esas conclusiones falsas que por un momento solo nos permiten que nuestra cabeza dé vueltas y vueltas y vueltas y solo hace que aumente de peso. ¿Sabe cómo qué? Se vuelve como un copo de nieve. Las personas que hoy nos escuchan, que viven en ciudades donde precisamente ya por esta época está nevando, saben de qué estamos hablando. Y si no, posiblemente lo hemos visto en televisión, en algún documental. Un copo de nieve empieza pequeño, pero empieza a rodar por la nieve, por la montaña, y empieza a aumentar y aumentar de tamaño hasta que se vuelve sumamente peligroso. Ya es una tormenta y nos pasa a nosotras. Tomamos un pequeño pensamiento de alguna amiga y lo hacemos grandísimo, de nuestro esposo, de nuestra compañera de trabajo. Y hoy Dios quiere que nosotras dejemos eso a un lado, dejemos esos juegos mentales que no nos llevan a nada. ¿Verdad? Y como decía mi mamá, ciertamente, que le mando un saludo, que espero que nos esté escuchando vía internet. Y yo, ella decía, mire, es que una mente desocupada es totalmente maligna. Hay que ocuparse para no estar pensando en cosas que solo nos traen tristeza y que de verdad tiene. Deja de estar pensando y de tener juegos mentales en tu vida.

Definitivamente, podemos en todo momento pensar que las personas se olvidaron de nosotros. Podemos pensar en un momento dado que no me está poniendo atención, que lo que estoy descubriendo es que lo que está provocando o lo que quiere es que me despidan. No, lo que estoy viendo es que mi hijo me está poniendo en contra de mi esposa, porque mire lo que está sucediendo. No, es que definitivamente él tiene otra persona. ¡Ay! ¡Nos fuimos! Pero no, Dios no quiere eso. Él quiere que en todo momento busquemos la verdad. Y la palabra de Dios dice en Juan 8:32, conoceréis la verdad y la verdad os hará libres. Eso es lo que Dios anhela en nuestra vida. No a medias. Si usted tiene una duda, pregunte. Si usted tiene dificultad con una amiga, no deje que se sigan distanciando por lo que usted está pensando que tiene en su mente. O por lo que usted cree que debe haber hecho. Errores de humanos, por favor. Errores de humanos. Todos cometemos errores. Deje de juzgar. No se ponga en la actitud de querer juzgar. Jamás lo haga. Porque ¿sabe qué? ¿Quién es el que nos señala? ¿Quién es el que nos muestra nuestras debilidades para que no avancemos? Nuestro único enemigo que tenemos. Mientras que tú y yo nos pongamos a señalar, a criticar y a juzgar algo que no nos corresponde, estamos actuando de una forma incorrecta. No como Dios quiere que nosotros la hagamos, de ninguna forma. Entonces sí, tendremos problemas, porque las conclusiones falsas nos lastiman. ¿Y sabe qué? A veces pensamos y decimos, bueno, esto es lo que yo pienso. El que quiera que lo tome y el que no, no. Mira, tú me hiciste esto, esto y lo otro, y se lo decimos y le cantamos, y todavía dice usted, mire, le canté sus cuatro verdades. ¡Perfecto! Hágalo si quiere. Pero quiero decirle que una falsa conclusión no solo va a dañar a la otra persona, sino también te va a dañar a ti. Vamos a salir lastimadas. Si seguimos continuando en nuestra vida con verdades a media, mire, podríamos ahorrarnos cantidad de tiempo, cantidad de dolor, si buscáramos la verdad y permitiéramos en nuestra vida que las conclusiones erróneas se disolvieran. Qué lindo sería nuestra vida. Nosotras debemos de actuar así, ¿sabe por qué? Porque si vamos precisamente en algún corredor, o vamos en el mercado, o vamos en el supermercado, o vamos caminando por algún lado, y si una persona no nos sonríe por algún motivo, tal vez está pensando en otra cosa, nosotros rápidamente sacamos una conclusión errónea y decimos, no le caigo bien. Es que ella es muy pesada conmigo. De plano, me está criticando. De plano, no me quiso ni saludar. Le da vergüenza saludar. Empezamos con ciertamente conclusiones erróneas. ¿Y qué hay, por ejemplo? Si usted observa cuando llega a algún lugar, por ejemplo, si llega a su trabajo o está en su casa y observa que dos personas hablan, usted rápidamente piensa y dice, conclusiones erróneas. Usted dice, están hablando mal de mí. Algo me están criticando. Y posiblemente ya se están comentando del clima, que llovió, que su situación personal. Y usted ya rápido está pensando. ¿Sí? Si le escribimos una carta a alguien y no nos contesta, decimos, ya no me tiene afecto porque no me contestó la carta. No, hombre, no saque conclusiones erróneas. Posiblemente se encuentra ocupado. Posiblemente no puede escribirle, pero no significa que no le aprecie o que no le quiera. No tenga pena de eso. ¿Y qué tal? Que a veces nos hacemos un peinado diferente, sobre todo nosotras las mujeres, ¿sí? Y si alguien no nos dice, qué lindo está su peinado, sacamos conclusiones erróneas. Y empezamos a decir, no, de plano el peinado no me quedó bien porque nadie me dijo, tranquila, la gente está pensando en otra cosa. ¿Y sabe por qué a veces actuamos así? Quiero decirle que la raíz precisamente de los falsos comentarios no es más que una manera egoísta de ver la vida. Porque cree usted que cada vez que usted pase por algún lado van a hablar de usted. No es cierto. ¿Por qué piensa usted que merece todo el cariño de todas las personas que usted conozca? Eso es una manera egoísta y solo está dañando tu vida. Debemos de cambiar nuestra manera de pensar. Ya lo decía San Pablo, cambia tu manera de pensar para que cambie tu manera de vivir. No saques conclusiones erróneas. ¿Qué tal si de ahora en adelante nos disponemos, como dice la palabra en 2 Corintios 10, del 3 al 5? Pues aunque andemos en la carne, no militamos según la carne, porque las armas de nuestra milicia no son carnales, sino poderosas en Dios para la destrucción de fortalezas, derribando, oiga bien, argumentos y toda altivez que se levanta contra el conocimiento de Dios,
y llevando cautivo todo pensamiento a la obediencia de Cristo. ¿Qué significa eso? Que todos esos pensamientos que me han llevado, esas premisas falsas que yo me he llevado, lo único que tengo que hacer es llevarlo cautivo. Cautivo es tomarlos, esos pensamientos, y llevarlos a la obediencia de Cristo Jesús, que es lo que Él quiere que nosotros hagamos. Entonces, Dios va a bendecir nuestra vida, porque conoceremos la verdad, y la verdad nos hará libres. De igual forma, quiero insistir con algo, y es que nunca podemos juzgar a los demás. Usted no puede juzgar a su esposo, como tampoco usted puede juzgar a su esposa. No puede hacerlo. No puede juzgar a sus hijos, ni tampoco puede juzgar a su vecina, ni a su tía, ni a su madrina. A nadie puede juzgar, a su compañero de trabajo, a nadie. Porque Dios no quiere que nosotros lo hagamos. Porque cuando juzgamos a los demás con tanta facilidad, primero que nada, descubramos el orgullo que está en nosotras. Si estamos juzgando, o es egoísmo, o es orgullo. Dos raíces que causan mucho daño. Entonces, cuando usted esté juzgando, cuando usted esté señalando a una persona, cuando usted no acepte precisamente esos errores y no sea capaz de perdonar, yo le diría, cuestiónese y hágase esta pregunta. Y diga, qué bueno que yo puedo descubrir esto. Hágase una pregunta también. Y usualmente, detenerse y preguntarse, ¿será que estoy haciendo bien con esto? ¿Qué estoy haciendo yo? ¿O qué de bueno hago yo que hace que el otro no? ¿Sabe por qué? Porque las personas que usualmente juzgan tienen dos características en común. Siempre piensan, qué bueno que eso no lo estoy haciendo yo. Y la segunda premisa es, yo nunca pecaría de esa forma. Es que eso yo nunca lo haría. Yo jamás podría hacer eso. Yo no. Entonces, descubrimos que nosotras también somos humanas. Y de igual forma quiero decirte que tú también puedes llegar a hacer eso y que tú también puedes llegar a pecar. Y terminar este inciso de juzgar con esta cita bíblica de Mateo 7, del 1 al 5. Y la palabra de Dios dice así, no juzguéis para que no seáis juzgados, porque el juicio con que juzguéis seréis juzgado, y con la medida con que medís os serás medido. ¿Y por qué miras la paja que está en el ojo de tu hermano y no echas de ver la viga que está en tu propio ojo? ¿O cómo dirías a tu hermano, déjame sacar la paja de tu ojo y he aquí la viga en el otro tuyo? Hipócrita, saca primero la viga de tu propio ojo y entonces verás bien para sacar la paja del ojo de tu hermano. Dejemos a un lado entonces el orgullo. Dejemos de criticar. No andemos pensando y sacando conjeturas erróneas. Deje los juegos mentales y busque la verdad en todo momento. ¿Y sabe cómo logramos dejar de juzgar? Recordar en todo momento que Dios ha tenido misericordia de nosotras, nos ha amado, nos ha formado y cada momento nos brinda una nueva oportunidad. ¿Cómo puede dejar usted de juzgar? ¿Cómo puede usted poder perdonar a las personas? ¿Cómo puede usted dejar de pensar mal en otros? Pues únicamente pidiéndole a Dios en todo momento, ver como Él ve, hablar como Él habla, caminar como Él camina, actuar como Él camina. Que su oración sea esa de ahora en adelante. Descubre lo mejor de las personas que están a tu lado y habla de eso, de lo bueno, y no juzguemos. Así que escuchemos este canto.

vez en tu programa Mujer, si tú supieras, hoy con el tema Juegos Mentales. Y descubríanos cómo la palabra de Dios nos estaba llevando hacia un camino de verdad. Porque en todo momento debemos actuar de acuerdo a la verdad y dejar todas aquellas conjeturas o conclusiones o primicias falsas que en un momento dado nos llevan al distanciamiento con otras personas. ¿Por qué? Porque yo pensé, porque yo creí, es que yo, ¿verdad? Y uno dice, mire, hágame un favor. Yo he tenido dificultades con esto y hoy me confieso delante de usted. Y siempre he pensado y he dicho, hágame un favor, no piense por mí. Cuando quiera saber qué estoy pensando, acérquese conmigo y pregúnteme. Yo con toda libertad voy a poder decírtelo. No piense por mí. No pienses por tus hijos. No pienses por tu esposo. No pienses por tus amigos o por tus amigas. Por favor, no lo hagas. Ve con ellos y busca la verdad y no los juzgues. Descubríanos hoy que el juzgar a otros tiene varias raíces. La envidia, el orgullo, el egoísmo, que en todo momento va a destruir nuestras vidas. ¿Sabes por qué? Porque descubríanos que siempre estamos viendo el pecado en la vida de nuestros hermanos. La vida en la gente que nos ama. ¿En qué falló? ¿En qué cometió el error? Es que no lo hizo, es que no llegó puntual, es que, en fin, es que. Pero no pensamos cómo podemos amarla, cómo podemos perdonarla y cómo podemos ayudarla o ayudarlo. Ese es el llamado del día de hoy, que nosotros podamos ver a todas las personas que están a nuestro alrededor como Dios las ve, como Dios nos formó. Y te invito para que en un momento de reflexión íntimo y propio que tú tengas en tu momento de oración, puedas detenerte en el Salmo 103, de los versículos del 1 al 14, y puedas decirle al Señor qué piensas de mí, y Él va a decirte cómo te ve. Él va a decirte en el Salmo 103, versículo del 1 al 14, y cómo anhela que tú también veas a las otras personas. Pero ¿por qué hay juegos mentales a veces? Conozco el caso de una amiga que se acercó conmigo para hacerme el comentario que no estaba de acuerdo con la actitud de otra persona. Cuando ella me comentó, me dijo, estoy cansada, siempre es lo mismo, siempre llega tarde, nunca es puntual y siempre llega con su cara fresca. Definitivamente, esta persona que me estaba platicando, pues tiene una personalidad muy linda, es una persona muy ordenada, muy dedicada, es muy especial. Con todo lo que usted le logra en un momento dado pedirle, ella va a realizarlo de cualquier forma. La otra persona es una persona sumamente creativa, es una persona alegre, vivaz y anda ahí moviéndose por todos lados. Pero una oportunidad les tocó jugar en una actividad, les tocó realizar un trabajo, digo juego por no decir trabajo, y estaban trabajando juntas precisamente en una actividad de la parroquia. ¿Cuál fue la sorpresa? Cuando se pusieron a trabajar juntas, una de ellas reventó. Y dijo, no puedo trabajar más con ella, es demasiado. Siempre vienes tarde. Y ella le dijo, quisiera que tú pudieras ver las cosas como yo las veo. Y descubrir esto es importante. ¿Sabe por qué? Porque Dios no quiere que usted piense como ella. No, jamás va a poder pensar usted como otra persona, sobre todo en diferentes temperamentos. Sí, sabemos que hay temperamentos de personas alegres y vivaces a las cuales se les llama sanguíneas. Sabemos hay personas que tienen el carácter un poco más fuerte y los psicólogos le han determinado colérico. Sabemos que hay unas personas que son más susceptibles, entonces son melancólicas y también tenemos las flemáticas. Cada una de nosotras somos diferentes. Y aún entre las personas que tienen el mismo temperamento, por así decirlo, aún ahí hay diferencias. Entonces, ¿sabe cuál es lo lindo en todo esto? ¿Sabe cómo logro yo amar? ¿Sabe cómo logro yo detenerme un momento única y exclusivamente? No saque conclusiones, no saque situaciones de su mente en todo momento. Busque la verdad. Yo puedo decirle hoy por hoy, sé que estas dos personas son fantásticas. Simple y sencillamente, somos diferentes, por favor. Cuando entendamos esto, vamos a llevarnos de una mejor manera con nuestra vecina, con nuestra compañera, con nuestro esposo. Somos diferentes, nada más. No es que las cosas tengan que hacerse así, al contrario. Qué lindo hubiera sido que estas dos personas, una completamente dedicada, una persona totalmente organizada, pudiera unirse con el talento creativo que tiene esta segunda persona y unir fuerzas. Entonces sí, las cosas salen mejor. ¿Sabe por qué? Porque somos complemento. Pero cuando dejamos que los juegos mentales
entren en nuestra vida, tenemos problemas. Y Dios quiere todo lo contrario para nuestra vida. Y entonces sí, podemos decir, Dios está en medio de nosotros. Dios está siendo fiel. Dios está moviendo. Porque no quiero juzgar para no ser juzgada. Tenemos que tener esto bien, bien presente en nuestra vida. Porque mire, pues, esta es una cadenita lo que se va dando en nuestras vidas. Vengo yo, tengo un pensamiento erróneo. Lo creo cierto. Esto me lleva a mí a juzgar a la persona. A decir, esto no debe haberse hecho, esto no debe haberse trabajado de esta forma. Y descubrimos entonces estas situaciones difíciles que vamos teniendo. Y Dios no quiere eso. Y después de que nosotros tomamos un pensamiento que no es cierto, posteriormente nos llevamos a distanciar de la persona y empezamos a juzgarla, que su actitud no estuvo buena. ¿Y sabe cuál es el tercer paso de esto? Entramos a la venganza. Y queremos ver de qué forma nos lo paga. Cuidado. Dios no quiere eso para nuestra vida. Dios no anhela eso. Y usted dirá, ay no, ¿cómo va a ser eso? Claro que sí. Porque cuando esta persona posiblemente llegue, la que no te saludó cuando te ibas caminando y tú ves que llega tal vez a algún lugar donde tú te encuentras, ¿qué vas a hacer? Me vengo. Entonces ahora soy yo la que no la saluda. Entonces si escuché que o pensé que tú estabas hablando mal de mí, ahora me vengo y ahora hablo yo mal de ti. No, que mire que mi esposo vino, se marchó y se fue a tal lado y no me llevó, ahora me vengo. Y ahora soy yo la que se marcha y no dice a dónde va. Por favor, ve cómo se va formando una cosa tan grande de algo tan pequeño que con solo haberse detenido un momento y llegar con la verdad. Es detenerse un segundo, es hablar con tu amiga, con tu amigo, es hablar con tu esposo, es hablar con tus hijos, para que esto no dañe nuestra vida. Cuidado con los juegos mentales, pero sobre todo cuidado con la venganza, porque la palabra de Dios dice en Romanos 12, capítulo 17 al 20, Romanos 12, versículos del 17 al 20, perdón, Romanos 12, 17, 20, no paguéis a nadie mal por mal. Procura lo bueno delante de todos los hombres, si es posible. En cuanto dependa de vosotros, estad en paz con todos los hombres. No nos venguemos, no nos venguemos vosotros mismos, amados míos, sino dejad lugar a la ira de Dios, porque escrito está, mía es la venganza, yo pagaré, dice el Señor. Así que si tu enemigo tuviese hambre, dale de comer. Si tuviera sed, dale de beber, pues haciendo esto, ascuas de fuego amontonarán sobre su cabeza. Y más adelante dice en Romanos 12:21. No seas vencido de lo malo, sino vence con el bien el mal. Si alguna persona ha actuado o pudo haber hecho, ¿cómo tienes que actuar tú? Haciendo el bien en todo momento. Eso es lo que el Señor nos pide el día de hoy. Así que quiero terminar recordándote todas las citas bíblicas que hemos visto en esta reflexión del día de hoy. Y quiero iniciar entonces con la primera cita, que fue Colosenses 3:13. Seguidamente seguimos con la cita Primera de Corintios 13:7. Más adelante nos fuimos a la cita de Juan 8:32. Conoceréis la verdad y la verdad os hará libres. Posteriormente pasamos a la cita de Mateo 7, del 1 al 5, y terminamos con la reflexión que yo les decía si podían leer el Salmo 103 ustedes en su casa, para la última cita del día de hoy, Romanos 12, del 17 al 20. Así que me gustaría orar por ti en este momento y pedirle al Señor que nos llene de su amor, que nos permita ver a las demás personas como Él nos ve y reconocer que cada una de nosotras también tenemos nuestras debilidades, nuestros errores y nuestros fracasos, pero sobre todo que nos haga mujeres fuertes y valientes para buscar la verdad en todo momento. Y entonces sí, muchas conclusiones falsas y sufrimientos y melancolías y tristezas y llorando porque pensamos, entonces van a ser sacadas de nuestra vida, porque la verdad nos hará libres. Así que juntas digamos, Padre bueno,
Gracias te damos por este programa de bendición a nuestras vidas, porque hoy he descubierto que muchos de mis sufrimientos, que muchas de mis tristezas y mucho de mi dolor se deben única y exclusivamente a premisas o conclusiones falsas que yo he tomado en mi vida. Quiero pedirte perdón, porque pareciera que en mi vida me he colocado un rótulo en mi corazón que dice: sé que has cometido un error, pero no te perdono. De ahora en adelante quiero pedirte que tú me concedas la gracia de poder perdonar a cada una de las personas, sabiendo en todo momento que tú me has perdonado a mí sobre todas las cosas, y reconocer que todos cometemos errores y que yo misma he tenido estos errores. Clamo hoy a ti, Señor, para que mis ojos sean otros de ahora en adelante y que pueda ver con tus ojos, que pueda actuar como tú actúas y que pueda tener misericordia como tú la tienes conmigo. Alejo de mi vida el orgullo, la envidia y los celos, y no les doy cabida en el nombre de Cristo Jesús. Los echo fuera de mi vida y clamo, Señor, para que tu verdad venga a mi vida y me permita vivir en libertad. Dame fuerza, Señor, dame tu fuerza y tu valentía de ahora en adelante, para que pueda ser una mujer fuerte y valiente que en todo momento busque la verdad. Y entonces sí, la verdad me hará libre. No quiero ser más cautiva de esos pensamientos falsos en mi vida. Quiero sacarlos en el nombre de Cristo Jesús. Y estoy dispuesta, Padre, en el día de hoy, con tu ayuda, a hablar con muchas personas que sé que he tenido cosas a medias y que eso me ha alejado. Virgencita linda, danos tu gracia. Danos tu intercesión, ven a caminar con nosotros, Madre, para que podamos en todo momento tener pensamientos puros y limpios como tú los tienes, en el nombre de Cristo Jesús, con intercesión de María nuestra Madre, en la fuerza del Espíritu Santo, amén y amén. Mire, qué lindo, qué bendición el poder haber compartido con ustedes este programa tan lleno de riqueza, pero ¿sabe qué? Tiene una tarea. El día de hoy usted va a enfrentar a alguna persona con la verdad. Y si usted tuvo algún pensamiento erróneo o algo que la alejó de su esposo, de su amiga, de su compañero, en fin, usted sabe de quién, acérquese y busque la verdad y saque en el nombre de Jesús esos pensamientos y conclusiones erróneas que hasta el día de hoy la han atado. Así que, mujer, si tú supieras que Dios te ha llamado a ser libre. Que Dios les bendiga a todos. Un fuerte abrazo. Que Dios te bendiga.

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1: Son las 0 horas, 11 de la noche, en las Islas Galápagos.
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0: María, Madre de Jesús y Madre nuestra, dirigimos ahora nuestra oración. En el nombre del Padre, y del Hijo, y del Espíritu Santo. Amén. El ángel del Señor anunció a María.
1: Y ella concibió por obra del Espíritu Santo.
0: Dios te salve María, llena eres de gracia. El Señor es contigo. Bendita tú eres entre todas las mujeres, y bendito es el fruto de tu vientre, Jesús.
1: Santa María, Madre de Dios, ruega por nosotros pecadores, ahora y en la hora de nuestra muerte. Amén.
0: He aquí la esclava del Señor.
1: Hágase en mí según tu palabra.
0: Dios te salve María, llena eres de gracia, el Señor es contigo. Bendita tú eres entre todas las mujeres, y bendito es el fruto de tu vientre, Jesús.
1: Santa María, Madre de Dios, ruega por nosotros pecadores, ahora y en la hora de nuestra muerte. Amén.
0: Y el Hijo de Dios se hizo hombre,
1: y habitó entre nosotros.
0: Dios te salve María, llena eres de gracia, el Señor es contigo. Bendita tú eres entre todas las mujeres, y bendito es el fruto de tu vientre, Jesús.
1: Santa María, Madre de Dios, ruega por nosotros pecadores, ahora y en la hora de nuestra muerte. Amén.
0: Ruega por nosotros, Santa Madre de Dios,
1: para que seamos dignos de alcanzar las promesas y gracias de nuestro Señor Jesucristo. Amén.
0: Oremos. Infunde, Señor, tu gracia sobre nosotros, que por el anuncio del ángel hemos conocido la encarnación de tu Hijo, para que lleguemos por su pasión y su cruz a la gloria de su resurrección. Por nuestro Señor Jesucristo, tu Hijo, que vive y reina contigo en la unidad del Espíritu Santo y es Dios por los siglos de los siglos.
1: Amén.
0: Gloria al Padre, y al Hijo, y al Espíritu Santo.
1: Como era en el principio, ahora y siempre, por los siglos de los siglos. Amén.
0: Gloria al Padre, y al Hijo, y al Espíritu Santo.
1: Como era en el principio, ahora y siempre, por los siglos de los siglos. Amén.
0: Gloria al Padre, y al Hijo, y al Espíritu Santo.
1: Como era en el principio, ahora y siempre, por los siglos de los siglos. Amén.

Rosario de la Virgen María es una oración apreciada por numerosos santos. Sigue siendo también en estos tiempos una oración de gran significado destinada a producir frutos de santidad.

0: En todas sus apariciones, la Virgen María siempre ha invitado a los hombres a la oración. Pero ahora, en estos tiempos tan difíciles para la humanidad y la misma Iglesia, nos invita, como nunca antes, al rezo cotidiano del Santo Rosario. Esta mano materna extendida, que desde el cielo nos invita a volver a Dios que tanto nos ama, no pasó desapercibida por aquel que siempre se declaró: todo tuyo soy, María. Nuestro amado Santo Padre Juan Pablo II, el cual, casi como testamento, nos dejó antes de su despedida su preciosa carta apostólica Rosarium Virginis Mariae, con que quiso reafirmar el valor de la oración del Santo Rosario, renovándolo en su forma y enriqueciéndolo con los misterios luminosos. ¿En qué consiste esta sencilla y a la vez profunda oración?
1: Rezar el Santo Rosario no es nada más que buscar la manera de estar con Jesús y María. Meditando los misterios de sus vidas, tenemos el privilegio de estar cerca de ellos, de permanecer con ellos. Vamos a estar con ellos cuando llegue el gozo de la Navidad y la seriedad de la presentación en el templo, cuando llega la intensidad del anuncio de la buena nueva del reino y mostrar el verdadero rostro del Padre, cuando llega el dolor y el sudor de sangre, cuando llegan los azotes, la coronación de espinas y el terrible suplicio de la cruz. Si cada día buscamos estar unidos a ellos, encontrarnos con ellos de esta manera, también nosotros con ellos y por ellos lograremos la victoria sobre la muerte. Conseguiremos también los dones del Espíritu Santo y la glorificación final en el cielo. Entonces, es muy importante darse tiempo para la oración del Santo Rosario o cualquier otra oración.

del Hijo y del Espíritu Santo. Amén. Al empezar nuestra oración, hermanas y hermanos, hacemos un momento de silencio y pongámonos en la presencia de Dios, nuestro Padre. Cerramos nuestros ojos y, acompañados por las notas de este canto, pedimos a nuestra Madre María la gracia de dejarnos guiar por ella a lo más profundo de nuestro ser, donde Dios, por el bautismo que hemos recibido, ha puesto su humilde morada, como las palabras del apóstol San Pablo nos recuerdan y mucho nos alegra escuchar. ¿Acaso no saben que son templo de Dios y que el Espíritu de Dios habita en ustedes?

Ahora, Espíritu Santo, llenos de confianza, te pedimos con María. Visítanos, Señor, y derrama en nosotros el fuego de tu amor. Llénanos, Señor, con tus dones. Conviértenos, sana nuestras heridas. Ilumínanos, santifícanos. Oh Espíritu de oración, enséñame a orar. Purifica mi corazón de todo mal, de toda tristeza, resentimiento y pensamiento malo. Te entrego este tiempo y haz que siempre yo encuentre el tiempo para la oración. Espíritu Santo, ora en mí y grita, Abba, Padre. Concédeme la gracia.

0: antes de renovar con las palabras del credo el amor y el compromiso con nuestra fe, acudamos a nuestro Padre misericordioso y reconocemos con humildad nuestra pobreza y nuestros pecados. Pésame.
1: Dios mío, me arrepiento de todo corazón de haberte ofendido. Pésame por el infierno que merecí y por el cielo que perdí. Pero mucho más me pesa porque pecando ofendí a un Dios tan bueno y tan grande como tú. Antes querría haber muerto que haberte ofendido. Propongo firmemente no pecar más y evitar las ocasiones próximas al pecado. Señor, misericordia, perdóname.
0: Creo en Dios, Padre Todopoderoso, Creador del cielo y de la tierra. Creo en Jesucristo, su único Hijo, nuestro Señor, que fue concebido por obra y gracia del Espíritu Santo. Nació de Santa María Virgen, padeció bajo el poder de Poncio Pilato, fue crucificado, muerto y sepultado, descendió a los infiernos, al tercer día resucitó de entre los muertos, subió a los cielos,

misterios gozosos. El Señor entra en mi vida. Señor mío y Dios mío, quiero entregarte este tiempo. Concede tranquilidad a mi corazón. Ayúdame para que me abandone totalmente a ti. No permitas que ni una palabra salga de mi boca sin amor. Haz que cada uno sea un pequeño paso para acercarme más a ti. Ilumina mi mente y abre mi corazón, a fin de que tu palabra crezca en mí como creció en el purísimo seno de la Virgen María, después que ella, con toda humildad, había aceptado ser la sierva del Señor. Ayúdame de manera que yo también me ponga a tu servicio como tu fiel servidor.

0: misterio gozoso.
1: El sí de María al proyecto de Dios se une al sí de Jesús y así empieza la redención.
0: Del Evangelio. María dijo entonces: he aquí la esclava del Señor, hágase en mí según tu palabra.
1: Oh María, tal vez cuando tú tenías otros proyectos de vida, Dios ha llegado a tu vida, ha entrado en tu vida con su proyecto especial. Y tú, como su humilde sierva, le has abierto con generosidad las puertas de tu corazón. Tu ejemplo, oh madre, me incita también a mí a dirigirme al Señor y decirle: ven a mí, Señor, ven, mi alma te espera con entusiasmo. Mi corazón está listo para recibirte. Ven a mis sueños y en mis proyectos, en mis esperanzas y en mis miedos. Entra en mi vida y seré tu siervo para siempre.

0: Padre nuestro que estás en el cielo, santificado sea tu nombre. Venga a nosotros tu reino. Hágase tu voluntad en la tierra como en el cielo. Danos hoy nuestro pan de cada día. Perdona nuestras ofensas, como también nosotros perdonamos a los que nos ofenden. No nos dejes caer en tentación y líbranos del mal. Amén.
1: Dios te salve María, llena eres de gracia, el Señor es contigo. Bendita tú eres entre todas las mujeres, y bendito es el fruto de tu vientre, Jesús.
0: Santa María, Madre de Dios, ruega por nosotros pecadores, ahora y en la hora de nuestra muerte. Amén.
1: Dios te salve María, llena eres de gracia, el Señor es contigo, bendita tú eres entre todas las mujeres, y bendito es el fruto de tu vientre, Jesús.
0: Santa María, Madre de Dios, ruega por nosotros pecadores, ahora y en la hora de nuestra muerte. Amén.
1: Dios te salve María, llena eres de gracia, el Señor es contigo. Bendita tú eres entre todas las mujeres, y bendito es el fruto de tu vientre, Jesús.
0: Santa María, Madre de Dios, ruega por nosotros pecadores, ahora y en la hora de nuestra muerte. Amén.
1: Dios te salve María, llena eres de gracia, el Señor es contigo. Bendita tú eres entre todas las mujeres, y bendito es el fruto de tu vientre, Jesús.
0: Santa María, Madre de Dios, ruega por nosotros pecadores, ahora y en la hora de nuestra muerte. Amén.
1: Dios te salve María, llena eres de gracia, el Señor es contigo. Bendita tú eres entre todas las mujeres, y bendito es el fruto de tu vientre, Jesús.
0: Santa María, Madre de Dios, ruega por nosotros pecadores, ahora y en la hora de nuestra muerte. Amén.
1: Dios te salve María, llena eres de gracia, el Señor es contigo. Bendita tú eres entre todas las mujeres, y bendito es el fruto de tu vientre, Jesús.
0: Santa María, Madre de Dios, ruega por nosotros pecadores, ahora y en la hora de nuestra muerte. Amén.
1: Dios te salve María, llena eres de gracia, el Señor es contigo. Bendita tú eres entre todas las mujeres, y bendito es el fruto de tu vientre, Jesús.
0: Santa María, Madre de Dios, ruega por nosotros pecadores, ahora y en la hora de nuestra muerte. Amén.
1: Dios te salve María, llena eres de gracia, el Señor es contigo. Bendita tú eres entre todas las mujeres, y bendito es el fruto de tu vientre, Jesús.
0: Santa María, Madre de Dios, ruega por nosotros pecadores, ahora y en la hora de nuestra muerte. Amén.
1: Dios te salve María, llena eres de gracia, el Señor es contigo. Bendita tú eres entre todas las mujeres, y bendito es el fruto de tu vientre, Jesús.
0: Santa María, Madre de Dios, ruega por nosotros pecadores, ahora y en la hora de nuestra muerte. Amén.
1: Dios te salve María, llena eres de gracia, el Señor es contigo. Bendita tú eres entre todas las mujeres, y bendito es el fruto de tu vientre, Jesús.
0: Santa María, Madre de Dios, ruega por nosotros pecadores, ahora y en la hora de nuestra muerte. Amén.
1: Gloria al Padre, al Hijo y al Espíritu Santo,
0: como era en el principio, ahora y siempre, por los siglos de los siglos. Amén.
2: Oh Jesús mío, perdona nuestras culpas,

0: Segundo misterio gozoso.
1: Movida por el amor, María visita a su pariente Isabel y se convierte en la primera misionera de Cristo.
0: Del Evangelio. María fue deprisa a la montaña. Entró en la casa de Zacarías y al oír Isabel su saludo, el niño dio saltos en su vientre.
1: Oh María, te fuiste a visitar a tu pariente Isabel. Es voluntad de Dios que nosotros le demos a Jesús a los demás cuando Él entra en nuestras vidas. Que lo llevemos a todo hermano y hermana que está sufriendo, al que se ha perdido, lleno de pena y amargura. Te pedimos, oh Madre, que nuestro amor hacia los que sufren pueda crecer a tal punto que en cada hermano y hermana podamos reconocer a tu Hijo Jesús. Padre nuestro que estás en el cielo, santificado sea tu nombre, venga a nosotros tu reino, hágase tu voluntad en la tierra como en el cielo. Danos hoy nuestro pan de cada día, perdona nuestras ofensas, como también nosotros perdonamos a los que nos ofenden. No nos dejes caer en tentación, y líbranos del mal. Amén.
2: Dios te salve María, llena eres de gracia, el Señor es contigo. Bendita tú eres entre todas las mujeres, y bendito es el fruto de tu vientre, Jesús.
3: Santa María, Madre de Dios, ruega por nosotros pecadores, ahora y en la hora de nuestra muerte. Amén.
2: Dios te salve María, llena eres de gracia, el Señor es contigo, bendita tú eres entre todas las mujeres, y bendito es el fruto de tu vientre, Jesús.
3: Santa María, Madre de Dios, ruega por nosotros pecadores, ahora y en la hora de nuestra muerte. Amén.
2: Dios te salve María, llena eres de gracia, el Señor es contigo. Bendita tú eres entre todas las mujeres, y bendito es el fruto de tu vientre, Jesús.
3: Santa María, Madre de Dios, ruega por nosotros pecadores, ahora y en la hora de nuestra muerte. Amén.
2: Dios te salve María, llena eres de gracia, el Señor es contigo. Bendita tú eres entre todas las mujeres, y bendito es el fruto de tu vientre, Jesús.
3: Santa María, Madre de Dios, ruega por nosotros pecadores, ahora y en la hora de nuestra muerte. Amén.
2: Dios te salve María, llena eres de gracia, el Señor es contigo. Bendita tú eres entre todas las mujeres, y bendito es el fruto de tu vientre, Jesús.
3: Santa María, Madre de Dios, ruega por nosotros pecadores, ahora y en la hora de nuestra muerte. Amén.
2: Dios te salve María, llena eres de gracia, el Señor es contigo. Bendita tú eres entre todas las mujeres, y bendito es el fruto de tu vientre, Jesús.
3: Santa María, Madre de Dios, ruega por nosotros pecadores, ahora y en la hora de nuestra muerte. Amén.
2: Dios te salve María, llena eres de gracia, el Señor es contigo. Bendita tú eres entre todas las mujeres, y bendito es el fruto de tu vientre, Jesús.
3: Santa María, Madre de Dios, ruega por nosotros pecadores, ahora y en la hora de nuestra muerte. Amén.
2: Dios te salve María, llena eres de gracia, el Señor es contigo. Bendita tú eres entre todas las mujeres, y bendito es el fruto de tu vientre, Jesús.
3: Santa María, Madre de Dios, ruega por nosotros pecadores, ahora y en la hora de nuestra muerte. Amén.
2: Dios te salve María, llena eres de gracia, el Señor es contigo. Bendita tú eres entre todas las mujeres, y bendito es el fruto de tu vientre, Jesús.
3: Santa María, Madre de Dios, ruega por nosotros pecadores,
4: ahora y en la hora de nuestra muerte. Amén.
2: Dios te salve, María, llena eres de gracia, el Señor es contigo. Bendita tú eres entre todas las mujeres, y bendito es el fruto de tu vientre, Jesús.
4: Santa María, Madre de Dios, ruega por nosotros pecadores, ahora y en la hora de nuestra muerte. Amén.
2: Gloria al Padre, al Hijo y al Espíritu Santo,
4: como era en el principio, ahora y siempre, por los siglos de los siglos. Amén.
1: Oh Jesús mío, perdona nuestras culpas, líbranos del fuego del infierno,
4: lleva a todas las almas al cielo y socorre especialmente a las más necesitadas de tu misericordia.
1: María, Reina de la Paz,

0: Tercer misterio gozoso.
1: El Hijo de Dios Altísimo, la luz del mundo, nace en un humilde establo en Belén.
0: Del Evangelio. Dio a luz a su hijo primogénito, lo envolvió en pañales y lo reclinó en un pesebre, porque no habían hallado lugar en la posada.
1: Oh María, tú eres la madre del Verbo, la madre de aquel que ha sido preanunciado por los profetas, aquel que es la luz del mundo, el anhelo de los justos. Dios ha entrado también en mi vida. Como tú, oh madre, yo también me entrego a Él y repito, oh Dios, aquí está tu siervo. Pero reconozco ante ti que los frutos de mi servicio no están maduros al punto de sentirme totalmente hermano de esta humanidad. Oh Madre de Cristo, haz que tu Hijo entre en mi vida y la llene completamente.
2: Emmanuel, Emmanuel.
1: Padre nuestro que estás en el cielo, santificado sea tu nombre, venga a nosotros tu reino, hágase tu voluntad en la tierra como en el cielo. Danos hoy nuestro pan de cada día. Perdona nuestras ofensas, como también nosotros perdonamos a los que nos ofenden. No nos dejes caer en tentación y líbranos del mal. Amén.
3: Dios te salve María, llena eres de gracia, el Señor es contigo. Bendita tú eres entre todas las mujeres, y bendito es el fruto de tu vientre, Jesús.
4: Santa María, Madre de Dios, ruega por nosotros pecadores, ahora y en la hora de nuestra muerte. Amén.
3: Dios te salve María, llena eres de gracia, el Señor es contigo. Bendita tú eres entre todas las mujeres, y bendito es el fruto de tu vientre, Jesús.
4: Santa María, Madre de Dios, ruega por nosotros pecadores, ahora y en la hora de nuestra muerte. Amén.
3: Dios te salve María, llena eres de gracia, el Señor es contigo. Bendita tú eres entre todas las mujeres, y bendito es el fruto de tu vientre, Jesús.
4: Santa María, Madre de Dios, ruega por nosotros pecadores, ahora y en la hora de nuestra muerte. Amén.
3: Dios te salve María, llena eres de gracia, el Señor es contigo. Bendita tú eres entre todas las mujeres, y bendito es el fruto de tu vientre, Jesús.
4: Santa María, Madre de Dios, ruega por nosotros pecadores, ahora y en la hora de nuestra muerte. Amén.
3: Dios te salve María, llena eres de gracia, el Señor es contigo. Bendita tú eres entre todas las mujeres, y bendito es el fruto de tu vientre, Jesús.
4: Santa María, Madre de Dios, ruega por nosotros pecadores, ahora y en la hora de nuestra muerte. Amén.
3: Dios te salve María, llena eres de gracia, el Señor es contigo. Bendita tú eres entre todas las mujeres, y bendito es el fruto de tu vientre, Jesús.
4: Santa María, Madre de Dios, ruega por nosotros pecadores, ahora y en la hora de nuestra muerte. Amén.
3: Dios te salve María, llena eres de gracia, el Señor es contigo. Bendita tú eres entre todas las mujeres, y bendito es el fruto de tu vientre, Jesús.
4: Santa María, Madre de Dios, ruega por nosotros pecadores, ahora y en la hora de nuestra muerte. Amén.
3: Dios te salve María, llena eres de gracia, el Señor es contigo. Bendita tú eres entre todas las mujeres, y bendito es el fruto de tu vientre, Jesús.
4: Santa María, Madre de Dios, ruega por nosotros pecadores, ahora y en la hora de nuestra muerte. Amén.
3: Dios te salve María, llena eres de gracia, el Señor es contigo. Bendita tú eres entre todas las mujeres, y bendito es el fruto de tu vientre, Jesús.
4: Santa María, Madre de Dios, ruega por nosotros pecadores, ahora y en la hora de nuestra muerte. Amén.
3: Dios te salve, María, llena eres de gracia, el Señor es contigo. Bendita tú eres entre todas las mujeres, y bendito es el fruto de tu vientre, Jesús.
4: Santa María, Madre de Dios, ruega por nosotros pecadores, ahora y en la hora de nuestra muerte. Amén.
3: Gloria al Padre, al Hijo y al Espíritu Santo,
4: como era en el principio, ahora y siempre, por los siglos de los siglos. Amén.
5: Oh Jesús mío, perdona nuestras culpas, líbranos del fuego del infierno, lleva a todas las almas al cielo y socorre especialmente a las más necesitadas de tu misericordia.
1: María, Reina de la Paz,
4: ruega por nosotros.

0: Cuarto misterio gozoso.
1: María presenta al niño Jesús en el templo y renueva su propia adhesión al plan salvador de Dios.
0: Del Evangelio. Lo subieron a Jerusalén para ofrecerlo al Señor, como está escrito en la ley del Señor. Todo primogénito varón será consagrado al Señor.
1: Oh María, te sigo con el corazón mientras presentas a tu Hijo al Padre Celestial, para que por Él se cumpla nuestra salvación. Ciertamente, en este momento habrás dicho: aquí está, oh Dios, mi Hijo. Él es el fruto de mi vientre, pero te pertenece a ti, como yo también quiero pertenecerte a ti para siempre. Contigo, oh Madre, yo también estoy allí delante del Señor, y como tú quiero entregarme a Él, y todo se lo entrego. No quiero retener nada para mí, ni delante de Dios, ni delante de los

0: Padre nuestro que estás en el cielo, santificado sea tu nombre, venga a nosotros tu reino, hágase tu voluntad en la tierra como en el cielo. Danos hoy nuestro pan de cada día, perdona nuestras ofensas, como también nosotros perdonamos a los que nos ofenden. No nos dejes caer en tentación y líbranos del mal. Amén.
1: Dios te salve María, llena eres de gracia, el Señor es contigo. Bendita tú eres entre todas las mujeres y bendito es el fruto de tu vientre, Jesús.
0: Santa María, Madre de Dios, ruega por nosotros pecadores, ahora y en la hora de nuestra muerte. Amén.
1: Dios te salve María, llena eres de gracia, el Señor es contigo. Bendita tú eres entre todas las mujeres y bendito es el fruto de tu vientre, Jesús.
0: Santa María, Madre de Dios, ruega por nosotros pecadores, ahora y en la hora de nuestra muerte. Amén.
1: Dios te salve María, llena eres de gracia, el Señor es contigo. Bendita tú eres entre todas las mujeres y bendito es el fruto de tu vientre, Jesús.
0: Santa María, Madre de Dios, ruega por nosotros pecadores, ahora y en la hora de nuestra muerte. Amén.
1: Dios te salve María, llena eres de gracia, el Señor es contigo. Bendita tú eres entre todas las mujeres y bendito es el fruto de tu vientre, Jesús.
0: Santa María, Madre de Dios, ruega por nosotros pecadores, ahora y en la hora de nuestra muerte. Amén.
1: Dios te salve María, llena eres de gracia, el Señor es contigo. Bendita tú eres entre todas las mujeres y bendito es el fruto de tu vientre, Jesús.
0: Santa María, Madre de Dios, ruega por nosotros pecadores, ahora y en la hora de nuestra muerte. Amén.
1: Dios te salve María, llena eres de gracia, el Señor es contigo. Bendita tú eres entre todas las mujeres y bendito es el fruto de tu vientre, Jesús.
0: Santa María, Madre de Dios, ruega por nosotros pecadores, ahora y en la hora de nuestra muerte. Amén.
1: Dios te salve María, llena eres de gracia, el Señor es contigo. Bendita tú eres entre todas las mujeres y bendito es el fruto de tu vientre, Jesús.
0: Santa María, Madre de Dios, ruega por nosotros pecadores, ahora y en la hora de nuestra muerte. Amén.
1: Dios te salve María, llena eres de gracia, el Señor es contigo. Bendita tú eres entre todas las mujeres y bendito es el fruto de tu vientre, Jesús.
0: Santa María, Madre de Dios, ruega por nosotros pecadores, ahora y en la hora de nuestra muerte. Amén.
1: Dios te salve María, llena eres de gracia, el Señor es contigo. Bendita tú eres entre todas las mujeres y bendito es el fruto de tu vientre, Jesús.
0: Santa María, Madre de Dios, ruega por nosotros pecadores, ahora y en la hora de nuestra muerte. Amén.
1: Dios te salve María, llena eres de gracia, el Señor es contigo. Bendita tú eres entre todas las mujeres y bendito es el fruto de tu vientre, Jesús.
0: Santa María, Madre de Dios, ruega por nosotros pecadores, ahora y en la hora de nuestra muerte. Amén.
1: Gloria al Padre, al Hijo y al Espíritu Santo,
0: como era en el principio, ahora y siempre, por los siglos de los siglos. Amén.
2: Oh Jesús mío, perdona nuestras culpas, líbranos del fuego del infierno, lleva a todas las almas al cielo y socorre especialmente a las más necesitadas de tu misericordia.
3: María, Reina de la Paz,
0: ruega por nosotros.

0: Quinto misterio gozoso.
1: María y José extravían al niño Jesús y lo hallan 3 días después en el templo de Jerusalén.
0: Del Evangelio. Al no encontrarlo, volvieron a Jerusalén en busca suya.
1: Oh María, esta visita al templo, para ti y para José, se convirtió en una inmensa preocupación. Durante 3 días andabas afligida en busca de tu hijo, pero el dolor no se apoderó de tu corazón y tu búsqueda fue recompensada con una nueva alegría. Oh Madre, meditando estos misterios, me doy cuenta cómo Dios, luego de entrar en tu vida, te está preparando para pruebas y sacrificios cada vez más difíciles y también te concede gracias y favores siempre más grandes. Yo también, cargado como estoy de problemas y temores, una vez más me pongo delante del Señor y digo: aquí estoy, Señor, entra en mi vida. También en las dificultades quiero hacer tu voluntad. Quiero que todas mis cruces y dificultades me lleven a nuevos encuentros contigo.
2: Padre nuestro que estás en el cielo, santificado sea tu nombre, venga a nosotros tu reino, hágase tu voluntad en la tierra como en el cielo. Danos hoy nuestro pan de cada día, perdona nuestras ofensas, como también nosotros perdonamos a los que nos ofenden. No nos dejes caer en tentación, y líbranos del mal. Amén.
3: Dios te salve María, llena eres de gracia, el Señor es contigo. Bendita tú eres entre todas las mujeres, y bendito es el fruto de tu vientre, Jesús.
2: Santa María, Madre de Dios, ruega por nosotros pecadores, ahora y en la hora de nuestra muerte. Amén.
3: Dios te salve María, llena eres de gracia, el Señor es contigo, bendita tú eres entre todas las mujeres, y bendito es el fruto de tu vientre, Jesús.
2: Santa María, Madre de Dios, ruega por nosotros pecadores, ahora y en la hora de nuestra muerte. Amén.
3: Dios te salve María, llena eres de gracia, el Señor es contigo, bendita tú eres entre todas las mujeres, y bendito es el fruto de tu vientre, Jesús.
2: Santa María, Madre de Dios, ruega por nosotros pecadores, ahora y en la hora de nuestra muerte. Amén.
3: Dios te salve María, llena eres de gracia, el Señor es contigo, bendita tú eres entre todas las mujeres, y bendito es el fruto de tu vientre, Jesús.
2: Santa María, Madre de Dios, ruega por nosotros pecadores, ahora y en la hora de nuestra muerte. Amén.
3: Dios te salve María, llena eres de gracia, el Señor es contigo. Bendita tú eres entre todas las mujeres, y bendito es el fruto de tu vientre, Jesús.
2: Santa María, Madre de Dios, ruega por nosotros pecadores, ahora y en la hora de nuestra muerte. Amén.
3: Dios te salve María, llena eres de gracia, el Señor es contigo. Bendita tú eres entre todas las mujeres, y bendito es el fruto de tu vientre, Jesús.
2: Santa María, Madre de Dios, ruega por nosotros pecadores, ahora y en la hora de nuestra muerte. Amén.
3: Dios te salve María, llena eres de gracia, el Señor es contigo. Bendita tú eres entre todas las mujeres, y bendito es el fruto de tu vientre, Jesús.
2: Santa María, Madre de Dios, ruega por nosotros pecadores, ahora y en la hora de nuestra muerte. Amén.
3: Dios te salve María, llena eres de gracia, el Señor es contigo. Bendita tú eres entre todas las mujeres, y bendito es el fruto de tu vientre, Jesús.
2: Santa María, Madre de Dios,
4: ruega por nosotros pecadores, ahora y en la hora de nuestra muerte. Amén.
3: Dios te salve María, llena eres de gracia, el Señor es contigo. Bendita tú eres entre todas las mujeres, y bendito es el fruto de tu vientre, Jesús.
4: Santa María, Madre de Dios, ruega por nosotros pecadores, ahora y en la hora de nuestra muerte. Amén.
3: Dios te salve María, llena eres de gracia, el Señor es contigo. Bendita tú eres entre todas las mujeres, y bendito es el fruto de tu vientre, Jesús.
4: Santa María, Madre de Dios, ruega por nosotros pecadores, ahora y en la hora de nuestra muerte. Amén.
3: Gloria al Padre, al Hijo y al Espíritu Santo,
4: como era en el principio, ahora y siempre, por los siglos de los siglos. Amén.
5: Oh Jesús mío, perdona nuestras culpas, líbranos del fuego del infierno, lleva a todas las almas al cielo y socorre especialmente a las más necesitadas de tu misericordia.
1: María, Reina de la Paz,
4: ruega

gracias, Señor, por darme la oportunidad con estos misterios gozosos de meditar tu ingreso en la vida de María y cómo la preparaste para acogerte. Tú has hecho obras admirables en su vida. Yo creo, Señor, que también a mí me cuidarás y guardarás en cada momento, porque también entraste en mi vida. Guíame y concédeme la gracia de dejarme guiar. Amén. Dios te salve.

pues, señora abogada nuestra. Vuelve a nosotros esos tus ojos misericordiosos. Y después de este destierro, muéstranos a Jesús, fruto bendito de tu vientre. Oh clementísima, oh piadosa, oh dulce Virgen María, ruega por nosotros, Santa Madre de Dios, para que seamos dignos de alcanzar las promesas de nuestro Señor Jesucristo. Amén.

0: Letanías lauretanas de la Virgen. Señor, ten piedad.
1: Señor, ten piedad.
0: Cristo, ten piedad.
1: Cristo, ten piedad.
0: Señor, ten piedad.
1: Señor, ten piedad.
0: Cristo, óyenos.
1: Cristo, óyenos.
0: Cristo, escúchanos.
1: Cristo, escúchanos.
0: Dios Padre Celestial,
1: ten piedad de nosotros.
0: Dios Hijo Redentor,
1: ten piedad de nosotros.
0: Dios Espíritu Santo,
1: ten piedad de nosotros.
0: Santísima Trinidad, un solo Dios,
1: ten piedad de nosotros.
0: Santa María,
1: ruega por nosotros.
0: Santa Madre de Dios,
1: ruega por nosotros.
0: Virgen de las Vírgenes,
1: ruega por nosotros.
0: Madre de Cristo,
1: ruega por nosotros.
0: Madre de la Divina Gracia,
1: ruega por nosotros.
0: Madre de la Iglesia,
1: ruega por nosotros.
0: Madre Purísima,
1: ruega por nosotros.
0: Madre Castísima,
1: ruega por nosotros.
0: Madre Inmaculada,
1: ruega por nosotros.
0: Madre Amable,
1: ruega por nosotros.
0: Madre Admirable,
1: ruega por nosotros.
0: Madre del Buen Consejo,
1: ruega por nosotros.
0: Madre del Creador,
1: ruega por nosotros.
0: Madre del Salvador,
1: ruega por nosotros.
0: Virgen Prudentísima,
1: ruega por nosotros.
0: Virgen Fiel,
1: ruega por nosotros.
0: Espejo de Justicia,
1: ruega por nosotros.
0: Trono de la Sabiduría,
1: ruega por nosotros.
0: Causa de nuestra alegría,
1: ruega por nosotros.
0: Templo del Espíritu Santo,
1: ruega por nosotros.
0: Rosa Mística,
1: ruega por nosotros.
0: Torre de David,
1: ruega por nosotros.
0: Casa de Oro,
1: ruega por nosotros.
0: Arca de la Alianza,
1: ruega por nosotros.
0: Puerta del Cielo,
1: ruega por nosotros.
0: Estrella de la Mañana,
1: ruega por nosotros.
0: Salud de los Enfermos,
1: ruega por nosotros.
0: Refugio de los Pecadores,
1: ruega por nosotros.
0: Consuelo de los Afligidos,
1: ruega por nosotros.
0: Auxilio de los Cristianos,
1: ruega por nosotros.
0: Reina de los Ángeles,
1: ruega por nosotros.
0: Reina de los Patriarcas,
1: ruega por nosotros.
0: Reina de los Profetas,
1: ruega por nosotros.
0: Reina de los Apóstoles,
1: ruega por nosotros.
0: Reina de los Mártires,
1: ruega por nosotros.
0: Reina de las Vírgenes,
1: ruega por nosotros.
0: Reina de todos los Santos,
1: ruega por nosotros.
0: Reina concebida sin pecado original,
1: ruega por nosotros.
0: Reina asunta a los cielos,
1: ruega por nosotros.
0: Reina del Santo Rosario,
1: ruega por nosotros.
0: Reina de la Paz,
1: ruega por nosotros.
0: Cordero de Dios que quitas el pecado del mundo,
2: perdónanos, Señor.
0: Cordero de Dios que quitas el pecado del mundo,
2: escúchanos, Señor.
0: Cordero de Dios que quitas el pecado del mundo,

0: cada día perdona nuestras ofensas, como también nosotros perdonamos a los que nos ofenden. No nos dejes caer en tentación y líbranos del mal. Amén.
1: Dios te salve, María, llena eres de gracia, el Señor es contigo. Bendita tú eres entre todas las mujeres, y bendito es el fruto de tu vientre, Jesús.
0: Santa María, Madre de Dios, ruega por nosotros pecadores, ahora y en la hora de nuestra muerte. Amén.
1: Gloria al Padre, y al Hijo, y al Espíritu Santo.
0: Como era en el principio, ahora y siempre, por los siglos de los siglos. Amén.
1: Te suplicamos, Señor, que derrames tu gracia en nuestras almas, para que los que, por el anuncio del ángel, hemos conocido la encarnación de tu Hijo, Jesucristo, por su pasión y cruz, seamos llevados a la gloria de su resurrección. Por el mismo Jesucristo nuestro Señor. Amén.
2: Finalizamos nuestro encuentro de oración en la hora del Santo Rosario, pidiendo por la intercesión materna de María la bendición de Dios omnipotente. En el nombre del Padre, del Hijo y del Espíritu Santo. Amén.

Dios lo exaltó y lo puso a su derecha como jefe y salvador, para dar a Israel la conversión y el perdón de los pecados. Nosotros somos testigos de esto, y lo es también el Espíritu Santo, que Dios ha dado a los que le obedecen. Hechos de los Apóstoles, capítulo 5, versículos 31 y 32.

0: incluso en medio de lo cotidiano.
1: Es la 1:00 a.m, 0 horas, en las Islas Galápagos.
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Bienvenidos a todos los radioescuchas de Radio María, la radio más escuchada en el mundo entero. Le damos también la bienvenida a este programa de la Filotea, alma que ama a Dios al servicio de nuestro Señor Jesucristo en la salvación de las almas. ¿Cómo están mis queridas Filotea? Les saluda Gabriela Orue Paz. Y hoy tenemos un tema muy hermoso y que nos incumbe a todos, la armadura espiritual del cristiano. Pero antes nos ponemos en presencia del Señor. Señor Jesús, revístenos con tu armadura divina. Fortalece nuestra fe cuando aparezcan las dudas. Protege nuestro corazón contra el pecado. Haznos valientes para anunciar tu evangelio. Que tu palabra sea nuestra luz y nuestra defensa. Y que, sostenidos por la oración, podamos perseverar hasta alcanzar la victoria eterna. Amén. Pues bien, hermanos, hoy reflexionaremos sobre una realidad que muchas veces olvidamos. La vida cristiana es un combate espiritual. La armadura espiritual del cristiano está basada principalmente en las enseñanzas de San Pablo en la Carta de los Efesios. Si usted lo quiere buscar en las Sagradas Escrituras, puede ir a Efesios 6, 10 al 18. Primero vamos a empezar con las virtudes teologales, que es un arma de luz. La teología de Pablo resalta la importancia de las virtudes teologales en la lucha contra el pecado, que es fuente de muerte, en Efesios 2, 1, 3, de esclavitud, Romanos 7, 14, y de enemistad, Romanos 5, 11. Para el apóstol, las virtudes teologales son las armas del cristiano. La armadura de Dios, y esto lo encontramos en Efesios 6, 10. De ahí la constante invitación a revestirse de Jesucristo. La Sagrada Escritura nos da algunas listas de virtudes que son manifestaciones de vida cristiana o de la presencia de Cristo en el interior del creyente. Fe, esperanza y caridad. Santidad y justicia. Humildad y sencillez, mansedumbre, amor, perdón, justicia, verdad y bondad, verdad, justicia, misericordia, fe, oración, entre otras. Prudencia, justicia, continencia, tenacidad, piedad, amor fraterno y caridad. Todas y cada una de estas virtudes son verdaderas armas en la lucha espiritual contra el pecado, y lo encontramos en diferentes pasajes bíblicos. En Primera de Tesalonicenses 5:8, que es la santidad y la justicia, en Efesios 4:23-24, la humildad, sencillez, mansedumbre, amor y perdón. En Colosenses encontramos en el 3:12, la justicia, verdad y bondad. En Efesios 5:8-9 también encontramos la verdad, justicia y misericordia, fe, oración y entre otras, ¿no? Pero todas y cada una de estas virtudes, hermanos, son verdaderas armas en la lucha espiritual contra el pecado. Solo quien las cultive puede apropiarse de la palabra de San Pablo. No vivo yo, es Cristo quien vive en mí. Gálatas 2:19-20. Cuando se pierde la gracia de Dios, se vuelve al hombre, al natural, y aparece entonces el vacío y el caos y la muerte espiritual. Esto lo podemos encontrar en Apocalipsis 3:15. Otro punto importante es ¿por qué la lucha contra el mal? Tengamos presente, hermanos y hermanas, que las palabras del Génesis, podéis comer de todos los árboles del paraíso, mas del árbol de la ciencia del bien y del mal no comeréis, porque el día que comiereis de él moriréis sin remedio. Génesis 2:16-17. Es la lucha entre el bien y el mal que hoy se desata en el corazón del hombre. San Pablo nos dice, lo que realmente sucede en el corazón del hombre, realmente mi proceder, entre comillas, pues no hago lo que quiero, sino que hago lo que aborrezco. Romanos 7:15. Dios ha puesto frente al hombre la vida y la muerte, el agua y el fuego,
la bendición y la maldición. Dios quiere que todos los hombres sean protagonistas de su propio destino. El hombre es libre para elegir y a la misma vez es responsable de su propia historia. El paraíso, la creación y la vida son dones gratuitos de Dios que se han de recibir con gratitud y se han de cultivar según la voluntad del Creador. Cuida y cultiva. Ahora, cultiven, es un punto importante, cultiven el barbecho del corazón. ¿Qué nos quiere decir el Señor cuando dice cultiven el barbecho del corazón? Cuidar y cultivar todos los talentos, cualidades y valores que Dios ha puesto en el corazón del hombre como semilla, para ser cultivada hasta alcanzar la madurez humana y en la donación y en la entrega de los demás. Nuestra lucha es contra el pecado que está en nuestro interior como deseo o como tendencia hacia el fruto prohibido. Los bienes ajenos, la mujer del prójimo, el deseo de dominar a los demás, ser como dioses y el deseo de destruir a los otros con el poder de la envidia para ser amos y señores de una creación que pertenece a todos, hermanos. Hay otro punto también muy importante, que hay dos estilos de vida, la carne y el espíritu. La realidad es que todo ser humano es una perla preciosa. La dignidad humana, sede de valores, derechos, deberes y virtudes, lleva en sí misma un tesoro que debe proteger y cultivar. Sin cultivo no hay frutos, hermanos. Jeremías nos habla del cultivo del corazón. Y no sembréis sobre cardos, Jeremías 4:3. Lo que se siembra es lo que se cosecha, nos dirá el apóstol Pablo. Así que, hermanos, no seamos deudores de la carne para vivir según la carne, pues si vives según la carne, moriréis, pero si con el espíritu hacéis morir las obras del cuerpo, viviréis. Y esto lo encontramos en Romanos 8, 12 al 13. La carta a los Gálatas nos explica la realidad de la lucha espiritual entre la carne y el espíritu como dos realidades que son entre sí antagónicas. Viene otro punto importante que tenemos que mencionar, la caída. El hombre, en los orígenes de su historia, rechazó el plan de Dios. Quiso ser independiente, desobedeció y tuvo que abandonar el paraíso, dejando a sus descendientes un plan de muerte y no de vida. Pero gracias a Dios, que en Cristo Jesús el hombre puede volver al paraíso y comer de los frutos del árbol de la vida. Y esto lo encontramos en Apocalipsis 2:7. Puede recuperar la libertad perdida y ser nueva criatura. Para ser libres nos libertó Cristo. El cristiano lucha para no perder la libertad interior, para no perder la paz que ha recibido como gracias de Dios, que lucha para no caer en la opresión y en la esclavitud del pecado y para dar frutos permanentes de vida eterna. Sin lucha no hay victoria, hermanos, y sin esta no comeremos del árbol de la vida. Sin victoria no hay corona de la gloria, ni vestidura blanca, como tampoco nos sentaremos a la derecha del trono de Dios. Hay un punto también importante, los santos y las virtudes teologales. Sin santidad, hermano y hermana, nadie verá al Señor, nos dice la carta de los Hebreos. Una vida en la carne no es grata a Dios. No podemos pretender servir a dos señores. De la mezcla de las cosas de Dios y una vida mundana y pagana resulta la tibieza, y los tibios son expulsados de la presencia de Dios según las palabras del Apocalipsis. A los tibios los vomitaré de mi boca. Apocalipsis 3:16. Cuando no vivimos
y practicamos las virtudes teologales, estamos lejos de la santidad a la que somos llamados por Dios. Santos somos todos los que pertenecemos al pueblo de Dios según las palabras de las Escrituras, a la iglesia de Dios que está en Corintio, a los santificados en Cristo Jesús, llamados a ser santos. Primera de Corintios 1:2. La santidad es la vocación de todo bautizado. A este llamado se ha de dar una respuesta con la misma vida. Hoy podemos decir que santo es el que ama al Señor y lucha para defender su fe, su esperanza y su caridad, para pertenecer en comunión con Dios, uno y trino, llegando así a dar fruto de vida eterna. La clave para vivir en santidad es la comunión con Cristo. Sin mí nada podéis hacer. Eso nos dice Juan 15:7. A esta comunión somos llamados y entramos en ella mediante la escucha de sus palabras, la práctica de los sacramentos y la obediencia de la fe. Permanezcan en mi palabra, seréis mis discípulos, conoceréis la verdad y la verdad os hará libre. Juan 8:31-32. Libres de todo vicio y pecado y libres para amar. Somos santos en la medida que amemos a Dios y al prójimo. El amor cristiano y fraterno es una participación de la vida nueva que el Padre en Cristo nos da gratuitamente. Para que un cristiano sea canonizado, hermanos, en la Iglesia Católica, se ha de comprobar que vivió las virtudes cristianas de modo heroico. Santo es aquel que se gasta por amor a Cristo en servicio a sus hermanos, lucha contra el pecado y sus propias debilidades. Ha vivido un proceso de conversión y purificación, de práctica y vivencia de todas las virtudes que hay en Cristo. En el punto sobre las virtudes teologales y los sacramentos, la vida de fe, esperanza y caridad nace y se desarrolla en el encuentro del hombre con Cristo de una manera especial a través de los sacramentos, por medio de los cuales se adhiere y entrega a Cristo. El hombre nuevo nace y vive por la celebración del misterio de Cristo bajo la acción del Espíritu. El hombre nuevo es el hombre de la celebración, de la liturgia, de las fiestas y por lo tanto es el hombre espiritual que se goza con las cosas de Dios. La escucha de su palabra, el guardar sus mandamientos, la práctica de la justicia, la vida de piedad y la búsqueda de la felicidad para los demás. Los grandes momentos de la vida de fe están significativamente configurados por la presencia eficaz del Espíritu en la liturgia. Por el bautismo, sacramento del nacimiento a la fe y de la incorporación a Cristo. La confirmación, sacramento del testimonio de la fe. Y la penitencia, sacramento de la reconciliación, misterio de misericordia y de conversión. La Eucaristía, sacramento del pan de vida y celebración de la Pascua del Señor. La unción de los enfermos, sacramento de la esperanza cristiana frente al dolor de la enfermedad y de la muerte. El orden, sacramento del servicio a la comunidad de los creyentes. El matrimonio, pues, sacramento del amor humano, signo de fidelidad definitiva y de paternidad sabia y responsable. En todos y cada uno de los sacramentos, hermanos, el cristiano puede encontrarse con Cristo y con la comunidad eclesial por la acción del Espíritu Santo. Ahora bien, tenemos que recordar, no luchamos contra personas ni enemigos de carne y hueso. Nuestra lucha es contra el pecado, las tentaciones, el desánimo, las mentiras del mundo y las fuerzas espirituales que buscan
alejarnos de Dios. Por eso, San Pablo nos invita a revestirnos de la armadura de Dios para permanecer firmes en la fe. En Efesios 6, 10, 11 nos dice: fortalézcanse en el Señor y en la fuerza de su poder. Revístanse de la armadura de Dios para poder resistir las acechanzas del diablo. ¿Por qué necesitamos una armadura espiritual? La armadura se usa en tiempos de guerra, y aunque el cristiano es un hombre o una mujer de paz, vive en medio de una batalla espiritual. Vemos cómo hoy abundan el relativismo moral, la indiferencia religiosa, la desesperanza, la división familiar, las adicciones, la pérdida de sentido de la vida. El enemigo intenta alejarnos de Dios, sembrando dudas, miedo, desánimo. Sin embargo, Cristo ya ha vencido. La armadura espiritual no es para vivir con miedo, sino para vivir con confianza en la victoria de Cristo. Cada mañana debiéramos de preguntarnos, hermanos, ¿estoy preparado espiritualmente para enfrentar las pruebas de hoy? Cada día es una batalla espiritual. San Pablo nos dice: manténganse firmes, ceñidos con el cinturón de la verdad. La verdad es Cristo. Cuando vivimos en la mentira, el pecado encuentra espacio para crecer. Hoy se nos dice que cada uno tiene su propia verdad. Pero Jesús afirmó: yo soy el camino, la verdad y la vida. La verdad nos hace libres, hermanos. Recordemos que cuando vamos a aplicar todo esto, es ser sinceros con Dios, hacer un examen de conciencia frecuente, acudir regularmente al sacramento de la reconciliación. San Francisco de Sales, en su libro La Filotea, Introducción a la Vida Devota, que de ahí viene el nombre de este programa, nos dice y nos da consejos sobre la santa confesión. Primero nos dice que confiésate cada 8 días. Confiésate devota y humildemente cada 8 días, aunque la conciencia no te acuse de ningún pecado mortal. De esta manera, en la confesión no solo recibirás la absolución de los pecados veniales que confieses, sino también una gran fuerza para evitarlos en adelante. El segundo punto: ten disgusto por tus pecados. Ten siempre un verdadero disgusto por los pecados confesados. Por muy pequeños que sean, haz un firme propósito de enmendarte en adelante. Muchos confiesan los pecados veniales por costumbre y como por cumplimiento, sin pensar para nada en su enmienda, por lo que andan durante toda su vida bajo el peso de lo mismo, y de esta manera pierden muchos bienes y muchas ventajas espirituales. Tercer punto: no digas tus pecados de forma genérica. No hagas acusaciones superfluas que muchos hacen por rutina. Hay que evitar decir: no he amado a Dios como debía, no he rezado con la debida devoción, no he amado al prójimo cual conviene, no he recibido los sacramentos con la reverencia que se requiere, y otras cosas parecidas. Diciendo esto, no le das un detalle a tu confesión del estado de tu conciencia. Examínate en las cosas específicas de las que hayas de acusarte. Y cuando las hayas descubierto, acúsate de ellas, con sencillez y con ingenuidad. He visto un pobre necesitado y no le he socorrido como podía. Eso es un ejemplo, por ejemplo. El cuarto punto: confiesa la intención de tu pecado. No te limites a decir los pecados veniales en cuanto al hecho. Antes bien, acúsate del motivo que te ha inducido a cometerlos. El quinto: decir la verdad completa por el cual pecaste. No te contentes con decir
que has mentido sin dañar a nadie. Di si lo has hecho por vanagloriar, para excusarte o alabarte, en broma o por la terquedad. Sexto punto, indicar la frecuencia del pecado. Di si te has dejado llevar del placer en la conversación y así las otras cosas. Di si has caído muchas veces en esta falta, pues la duración acrecienta el pecado porque es mucha la diferencia entre una vanidad pasajera que aquella que ha recreado en nuestro corazón durante algún tiempo. 7. Sé específico del hecho por el cual pecaste. Conviene decir el hecho, el motivo y la duración de los pecados, pues lo que quieren purificar bien sus almas para llegar más fácilmente a la santa devoción, han de ser muy diligentes en dar a conocer el médico espiritual, el mal por el pequeño que sea del cual desean ser curados. Y el número 8, no cambies de confesor frecuentemente. No cambies fácilmente de confesor, sino una vez hayas elegido uno, continúa dándole cuentas de conciencia los días destinados a ello, confesándole ingenua y francamente los pecados que hubieses cometido. Y de vez en cuando, por ejemplo, cada mes o cada 2 meses, dale también cuenta del estado de tus inclinaciones. La confesión y la contrición son tan bellas y tan buen olor que borran la fealdad y disipan el hedor del pecado. Así nos decía San Francisco de Sales. Ahí podemos ver 8 claves para poder tener una buena confesión, un buen sacramento de la reconciliación. Volviendo a lo que estábamos hablando, el tema del programa es sobre la armadura del cristiano, la armadura espiritual que debemos de tener cada cristiano. Tenemos también un punto muy importante, la coraza de la justicia. La coraza protege el corazón, hermanos. La justicia de la que habla San Pablo es vivir en amistad con Dios. La gracia santificante protege el alma. Cuando una persona vive en pecado grave, deja expuesto su corazón. Ahora, ¿cómo podemos fortalecer esta coraza? Participar en la Santa Misa, practicar las obras de misericordia, vivir los mandamientos, buscar la santidad en la vida cotidiana. Esas son claves esenciales que nosotros debemos de encontrar y buscar. ¿Cómo es posible que hay personas que nos llamemos católicos y que no participen en la Sagrada Misa, en la celebración de la Sagrada Misa? ¿Cómo es posible que hay personas que se llamen católicos y que dicen que van en la calle, por ejemplo, y que no pueden hacer una obra de misericordia cuando alguien lo necesite? Yo he escuchado muchas veces que hay personas que dicen, bueno, a esa persona que está pidiendo dinero en la calle, yo no le voy a dar porque se lo va a gastar en licor, se lo va a gastar en drogas, se lo va a gastar aquí, se lo va a gastar allá. Hermano y hermana, eso no es tu problema. Tú cumpliste con lo del mandato del Señor, que el Señor nos dice ayudar al más necesitado. Aquella persona que tiene hambre, hay que darle. Si no quieres darle dinero, pues cómprale. Pasa por algún lugar, cómprale una caja de comida y dásela a esa persona. Ahí estás haciendo una obra de misericordia. Hay que vivir los mandamientos también, hermanos. Hay personas que no viven los mandamientos en absoluto. Es más, hay personas que ni siquiera se saben los mandamientos. Tú, por ejemplo, le preguntas a cualquier católico, dime cuáles son los 10 mandamientos de la ley de Dios, y no te lo saben, no se lo saben. Ese punto donde dice buscar la santidad en la vida cotidiana. La santidad está en cualquier detalle, hermano,
en cualquier manera de ayudar al prójimo, en cualquier manera de enseñar al prójimo. Esas son obras de misericordia, pero ahí también está la santidad. En darle el hombro al que lo necesita, llorar, por ejemplo, expresarse, escuchar a esa persona, darle una palabra de consuelo a una persona, una palabra de caridad. No necesariamente tiene que ser algo material, pero puedes darle algo de consuelo. Ahí está también la santidad. En nuestros pensamientos, en nuestro corazón, en nuestras actitudes, en nuestras maneras de comportarnos con nuestro prójimo. Prójimo, y lo he dicho muchas veces en diferentes programas, viene de la palabra próximo. Muchas veces somos, hay un dicho que dice, muy popular, que dice, candil de la calle, oscuridad de la casa, porque a veces somos mejores personas con las personas de la calle y no lo somos con las personas de nuestro hogar. Recordemos que próximo es prójimo, es el que está a tu lado, el que está cerca de ti. Empecemos con nuestro próximo, con nuestro prójimo que está en nuestro hogar, a tener esa caridad. Pues bien, ahora vamos a una pequeña pausa, mis queridos hermanos. Sigan en sintonía con Radio María porque vamos a continuar con este tema, la armadura espiritual del cristiano.

Pues bien, hermanos, ya estamos aquí de regreso y estamos conversando con ustedes sobre el tema de la armadura espiritual del cristiano. El calzado del Evangelio de la paz. Calzado los pies con el celo para anunciar el Evangelio de la paz. Los cristianos no estamos llamados a quedarnos quietos. Somos discípulos misioneros. El Evangelio debe caminar en nuestras familias, en nuestro trabajo, en la comunidad, en los medios de comunicación. Yo te quiero dejar con una pregunta importante, que tú te la hagas y reflexiones. Pregúntate, ¿a quién he acercado a Cristo durante este año? Es importante saber a quién acercamos nosotros a Cristo. Hay que hablarle a las personas sobre el Evangelio. Y no tengamos miedo, porque muchas veces nos da como terror de saber de qué van a pensar de nosotros. Hay que hablarle a nuestros hijos desde que son pequeños. Hay que hablar en el trabajo, en la comunidad, en los medios de comunicación. Hay que sabernos comportar y dar testimonio de nuestra fe. A los chicos hay que hablarles desde pequeños. Hay que llevarlos a misa y hay que llevarlos a sus clases de catecismo para que ellos también conozcan de nuestra fe. Yo no digo que pases todo el día hablando de eso, no, pero sin embargo, puedes buscar la oportunidad, la ocasión, o cuando se te presente esa ocasión, hacerlo de una manera a la luz del Evangelio. Decirle a las personas que cómo se deben de comportar muchas veces cuando tú ves que hay algo que no está bien. Claro, uno no puede invadir los sitios ni tampoco puede invadir el espacio de cada persona. Pero si te preguntan o si te hacen, te piden la opinión, tú siempre trata de responder a cómo piensa un verdadero católico. En los medios de comunicación muchas veces somos católicos y estamos apoyando los comentarios de personas, hermanos, que no van de acuerdo al Evangelio. ¿Cuántas veces yo he visto en las redes sociales que hay personas que apoyan, por ejemplo, el aborto, cuando alguien está hablando de que se hizo un aborto, porque tal y cual, y la gente sale a su defensa, es su cuerpo, déjenla tranquila, cada quien no se meta en lo que... No, eso no está correcto, hermanos. Si no vas a dar una opinión de acuerdo a como debería de pensar un católico, mejor no la des. Otra cosa, esto es referente a los comentarios, otra cosa, muchas veces, es la manera de comportarnos. La manera de comportarnos en los medios de comunicación, ofendiendo, denigrando a la mujer o a una persona porque simplemente dio una opinión. Eso no es correcto. Muchas veces insultamos. No podemos dialogar. Si llegamos al diálogo con respeto en las redes sociales, estoy seguro que se puede lograr algo. Pero no, tienes que insultar primero, llamarle ridícula, vieja aquí, vieja allá, eres una metiche. Si una persona pone algo en las redes sociales, se expone a que uno comente. Y si comentas, no puedes estar, decir, ¿por qué otra persona que ni siquiera es la dueña de la página ofende al que está comentando? Eso no es, hermano y hermana, no es de un buen cristiano. Entonces, con nuestro ejemplo, en nuestra familia, en nuestro trabajo, en la comunidad, en los medios de comunicación, ¿a quién hemos acercado a Cristo durante este último año? La otra parte y muy importante, el escudo de la fe. Tomen el escudo de la fe con el que podrán apagar todos los dardos incendiarios del maligno.
Los dardos pueden ser la duda, el miedo, la desesperación, la tentación, el sufrimiento. La fe no elimina las dificultades, hermanos, pero nos ayudan a atravesarlas, nos ayudan a llevarlas mejor. Recordamos las palabras de Jesús: no tengan miedo, no tengan miedo. ¿Y cómo podemos fortalecer esa fe? Con la lectura diaria de las Escrituras. Hay muchas personas que no conocen las Escrituras, que nunca han abierto una sagrada Escritura, que nunca han abierto una Biblia. La oración constante. Hay personas que solamente oran cuando están en apuro. No, la oración debe ser constante, cuando estés bien y cuando estés mal, en lo bueno y en lo malo, en la salud y en la enfermedad. En todo momento debes estar uno orando, decir, ora, ora para que el Señor te escuche y te ayude. Tener una vida sacramental es otro punto importante, hermanos. La vida sacramental es importantísima. Hacer que los niños tomen la primera comunión para poder comulgar, el sacramento de la reconciliación, tanto para niños como para adultos, enseñarles desde pequeño a los niños este sacramento tan importante de la confesión, el tomar la Eucaristía, que es allí lo que tenemos el sacramento de la primera comunión. También tenemos la confirmación. Es importante eso. ¿Cuántas personas están unidas, pero no están unidas en el sacramento del matrimonio, hermanos? Y yo los veo que hasta comulgan. Tenemos que ver eso, hermanos, porque si estás comulgando en pecado mortal, estás comiéndote tu propia condenación. Tengan mucho cuidado con eso. Y ser testimonios de santos, hermano. Nosotros tenemos que dar testimonio de nuestra fe. Estamos llamados a ser santos. No lo somos, pero estamos en el camino de la santidad. Y hay que comportarnos como tal. Así que eso es importantísimo, que nos cubramos con esa fe que nos estamos llamados, en ese escudo de la fe que el Señor nos ofrece. El otro es el casco de la salvación. El casco protege la cabeza, hermanos. La salvación protege nuestra mente de pensamientos destructivos. Muchos viven atrapados en la culpa, en el resentimiento, en el pesimismo, en la falta de esperanza. Cristo nos recuerda que somos hijos amados de Dios. La esperanza cristiana es una poderosa protección espiritual. No podemos nosotros estar constantemente con esa culpa y hacer sentir culpable a los demás. El resentimiento. Cuando nosotros estamos resentidos y no perdonamos, eso no viene de Dios. Ese negativismo que a veces tenemos del pesimismo, no, hermanos, tampoco viene de Dios, ni tampoco la falta de esperanza. Recordemos que la esperanza cristiana es una poderosa protección espiritual. El otro punto muy importante para esta coraza es la espada del Espíritu. ¡Ay, esta espada del Espíritu, hermanos! La espada del Espíritu es la palabra de Dios. Es la única arma ofensiva mencionada por San Pablo. Jesús la utilizó durante las tentaciones en el desierto. Cada vez que el enemigo lo tentaba, respondía: está escrito. Por eso es tan importante conocer la Sagrada Escritura. Leer diariamente, aunque sea un breve pasaje del Evangelio. Es importante, hermanos, abrir la Sagrada Escritura y no tener la Biblia ahí como polvosa, como adorno. A veces en nuestras casas las tenemos y ni siquiera la hemos abierto. Otro punto también importante es la oración, la fuerza que sostiene toda
la armadura, es la oración. San Pablo concluye: oren en todo tiempo, movidos por el Espíritu. La armadura no funciona sin oración. La oración es el vínculo permanente con Dios. Sin oración, la fe se debilita. Con oración, todo combate puede afrontarse. No dejemos de orar, de enseñarle a nuestros niños a cómo orar. Recordemos este dicho muy popular: familia que reza unida, permanece unida. Cuando nosotros le enseñamos desde pequeño a nuestros hijos a que vayan al sacramento de la reconciliación, o sea, de la confesión, y les enseñamos a orar, esos niños aprenden, crecen, sabiendo cuál es el bien y cuál es el mal, de dónde viene el bien y de dónde viene el mal. Saben controlarse para no caer en una tentación. Entonces, desde pequeños es enseñarle a nuestros hijos a que tomen ese control, enseñarles desde pequeño a que ellos vayan a la reconciliación, a que tengan un guía espiritual. Con la oración, todo combate puede afrontarse. Sin oración, la fe se debilita. No podemos permitir debilitarnos, hermanos. Tenemos nosotros que enseñarle a nuestros hijos, estar ahí y nosotros también ser el ejemplo. A veces arrastra más el ejemplo que tantas palabras que podemos decir. Hermanos, la armadura espiritual no se guarda en un armario. Debe llevarse puesta cada día. Cuando nos revestimos de la verdad, la justicia, el evangelio, la fe, la salvación y la palabra de Dios, ninguna dificultad puede separarnos del amor de Cristo. No estamos solos en la batalla, hermanos. Jesús camina con nosotros y nos fortalece con su gracia. Así que tenemos que tomar en cuenta nosotros eso, mis queridos hermanos. Tratar que Dios esté con nosotros siempre, constantemente, en las buenas y en las malas. No solamente buscarlo cuando tenemos una necesidad, cuando tenemos un apuro, no. Alabemos al Señor cuando estemos pasando una situación difícil, una vicisitud que no podemos, que decimos ya no puedo más, Señor. Alabemos al Señor cuando estemos pasando dificultades. Alabemos al Señor cuando el Señor te ayuda a resolver ese problema. Alabemos al Señor en las alegrías, en la desesperanza. Alabemos al Señor. Hermanos y hermanas, que Dios los bendiga, porque ya hemos llegado al final del programa. Que Dios los bendiga abundante y que la Virgen María, Madre de la Iglesia, nos cubra siempre con su manto protector. Queridos hermanos, no se olviden de apoyarnos con sus oraciones para seguir siendo fiel al ministerio que el Señor me ha confiado, para vivir con fe cada una de las palabras compartidas con ustedes. Dios los bendiga abundantemente. Siga en sintonía con Radio María.

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1: Son las 2 de la mañana, 1 de la mañana, en las Islas Galápagos.
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rosario al Espíritu Santo. 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

0: Espíritu Santo, alma de mi alma, yo os adoro, iluminadme, fortificadme, consoladme, decidme lo que debo hacer. Dame vuestras órdenes, yo os prometo sometedme a todo lo que queráis de mí y a aceptar todo lo que permitáis me suceda. Acept solemnemente que conozca vuestra voluntad y la cumpla. En el nombre del Padre, y del Hijo, y del Espíritu Santo. Amén. Creo en Dios Padre Todopoderoso, Creador del cielo y de la tierra, de todo lo visible e invisible. Creo en un solo Señor Jesucristo, Hijo único de Dios, nacido del Padre, antes de todos los siglos. Dios de Dios, luz de luz, Dios verdadero de Dios verdadero, engendrado y no creado de la misma naturaleza que el Padre, por quien todo fue hecho y que por nosotros los hombres y por nuestra salvación, bajó del cielo y por obra del Espíritu Santo, se encarnó de María Virgen, se hizo hombre y por nuestra causa fue crucificado en tiempo de Poncio Pilato. Padeció y fue sepultado y resucitó al tercer día, según las Escrituras, y subió al cielo y está sentado a la derecha de Dios Padre. De nuevo vendrá con gloria para juzgar a vivos y muertos, y su reino no tendrá fin. Creo en el Espíritu Santo, Señor y Dador de vida, que procede del Padre y del Hijo, que con el Padre y el Hijo reciben la misma adoración y gloria, y que habló por los profetas. Creo en la Iglesia, que es una santa, católica y apostólica. Confieso que hay un solo bautismo para el perdón de los pecados. Espero la resurrección de los muertos y la vida de un mundo futuro. Amén. Padre nuestro que estás en el cielo, santificado sea tu nombre. Venga a nosotros tu reino. Hágase tu voluntad en la tierra como en el cielo.
1: Danos hoy nuestro pan de cada día. Perdona nuestras ofensas, como también nosotros perdonamos a los que nos ofenden. No nos dejes caer en la tentación y líbranos del mal. Amén.
0: Dios te salve María, llena eres de gracia. El Señor es contigo. Bendita tú eres entre todas las mujeres y bendito es el fruto de tu vientre, Jesús.
1: Santa María, Madre de Dios, ruega por nosotros pecadores, ahora y en la hora de nuestra muerte. Amén.
0: Gloria al Padre, y al Hijo, y al Espíritu Santo.
1: Como era en el principio, ahora y siempre, por los siglos de los siglos. Amén. Primer misterio del Espíritu Santo.
0: Honremos al Espíritu Santo y adorémosle al amor sustancial que procede del Padre y del Hijo y los une en una caridad infinita y eterna.
1: Ven, Espíritu Santo, llena los corazones de tus fieles
0: y enciende en ellos el fuego de tu amor.
1: Ven, Espíritu Santo, llena los corazones de tus fieles
0: y enciende en ellos el fuego de tu amor.
1: Ven, Espíritu Santo, llena los corazones de tus fieles
0: y enciende en ellos el fuego de tu amor.
1: Ven, Espíritu Santo, llena los corazones de tus fieles
0: y enciende en ellos el fuego de tu amor.
1: Ven Espíritu Santo, llena los corazones de tus fieles
0: y enciende en ellos el fuego de tu amor.
1: Ven Espíritu Santo, llena los corazones de tus fieles
0: y enciende en ellos el fuego de tu amor.
1: Ven Espíritu Santo, llena los corazones de tus fieles
0: y enciende en ellos el fuego de tu amor.
1: Ven Espíritu Santo, llena los corazones de tus fieles
0: y enciende en ellos el fuego de tu amor.
1: Ven Espíritu Santo, llena los corazones de tus fieles
0: y enciende en ellos el fuego de tu amor.
1: Ven Espíritu Santo, llena los corazones de tus fieles
0: y enciende en ellos el fuego de tu amor.
2: Padre, por nuestro Señor Jesucristo, envíanos el Espíritu Santo que nos has prometido.
1: Segundo misterio del Espíritu Santo.
0: Honremos la operación del Espíritu Santo y adorémosle, porque hizo inmaculada a María en su concepción y la santificó con una plenitud de gracia. Ven, Espíritu Santo, llena los corazones de tus fieles
1: y enciende en ellos el fuego de tu amor.
0: Ven, Espíritu Santo, llena los corazones de tus fieles
1: y enciende en ellos el fuego de tu amor.
0: Ven, Espíritu Santo, llena los corazones de tus fieles
1: y enciende en ellos el fuego de tu amor.
0: Ven, Espíritu Santo, llena los corazones de tus fieles
1: y enciende en ellos el fuego de tu amor.
0: Ven, Espíritu Santo, llena los corazones de tus fieles
1: y enciende en ellos el fuego de tu amor.
0: Ven, Espíritu Santo, llena los corazones de tus fieles
1: y enciende en ellos el fuego de tu amor.
0: Ven, Espíritu Santo, llena los corazones de tus fieles
1: y enciende en ellos el fuego de tu amor.
0: Ven, Espíritu Santo, llena los corazones de tus fieles
1: y enciende en ellos el fuego de tu amor.
0: Ven, Espíritu Santo, llena los corazones de tus fieles
1: y enciende en ellos el fuego de tu amor.
0: Ven, Espíritu Santo, llena los corazones de tus fieles
1: y enciende en ellos el fuego de tu amor.
2: Padre, por nuestro Señor Jesucristo, envíanos el Espíritu Santo que nos has prometido.
1: Tercer misterio del Espíritu Santo.
0: Honremos la operación del Espíritu Santo y adorémosle, porque hizo a la Santísima Virgen María, Madre del Verbo Divino, en el misterio de la Encarnación.
1: Ven Espíritu Santo, llena los corazones de tus fieles
0: y enciende en ellos el fuego de tu amor.
1: Ven Espíritu Santo, llena los corazones de tus fieles
0: y enciende en ellos el fuego de tu amor.
1: Ven Espíritu Santo, llena los corazones de tus fieles
0: y enciende en ellos el fuego de tu amor.
1: Ven Espíritu Santo, llena los corazones de tus fieles
0: y enciende en ellos el fuego de tu amor.
1: Ven Espíritu Santo, llena los corazones de tus fieles
0: y enciende en ellos el fuego de tu amor.
1: Ven Espíritu Santo, llena los corazones de tus fieles
0: y enciende en ellos el fuego de tu amor.
1: Ven Espíritu Santo, llena los corazones de tus fieles
0: y enciende en ellos el fuego de tu amor.
1: Ven Espíritu Santo, llena los corazones de tus fieles
0: y enciende en ellos el fuego de tu amor.
1: Ven Espíritu Santo, llena los corazones de tus fieles
0: y enciende en ellos el fuego de tu amor.
1: Ven, Espíritu Santo, llena los corazones de tus fieles
0: y enciende en ellos el fuego de tu amor.
2: Padre, por nuestro Señor Jesucristo, envíanos el Espíritu Santo que nos has prometido.
1: Cuarto misterio del Espíritu Santo.
0: Honremos la operación del Espíritu Santo y adorémosle, porque dio la vida a la Iglesia en el día glorioso de Pentecostés. Ven, Espíritu Santo, llena los corazones de tus fieles
1: y enciende en ellos el fuego de tu amor.
0: Ven, Espíritu Santo, llena los corazones de tus fieles
1: y enciende en ellos el fuego de tu amor.
0: Ven, Espíritu Santo, llena los corazones de tus fieles
1: y enciende en ellos el fuego de tu amor.
0: Ven, Espíritu Santo, llena los corazones de tus fieles
1: y enciende en ellos el fuego de tu amor.
0: Ven, Espíritu Santo, llena los corazones de tus fieles
1: y enciende en ellos el fuego de tu amor.
0: Ven, Espíritu Santo, llena los corazones de tus fieles
1: y enciende en ellos el fuego de tu amor.
0: Ven, Espíritu Santo, llena los corazones de tus fieles
1: y enciende en ellos el fuego de tu amor.
0: Ven, Espíritu Santo, llena los corazones de tus fieles
1: y enciende en ellos el fuego de tu amor.
0: Ven, Espíritu Santo, llena los corazones de tus fieles
1: y enciende en ellos el fuego de tu amor.
0: Ven, Espíritu Santo, llena los corazones de tus fieles
1: y enciende en ellos el fuego de tu amor.
2: Padre, por nuestro Señor Jesucristo, envíanos el Espíritu Santo que nos has prometido.
1: Quinto misterio del Espíritu Santo.
0: Honremos la operación del Espíritu Santo y adorémosle, porque reside de una manera permanente en la Iglesia y la asiste según las promesas divinas hasta la consumación de los siglos.
1: Ven, Espíritu Santo, llena los corazones de tus fieles
0: y enciende en ellos el fuego de tu amor.
1: Ven, Espíritu Santo, llena los corazones de tus fieles
0: y enciende en ellos el fuego de tu amor.
1: Ven, Espíritu Santo, llena los corazones de tus fieles
0: y enciende en ellos el fuego de tu amor.
1: Ven, Espíritu Santo, llena los corazones de tus fieles
0: y enciende en ellos el fuego de tu amor.
1: Ven, Espíritu Santo, llena los corazones de tus fieles
0: y enciende en ellos el fuego de tu amor.
1: Ven, Espíritu Santo, llena los corazones de tus fieles
0: y enciende en ellos el fuego de tu amor.
1: Ven, Espíritu Santo, llena los corazones de tus fieles
0: y enciende en ellos el fuego de tu amor.
1: Ven, Espíritu Santo, llena los corazones de tus fieles
0: y enciende en ellos el fuego de tu amor.
1: Ven, Espíritu Santo, llena los corazones de tus fieles
0: y enciende en ellos el fuego de tu amor.
1: Ven, Espíritu Santo, llena los corazones de tus fieles
0: y enciende en ellos el fuego de tu amor.
2: Padre, por nuestro Señor Jesucristo, envíanos el Espíritu Santo que nos has prometido.
1: Sexto misterio del Espíritu Santo.
0: Honremos la operación del Espíritu Santo y adorémosle, porque creó en la Iglesia al nuevo Cristo, que es el sacerdote, y confirmó la plenitud del sacerdocio a los obispos. Ven, Espíritu Santo, llena los corazones de tus fieles
1: y enciende en ellos el fuego de tu amor.
0: Ven, Espíritu Santo, llena los corazones de tus fieles
1: y enciende en ellos el fuego de tu amor.
0: Ven, Espíritu Santo, llena los corazones de tus fieles
1: y enciende en ellos el fuego de tu amor.
0: Ven, Espíritu Santo, llena los corazones de tus fieles
1: y enciende en ellos el fuego de tu amor.
0: Ven, Espíritu Santo, llena los corazones de tus fieles
1: y enciende en ellos el fuego de tu amor.
0: Ven, Espíritu Santo, llena los corazones de tus fieles
1: y enciende en ellos el fuego de tu amor.
0: Ven, Espíritu Santo, llena los corazones de tus fieles
1: y enciende en ellos el fuego de tu amor.
0: Ven, Espíritu Santo, llena los corazones de tus fieles
1: y enciende en ellos el fuego de tu amor.
0: Ven, Espíritu Santo, llena los corazones de tus fieles
1: y enciende en ellos el fuego de tu amor.
0: Ven, Espíritu Santo, llena los corazones de tus fieles
1: y enciende en ellos el fuego de tu amor.
2: Padre, por nuestro Señor Jesucristo, envíanos el Espíritu Santo que nos has prometido.
1: Séptimo misterio del Espíritu Santo.
0: Honremos la operación del Espíritu Santo y adorémosle en la virtud heroica de los santos y en la Iglesia, obra secreta y maravillosa del Santificador Omnipotente.
1: Ven, Espíritu Santo, llena los corazones de tus fieles
0: y enciende en ellos el fuego de tu amor.
1: Ven, Espíritu Santo, llena los corazones de tus fieles
0: y enciende en ellos el fuego de tu amor.
1: Ven, Espíritu Santo, llena los corazones de tus fieles
0: y enciende en ellos el fuego de tu amor.
1: Ven, Espíritu Santo, llena los corazones de tus fieles
0: y enciende en ellos el fuego de tu amor.
1: Ven, Espíritu Santo, llena los corazones de tus fieles
0: y enciende en ellos el fuego de tu amor.
1: Ven, Espíritu Santo, llena los corazones de tus fieles
0: y enciende en ellos el fuego de tu amor.
1: Ven, Espíritu Santo, llena los corazones de tus fieles
0: y enciende en ellos el fuego de tu amor.
1: Ven, Espíritu Santo, llena los corazones de tus fieles
0: y enciende en ellos el fuego de tu amor.
1: Ven, Espíritu Santo, llena los corazones de tus fieles
0: y enciende en ellos el fuego de tu amor.
1: Ven, Espíritu Santo, llena los corazones de tus fieles
0: y enciende en ellos el fuego de tu amor.
2: Padre, por nuestro Señor Jesucristo, envíanos el Espíritu Santo que nos has prometido.
0: Envía tu Espíritu y todo será creado y se renovará la faz de la tierra. Oh Dios, que con la luz del Espíritu Santo enseñaste a los fieles la verdad, concédenos conocerla en el mismo Espíritu y gozar siempre de sus consuelos celestiales. Por Jesucristo nuestro Señor.
1: Amén.

0: letanías al Espíritu Santo. Señor, ten piedad de nosotros.
1: Ten piedad de nosotros.
0: Cristo, ten piedad de nosotros.
1: Ten piedad de nosotros.
0: Señor, ten piedad de nosotros.
1: Señor, ten piedad de nosotros.
0: Padre omnipotente,
1: ten piedad de nosotros.
0: Jesús, Hijo eterno del Padre y Redentor del mundo, sálvanos.
1: Sálvanos.
0: Espíritu del Padre y del Hijo, amor infinito del uno y del otro, santifícanos.
1: Santifícanos.
0: Trinidad Santa, óyenos.
1: Óyenos.
0: Espíritu Santo, que procedes del Padre y del Hijo,
1: ven a nosotros.
0: Promesa del Padre,
1: ven a nosotros.
0: Espíritu de modestia y de inocencia,
1: ven a nosotros.
0: Don de Dios Altísimo,
1: ven a nosotros.
0: Rayo de luz celeste,
1: ven a nosotros.
0: Fuente de agua viva,
1: ven a nosotros.
0: Espíritu de amor y de verdad,
1: ven a nosotros.
0: Fuego abrasador,
1: ven a nosotros.
0: Autor de todo bien,
1: ven a nosotros.
0: Unción espiritual,
1: ven a nosotros.
0: Caridad ardiente,
1: ven a nosotros.
0: Espíritu de sabiduría e inteligencia,
1: ven a nosotros.
0: Espíritu de consejo y fuerza,
1: ven a nosotros.
0: Espíritu de ciencia y de piedad,
1: ven a nosotros.
0: Espíritu de temor del Señor,
1: ven a nosotros.
0: Espíritu de gracia y de oración,
1: ven a nosotros.
0: Espíritu de paz y de dulzura,
1: ven a nosotros.
0: Espíritu consolador,
1: ven a nosotros.
0: Espíritu que gobiernas la iglesia,
1: ven a nosotros.
0: Espíritu que llenas el universo,
1: ven a nosotros.
0: Espíritu que llenas todo nuestro corazón,
1: ven a nosotros.
0: Espíritu de adopción de los hijos de Dios,
1: ven a nosotros.
0: Espíritu Santo, imprime en nosotros el horror al pecado.
1: Te rogamos, óyenos.
0: Espíritu Santo, graba tu ley en nuestros corazones.
1: Te rogamos, óyenos.
0: Espíritu Santo, abrázanos en el fuego de tu amor.
1: Te rogamos, óyenos.
0: Espíritu Santo, enséñanos a orar como se debe.
1: Te rogamos, óyenos.
0: Espíritu Santo, ilumínanos con tus inspiraciones celestiales.
1: Te rogamos, óyenos.
0: Espíritu Santo, concédenos la única ciencia necesaria.
1: Te rogamos, óyenos.
0: Espíritu Santo, inspíranos la paciencia de tus virtudes.
1: Te rogamos, óyenos.
0: Espíritu Santo, haz que perseveremos en tu justicia.
1: Te rogamos, óyenos.
0: Espíritu Santo, sé nuestro consolador.
1: Te rogamos, óyenos.
0: Espíritu Santo, sé tú mismo nuestra recompensa.
1: Te rogamos, óyenos.
0: Cordero de Dios que quitas el pecado del mundo,
1: envíanos tu Espíritu Santo.
0: Cordero de Dios que quitas el pecado del mundo,
1: derrama en nuestras almas los dones del Espíritu Santo.
0: Cordero de Dios que quitas el pecado del mundo,
1: infúndenos el espíritu de sabiduría y devoción.
0: Ven, Espíritu Santo, llena los corazones de tus fieles
1: y enciende en ellos el fuego de tu amor.
0: Oh Dios, que iluminas e instruyes el corazón de los fieles con la luz del Espíritu Santo, haz que en el mismo Espíritu Santo sepamos siempre apreciar el bien y ser llenos de tus consuelos divinos. Por Cristo nuestro Señor.
1: Amén.
0: En el nombre del Padre, y del Hijo, y del Espíritu Santo. Amén.

0: oración al Espíritu Santo. Oh Espíritu Santo, oro a ti con María, que me ha invitado a invocarte, y te pido que vengas a mí y derrames sobre mí tus dones. Llena mi vida con el don del amor, para que de ahora en adelante yo pueda amar a Dios en ti sobre todas las cosas, y a mi prójimo como a mí mismo. Derrama sobre mí el don de la sabiduría, para que en todo momento, en cualquier cosa que haga, piense, siente o decida, esté siempre dispuesto a actuar bajo tu luz.
1: Oh, Espíritu del Consejo, decide sobre mí para que por medio del conocimiento y palabra de amor sea siempre capaz de ayudar a todos aquellos que piden mi consejo, que cada palabra mía sea luz para otros. Espíritu de Jesús, concédeme el don de la fortaleza, para que pueda soportar toda prueba y haga siempre la voluntad del Padre, especialmente en los momentos difíciles. Espíritu de fortaleza, sosténme en mis horas de fragilidad.
0: Oh Espíritu de vida, desarrolla en mi vida divina, que ya me fue dada por ti en el seno de mi madre y en mi bautismo. Fuego divino, inflama mi corazón con el fuego del amor, para que desaparezca de él el hielo del pecado y la oscuridad. Espíritu de sanidad, cura en mí todo lo que está herido y haz crecer lo que aún no ha crecido. Desciende sobre mí toda fuerza para que siempre esté dispuesto a dar gracias aún por las cosas pequeñas. Ilumíname, Espíritu Santo, para que aprenda a agradecer las cruces y las dificultades.
1: Oh, Espíritu de la verdad, ilumíname con tu verdad para que viva en todo momento la verdad del amor, de la paz y de la justicia. Ayúdame para que en mi vida diaria mis hechos y mis palabras proclamen la luz de la palabra divina en toda su plenitud. Espíritu Santo, guía a nuestro Papa. Espíritu de oración, enséñanos a purificar nuestros corazones para que nuestras oraciones sean siempre escuchadas y para que siempre encontremos tiempo para hacer oración. Espíritu Santo, ora en mí y hazme exclamar: Abba Padre, concédeme la gracia de orar con el corazón. Espíritu Santo, aparta de mí toda carga para que mi corazón pueda ser como una flor que crece y se desarrolla produciendo fruto abundante.
0: María, que el Espíritu Santo comience y prosiga en mi interior la tarea que comenzó en ti, para que a través de tu acción amorosa del Verbo Divino crezca en mi corazón. Oh Espíritu Santo, por medio de María, yo te escojo en este día como el amo de todo mi ser. Lleno de confianza y esperanza en tu amor infinito, el cual se manifestó de manera tan admirable en la Virgen María, hoy me decido por ti y por tus dones. Renuncio a cualquier espíritu del mal y a su acción, y te acepto a ti, Espíritu de luz, de amor y de orden. Te consagro todas mis facultades y deseos. Siempre al amparo de tu luz, te entrego todos los derechos sobre mi vida. Protégeme y guíame hacia el Padre. Oro a ti con María en el nombre de Jesucristo. Amén.

Dios lo exaltó y lo puso a su derecha como jefe y salvador, para dar a Israel la conversión y el perdón de los pecados. Nosotros somos testigos de esto, y lo es también el Espíritu Santo, que Dios ha dado a los que le obedecen. Hechos de los Apóstoles, capítulo 5, versículos 31 y 32.

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0: celestial. Te pido perdón por no haberte colocado como lo más importante en mi vida. Por esa falta, perdón, Señor, perdón. Acepto que tú enviaste a Jesucristo, tu Hijo único, para salvarnos. Y te pido en su nombre, me des la gracia de una conversión total y sincera para darte glorias y alabanzas por toda la eternidad.
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0: todo se resuelve de inmediato, pero siempre es posible seguir adelante con sencillez.
1: Son las 3 de la mañana, 2 de la mañana, en las Islas Galápagos.
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Alienta a las personas a decir la coronilla que te he dado. Quien la recite recibirá gran misericordia a la hora de la muerte. Los sacerdotes la recomendarán a los pecadores como su último refugio de salvación. Aun si el pecador más empedernido hubiese recitado esta coronilla, al menos una vez recibirá la gracia de mi infinita misericordia. Deseo conceder gracias inimaginables a aquellos que confían en mi misericordia.

¿Qué gracias más grandes concederé a las almas que recen este rosario? Las entrañas de mi misericordia se enternecen por quienes rezan este rosario.

quiera que lo rece recibirá gran misericordia a la hora de la muerte. Los sacerdotes se lo recomendarán a los pecadores como la última tabla de salvación. Hasta el pecador más empedernido, si reza este rosario una sola vez, recibirá la gracia de mi misericordia infinita. Deseo que el mundo entero conozca mi misericordia.

0: En el nombre del Padre, del Hijo y del Espíritu Santo.
1: Amén.
0: Padre nuestro, que estás en el cielo, santificado sea tu nombre. Venga a nosotros tu reino. Hágase tu voluntad en la tierra como en el cielo.
1: Danos

Dios te salve María, llena eres de gracia, el Señor es contigo, bendita tú eres entre todas las mujeres, y bendito es el fruto de tu vientre, Jesús.

Padre Todopoderoso, Creador del cielo y de la tierra, creo en Jesucristo, su único Hijo, nuestro Señor, que fue concebido por obra y gracia del Espíritu Santo, nació de Santa María Virgen, padeció bajo el poder de Poncio Pilato, fue crucificado, muerto y sepultado, descendió a los infiernos, al tercer día resucitó de entre los muertos, subió a los cielos y está sentado a la derecha de Dios Padre Todopoderoso. Desde allí ha de venir a juzgar a los vivos y a los muertos. Creo.

que no tema acercarse a mí, el alma más débil y pecadora, aunque tuviera más pecados que granos de arena hay en la tierra. Los más grandes pecadores llegarían a una gran santidad si confiaran en mi misericordia.

Cuanto más grande es el pecador, tanto más grande es el derecho que tiene a mi misericordia.

Cuanto más confía un alma, tanto más recibirá. Con la sencillez de una niña, háblame de todo, porque tengo el oído y el corazón vueltos hacia ti, y tus palabras me son agradables.

0: por su dolorosa pasión.
1: Ten misericordia de nosotros y del mundo entero.
0: Por su dolorosa pasión.
1: Ten misericordia de nosotros y del mundo entero.
0: Por su dolorosa pasión.
1: Ten misericordia de nosotros y del mundo entero.
0: Por su dolorosa pasión.

0: por su dolorosa pasión.
1: Ten misericordia de nosotros y del mundo entero.
0: Por su dolorosa pasión.
1: Ten misericordia de nosotros y del mundo entero.
0: Por su dolorosa pasión.
1: Ten misericordia de nosotros y del mundo entero.
0: Por su dolorosa pasión.

0: dinero.
1: Ofrezco a los hombres un recipiente con el que han de venir a la fuente de la misericordia para recoger gracias. Ese recipiente es esta imagen con la firma: Jesús, en ti confío.

hija mía, haz lo que esté en tu poder para difundir la devoción a mi misericordia. Yo supliré lo que te falta. Dile a la humanidad doliente que se abrace a mi corazón misericordioso y yo la llenaré de paz. Di, hija mía, que yo soy el amor y la misericordia mismos. Recordad mi pasión, y si no creéis en mis palabras, creed al menos en mis llagas.

Habla al mundo entero de la inconcebible misericordia mía. Deseo que la fiesta de la misericordia sea refugio y amparo para todas las almas y especialmente para los pecadores.

Ese día están abiertas las entrañas de mi misericordia. Derramo todo un mar de gracias sobre las almas que se acercan al manantial de mi misericordia. El alma que se confiese y reciba la Santa Comunión obtendrá el perdón total de las culpas y de las penas.

En ese día están abiertas todas las compuertas divinas a través de las cuales fluyen las gracias. Que ningún alma tema acercarse a mí, aunque sus pecados sean como escarlata.

que existe está encerrado en las entrañas de mi misericordia, más profundamente que un niño en el seno de su madre. Te recuerdo, hija mía, que cuantas veces oigas el reloj dando las tres, sumérgete totalmente en mi misericordia. En esa hora puedes obtener todo lo que pidas para ti y para los demás.

Una hora de meditación de mi dolorosa pasión tiene mayor mérito que un año entero de flagelaciones a sangre.

Te doy tres formas de ejercer misericordia para con el prójimo: la acción, la palabra y la oración. En estas tres formas está contenida la plenitud de la misericordia y es el testimonio irrefutable del amor hacia mí. De este modo, el alma alaba y adora mi misericordia. Sí, el primer domingo después de Pascua es la fiesta de la misericordia, pero también debe estar presente la acción, porque la fe sin obras, por fuerte que sea, es inútil.

Oh Señor, deseo transformarme toda en tu misericordia y ser un vivo reflejo de ti. Que tu insondable misericordia pase a través de mi corazón y mi vida.

Oh Señor, a que mis ojos sean misericordiosos, para que yo jamás recele o juzgue según las apariencias, sino que busque lo bello en el alma de mi prójimo y acuda a ayudar.

Oh Señor, a que mis oídos sean misericordiosos, para que tome en cuenta las necesidades de mi prójimo y no sea indiferente a sus penas y gemidos.

Ayúdame, oh Señor, a que mi lengua sea misericordiosa, para que jamás hable negativamente de mi prójimo, sino que tenga una palabra de consuelo y perdón para todos.

Ayúdame, oh Señor, a que mis manos sean misericordiosas y llenas de buenas obras, para que sepa hacer solo el bien a mi prójimo y cargue sobre mí las tareas más difíciles y más penosas.

sean misericordiosos, para que siempre me apresure a socorrer a mi prójimo, dominando mi propia fatiga y mi cansancio.

Ayúdame, oh Señor, a que mi corazón sea misericordioso, para que yo sienta todos los sufrimientos de mi prójimo. A nadie le rehusaré mi corazón. Seré sincera, incluso con aquellos de los cuales sé que abusarán de mi bondad. Y yo misma me encerraré en el misericordiosísimo corazón de Jesús. Soportaré mis propios sufrimientos en silencio.

Isaías proclama la salvación. El Espíritu de Dios está sobre mí, porque me ungió Yahvé. Me ha enviado a predicar buenas nuevas a los abatidos, a vendar los quebrantados del corazón, a publicar libertad a los cautivos y a los presos apertura de la cárcel, a proclamar el año de la buena voluntad de Yahvé y el día de venganza del Dios nuestro, a consolar a todos los enlutados, a ordenar que los afligidos de Sión se les dé gloria en lugar de ceniza, óleo de gozo en lugar de luto, manto de alegría en lugar del espíritu angustiado, y serán llamados árboles de justicia, plantío de Yahvé para gloria suya. Reedificarán las ruinas antiguas y levantarán los asolamientos primeros y restaurarán las ciudades arruinadas, los escombros de muchas generaciones, y extranjeros apacentarán vuestras ovejas, y los extraños serán vuestros labradores y vuestros viñadores. Y vosotros seréis llamados sacerdotes de Yahvé, ministros de nuestro Dios seréis llamados. Comeréis las riquezas de las naciones, y con tu gloria seréis sublimes. En lugar de vuestra doble confusión y de vuestra deshonra, os alabarán en sus herencias, por lo cual en sus tierras poseerán doble honra y tendrán perpetuo gozo, porque yo, Yahvé, soy amante del derecho, aborrecedor del latrocinio para holocausto. Por tanto, afirmaré en verdad su obra y haré con ellos pacto perpetuo. Y la descendencia de ellos será conocida entre las naciones y sus retoños en medio de los pueblos. Todos los que lo vieren reconocerán que son linaje bendito de Yahvé. En gran manera me gozaré en Yahvé, mi alma se alegrará en mi Dios, porque me vistió con vestiduras de salvación, me rodeó de manto de justicia, como a novio me atavió, y como a novia adornada con sus joyas. Porque como la tierra produce su verdor, y como el huerto hace brotar su semilla, así Yahvé, el Señor, hará brotar justicia y alabanza delante de todas las naciones.

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1: Son las 4 de la mañana, 3 de la mañana, en las Islas Galápagos.
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Iniciemos esta jornada de consagración a nuestro hogar, a nuestra familia, a nuestra pareja, a nuestros hijos, recordando primero a quienes nosotros queremos consagrar. Mencione ahora sus nombres, los apellidos de las familias, en donde se encuentran y, si le es posible, el motivo por el que queremos consagrarle a nuestra madre. Segundo, vamos a saludarle a la Virgen María diciendo juntos: Santa Madre de Dios, el sábado ha sido siempre tu día. La Iglesia ha ungido el sábado con su culto litúrgico y el pueblo con su espontánea devoción a nuestra madre. El Carmelo, al ritmo de liturgia y devoción, ha dedicado el sábado a su madre y reina, Santa María. Nosotros, como hijos de la Iglesia, del pueblo y del Carmelo, nos reunimos, Señora, en tu casa para rendirte nuestro homenaje sabatino hoy, en este día, el día de tu fiesta. Queremos, con toda fe, con toda devoción, consagrarnos a ti en esta jornada, llenos de tu presencia, recordando tus promesas y recordando tu maternal amor con el que hoy nos mueves a abandonarnos en el Señor. Queremos elevar a ti nuestra súplica en este día de tus gracias. Queremos sobre todo recabar hoy tu indulgencia sabatina de reina del purgatorio para con nuestros hermanos difuntos. Virgen del Carmen, te ofrendamos este día florecido de entrega, de plegaria y de amor. Madre de misericordia, que después del último sábado de nuestra peregrinación en este mundo, no hagas así, Señora, descansar en el día octavo de la meta definitiva. Hoy, con nuestra familia de fe y de oración, te saludamos, oh Madre nuestra, y te pedimos que nos ayudes a amarte más y, junto a ti, a creer en el Señor, a esperar en el Señor, a adorarle más al Señor y a esperar en Él su santa y bendita voluntad. Acto de consagración. Virgen del Carmen, ahora llevamos sobre nuestro pecho tu santo escapulario, signo de nuestra consagración a tu corazón inmaculado. Madre querida, somos tus hijos, unos hijos de tu entera pertenencia. Nuestra consagración, Señora, nos exige una entrega sin reservas a tu persona, una dedicación generosa a tu servicio, una fidelidad inquebrantable a tu amor y una solícita imitación de tus virtudes. Queremos vivir conforme al ideal carmelitano en ti, por ti, contigo y para ti. Gracias a tu escapulario, Virgen bendita, somos miembros de tu cuerpo místico del Carmelo y participamos de la consagración comunitaria de la orden a ti, que eres su cabeza. Nuestra consagración se une, pues, a la de toda la familia carmelitana y acrecienta así su valor y eficacia. Santa María, abogada e intercesora de los hombres, no podríamos vivir nuestra consagración con olvido de quienes son tus hijos y nuestros hermanos. Por eso nos atrevemos a consagrarte la Iglesia y al mundo, nuestras familias y nuestra patria. Te consagramos especialmente los que sufren en el alma o en el cuerpo, en especial en las noches o en las madrugadas. Sálvalos, protégelos, fortalécelos y llévalos a Jesús, Madre Santísima del Carmen. Te consagramos a los pecadores,
a los delincuentes, a los tentados, a los perseguidos, a los marginados, a los presos, a los desterrados, a los enfermos, a los hambrientos, a los que no te creen, a los que no te aman. Madre y Reina del Carmelo, por nuestra consagración somos del todo tuyos, ahora en el tiempo, y que lo sigamos siendo siempre, Madre del Carmen, también en el día en el que seamos llamados a la eternidad. Ahora, vamos a poner un momentito de música mientras usted puede seguir recordando a sus seres queridos, a los que quiere consagrar, y terminamos con esta parte.

0: Ahora quiero que repita después de mí esta frase: llévanos contigo, Virgen del Carmen. Corremos tras el olor de tus perfumes, Madre Santa. Llévanos contigo, Madre del Carmen. Llévanos, María, hasta la cima del Monte Carmelo. Llévanos contigo, Virgen Inmaculada. ¿Qué es Cristo, vida del cielo y defensa de las almas? Llévanos contigo, Virgen Inmaculada. Dios te salve, María, Reina del Carmelo, de nuestra alma y de nuestro hogar. Llévanos contigo, Virgen Inmaculada. Intercede ante el Señor, oh Madre Reina del Cielo. Llévanos contigo, Virgen Inmaculada, para que cuantos murieron revestidos con tu escapulario, vayan cuanto antes al Monte Santo de la Gloria. Llévanos contigo, Virgen Inmaculada. Y ahora repita conmigo: Dios te salve, María, llena eres de gracia, el Señor es contigo. Bendita tú eres entre todas las mujeres, y bendito es el fruto de tu vientre, Jesús. Santa María, Madre de Dios, ruega por nosotros pecadores, ahora y en la hora de nuestra muerte. Amén. Madre Santísima del Carmen, bendice, protege, ayuda y toca los corazones de aquellos por quienes hemos pedido oración y consagración hoy. Oremos. Señor Dios nuestro, que has honrado a la Orden del Carmen con la advocación especial de la bienaventurada y siempre Virgen María, Madre de tu Hijo, concede a cuantos hoy celebramos su recuerdo que, guiados por su ejemplo y protección, lleguemos hasta la cima del monte de la perfección, que es Cristo, que vive y reina por los siglos de los siglos. Amén. Y ahora responda: Madre del Carmen, ruega por nosotros. Madre del Carmen, ruega por nosotros. Madre del Monte Carmelo, ruega por nosotros.
1: Rosa
0: Vamos con una historia más de la devoción a Nuestra Señora del Carmen. Este relato forma parte de la rica tradición oral y devocional de los múltiples prodigios atribuidos al escapulario y a la Santísima Virgen del Monte Carmelo. Sucedió en la ciudad de Orihuela, una ciudad con una profunda raíz cristiana, en el siglo XIX. El fervor a la Virgen del Carmen ya estaba muy arraigado a través de los templos locales y la devoción que se regó por todo el mundo. Una pequeña de apenas 3 años pertenecía a una humilde familia de labradores. En un descuido, mientras los adultos realizaban faenas en el campo, la niña caminó siguiendo a un animal, alejándose hacia las zonas de matorrales que rodeaban la localidad, muy lejos de sus allegados. Al caer la noche, el pánico se apoderó de la familia. En pleno invierno, las temperaturas en las huertas de Orihuela rozan los 0 grados. Y recién en la noche se daban cuenta de que no estaba la pequeña. Una criatura tan inofensiva que no podía pasar la noche a la intemperie y sin abrigo. Era una muerte segura por hipotermia y congelamiento. Entonces se dio la voz de alarma y los vecinos se movilizaron con linternas de aceite y antorchas de aquel entonces. Recuerden que estamos hablando de 1896. La búsqueda se produjo durante horas en la más absoluta oscuridad y frío. Al salir el sol, un grupo de agricultores que reiniciaba el rastreo divisó a lo lejos a la niña que estaba sentada bajo un olivo, completamente seca y con las mejillas sonrosadas, jugando con unas piedritas. No estaba asustada, ni lloraba, ni titiritaba del frío. Al ser revisada por sus tíos y familiares, los cuales buscaban signos de congelación, notaron que la pequeña no estaba asustada o conmocionada. Extrañamente, estaba feliz. Al preguntar si no había tenido miedo de los ruidos de la noche, la niña, con sencillez propia de sus apenas 3 años de edad, explicó que una señora muy guapa de vestido marrón y delantal largo se había sentado a su lado. Tomen en cuenta esto, de vestido marrón y delantal largo. En su relato, la mujer la abrazó, la cubrió con su gran delantal, que la niña la describía como 2 trozos de tela grandes, y le cantó suavemente para que se durmiera, prometiéndole que su familia vendría a buscarla por la mañana. Días después, cuando la familia acudió a una misa de acción de gracias por haber encontrado a la pequeña sana y salva, la niña se soltó de la mano de la madre, caminó decidida hacia el altar lateral y, señalando con el dedo a la imagen de la Virgen del Carmen, exclamó con total naturalidad que esa era la señora del campo, la señora que le habría cobijado con su delantal para pasar la noche fría. Los testigos se percataron entonces de que el delantal que la niña describía eran las 2 piezas de lana marrón que forman el santo escapulario. Este hecho se propagó rápidamente entre las familias de la región, convirtiéndose en un testimonio local de cómo la Virgen actúa de manera maternal, física y directa para proteger a los más inocentes. Junto a la Virgen del Carmen y al testimonio de esta pequeña que pasó la noche abrigada por nuestra madre, hagamos oración por quienes tienen que pasar frío, durmiendo en las calles, a la intemperie y tal vez con hambre. Pidámosle a nuestra Madre del Monte Carmelo que bendiga a cada una de esas personas para que puedan encontrar el calor de un hogar y el regazo de una madre. Virgen Santísima del Carmen, ruega por nosotros.

Sagrada Escritura nos menciona que el Monte Carmelo, ubicado junto al mar en Tierra Santa, fue testigo de un gran prodigio. El texto nos dice que aproximadamente 800 años antes de Cristo, el rey Ahab se casó con Jezabel, una mala mujer que daba culto al dios Baal. Prefiriendo las seducciones de Jezabel, el rey Ahab rechazó a todos los profetas y comenzó a alejarse de Dios. Su esposa y el pueblo comenzaron a adorar a los ídolos de Baal, rompiendo la alianza con el verdadero Dios. Entonces, Elías recibió el don de profecía. Valientemente se enfrentó a Ahab y Jezabel y les anunció que por sus acciones el pueblo sufriría una terrible sequía. Amenazado de muerte, tuvo que huir al desierto, pero ahí Dios lo alimentó mediante un cuervo que le llevaba pan y carne. Mientras tanto, por la falta de lluvia, el pueblo padecía sed y hambre. Después de un tiempo, Dios le pidió a Elías que regresara ante el rey e hiciera que él y 450 profetas de Baal se reunieran en el Monte Carmelo. Ahí se vería quién era el verdadero Dios. Los adoradores de Baal colocaron un ovillo en un altar sobre leña y lo mismo hizo Elías, pero ninguno debería prender fuego sino invocar a su Dios para que él consumiera la ofrenda. Tocó primero el turno a los sacerdotes de Baal y no obstante sus largos rezos, no sucedió nada. Cuando tocó el turno a Elías, apenas invocó al Dios de Israel, descendió fuego del cielo y consumió la ofrenda. Al ver esto, todo el pueblo cayó con el rostro en tierra y aclamó: "El Señor es Dios". De esta manera, el pueblo acabó con los falsos profetas y Elías anunció el fin de la sequía. Subió al Monte Carmelo y desde ahí vio que una pequeña nube se levantaba sobre el mar. La nube fue creciendo y se convirtió en una lluvia generosa. Desde entonces, el Monte Carmelo se convirtió en un lugar sagrado. Años después de la resurrección de Cristo, algunas personas llegaron al lugar para vivir en soledad, penitencia y oración. Inicialmente, habitaron individualmente en cuevas, pero después formaron una comunidad a la que, por el monte, se le llamó los carmelitas. Lamentablemente, la invasión violenta de los musulmanes hizo que huyeran a Europa. Pero ahí, el 16 de julio de 1251, la Virgen se le apareció al carmelita San Simón Stock y le prometió que quienes utilizaran el escapulario recibirían su protección, ayuda en sus necesidades y la liberación de las penas del purgatorio. Por eso, la devoción a la Virgen del Carmen está ligada a la devoción a las ánimas benditas. Desde entonces, los carmelitas lo colocaron sobre su hábito de color café y difundieron su uso. La palabra escapulario se deriva de la palabra escápula, que significa hombro. Es una tira gruesa de tela que cuelga por el pecho y la espalda. Pronto la devoción a esta prenda se hizo popular entre los fieles, que comenzaron a utilizarlo en una forma más sencilla, reduciéndolo a dos pequeños rectángulos de tela en color café unidos por cordones.
pronto se constataron las bendiciones y ayudas especiales. En Francia, en plena batalla, el rey Luis XI vio que a un soldado le llegaba una flecha dirigida a su corazón y milagrosamente se le clavaba en el escapulario sin causarle ningún daño. El escudo de los carmelitas tiene una especie de triángulo en el centro, símbolo del Monte Carmelo. La estrella central representa a los carmelitas en la tierra y las de los lados a los que han llegado a su meta. Los principales santos carmelitas, además del profeta Elías, Eliseo y San Simón Stock, son Santa Teresa de Ávila y San Juan de la Cruz. La fiesta de la Virgen del Carmen se celebra el 16 de julio.

Les invito a compartir una nota más del libro del padre Ángel Fuentes, Cuando la sexualidad duele y humilla. Brevemente les compartimos un preámbulo de lo que anteriormente vimos. Una carta de una persona llamada Saulo, nombre ficticio, escrita a un sacerdote buscando la ayuda ante una situación de degradación moral a propósito de muchos aspectos que desde una familia sin aparentemente mayores problemas se había dejado llevar por las tentaciones más bajas. Y hoy compartamos esa respuesta que le daría el padre. Querido Saulo, el paso más importante es el que has dado: tomar conciencia de que tienes un problema y es grave. Aunque todavía estés muy lejos de la solución, has puesto el pie sobre el sendero correcto. Tal vez te falte mucho para caminar y alcanzar la solución, pero haz de cuenta que cada paso te deja ya en un lugar diferente. Muchos ni siquiera se mueven de donde están. Has vivido durante mucho tiempo atrapado por dos esclavitudes, la del sexo y la de la negación de tu problema. Y antes de continuar, también una aclaración muy importante. Estas breves reflexiones que vamos a dar los días miércoles no son solamente para quienes tengan el problema de la sexualidad, sino para todos los que de una u otra manera estamos luchando contra aquel pecado dominante, contra cualquier vicio, contra cualquier situación que nos haga sentir impotentes o pequeños. Vuelvo a la respuesta del sacerdote. Sin romper esta cadena, la primera nos atará y nos degradará, refiriéndose al sexo y a la negación del problema. Será una cadena que estará frecuentemente dándose para no llevarte a la solución. El de no reconocer el problema y el de caer en las tentaciones una y otra vez. La inmensa mayoría de los esclavos de las tentaciones ni siquiera reconocen que lo son. Más aún, la negación tiene sus consecuencias, la más seria de las cuales es volvernos ciegos a muchas cosas. Si no nos damos cuenta de que hay un problema, peor nos vamos a dar cuenta de las consecuencias que éste acarrea, y menos aún de lo que tú estás perdiendo. Decía una de las frases de Fray Nelson Medina de que cuando uno comete un error, hay muchos factores que tienen que considerar para darse cuenta solamente de ese problema. Primero, que has fallado a las personas que están a tu alrededor. Segundo, le has fallado a Dios en el plan que Él tenía para ti. Tercero, has dejado un mal preámbulo, no solo de encaminar en el mal tu vida, sino de no querer salir de esa situación. Y cuarto, te has fallado a ti mismo en lo que eres capaz de hacer. Por eso un paso importante también para comenzar en la solución de esta situación es pedirle al Señor que te dé esa oportunidad de ver el pecado, de ver ese error y el camino que te está llevando a cometerlo. Tú piensas ahora, y es cierto, que ves algo que antes no veías, como que el Señor de repente nos puede abrir los ojos. Eso sucedió con Saulo para convertirlo en Pablo, y eso puede suceder en cualquier persona, porque Dios tiene el poder para hacerlo. Pero te advierto, continúa el sacerdote aconsejando a quien le escribió, pero te advierto que seguramente tienes todavía mucho por descubrir.
Estoy seguro porque lo he visto en otras personas heridas por el mismo flagelo que a ti te golpea y que hoy golpea fuertemente a muchas personas. Puede ser que haya mucho más barro en el fondo del que imaginas. Tiempo al tiempo, cuento con que irás viendo más claro a medida de que trabajes, pero mi advertencia tiene un objetivo: prevenir que debes preparar el corazón para trabajarlo mucho y para luchar muy duro si quieres salir de esto. También eso se los comparto con la sinceridad del caso. Vencer un pecado dominante, vencer un vicio, vencer una adicción, vencer una tentación, aunque parezca fácil, porque muchos pueden decir, no, yo en cualquier momento lo dejo, yo esto lo tengo controlado, pero no es cierto. Es un gran trabajo y será una gran lucha. ¿Pero puedes salir? Claro que puedes, no solo. Eres inteligente y has logrado muchas cosas en tu vida, y usted también puede serlos. Usted también puede lograrlas. Y tienes de tu parte a Dios, que es Padre y no abandona a quien confiadamente solicita su auxilio. Esta carta evidentemente no puede darte todos los elementos para tu trabajo, y así también lo reconocemos aquí. Un minuto, 10 minutos, una hora, un día o una semana no te van a dar soluciones instantáneas. Recuerda, Dios puede así cambiar un corazón, abrirnos el pensamiento, abrirnos los ojos, pero eso será una lucha y un trabajo que deberá ser de toda tu vida. Lo que me pides a través de esta carta y lo que también creo que usted puede encontrar en lo que estamos compartiendo en este tipo de charlas, es ofrecer una palabra de aliento, hacer una oración juntos para saber que estamos orando los unos por los otros, estamos animándonos los unos y los otros, estamos juntos ofreciendo al Señor este sacrificio de estas adversidades, de estas luchas en su nombre. Lo que queremos hacer, junto con lo que compartiremos en el resto de notas a propósito de esta propuesta, es motivarnos, hacerlo juntos, ofrecer junto eso a Dios en la buena confesión, en la consejería con respecto a esta situación, en el ánimo y en la oración de abandono a lo que Dios disponga, y a motivarnos a hacer lo que a nosotros también nos corresponde: cortar las cosas de raíz, ser obedientes a lo que Dios nos diga y decir que el Señor haga todo lo que tenga que hacer para la solución de nuestro problema. En una próxima entrega hablaremos un poco más de el problema ya como un vicio, una adicción o una cárcel que nos puede encerrar para toda la vida. Junto con San José, el patrono de los varones de las casas, hemos juntos por nuestros esposos, por nuestros abuelos, por nuestros tíos, por nuestros hijos, y que Dios nos ayude también con su humildad, con su sencillez, a vencer toda adversidad con la que el maligno nos quiera arrastrar hacia la tentación. San José ruega por nosotros.

0: es su programa Misión Despertar, de lunes a viernes de 4 a 5 de la mañana. Compartimos durante estos días una recopilación de nuestro mejor material en una edición especial de este su programa Al Amanecer. Tenemos la dicha de conversar con Monseñor Eugenio Arellano, una eminencia aquí en el Vicariato de Esmeraldas, y de antemano, Monseñor, mil gracias por toda su labor en bien de la Iglesia, y cuente siempre con nuestras oraciones.
1: Bueno, buenos días, para mí es un gusto atenderles a ustedes, los personales de Radio María. Conozco de muchos años la labor apostólica que ustedes realizan y cómo con sus ondas llegan a los lugares más abandonados del campo de la provincia de Esmeraldas. Gracias.
0: Monseñor, no sé si tal vez nos puede dar una referencia de cómo fue su llamado para la vida del servicio vocacional. Tal vez a esta hora habrán personas que tengan esa misma inquietud, y también con la audiencia de Radio María tenemos esa oportunidad de rezar por las vocaciones para la obra de la Iglesia.
1: Bueno, yo tenía unos 23 años. Estaba estudiando, había terminado el bachillerato y estaba terminando pedagogía en España. Y tenía una cierta inquietud. El testimonio de algunos misioneros que había escuchado había despertado en mí como un deseo, porque yo no puedo. Y entonces yo estaba ahí dándole, dudando. Unos días estaba muy convencido, otros días estaba desanimado. Y me puse una prueba. Como le he dicho, me había estudiado para docente. Y entonces me puse como prueba, había una vacante de una ciudad importante que la habían puesto a concurso público. Y yo dije, me voy a preparar bien. Si la pruebo y la dejo sin pena, me lo pongo como señal de votación. Si la suspendo o me da pena dejarla, es señal de que no. Bueno, pues Dios quiso que yo aprobara aquello, que ganara el lugar donde la partida que estaba en esa ciudad, y lo tomé como una señal de que sí, que Dios me llamaba. Y me fui al noviciado de los misioneros combonianos en la ciudad de Valencia, España. Allá estuve 2 años, allí iniciándome en la vida ordinaria de la vida religiosa, preparándome para el noviciado, que era una vida muy diferente a la que había llevado hasta ese momento, una vida de trabajo, donde nos iniciaban en trabajos de albañilería, trabajos de cocina, trabajos de llevar adelante una comunidad, además principalmente toda iniciación en la vida espiritual y vida espiritualidad misionera comboniana. Estudié filosofía allá. Después de allá me mandaron a Portugal, a la ciudad de Oporto, y en la ciudad de Oporto estuve unos 3 años, hice filosofía. Y de allá me mandaron a París. En París estudié teología, la Universidad Católica de París. Y de allí me ordené sacerdote. Una vez ordenado sacerdote, me mandaron casi directamente para Esmeraldas. Y aquí he pasado toda mi vida, en Esmeraldas. Trabajé en las parroquias unos 17 años seguidos, y después me pidieron que hiciera un servicio en la formación de jóvenes aspirantes combonianos, y me destinaron a París, y estuve en París ayudando en la formación de aspirantes combonianos. Estando allá, me llegó una carta del Vaticano, del Papa Juan Pablo II, que me habían nombrado obispo, vicario apostólico de Esmeraldas, y que tenía que venirme para posicionarme. Y aquí estoy desde entonces, hace ya más de casi 30 años.
0: Gracias por toda esa entrega una vez más, Monseñor. ¿Y qué le ha parecido este tiempo? ¿Qué él nos podría decir de estos 30 años de nuestra gente de Esmeraldas, de la iglesia en este lugar? ¿Alguna experiencia que nos pueda compartir de su labor?
1: Yo puedo resumirlo como dice San Pablo, todo es gracia. He sido muy bendecido. He sido feliz, muy feliz. He visto la mano de Dios. Dios me ha hablado a través de este pueblo. Me he sentido muy querido y acogido por los pobres de este pueblo. He intentado estar cerca de ellos y Dios me ha bendecido mucho. Han sido años que donde Dios me mimó. Estoy muy contento.
0: Monseñor, siempre en una vocación, principalmente hay alguien en especial que reza por esa vocación. Tal vez en su caso fue su madre, alguna abuelita, alguna persona que supo.
1: Mi mamá era muy cristiana, muy practicante, pero hubiera sido feliz si yo fuera sacerdote, pero no misionero, que lo deja todo y se va. Les costó mucho aceptar que después de haber terminado toda mi preparación y mis estudios, después de haber conseguido un puesto de trabajo, yo me fuera y encima me fuera contento. Les costaba entender y aceptar eso. Pero bueno, pasó el tiempo, me veían feliz y terminaron amando la misión.
0: Qué lindo, y nosotros, vea, le vemos a los muchos años también aquí y todavía feliz. Y yo creo que esa es una característica que nos hace falta mucho a nuestra iglesia, ¿no? El expresar esa felicidad en donde Dios nos ponga y en lo que tengamos que hacer.
1: Así mismo es, sí, feliz. Y como quiera, tengo 84 años y me encuentro bien, tengo fuerzas. Cuando me olvido de la edad que tengo, como que me siento mal porque me duele una cosa, me duele otra.
0: Pero cuando
1: me acuerdo de la edad que tengo, solo canto una acción de gracias a Dios, porque me siento muy bien, con mucho entusiasmo, con mucho deseo de hacer apostolado, de trabajar bien.
0: Monseñor, este pueblo esmeraldeño también es muy alegre, también tiene sus características, también tiene sus expresiones propias de fe, que son lo que llama mucho la atención en todo nuestro país. ¿Cómo ha sido también esa relación con la gente, Monseñor?
1: Yo me siento gente con ellos. O sea, yo no ha habido gente y obispo. Obispo y gente formamos una comunión muy grande. Y eso es lo que más me ayudó a ejercer mi ministerio. Y eso es lo que me formó como pastor de este pueblo, el estar con ellos. El Señor me inspiró que era preciso caminar juntos. Es decir, que yo venía como pastor, pero Dios me pedía que fuera una oveja dentro del rebaño y dejándonos guiar todos por el único pastor que es Jesucristo.
0: Monseñor, ¿qué le diría usted a las personas para que sigamos rezando, para que haya más vocaciones, para que no decaigamos en la fe? El mismo Señor nos invita a rezar para que haya más trabajadores en su mies, y estoy seguro de que tanto con las religiosas de claustro que nos escuchan como con las madres de los sacerdotes, con las familias, necesitamos hacer mucha más oración para con la labor, porque hay mucho que hacer.
1: Sí, necesitamos orar. Necesitamos orar por muchos motivos, pero principalmente para que el mundo no se seque. Un mundo sin oración es un mundo seco. No tiene vida, no tiene vida, solo hay violencia, mala querencia. Pero la oración es lo que riega el mundo y lo hace agradable, lo siembra de sonrisas. Sí, necesitamos orar. Y en la oración, como que Dios nos llena. En la oración sentimos la mirada de Dios. Cada vez que nos ponemos en presencia de Dios, Dios nos llena con su mirada y nosotros entramos con nuestra mirada a él. Es decir, hay un feedback, un ir y venir entre la mirada de Dios y la mirada nuestra. Y eso es lo más importante. El mundo, claro que necesita la oración. En el mundo estamos hablando mucho, muchas iniciativas, pero rebosamos de violencia. ¿Por qué motivo rebosamos de violencia? Porque nos hemos olvidado de Dios. Si nos olvidamos de Dios, pues es lo que tenemos. Tenemos grupos que atemorizan a los otros, gente que se cree en dioses porque llevan un buen revólver en la correa, gente que pone su fuerza en las armas, gente que tiene una codicia tremenda por el dinero, pensando que les va a hacer felices, y gente que siempre está insatisfecha. Toda esta violencia, todos estos grupos, son la denuncia más clara de que este mundo está necesitando a Dios. Estamos necesitando hacer presente la presencia de Dios. Tenemos que hacerla presente y que brille, que ilumine, que mucha gente que anda desorientada se sientan acogidos por el resplandor de la presencia de Dios. Y Dios nos ha elegido a nosotros, creyentes, para ser resplandor de su presencia.
0: Monseñor, y mucho hay que reconocer también de las palabras de quienes han hecho mucho por nuestra iglesia. Por eso así también reiteramos esa gratitud. Radio María siempre será su casa, siempre estaremos pendientes de lo que hay que hacer en la obra misionera, y que Dios nos ayude a seguir llevando ese mensaje de amor, esa oportunidad de la oración. Quisiéramos, Monseñor, terminar con su bendición y muchas gracias. Estaremos rezando también por su salud, por su labor, y que Dios le siga ayudando a tener más días así, con esa sonrisa y con esa presencia que tanta falta nos hace a la iglesia. Mil gracias, Monseñor, y terminamos con su bendición.
1: Gracias a ustedes por haber venido. Y nuestro Dios es un Dios de bendición. Él mismo es bendición. Pues que su bendición llegue a todos nosotros y a todos los radioescuchas de Radio María. Les bendiga Dios Padre, Hijo y Espíritu Santo. Amén. Que seamos bendición nosotros.
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1: Son las 5 de la mañana, 4 de la mañana, en las Islas Galápagos.
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0: Por la señal de la Santa Cruz, de nuestros enemigos, líbranos, Señor Dios nuestro. En el nombre del Padre, y del Hijo, y del Espíritu Santo. Amén. San José, varón prudente y justo, une tu oración a la nuestra. San José, varón prudente y justo, ora por nosotros. San José, varón prudente y justo, intercede por nosotros. Amén. Padre nuestro que estás en el cielo, santificado sea tu nombre. Venga a nosotros tu reino. Hágase tu voluntad en la tierra como en el cielo.
1: Danos hoy nuestro pan de cada día. Perdona nuestras ofensas, como también nosotros perdonamos a los que nos ofenden. No nos dejes caer en la tentación y líbranos del mal. Amén.
0: Contemplamos los 8 misterios del Rosario de la vida privada de San José. Primer misterio contemplamos: el anuncio del ángel de que lo concebido en María es obra del Espíritu Santo.

0: San José, custodio de los Sagrados Corazones de Jesús y de María.
1: Inflama mi corazón para que en él solo reine Jesús, como reinó en tu Santo Corazón.
0: San José, custodio de los Sagrados Corazones de Jesús y de María.
1: Inflama mi corazón para que en él solo reine Jesús, como reinó en tu Santo Corazón.
0: San José, custodio de los Sagrados Corazones de Jesús y de María.
1: Inflama mi corazón para que en él solo reine Jesús, como reinó en tu Santo Corazón.
0: San José, custodio de los Sagrados Corazones de Jesús y de María.
1: Inflama mi corazón para que en él solo reine Jesús, como reinó en tu Santo Corazón.
0: San José, custodio de los Sagrados Corazones de Jesús y de María.
1: Inflama mi corazón para que en él solo reine Jesús, como reinó en tu Santo Corazón.
0: San José, custodio de los Sagrados Corazones de Jesús y de María.
1: Inflama mi corazón para que en él solo reine Jesús, como reinó en tu Santo Corazón.
0: Jesús, José y María,
1: les doy el corazón y el alma mía. En el segundo misterio contemplamos la búsqueda de posada en Belén.

0: San José, custodio de los sagrados corazones de Jesús y de María.
1: Inflama mi corazón para que en él solo reine Jesús como reinó en tu santo corazón.
0: San José, custodio de los sagrados corazones de Jesús y de María.
1: Inflama mi corazón para que en él solo reine Jesús como reinó en tu santo corazón.
0: San José, custodio de los sagrados corazones de Jesús y de María.
1: Inflama mi corazón para que en él solo reine Jesús como reinó en tu santo corazón.
0: San José, custodio de los sagrados corazones de Jesús y de María.
1: Inflama mi corazón para que en él solo reine Jesús como reinó en tu santo corazón.
0: San José, custodio de los sagrados corazones de Jesús y de María.
1: Inflama mi corazón para que en él solo reine Jesús como reinó en tu santo corazón.
0: San José, custodio de los sagrados corazones de Jesús y de María.
1: Inflama mi corazón para que en él solo reine Jesús como reinó en tu santo corazón.
0: San José, custodio de los sagrados corazones de Jesús y de María.
1: Inflama mi corazón para que en él solo reine Jesús como reinó en tu santo corazón.
0: Jesús, José y María,
1: les doy el corazón y el alma mía. Tercer misterio contemplamos: el nacimiento del niño Jesús en la gruta de Belén.

0: San José, custodio de los Sagrados Corazones de Jesús y de María.
1: Inflama mi corazón para que en él solo reine Jesús, como reinó en tu Santo Corazón.
0: San José, custodio de los Sagrados Corazones de Jesús y de María.
1: Inflama mi corazón para que en él solo reine Jesús, como reinó en tu Santo Corazón.
0: San José, custodio de los Sagrados Corazones de Jesús y de María.
1: Inflama mi corazón para que en él solo reine Jesús, como reinó en tu Santo Corazón.
0: San José, custodio de los Sagrados Corazones de Jesús y de María.
1: Inflama mi corazón para que en él solo reine Jesús, como reinó en tu Santo Corazón.
0: San José, custodio de los Sagrados Corazones de Jesús y de María.
1: Inflama mi corazón para que en él solo reine Jesús, como reinó en tu Santo Corazón.
0: San José, custodio de los Sagrados Corazones de Jesús y de María.
1: Inflama mi corazón para que en él solo reine Jesús, como reinó en tu Santo Corazón.
0: San José, custodio de los Sagrados Corazones de Jesús y de María.
1: Inflama mi corazón para que en él solo reine Jesús, como reinó en tu Santo Corazón.
0: Jesús, José y María,
1: les doy el corazón y el alma mía. En el cuarto misterio contemplamos la presentación del niño Jesús en el templo, ofreciendo un par de tórtolas o dos palomas.

0: San José, custodio de los sagrados corazones de Jesús y de María.
1: Inflama mi corazón para que en él solo reine Jesús como reinó en tu santo corazón.
0: San José, custodio de los sagrados corazones de Jesús y de María.
1: Inflama mi corazón para que en él solo reine Jesús como reinó en tu santo corazón.
0: San José, custodio de los sagrados corazones de Jesús y de María.
1: Inflama mi corazón para que en él solo reine Jesús como reinó en tu santo corazón.
0: San José, custodio de los sagrados corazones de Jesús y de María.
1: Inflama mi corazón para que en él solo reine Jesús como reinó en tu santo corazón.
0: San José, custodio de los sagrados corazones de Jesús y de María.
1: Inflama mi corazón para que en él solo reine Jesús como reinó en tu santo corazón.
0: San José, custodio de los sagrados corazones de Jesús y de María.
1: Inflama mi corazón para que en él solo reine Jesús como reinó en tu santo corazón.
0: San José, custodio de los sagrados corazones de Jesús y de María.
1: Inflama mi corazón para que en él solo reine Jesús como reinó en tu santo corazón.
0: Jesús, José y María,
1: les doy el corazón y el alma mía. Quinto misterio contemplamos: la huida a Egipto con Jesús y con María.

0: San José, custodio de los sagrados corazones de Jesús y de María.
1: Inflama mi corazón para que en él solo reine Jesús, como reinó en tu santo corazón.
0: San José, custodio de los sagrados corazones de Jesús y de María.
1: Inflama mi corazón para que en él solo reine Jesús, como reinó en tu santo corazón.
0: San José, custodio de los sagrados corazones de Jesús y de María.
1: Inflama mi corazón para que en él solo reine Jesús, como reinó en tu santo corazón.
0: San José, custodio de los sagrados corazones de Jesús y de María.
1: Inflama mi corazón para que en él solo reine Jesús, como reinó en tu santo corazón.
0: San José, custodio de los sagrados corazones de Jesús y de María.
1: Inflama mi corazón para que en él solo reine Jesús, como reinó en tu santo corazón.
0: San José, custodio de los sagrados corazones de Jesús y de María.
1: Inflama mi corazón para que en él solo reine Jesús, como reinó en tu santo corazón.
0: San José, custodio de los sagrados corazones de Jesús y de María.
1: Inflama mi corazón para que en él solo reine Jesús, como reinó en tu santo corazón.
0: Jesús, José y María,
1: les doy el corazón y el alma mía. En el sexto misterio contemplamos el regreso de la Sagrada Familia a Nazaret.

0: San José, custodio de los sagrados corazones de Jesús y de María.
1: Inflama mi corazón para que en él solo reine Jesús como reinó en tu santo corazón.
0: San José, custodio de los sagrados corazones de Jesús y de María.
1: Inflama mi corazón para que en él solo reine Jesús como reinó en tu santo corazón.
0: San José, custodio de los sagrados corazones de Jesús y de María.
1: Inflama mi corazón para que en él solo reine Jesús como reinó en tu santo corazón.
0: San José, custodio de los sagrados corazones de Jesús y de María.
1: Inflama mi corazón para que en él solo reine Jesús como reinó en tu santo corazón.
0: San José, custodio de los sagrados corazones de Jesús y de María.
1: Inflama mi corazón para que en él solo reine Jesús como reinó en tu santo corazón.
0: San José, custodio de los sagrados corazones de Jesús y de María.
1: Inflama mi corazón para que en él solo reine Jesús como reinó en tu santo corazón.
0: San José, custodio de los sagrados corazones de Jesús y de María.
1: Inflama mi corazón para que en él solo reine Jesús como reinó en tu santo corazón.
0: Jesús, José y María,
1: les doy el corazón y el alma mía.
2: Séptimo misterio: la pérdida y hallazgo del niño Jesús en el templo.

0: San José, custodio de los sagrados corazones de Jesús y de María.
1: Inflama mi corazón para que en él solo reine Jesús, como reinó en tu santo corazón.
0: San José, custodio de los sagrados corazones de Jesús y de María.
1: Inflama mi corazón para que en él solo reine Jesús, como reinó en tu santo corazón.
0: San José, custodio de los sagrados corazones de Jesús y de María.
1: Inflama mi corazón para que en él solo reine Jesús, como reinó en tu santo corazón.
0: San José, custodio de los sagrados corazones de Jesús y de María.
1: Inflama mi corazón para que en él solo reine Jesús, como reinó en tu santo corazón.
0: San José, custodio de los sagrados corazones de Jesús y de María.
1: Inflama mi corazón para que en él solo reine Jesús, como reinó en tu santo corazón.
0: San José, custodio de los sagrados corazones de Jesús y de María.
1: Inflama mi corazón para que en él solo reine Jesús, como reinó en tu santo corazón.
0: San José, custodio de los sagrados corazones de Jesús y de María.
1: Inflama mi corazón para que en él solo reine Jesús, como reinó en tu santo corazón.
0: Jesús, José y María,
1: les doy el corazón y el alma mía. En el octavo misterio contemplamos la gloriosa muerte de San José en brazos de Jesús y de María.

0: San José, custodio de los sagrados corazones de Jesús y de María.
1: Inflama mi corazón para que en él solo reine Jesús como reinó en tu santo corazón.
0: San José, custodio de los sagrados corazones de Jesús y de María.
1: Inflama mi corazón para que en él solo reine Jesús como reinó en tu santo corazón.
0: San José, custodio de los sagrados corazones de Jesús y de María.
1: Inflama mi corazón para que en él solo reine Jesús como reinó en tu santo corazón.
0: San José, custodio de los sagrados corazones de Jesús y de María.
1: Inflama mi corazón para que en él solo reine Jesús como reinó en tu santo corazón.
0: San José, custodio de los sagrados corazones de Jesús y de María.
1: Inflama mi corazón para que en él solo reine Jesús como reinó en tu santo corazón.
0: San José, custodio de los sagrados corazones de Jesús y de María.
1: Inflama mi corazón para que en él solo reine Jesús como reinó en tu santo corazón.
0: San José, custodio de los sagrados corazones de Jesús y de María.
1: Inflama mi corazón para que en él solo reine Jesús como reinó en tu santo corazón.
0: Jesús, José y María,
1: les doy el corazón y el alma mía. San José, patrono de los devotos de los sagrados corazones de Jesús y de María,
0: ruega por nosotros.
1: San José, patrono de los devotos de los sagrados corazones de Jesús y de María,
0: ruega por nosotros.
1: San José, patrono de los devotos de los sagrados corazones de Jesús y de María,
0: ruega por nosotros.
1: Letanías a San José. Señor, ten misericordia de nosotros.
0: Señor, ten misericordia de nosotros.
1: Cristo, ten misericordia de nosotros.
0: Cristo, ten misericordia de nosotros.
1: Señor, ten misericordia de nosotros.
0: Señor, ten misericordia de nosotros.
1: Cristo, óyenos.
0: Cristo, óyenos.
1: Cristo, escúchanos.
0: Cristo, escúchanos.
1: Dios Padre Celestial,
0: ten misericordia de nosotros.
1: Dios Hijo Redentor del mundo,
0: ten misericordia de nosotros.
1: Dios Espíritu Santo,
0: ten misericordia de nosotros.
1: Santa Trinidad, un solo Dios,
0: ten misericordia de nosotros.
1: San José,
0: ruega por nosotros.
1: Ilustre descendiente de David,
0: ruega por nosotros.
1: Luz de los patriarcas,
0: ruega por nosotros.
1: Esposo de la Madre de Dios,
0: ruega por nosotros.
1: Custodio del Redentor,
0: ruega por nosotros.
1: Casto guardián de la Virgen,
0: ruega por nosotros.
1: Padre nutricio del Hijo de Dios,
0: ruega por nosotros.
1: Celoso defensor de Cristo,
0: ruega por nosotros.
1: Servidor de Cristo,
0: ruega por nosotros.
1: Ministro de Salud,
0: ruega por nosotros.
1: Jefe de la Sagrada Familia,
0: ruega por nosotros.
1: José Justísimo,
0: ruega por nosotros.
1: José Castísimo,
0: ruega por nosotros.
1: José Prudentísimo,
0: ruega por nosotros.
1: José Valentísimo,
0: ruega por nosotros.
1: José Fidelísimo,
0: ruega por nosotros.
1: Espejo de paciencia,
0: ruega por nosotros.
1: Amante de la pobreza,
0: ruega por nosotros.
1: Modelo de obrero y trabajadores,
0: ruega por nosotros.
1: Gloria de la vida doméstica,
0: ruega por nosotros.
1: Custodio de vírgenes,
0: ruega por nosotros.
1: Sostén de las familias,
0: ruega por nosotros.
1: Apoyo en las dificultades,
0: ruega por nosotros.
1: Consuelo de los desgraciados,
0: ruega por nosotros.
1: Esperanza de los enfermos,
0: ruega por nosotros.
1: Patrón de los exiliados,
0: ruega por nosotros.
1: Patrón de los afligidos,
0: ruega por nosotros.
1: Patrón de los pobres,
0: ruega por nosotros.
1: Patrón de los moribundos,
0: ruega por nosotros.
1: Terror de los demonios,
0: ruega por nosotros.
1: Protector de la Santa Iglesia,
0: ruega por nosotros.
1: Cordero de Dios que quitas el pecado del mundo,
0: perdónanos, Señor.
1: Cordero de Dios que quitas el pecado del mundo,
0: escúchanos, Señor.
1: Cordero de Dios que quitas el pecado del mundo,
0: ten misericordia de nosotros.
1: Le nombró administrador de su casa
0: y príncipe de toda su posesión.
1: Oremos. Oh Dios, que en tu inefable providencia te dignaste elegir a San José por esposo de tu Santísima Madre, concédenos, te rogamos, que merezcamos tener por intercesor en el cielo al que veneramos como protector en la tierra, tú que vives y reinas por los siglos de los siglos.
0: Amén.

Dios lo exaltó y lo puso a su derecha como jefe y salvador, para dar a Israel la conversión y el perdón de los pecados. Nosotros somos testigos de esto, y lo es también el Espíritu Santo, que Dios ha dado a los que le obedecen. Hechos de los Apóstoles, capítulo 5, versículos 31 y 32.

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1: La radio te informa la hora. 5:43 minutos.
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Te doy gracias, Padre, Señor del cielo y de la tierra, porque has revelado los misterios del reino a la gente sencilla. El Evangelio según San Mateo, capítulo 11, versículos 25 al 27. En aquel tiempo Jesús exclamó: Te doy gracias, Padre, Señor del cielo y de la tierra, porque has escondido estas cosas a los sabios y entendidos y las has revelado a la gente sencilla. Gracias, Padre, porque así te ha parecido bien. El Padre ha puesto todas las cosas en mis manos. Nadie conoce al Hijo sino el Padre, y nadie conoce al Padre sino el Hijo, y aquel a quien el Hijo se lo quiera revelar. Palabra del Señor. Gloria.

Queridos amigos radioyentes de la radio La Poder Napo, escuchamos hoy esta oración, esta alabanza del mismo Jesús. La hemos escuchado unos domingos atrás. Te doy gracias, Padre, Señor del cielo y de la tierra, porque has escondido estas cosas. ¿Y quién son los que realmente las reciben? La gente sencilla, las de humilde corazón. Estos, los que no son dobles, son los que saben entender la cercanía de Dios. Jesús, por un lado, lo dice dolorido, pero por otra parte lleno de alegría. Así te ha parecido bien. ¿El problema cuál es? ¿El de los pobres, el de los ricos y el de los sabios? Pues que están tan llenos de ellos mismos que no dejan espacio para Dios. Es una convicción que sale de la Biblia. A Dios no lo descubren los poderosos. ¿Por qué? Porque ellos no ponen su fuerza en sus propios recursos, en los dones que Dios les ha dado. No entienden que todo eso viene de Dios. Al cambio, la gente sencilla, los débiles, son los que tienen un corazón sin complicaciones. Estos son los que realmente lo entienden. Los sabios, sobre todo, no entienden quién es Jesús y quién es el Padre.

No nació en un palacio, nació en un humilde pesebre, nació en Belén. Y lo cogieron sus padres, una humilde pareja, unos jóvenes judíos. ¿Y quiénes fueron los primeros? Pues los pastores, los magos de tierras lejanas, unos ancianos. Los sabios entendidos, las autoridades civiles y religiosas no lo recibieron. Esto le va a pasar en toda su vida a Jesús. La gente del pueblo alaba a Dios, porque comprenden que Jesús, solo Él, puede hacer lo que hace porque viene de Dios. Mientras que los sabios, los doctos, los letrados, los fariseos buscan excusas para no creer. Y esto nos tiene que servir a nosotros. Si realmente somos humildes, sencillos y conscientes de que necesitamos de Dios, o simplemente lo tenemos a Dios cuando nos interesa, cuando nos conviene, a veces podemos ser retorcidos y creernos autosuficientes o autorreferenciales, o que nosotros podemos conseguir lo que queremos, no necesitamos pedir nada porque lo tenemos todo. La gente sencilla comprende la necesidad. ¿Por qué? Porque ven los planes de Dios y los aceptan en su vida. Mientras que nosotros podemos tener muchas teorías o podemos crearnos incluso razonamientos, los sencillos son más confiados. ¿Por qué? Porque eso realmente le gusta más a Dios. No se trata de que ser pobre es el acceso directo. ¿Por qué? Porque realmente te das cuenta que no hace falta tantas cosas. Al cambio, el rico siempre busca alguna forma para él pensarse que puede llegar, que puede alcanzar, que no necesita. Este es el asunto. Todos somos pobres ante Dios. Todos somos mendigos ante Él, porque solo Él es la riqueza, solo Él es el bien. Cuando uno se cree que Él es la fuente de las cosas, ahí está equivocado. Y el mismo Jesús, con su estilo, nos va a dejar que el sabor, que la humildad, que la sencillez, que la tranquilidad. Cuando uno es soberbio, orgulloso y se cree poderoso, que puede él solo, ahí se equivoca. Aprendamos esta lección. Jesús alaba a los que son sencillos. No seamos tan complejos, no seamos tan retorcidos, no seamos tan orgullosos. Aprendamos a fiarnos más de Dios y menos de nosotros mismos.

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1: La radio te informa la hora. 6:01.

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4: La radio te informa la hora. 6:09 minutos.

0: Cacha Pamunchi, Archidona Yactamanda, Orquesta Yaqui Chungo, Patricio Alvarado.
1: Estamos en la con Aya Lipunja, Lipunja, Somactalia, Somactalia, Inchakadushkanchi, Radio La Voz de Napo, 88.5 FM, Kanguna, Kanguna Radio. Ya se me ha quedado con el Evangelio del Día, y más en Yokanchira, Somactalia, Arixichun, la Kishka Yugunalia, Arixichun. Mateo, según San Mateo, Yokanchira, Riman, capítulo 11, versículos del 25 al 27, Riman, la Kishka Yugunalia. 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

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Vatican News, porque las actividades del Papa son noticia. Evisión se arrimaron a la luz del Concilio Vaticano II, rimaron su Magdalena. León 14, que vienen a Gallaje, rezar por los que sufren a causa de la guerra en Ucrania, dice Arimón. Señor Ángelus, en Castel Gandolfo, Arimón, el Papa. Aprovechen también las vacaciones para rezar. Vacaciones, rezanami, de Kishka Yugunalia. Vamos con el Inchichu. Vaticano, Arimón. Guerra e ia, en Borgo, Laudato Si, reflexiona sobre el futuro. Santa Sede, la IA es un verdadero progreso si está al servicio de la dignidad. El cardenal Zuppi en misión a Ucrania, ojalá la guerra termine pronto. Donde uno aprende a perseverar la memoria de la Iglesia. El coro del Papa en Brasilia y Río de Janeiro acerca a los fieles a Dios. Iglesia, Cafarnaún, donde Jesús se encontró una casa. Pakistán, la acción interreligiosa evita la violencia contra una familia cristiana. Asamblea del Clero Boliviano, un llamado a la unidad para renovar la esperanza. Reza con el Papa, nos invita a regresar al corazón. Obispo de Almería, seamos las manos de Dios para quienes sufren. Caritas Italiana en Tierra Santa, cercanía a la Iglesia y al pueblo. México, la Basílica de Guadalupe emprende una renovación pastoral. Mundo y mar y mano caipurama. UNICEF, 3,7 millones de niños en riesgo de desnutrición aguda en Afganistán. Guerras, UNESCO, proteger la cultura significa defender la identidad de los pueblos. Estados Unidos, operación del ICE en Maine, joven colombiano muerto. Gaza, escasez de agua y alto riesgo de epidemias, el reto diario es sobrevivir. 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

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Hola, Padre, saludos, buenos días. Irene Andinin, hola, saludan la profe, saluda, hola, profe, saluda la, en la comunidad San Juan de Río Bueno, nin, para mi mamá Juana Andy, este sábado, su hija, se me está saludando en Cachamón. Eusebio Alipunja, se me está viendo Shakatín y Chinadiaram. Que por ahí, Mouse, nin, buenos días, Padre Braulio, te saludan en Carlos de Barrio Tereré, bendiciones. Yo soy en la Pacho, se me está liando. Santiago, nin, hola Padre Braulio, a los tiempos, nin, saludan a la Ñaña Gloria, por donde se encuentra, nin, saludo desde Santiago, nin, Ñaña Gloria, que hay puro allá, puro cachuya chintena y 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familia Andy Rosanin de parte. 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Alipuncha, que ponen Mario, José Mario, nin, buenos días, para el breve saludos desde Quito, nin, mi hijo. Está pasando una difícil situación. Oración por él. Ya, Pimanda, se me acaba de esa unanga, José Mario. Señora Alexia, Padre Mario Perín, cama se me acaba de esa unanga, y aquí está Padre Mario, Alipuncha. Que luchen en buenos días, saludos desde Malchingui, a la familia Alvarado, Mama Liagta, en la comunidad Santo Domingo. Señora que pueden Tauro Aguinda, buenos días, saludos desde Puyo, Yacta Manas Magdalena, Rinche, Catinguichi, de Kishka Yugunaria, Alipuncha, ya Terichatriz Magdalena, Yakishka Mama, ya, cuando una y wey se va a Lupiche, ya, Sakliwara. 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

Espero que aprendido Rommel, ningún saludo para mi padrino Mariano Jumbo, ni en Río Blanco de Cedoreto, de parte de Noemí Jumbo, full full sintonía. Le dicho que tengo dicho de aquí, que hay un área. Estamos en la media que es con alguien, ya no cancha Mactaria, ya que hay alguna. 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

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Nathan Chimbo, ni buenos días, padre Braulio, saludos en barrio San Juan de Ríos 1, ni a la familia Chimbo Grefa, full volumen. 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

Señora, señora, doña Doris, Alipuncha, doña Doris, en el Vicariato Apostólico de Napo, full, full sintonía. Señora Carmita, en San Leonardo Murialdo, y es que te ungui. Parroquia San Leonardo Murialdo, Padre Mario Parijo.

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1: La radio te informa la hora. 6:57 minutos.
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oración de la sangre de Cristo. Señor Jesús, en tu nombre y con el poder de tu sangre preciosa, sellamos toda persona, hechos o acontecimientos a través de los cuales el enemigo nos quiere hacer daño. Con el poder de la sangre de Jesús, sellamos toda potestad destructora en el aire, en la tierra, en el agua, en el fuego, debajo de la tierra, en las fuerzas satánicas de la naturaleza, en los abismos del infierno y en el mundo en el cual nos moveremos hoy. Con el poder de la sangre de Jesús, rompemos toda interferencia y acción del maligno. Te pedimos, Jesús, que envíes a nuestros hogares y lugares de trabajo a la Santísima Virgen acompañada de San Miguel, San Gabriel, San Rafael y toda su corte de santos ángeles. Con el poder de la sangre de Jesús, sellamos nuestra casa y todos los que la habitan. En un momento de silencio, vamos a pensar en cada uno de los miembros de nuestra familia. Las personas que el Señor enviará a ella, así como los alimentos y los bienes que Él generosamente nos envía para nuestro sustento. Con el poder de la sangre de Jesús, sellamos tierra, puertas, ventanas, objetos, paredes y pisos. El aire que respiramos y en fe colocamos un círculo de su sangre alrededor de toda nuestra familia. Con el poder de la sangre de Jesús, sellamos los lugares en donde vamos a estar este día y las personas, empresas o instituciones con quienes vamos a tratar. En un momento de silencio, nombramos cada una de ellas. Con el poder de la sangre de Jesús, sellamos nuestro trabajo material y espiritual, los negocios de toda nuestra familia, y los vehículos, las carreteras, los aires, las vías y cualquier medio de transporte que habremos de utilizar. Con tu sangre preciosa sellamos los actos, las mentes y los corazones de todos los habitantes y dirigentes de nuestra patria, a fin de que tu paz y tu corazón al fin

0: reinen en ella. Te agradecemos, Señor, por tu sangre y por tu vida, ya que gracias a ellas hemos sido salvados y somos preservados de todo lo malo. Amén. En el nombre del Padre, y del Hijo y del Espíritu Santo. Amén.
1: Comunicadoras, Kairi Márquez.
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3: Muy buenos días con todos nuestros amigos, amigas que se van conectando, que están en sintonía de 88.5 FM, www.lavozdelnapo.com. Un gusto saludarles desde cabina central de radio La Voz del Napo. ¿Quién les habla? Nardita Pacheco, y empezamos ya con Amanecer Cristiano. Y cómo no agradecerle a Dios por este nuevo día, por este nuevo amanecer que nos regala. Un poquito frío, un poquito que quizá parece que va a llover un poquito. Entonces, a estar atentos ahí, abrigarse bien, llevar paraguas por si acaso. Son las 7 de la mañana con 10 minutos, 7 de la mañana con 10 minutos. Estamos hoy miércoles 15 de julio de 2026, ya casi víspera de la fiesta de la Virgencita del Carmen. Así que mañana les estaremos contando más sobre esta fiesta. También es patrona, la Virgencita del Carmen es patrona de dos movimientos, del movimiento Juan 23 y del movimiento Lazos de Amor Mariano. Todo este tiempo han estado cada uno viviendo la novena dedicada a la Virgencita. Cuando pensábamos que ya no había solución. Y vamos a empezar ya con la anécdota de este día. Hoy les traemos la anécdota de San Buenaventura sobre la verdadera sabiduría. Cuando San Buenaventura era pues reconocido maestro en teología, muchos admiraban su inteligencia, su profundidad, sus escritos. Un día Santo Tomás de Aquino quiso conocer el lugar donde preparaba obras tan extraordinarias. Imaginaba una inmensa biblioteca llena de libros y manuscritos, ¿y qué creen? Al llegar, San Buenaventura le condujo a una pequeña capilla. Allí señaló el crucifijo y le dijo con sencillez: "Esta es mi biblioteca. Aquí aprendo todo lo que necesito". Con estas palabras quiso enseñar que la verdadera sabiduría, queridos hermanos, hermanas en Cristo, no nace únicamente del estudio, sino del encuentro diario con Cristo crucificado. Pasaba largas horas de oración antes de escribir o enseñar, convencido de que quien escucha a Dios comprende mejor la verdad. Hoy acumulamos quizá información, tenemos todo a nuestro alcance, ustedes lo saben, libros, quizá un teléfono, internet, pero podemos olvidar quizá lo más importante, y es dedicar tiempo a Dios. El conocimiento es un gran don, y bendito sea el Señor que cada uno lo tenga, pero solo se convierte en una verdadera sabiduría cuando está acompañado por la humildad, la oración y el amor. Son las 7 de la mañana con 13 minutos, 7 de la mañana con 13 minutos. El tema de este día, la verdadera sabiduría nace del corazón humilde. Nos vamos a este momento a la primera pausa ya musical y se nos viene ya el desarrollo de este tema. Así que queridos hermanos, querida familia de Amanecer Cristiano, atentos.

Son las 7 de la mañana con 17 minutos. Regresamos de la pausa musical. La canción que escuchábamos que titula Quédate, quédate de Fray Nacho. Una de las canciones que nos hace reflexionar mucho, porque el mismo hecho de decirle quédate, Señor, habita en mi alma, ya le estamos abriendo las puertas de nuestro corazón para que nos acompañe, para que nos guíe, siendo dóciles a su amor. El tema de este día, la verdadera sabiduría nace de un corazón humilde. Hemos compartido ya la anécdota del santo de San Buenaventura. Así que en este momento ya vamos a compartir el tema. Donde nosotros muchas veces, pues en la sociedad, se admira más ahí al que presume antes de al que sirve. Al que habla más fuerte que al que escucha. Al que busca reconocimiento antes que hacer el bien. Y eso muchas veces pasa, no pueden decir, no, eso no pasa aquí, no, eso pasa. Sin embargo, Jesucristo nos enseñó algo completamente distinto a lo que nosotros pensamos, obviamente. El camino de la humildad es lo que nos enseña nuestro Señor Jesucristo. La verdadera grandeza, pues, no consiste en hacer grandes cosas, sino que aquello que tú haces, hacerlo con un gran amor. Miren, un signo de la humildad no es la debilidad. Mucha gente piensa que es debilidad, pero no. Muchas personas creen que al ser humilde significa dejarse humillar por otras personas o pensar que uno no vale nada. Y no es así. La humildad consiste en reconocer quiénes somos realmente. ¿Quiénes somos cada uno de nosotros? A ver, nos hemos preguntado quiénes somos. Somos hijos de Dios, con cualidades, pero también con limitaciones. Una persona humilde acepta ser corregido, por ejemplo. Sabe pedir perdón y agradece la ayuda de las demás personas. No está cuestionando, ay, ¿por qué esto? No, no, no. Agradece la ayuda dada. El orgullo destruye totalmente esto. ¿Por qué? Porque el orgullo divide familias. El orgullo aleja amistades. El orgullo rara vez, pues, pide perdón, porque siempre cree tener la razón, siempre está en lo correcto, nunca se equivoca. En cambio, una sola palabra humilde puede sanar años de resentimientos. Dios habla a los corazones sencillos. ¿A quién se manifestó Jesús? A ver, ¿a quién fue a evangelizar Jesús? ¿A quién le compartió la palabra? A ver, a los humildes, a los sencillos. Y Jesús dijo, te doy gracias, Padre, porque has ocultado estas cosas a los sabios y entendidos y se las has revelado a los pequeños, a los humildes. No significa que Dios rechace el conocimiento. No, no, no, no rechaza el conocimiento. Lo que rechaza es la soberbia que hay. Quien cree saberlo todo deja de aprender. Quien reconoce que necesita de Dios comienza a crecer. Así que preguntémonos en este día o en esta mañana nomás, porque puede ser que luego ya en el transcurso del día se me vayan a olvidar de estos cuestionamientos. Cuando alguien me corrige, ¿lo acepto o empiezo a cuestionar y digo, no, las cosas no son así? ¿Sé pedir perdón? Reconozco frecuentemente que me he equivocado, reconozco mis errores. Escucho antes de responder. O medio me dicen algo y yo ya estoy, a ver, no, no, no. Agradezco a quienes me ayudan. La humildad no nos hace pequeños, nos hace verdaderamente grandes ante Dios. Y aquí les quiero hacer una pregunta, y es que ustedes dirán, pero es que entonces la humildad es lo que le agrada a Dios. Claro que sí. Y si no, veamos en la Santísima Virgen María, una de las virtudes tan lindas de ella, la humildad. Ella, cuando le dijeron va a ser la madre del Mesías, no fue que ya desde ahí, como muchas veces este término, ya se alzó, ya se le subió. No, no, no. La Virgencita que
¿qué fue su respuesta? ¿Cómo fue su respuesta? He aquí la esclava del Señor, hágase en mí según tu palabra. En ningún momento la virgencita dijo, bueno, como yo ya soy la madre del Mesías, ahora sí, sírvanme o vengan, atiéndanme. No, no, no. Ella incluso se puso al servicio de su prima. Si ustedes recuerdan, ella se fue a ayudarle a su prima, que ya era de avanzada edad, que no podía tener hijos y que gracias a Dios, pues, los tuvo. Estoy hablando de su prima Santa Isabel. Son las 7 de la mañana con 23 minutos. Es importante que cada día nos vayamos poniendo un compromiso, pero algo que vayamos a cumplir, algo que vayamos a llevar a la práctica. Puede ser, uno de ellos puede ser escuchar con atención. No me voy a distraer mientras alguien me está contando algo. Puede ser que ese sea tu caso. O alguno dirá, no, yo creo que necesito perdonar. Yo creo que eso es lo que me está faltando. Eso es lo que me está robando ahí la paz, algo que estoy guardando y que no me está haciendo bien. Y quizá otro dirá, no, yo voy a empezar a dar gracias a Dios cada día. Voy a reconocer sus bendiciones, todo lo que viene de Él y pues voy a dar gracias. Cualquiera de los tres propósitos, de los tres compromisos, puedes ponerlo en práctica. Empieza por uno. O si tú dices, no, no, yo quiero avanzar los tres, ya, listo. Tú puedes, dale. 7 de la mañana con 24 minutos. Nos vamos a continuación a la siguiente pausa musical y ya volvemos.

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1: Son las 7 de la mañana con 29 minutos, amigos, amigas. Estamos ya en el segmento del Santo del Día, nuestros amigos los santos, aprendiendo siempre de ellos. Hoy se celebra San Buenaventura, el santo que nos invita a vivir el gozo de la gracia, doctor de la iglesia. Y ustedes se preguntarán entonces, ¿por eso es que nos contó la anécdota de San Buenaventura? Claro que sí, por eso empezamos con la anécdota del santo. Y aprovechando pues que era el día de San Buenaventura, pues les compartimos la anécdota. Cada 15 de julio la Iglesia Católica celebra a San Buenaventura, teólogo, filósofo. También se desempeñó un tiempo en Italia como obispo y fue cardenal. San Buenaventura ostenta el título de doctor de la iglesia y los estudiosos se refieren a él como el doctor seráfico, en virtud a la grandeza de sus escritos. Siempre encendidos de amor y fe y de inmenso provecho para la vida espiritual e intelectual. Y ya saben ustedes de dónde sacó todo ese conocimiento, a partir de la oración, a partir de la meditación, a partir de ese encuentro diario con Cristo crucificado. El teólogo que sonreía. San Buenaventura nació en Italia en 1221. Después de recibir el hábito de la orden franciscana, estudió en la Universidad de París, donde llegaría años más tarde a enseñar teología y sagrada escritura, exhibiendo un profundo conocimiento de las relaciones entre la filosofía, la teología y la fe. Dedicaba mucho tiempo a la oración, al estudio. Sus discípulos y hermanos decían que llevaba siempre una discreta y serena sonrisa en su rostro, reflejada de todo su amor a Dios, todo el amor a Dios que tenía. El gozo espiritual es la mejor señal de que la gracia habita en un alma. Eso lo decía San Buenaventura. Su finura de espíritu lo llevó a reverenciar más y más la grandeza de Dios, pero también le generó ciertos inconvenientes, ya saben. Fray Buenaventura empezó a considerarse indigno, lleno de faltas, y por eso algunas veces dejaba de comulgar. Llegó a ver en sí mismo solo sus pecados, defectos, haciéndose presa de sus escrúpulos. Dios entonces le fue mostrando que su misericordia está más allá de los cálculos humanos. Cuenta la tradición que uno de esos días en los que Fray Buenaventura había decidido no acercarse a recibir la comunión, un ángel llevó un pedacito de una de las hostias consagradas desde el altar hasta su boca. Después de eso, Buenaventura no volvería a ser el mismo y regresaría a comulgar normalmente, sabiéndose pecador, pero antes de cualquier cosa, amado profundamente por Dios. 7 de la mañana con 33 minutos, qué impresionante, pues lo que le pasó a este santito, dice que pues un angelito fue y le llevó un pedacito de la hostia consagrada para que reciba, para que comulgue. Quizá por ahí alguien estará diciendo, no, yo estoy esperando que me pase lo mismo que a San Buenaventura. ¿Por qué esperar a que pase eso? ¿Por qué no te acercas? ¿Por qué no has regresado quizá a la iglesia? Quizá te has alejado, ya te has dado largas vacaciones quizá de que te alejaste de la iglesia. Ya, vuelve, ¿qué esperas? ¿Te da vergüenza? No tengas vergüenza. Y si alguien quizá cuando tú regresas dice, uy, a los tiempos que viene, que eso no vaya a ser causa para desanimarte, sino decir, ya regresé, ya estoy aquí. Y mira que Jesús es el que prepara todo el banquete para nosotros. Él es el que se esfuerza, se esmera por todo, para que nosotros estemos allí. Y quizá muchas veces le dejamos plantado a Jesús y no acudimos ahí a su banquete. 7:34, amigos y amigas, hasta aquí Amanecer Cristiano. Continuamos con nuestra programación, se nos viene ya el informativo de la mañana.

Que tengan un bendecido día miércoles. Ya estamos la mitad de la semana. Y miren que también ya casi ya pues la mitad del mes. Ya se nos va unas semanitas más y se nos va el mes de julio. Así que vayamos avanzando con lo que tengamos pendiente. Por ahí esos propósitos que no se llevaron ahí ya a la práctica, algo pasó, hay que llevarlos a la práctica, todavía tenemos unos mesecitos más. Puede ser ahí que tú digas, no, ya les dejo para el siguiente año mejor. No, todavía puedes empezar de nuevo, puedes poner en práctica ese propósito. Pídele ayuda a Dios para que te vaya ahí dando esa fortaleza en aquello que estás necesitando. Y si estás pasando por alguna dificultad, algún problema, alguna enfermedad, alguna situación de tristeza, algo que solo Dios y tú lo sabes, yo te pido que confíes en Dios, que confíes. Confíale tu problema, confíale tu dificultad, confíale a aquello que te está sucediendo. Y quizá tú dirás, no, pues yo quiero que me hable, yo quiero que me abrace. Acude al Santísimo, anda al Santísimo, cuéntale a Jesús todo lo que tú estás pasando y verás cómo va cambiando todo. No es que va a cambiar en un abrir y cerrar de ojos, pero sí te va a ir dando la fortaleza necesaria para ir afrontando cada situación. Él sabrá qué es lo que nuestra alma necesita, qué es lo que cada uno necesita y en base a ello, pues irá obrando. Así que confíale tu problema, confíale tu enfermedad, confíale aquello que está suscitando. 7 de la mañana con 36 minutos. Continuamos con nuestra programación. Que Dios les bendiga.

0: La radio te informa la hora. 7:39.
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0: La radio te informa la hora. 7:40.
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4: Llegamos a miércoles 15 de julio de 2026. Bienvenidos y bienvenidas a Ecuador en Contacto, primera emisión, su noticiero de la red de medios comunitarios del país, agrupados en CORAPE. Estamos listos junto a Karina Torres en control de sonido y Rolando Guiz García, quien les habla en la locución, para presentar las noticias que trascendieron en las últimas horas. Vamos a conocer los titulares. Asambleísta alerta irregularidades en la cárcel del Encuentro e inicia proceso de fiscalización. Estudiantes y colectivos sociales rechazaron intervención en la Amauta Iguazi. Hablaremos en el espacio de entrevistas con Carlos Brunis, presidente de la Federación de Transporte de Pichincha. Estos y otros temas en breve.
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4: Comenzamos con la información. Les comentamos que la legisladora Liliana Durán anunció el inicio de un proceso de fiscalización a la cárcel del Encuentro con el objetivo de revisar los procesos contractuales, el financiamiento del proyecto, los incidentes de seguridad y otras presuntas irregularidades. Nuestra compañera Nicole Mendoza conversó con ella y nos trae el siguiente reporte. 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
5: Y el país se integra. Ante las denuncias públicas sobre malos tratos, falta de servicios básicos y saneamiento en la cárcel del Encuentro, la asambleísta Liliana Durán inició un proceso de fiscalización para conocer detalles contractuales de infraestructura y financiamiento de este proyecto. Aclaró que existen varios cuestionamientos que rodean a la cárcel de máxima seguridad, como el ingreso de personas privadas de libertad previo a culminar la obra.
6: Primero, una apertura antes de la culminación total de la obra. Recuerdan ustedes que la principal observación que recibió el centro penitenciario mientras aún se ejecutaban componentes de infraestructura, indicaron de que estaba alrededor del 35% de construcción. En abril del 2025, hecha que inicialmente prevista para la culminación, de acuerdo con reportes periodísticos citados posteriormente, luego el 10 de noviembre del 2025, comienza la operación con el traslado de alrededor de 300 internos considerados de altísima peligrosidad.
5: Agregó que en tres ocasiones ha presentado pedidos de información al Servicio de Atención Integral a Personas Privadas de Libertad y a otras autoridades, pero hasta el momento no ha recibido ninguna respuesta.
6: Frente a no recibir ningún tipo de respuesta, y realicé una insistencia el 2 de febrero del año 2026, ahora en el mes de julio, el 11 de julio, insistí nuevamente y que me envíen la información, el requerido información a Reinder por dos ocasiones con insistencia. Lamentablemente no ha dado respuesta y hace pocos días recibí una respuesta en donde él me dice que me estoy extralimitando en mis funciones.
5: Una vez presentado el pedido de información, las instituciones responsables deberán remitir lo solicitado en un plazo máximo de 10 días, con opción a pedir una prórroga.
6: 10 días laborables tienen que responder. Y en el evento de que no alcanzaren a completar la información requerida, ellos tienen el derecho de solicitar prórroga para la entrega, pero no dicen absolutamente nada. Yo soy legisladora, soy asambleísta nacional y voy a seguir trabajando por que el país conozca la verdad.
5: La legisladora Liliana Durán afirmó que si las instituciones involucradas en el proceso de fiscalización no entregan la información requerida ni brindan las facilidades necesarias, solicitará al Consejo de Administración Legislativa la activación de los mecanismos correspondientes para iniciar procesos de juicio político. Reportó Nicole Mendoza, Corape Informa.
4: Y el país se integra. Gracias, Nicole, por el aporte. Los integrantes de la plataforma ciudadana Revoca SE llegaron hasta los exteriores del Consejo Nacional Electoral para exigir a los vocales de la entidad se dé una respuesta en torno a la solicitud ingresada para la entrega de formularios del proceso de revocatoria de mandato del binomio Noboa Pinto. Así lo dijo el abogado Washington Andrade.
7: Para efectos de que nos escuche el CNE, nosotros vamos a insistir porque sabemos que hoy están sesionando para conocer los informes jurídicos. Así que el Pleno necesariamente tiene que tomar en cuenta nuestras peticiones.
4: Marcelo Ushiña, presidente de la Federación Nacional de Organizaciones Campesinas, FENOC, insistió que el pedido de revocatoria se da con base a lo que señala la Constitución de la República, debido a que el presidente Noboa no ha cumplido con su plan de trabajo.
8: Nosotros queremos saber qué es lo que contiene eso. Es lo que estamos solicitando. No sé por qué el señor Cabrera tiene todo encerrado ahí y no quiere indicar al pueblo ecuatoriano. Así que nosotros este plantón lo hacemos para que nos indique qué contienen esas cajas y cuál es la respuesta del presidente y de la vicepresidenta.
4: Jorge Cáceres, del Frente de Defensa Petrolero, añade que en ningún momento con esta acción se buscaría desestabilizar al gobierno.
9: Pero cuando eso nos dice Herrería, que es un ex magistrado de la Corte Constitucional, nos diga que el proceso de revocatoria es un proceso desestabilizador. Nosotros decimos, está, perdónenme, tomando consideraciones no legales, tomando consideraciones no técnicas, porque la Constitución es mandatoria. Cuando el pueblo considera que sus mandantes no cumplieron con lo que le establecieron y se propusieron ellos, tiene la posibilidad de solicitar que la revocatoria de mandato.
4: A su vez, Fausto Dután, del Frente por un Nuevo IES, señala que continuarán con los plantones en los exteriores del CNE hasta tener una respuesta del cuerpo colegiado.
10: Pero como sabemos que esta gente actúa bajo el influjo psíquico de Noboa, entonces a lo mejor están amasando alguna otra maniobra. Por ello mismo, nosotros vamos a permanecer en pie de lucha y seguiremos haciendo otros plantones.
4: Este es uno de los pedidos de revocatoria de mandato. El segundo fue ingresado por la plataforma Revocatoria Ya. El Consejo Electoral debería pronunciarse en estos días sobre ambos pedidos. Comentarles también que el Comité Nacional de Gremios de Transporte de Carga Pesada aseguraron que las empresas del sector no han recibido ningún mecanismo de compensación económica por parte del Estado y que asumen de forma directa el incremento en el precio del diésel. A través de un pronunciamiento, el gremio aclaró que el esquema de compensación anunciado por el gobierno está dirigido únicamente al transporte público y al transporte comercial de taxis, camionetas y tricimotos, por lo que el transporte de carga pesada no forma parte de los beneficiarios. Los transportistas señalaron que el aumento del precio del combustible ha provocado un incremento significativo en sus costos operativos y rechazaron la percepción de que el sector recibe subsidios o compensaciones estatales. También comentarles que una operación conjunta desarrollada en aguas de Galápagos permitió desarticular una presunta red dedicada al transporte ilegal de combustibles. La intervención fue ejecutada por la Policía Nacional, con el apoyo de las Fuerzas Armadas, la Fiscalía General del Estado y la Administración de Control de Drogas de los Estados Unidos, DEA. El procedimiento se realizó la tarde del lunes 13 de julio en el circuito de San Cristóbal, luego de un trabajo coordinado de inteligencia orientado a detectar rutas utilizadas para abastecer actividades ilícitas en el Pacífico. Los agentes identificaron el traslado de hidrocarburos sin la autorización correspondiente, hecho que es investigado como un presunto delito contra la actividad hidrocarburífera. Una vez más, estudiantes, profesores y autoridades de la Universidad Amauta-Iguazi se autoconvocaron en un plantón en los exteriores de este centro de estudios para rechazar la decisión del Consejo de Educación Superior CES, que aprobó la intervención de la universidad bajo tres causales, incluida la supuesta existencia de irregularidades académicas y financieras. Al respecto, Sandra Palma, estudiante, sostiene que esto es atentar contra la autonomía universitaria, poniendo en riesgo el futuro de los jóvenes.
11: ¿Cómo puede sustentar un informe o una resolución si las personas involucradas no están? Eso es lo que más preocupa. Y más que todo, dicen intervención, pero ni siquiera nos dan el informe de que nos van a devolver el presupuesto para poder continuar con nuestros estudios a partir del siguiente semestre.
4: Cristina Benavides, vicerrectora académica, menciona que con base a una denuncia falsa se pretenda intervenir a la universidad, por lo que continuarán en defensa de la educación pública.
12: Nos llama también la atención que ha habido dos denuncias anteriores, una de ellas incluso donde la estudiante o supuesta denunciante ha declarado públicamente que ella no fue la que presentó la denuncia e incluso ya ha puesto su queja en fiscalía, donde señala que hubo una usurpación de identidad. En función de esa denuncia, el CES ya archivó una primera causa. Sin embargo, en estas tres últimas semanas, a pesar del desfinanciamiento que tiene la universidad, el CES más bien ha conocido las denuncias y no ha conocido la importancia que tiene para la universidad el poder sostener el presupuesto. Así que para nosotros es, por supuesto, estamos en una situación de indefección prácticamente porque no hemos sido, o por lo menos el proceso en términos jurídicos no ha sido de lo más transparente.
4: Otro de los docentes, Fabián Sandoval, señala que debido al recorte presupuestario se han visto en la necesidad de adelantar el cronograma de estudios, lo que implica dificultades para los estudiantes.
13: Perjudicar más que todo a los estudiantes porque, o sea, son como 3 semanas menos de clases, ¿no? Y eso es una falta de un vacío en el contenido. Nos toca adelantar exámenes esta semana mismo, ya nos toca adelantar los exámenes, pero es un plan que toca acelerar y creo que son los estudiantes perjudicados. Y ahora no sé qué se venga después, ¿no? Hasta el 31 de julio tenemos y ahí no sé.
4: Estudiantes y autoridades que señalaron que continuarán realizando otras acciones en defensa de la educación pública y gratuita hasta que el Consejo de Educación Superior decline su postura y pueda dar el aval para que la Amauta-Iguazi pueda seguir siendo autónoma. Y con esto vamos a la primera pausa publicitaria. Les invitamos a permanecer en la sintonía de los medios comunitarios del país.
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12: Estamos de regreso. Gracias por seguir junto a nosotros. Los cambios en el mecanismo de compensación por el precio de los combustibles generaron dudas entre los transportistas. En el espacio de entrevistas, nuestra compañera Fernanda Vera conversa con Carlos Brunis, presidente de la Federación de Transporte de Pichincha, sobre el decreto 447 y las inquietudes del gremio al respecto.
13: Bienvenidos y bienvenidas a sus medios comunitarios.

0: en lo que tiene relación a la nueva metodología que se establecería para que nuestros compañeros continúen recibiendo la compensación.
1: Precisamente, señor Brunis, por favor, si nos puede contar cuál es la postura oficial de la Federación frente a esta nueva política.
0: Bueno, nosotros como Federación el día de ayer nos reunimos y efectivamente existe un poco la incertidumbre, considerando que el decreto ejecutivo 447 reforma al decreto ejecutivo 306, que fue expedido, firmado por el señor presidente de la República en junio del 2024, mediante el cual el espíritu de este decreto 306 fue el cuidar el bolsillo de la ciudadanía y que no se hable de tarifas. Por eso es que se implementó el tema de la compensación, en este caso para los compañeros del taxi convencional, taxi ejecutivo, para los compañeros de la carga liviana, camionetas y mototaxis. Entonces, nosotros el día de ayer que mantuvimos una reunión, lo que tratábamos era de la incertidumbre que existe porque no sabemos hasta este momento cómo se va a hacer la fórmula. En este caso, el decreto 447 prevé el que el Ministerio de Transporte elabore la metodología o la reglamentación o la normativa secundaria a fin de que se determine. Nosotros la próxima semana tenemos una reunión con el señor subsecretario de Transporte. Es para tratar sobre otro tema que relacionado con la Agencia Nacional de Tránsito en temas de deshabilitación de vehículos. Y ahí aprovecharemos este espacio para poder hacer las consultas necesarias, porque sí es importante que desde la fuente nosotros sepamos y conozcamos cómo va a ser la metodología. Hay que considerar que a través del tiempo los compañeros y compañeras veníamos recibiendo la compensación. La última que recibimos, la transferencia que recibimos fue en el primero de julio, fue la última compensación. Entonces, ahora no sabemos cuando nos entreguen ya la compensación, cuál es el impacto del decreto ejecutivo hacia nuestros compañeros.
1: Con el tema de las compensaciones, ¿puede contarnos, por favor, cuál ha sido el impacto que ha tenido para el gremio el alza de los combustibles? ¿Se ha sentido que esta compensación funciona? ¿Ha sido insuficiente? ¿Cuál es la lectura que tienen al momento?
0: Bueno, nosotros como seres humanos nunca va a ser suficiente nada. Y efectivamente, nosotros desde el comienzo le decíamos al señor subsecretario Fernando Amador, en su debido momento, en el 2024, le decíamos que 156 galones que se consideraron para obtener el beneficio, para que sea parte de la fórmula de recibir la compensación, era muy poco, considerando que los compañeros que trabajan alrededor de 12, 14 horas recorren más o menos 240, 250 kilómetros por día. Entonces, un vehículo común y corriente está utilizando alrededor de 8 a 10 galones diarios de combustible. Eso implica que estamos consumiendo más de 200 galones por mes. Sin embargo, de eso, el Ministerio de Transporte, con los organismos correspondientes, determinaron que 156 galones se reconocía para el tema de la compensación, situación que siempre nosotros la manifestábamos que no se compadecía con la realidad. Ahora, ¿qué es lo que ocurre? Nosotros no sabemos hasta este momento cuál es el impacto de la nueva metodología que se va a establecer con el nuevo decreto ejecutivo.
1: ¿Existen de momento mesas de trabajo con el gobierno para tratar precisamente estos temas, lo que usted decía acerca de que no está siendo suficiente la compensación?
0: Sí, bueno, nosotros permanentemente siempre hemos venido dialogando con la señorita ministra de Gobierno, con el ministro de Gobierno, con los viceministros, subsecretarios. Hemos venido dialogando y siempre hemos manifestado que es importante que ojalá, no sabemos si sea acertado o no acertado, pero que se haga un análisis técnico y profundo respecto de cómo se podría focalizar el tema del combustible para quienes prestamos el servicio de transporte, no solo en taxis, porque este momento se está tratando es a través del decreto 447, el beneficio es para el tema de taxis convencionales, ejecutivos, camionetas y mototaxis. Entonces, pero siempre, no solo como dirigentes provinciales, los dirigentes nacionales también en algún momento y siempre lo vienen manifestando que sería importante revisar, ojalá.

0: sea una focalización, porque mire que en el transporte público este momento se está tratando sobre el incremento de las tarifas. Entendemos que está en la Comisión de Movilidad. De la Comisión de Movilidad pasa al primer debate del Consejo Metropolitano, luego al segundo debate, y prácticamente esto va a coincidir con el tema electoral, situación que se complica más para nuestros compañeros, que realmente a estas alturas del partido, me refiero al transporte público, está complicado. Por eso es que ellos siempre han hablado del tema de que va a llegar un momento en que se va a hacer imposible cubrir todo el 100% de la prestación del servicio. Entonces nosotros como taxismo no hemos pensado para nada, no está en la mesa de diálogos en nosotros el solicitar incremento de tarifa, porque eso nos afectaría aún más, considerando que tenemos las plataformas digitales que trabajan con tarifas dinámicas y que realmente nos afecta. Esto de la tarifa dinámica no está establecido en la ley, sin embargo de eso nosotros siempre manifestamos y decimos que a nosotros si no utilizamos el taxímetro somos objeto de sanción. Entonces lo que sí, dentro de las mesas de diálogo que de pronto lleguemos a tener con el gobierno nacional, solicitaremos es el que ya se trabaje en el reglamento de aplicación a la ley. Este 10 de agosto va a cumplir 5 años de expedida la ley de tránsito y no tenemos un reglamento. Ya se está reformando nuevamente la ley de tránsito y no tenemos el reglamento. Entonces, lo que nos manifestó el señor subsecretario Diego Jaramillo es de que es importante que se expida nuevamente la ley y trabajaremos inmediatamente sobre el reglamento. ¿Por qué insistimos sobre el reglamento? Porque es el que permitirá de pronto regular a las plataformas digitales que prestan el servicio sin ningún tipo de requisitos.
1: Usted comentaba hace un momento que esto es un malestar nacional, digamos, con otras. ¿Ustedes han mantenido contacto con otras organizaciones de transporte? ¿Presentan las mismas dudas respecto al nuevo decreto?
0: Bueno, entendemos nosotros que todo a nivel nacional, los compañeros están con la incertidumbre. Aquí en Quito nos hemos reunido con los compañeros también del transporte público, obviamente no con todos porque como hay una diversidad de organizaciones, sin embargo de eso entendemos que el sentimiento de un compañero es el sentimiento de todos, de que están con incertidumbre, que están con cuando el incremento de tarifas para los intraprovinciales y una serie de situaciones que nosotros sí es importante que se las considere desde el gobierno nacional.
1: Sigan una reunión con representantes del gobierno para que les expliquen detalladamente cómo va a funcionar este cambio. ¿Ustedes han considerado, si no están de acuerdo, tal vez alguna medida, cómo conseguir un acuerdo en caso de que no les parezca lo que se está proponiendo con este nuevo decreto?
0: No hemos considerado ninguna medida, más bien nosotros seguimos apostándole al diálogo. Esperamos que el diálogo sea la carta de presentación, como siempre lo hemos manifestado. Y sí es importante, inclusive, que mañana vamos a hacer un acercamiento con alguna autoridad. Esperamos que sea el puente para poder reunirnos con el señor ministro, viceministro o la señorita ministra de gobierno, para que nos den a conocer y no haya esa tergiversación de la información, porque a veces el desconocimiento nos lleva o nos conlleva a emitir cualquier criterio, situación que eso es perjudicial inclusive para nuestros compañeros, que tengamos las reglas claras realmente y no caer en el tema del teléfono dañado, me dicen, me dijeron, y qué mejor es tener la información de la fuente.
1: ¿Considera usted que la gestión del gobierno luego de que se eliminaron los subsidios a los combustibles ha sido adecuada, ha dado la apertura, ha logrado lo que se ha necesitado por parte de su sector y también en beneficio de la ciudadanía?
0: Bueno, nosotros siempre estamos insistiendo, ¿no?, que aquí todos debemos ganar, no solo el transportista como tal, ni la ciudadanía, sino todos. Y se ha hablado, ¿no?, de arrimar el hombro, y nosotros consideramos que estamos arrimando el hombro partiendo de la base que no estamos pidiendo ningún tipo de incremento de tarifas. Lo que nosotros estamos pidiendo y exigimos inclusive es de que se nos brinde mayores garantías para poder seguir brindando el servicio y poder cubrir los costos de operación. Porque si no tenemos las garantías, si sigue la informalidad, sigue la ilegalidad, seguimos con este mal que afecta a todo un gremio que cumple con todos los requisitos, no sabemos en qué vamos a parar. Esperemos más bien que en las próximas horas poder reunirnos con la autoridad y nos puedan dar a conocer y de pronto también a dar algún criterio, alguna sugerencia que siempre son importantes.
1: Una de las exigencias de los usuarios y que se han expresado también por parte de las autoridades es una mejora en el servicio. ¿De su parte existen propuestas concretas para este propósito, para mejorar la calidad del servicio?
0: Bueno, este momento aquí en Quito está haciéndose una fiscalización a toda la transportación, diríamos, del taxismo. Los casi 30.000 compañeros están siendo fiscalizados por la Agencia Metropolitana de Tránsito. Nosotros como organismos de integración, todos los organismos de integración, estamos empeñados en fortalecer, en mejorar. Esto es algo que todos los días debemos hacerlo porque el tema del transporte es dinámico. Hoy estamos, mañana no estamos, vienen otros nuevos y la capacitación es constante y permanente. Entonces, sí estamos empeñados en eso porque también debe ir, eso creemos que inclusive es lo primordial para poder satisfacer la necesidad de nuestros usuarios y de una u otra manera recuperarlos para que utilicen nuestros servicios.
1: Este criterio, esto que me ha expuesto en este momento, ¿es algo que se podría decir que se mantiene a nivel nacional? Como le preguntaba, ¿ustedes tienen contacto con otras organizaciones de provincias respecto a estas ideas de cómo mejorar el servicio?
0: Siempre estamos en contacto con los compañeros, hablando de Guayaquil, con compañero presidente de Guayaquil, con los compañeros de Manabí, de Imbabura, siempre estamos en contacto con los compañeros a fin de poder buscar una fórmula mediante la cual los compañeros se pongan la camiseta, porque, como le digo, caso contrario, estaríamos hablando ya de otras situaciones en 1, 2, 3 años y perderíamos, como quien dice, la batalla si no cambiamos de actitud y mejoramos el servicio.
1: Para cerrar, por favor, señor Brunis, a su criterio, ¿cómo se puede lograr un equilibrio entre la rentabilidad para el transportista y el bolsillo de los usuarios?
0: Bueno, nosotros en lo que respecta al transporte público hemos hablado siempre que ojalá se llegue a terminar ya con ese modelo de gestión caduco que hay. Imagínense, yo creo que más de 50 años con un modelo que ya realmente quedó obsoleto y el modelo de gestión debe cambiarse. Ojalá se logre el que en estas mesas de trabajo que están asistiendo los compañeros se logre mejorar a través de una ordenanza el modelo de gestión, es decir, para que el correteo en el transporte público, la guerra del centavo ya se termine y sea reconocido más bien por kilómetro recorrido y no por pasajeros.
1: Con eso me quedo. Muchísimas gracias, señor Brunis, por su tiempo.
0: Muchas gracias a usted. Hasta luego. Gracias.
1: Gracias también a todos quienes siguieron esta entrevista a través de sus medios comunitarios.
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7: Hemos regresado y en la parte final de Ecuador en Contacto, primera emisión. Queremos recordarles que todo lo que les hemos presentado lo encuentran en las redes sociales de Corape. Invitarles a que se suscriben para estar al tanto de lo que se genera en el país a nivel informativo. Con esto les decimos hasta mañana, un fuerte abrazo.
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12: La radio te informa la hora, 8:14 minutos.
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0: La radio te informa la hora. 8:24 minutos.
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0: Hola, Mark.
1: ¿Todo bien?
0: Sí, bien.
1: ¿Y la
0: bien.
1: familia?
0: Todo bien.
1: A ver, a ver, a ver.
0: Buenísimo estar aquí y ver el video. ¿Qué pasó con el sonido? ¿Será que sí me mudó?
2: ¡Hello! Oye,

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1: La radio te informa la hora. 9:18 minutos.

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1: La radio te informa la hora. 10:33 minutos.
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0: Capitanes Cabas. Me encanta verlos, maestros, señores.
1: Me encanta verlos.
2: ¿Qué más?
1: Cabito.

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1: La radio te informa la hora. 14, 10 minutos.
2: No, no, no. 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

0: Ya no veo tiempo para tristes despedidas. Ay, la, Hola,
1: Hola,
0: Mark.
1: Mundo, Carlitos. ¿Todo bien?
0: Sí, bien,
1: ¿Y la
0: bien.
1: familia?
0: Todo bien.
1: A ver, a ver, a ver.
0: Buenísimo estar aquí y ver el video. ¿Qué pasó con el sonido? ¿Será que sí me mudó?
2: ¡Hello! Oye,

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9: La radio te informa la hora. 15, 20 minutos.

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1: La radio te informa la hora. 15:32 minutos.

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2: La radio te informa la hora. 15:36 minutos.

0: Tercer misterio glorioso, la venida del Espíritu Santo sobre el colegio apostólico. Quedaron todos llenos del Espíritu Santo y se pusieron a hablar en otras lenguas según el Espíritu les concedía expresarse. Del libro Hechos de los Apóstoles, capítulo 2, versículo 4. Padre nuestro, que estás en el cielo, santificado sea tu nombre. Venga a nosotros tu reino. Hágase tu voluntad en la tierra como en el cielo.
1: Danos hoy nuestro pan de cada día. Perdona nuestras ofensas, como también nosotros perdonamos a los que nos ofenden. No nos dejes caer en tentación y líbranos del mal. Amén.
0: Dios te salve María, llena eres de gracia, el Señor es contigo. Bendita tú eres entre todas las mujeres y bendito es el fruto de tu vientre Jesús.
1: Santa María, Madre de Dios, ruega por nosotros pecadores, ahora y en la hora de nuestra muerte. Amén.
0: Dios te salve María, llena eres de gracia, el Señor es contigo. Bendita tú eres entre todas las mujeres, y bendito es el fruto de tu vientre Jesús.
1: Santa María, Madre de Dios, ruega por nosotros pecadores, ahora y en la hora de nuestra muerte. Amén.
0: Dios te salve María, llena eres de gracia, el Señor es contigo. Bendita tú eres entre todas las mujeres, y bendito es el fruto de tu vientre Jesús.
1: Santa María, Madre de Dios, ruega por nosotros pecadores, ahora y en la hora de nuestra muerte. Amén.
0: Dios te salve María, llena eres de gracia, el Señor es contigo. Bendita tú eres entre todas las mujeres, y bendito es el fruto de tu vientre Jesús.
1: Santa María, Madre de Dios, ruega por nosotros pecadores, ahora y en la hora de nuestra muerte. Amén.
0: Dios te salve María, llena eres de gracia, el Señor es contigo. Bendita tú eres entre todas las mujeres, y bendito es el fruto de tu vientre Jesús.
1: Santa María, Madre de Dios, ruega por nosotros pecadores, ahora y en la hora de nuestra muerte. Amén.
0: Dios te salve María, llena eres de gracia, el Señor es contigo. Bendita tú eres entre todas las mujeres, y bendito es el fruto de tu vientre Jesús.
1: Santa María, Madre de Dios, ruega por nosotros pecadores, ahora y en la hora de nuestra muerte. Amén.
0: Dios te salve María, llena eres de gracia, el Señor es contigo. Bendita tú eres entre todas las mujeres, y bendito es el fruto de tu vientre Jesús.
1: Santa María, Madre de Dios, ruega por nosotros pecadores, ahora y en la hora de nuestra muerte. Amén.
0: Dios te salve María, llena eres de gracia, el Señor es contigo. Bendita tú eres entre todas las mujeres, y bendito es el fruto de tu vientre Jesús.
1: Santa María, Madre de Dios, ruega por nosotros pecadores, ahora y en la hora de nuestra muerte. Amén.
0: Dios te salve María, llena eres de gracia, el Señor es contigo. Bendita tú eres entre todas las mujeres, y bendito es el fruto de tu vientre Jesús.
1: Santa María, Madre de Dios, ruega por nosotros pecadores, ahora y en la hora de nuestra muerte. Amén.
0: Dios te salve María, llena eres de gracia, el Señor es contigo. Bendita tú eres entre todas las mujeres, y bendito es el fruto de tu vientre Jesús.
1: Santa María, Madre de Dios, ruega por nosotros pecadores, ahora y en la hora de nuestra muerte. Amén.
0: Gloria al Padre, y al Hijo, y al Espíritu Santo,
1: como era en el principio, ahora y siempre, por los siglos de los siglos. Amén.
0: María, Madre de Gracia, Madre de Misericordia,
1: en la vida y en la muerte, ampáranos, Madre nuestra.
0: Oh Jesús mío, perdona nuestros pecados, líbranos del fuego del infierno, lleva al cielo a todas las almas, especialmente a las más necesitadas, de tu divina misericordia. Amén.

0: El cuarto misterio glorioso, la Asunción de María Santísima. Una señal apareció en el cielo, una mujer vestida del sol, con la luna bajo sus pies y una corona de 12 estrellas sobre su cabeza. Del libro del Apocalipsis, capítulo 12, versículo 1.
1: Padre nuestro, que estás en el cielo, santificado sea tu nombre. Venga a nosotros tu reino, hágase su voluntad en la tierra como en el cielo.
0: Danos hoy nuestro pan de cada día, perdona nuestras ofensas, como también nosotros perdonamos a los que nos ofenden. No nos dejes caer en la tentación, y líbranos del mal. Amén.
1: Dios te salve María, llena eres de gracia, el Señor es contigo, bendita tú eres entre todas las mujeres, y bendito es el fruto de tu vientre Jesús.
0: Santa María, Madre de Dios, ruega por nosotros pecadores, ahora y en la hora de nuestra muerte. Amén.
1: Dios te salve María, llena eres de gracia, el Señor es contigo, bendita tú eres entre todas las mujeres, y bendito es el fruto de tu vientre Jesús.
0: Santa María, Madre de Dios, ruega por nosotros pecadores, ahora y en la hora de nuestra muerte. Amén.
1: María, llena eres de gracia, el Señor es contigo, bendita tú eres entre todas las mujeres, y bendito es el fruto de tu vientre, Jesús.
0: Santa María, Madre de Dios, ruega por nosotros pecadores, ahora y en la hora de nuestra muerte. Amén.
1: Dios te salve, María, llena eres de gracia, el Señor es contigo, bendita tú eres entre todas las mujeres, y bendito es el fruto de tu vientre, Jesús.
0: Santa María, Madre de Dios, ruega por nosotros pecadores, ahora y en la hora de nuestra muerte. Amén.
1: Dios te salve, María, llena eres de gracia, el Señor es contigo, bendita tú eres entre todas las mujeres, y bendito es el fruto de tu vientre, Jesús.
0: Santa María, Madre de Dios, ruega por nosotros pecadores, ahora y en la hora de nuestra muerte. Amén.
1: Dios te salve, María, llena eres de gracia, el Señor es contigo, bendita tú eres entre todas las mujeres, y bendito es el fruto de tu vientre, Jesús.
0: Santa María, Madre de Dios, ruega por nosotros pecadores, ahora y en la hora de nuestra muerte. Amén.
1: Dios te salve, María, llena eres de gracia, el Señor es contigo, bendita tú eres entre todas las mujeres, y bendito es el fruto de tu vientre, Jesús.
0: Santa María, Madre de Dios, ruega por nosotros pecadores, ahora y en la hora de nuestra muerte. Amén.
1: Dios te salve, María, llena eres de gracia, el Señor es contigo, bendita tú eres entre todas las mujeres, y bendito es el fruto de tu vientre, Jesús.
0: Santa María, Madre de Dios, ruega por nosotros pecadores, ahora y en la hora de nuestra muerte. Amén.
1: Dios te salve, María, llena eres de gracia, el Señor es contigo, bendita tú eres entre todas las mujeres, y bendito es el fruto de tu vientre, Jesús.
0: Santa María, Madre de Dios, ruega por nosotros pecadores, ahora y en la hora de nuestra muerte. Amén.
1: Dios te salve, María, llena eres de gracia, el Señor es contigo, bendita tú eres entre todas las mujeres, y bendito es el fruto de tu vientre, Jesús.
0: Gloria, Santa María, Madre de Dios, ruega por nosotros pecadores, ahora y en la hora de nuestra muerte. Amén.
1: Gloria al Padre, gloria al Hijo, gloria al Espíritu Santo.
0: Como era en el principio, ahora y siempre, por los siglos de los siglos. Amén.
1: María es Madre de Gracia y Madre de Misericordia.
0: En la vida y en la muerte, ampáranos, Madre nuestra. Oh Jesús mío, perdona nuestros pecados, líbranos del fuego del infierno. Lleva al cielo a todas las almas, especialmente a las más necesitadas, de tu divina misericordia. Amén.

0: El quinto misterio glorioso, la coronación de Nuestra Señora. Tú eres la gloria de Jerusalén, la dicha de Israel, tú la honra de nuestra nación. Bendita seas por siglos infinitos. Del libro de Judith, capítulo 15, versículos 9 y 10. Padre nuestro, que estás en el cielo, santificado sea tu nombre. Venga a nosotros tu reino. Hágase tu voluntad en la tierra como en el cielo.
1: Danos hoy nuestro pan de cada día. Perdona nuestras ofensas, como perdonamos a los que nos ofenden. No nos dejes caer en la tentación. Y líbranos de todo peligro y de todo mal. Amén.
0: Dios te salve María, llena eres de gracia, el Señor es contigo. Bendita tú eres entre todas las mujeres, y bendito es el fruto de tu vientre Jesús.
1: Santa María, Madre de Dios, ruega por nosotros pecadores, ahora y en la hora de nuestra muerte. Amén.
0: Dios te salve María, llena eres de gracia, el Señor es contigo. Bendita tú eres entre todas las mujeres, y bendito es el fruto de tu vientre Jesús.
1: Santa María, Madre de Dios, ruega por nosotros pecadores, ahora y en la hora de nuestra muerte. Amén.
0: Dios te salve María, llena eres de gracia, el Señor es contigo. Bendita tú eres entre todas las mujeres, y bendito es el fruto de tu vientre Jesús.
1: Santa María, Madre de Dios, ruega por nosotros pecadores, ahora y en la hora de nuestra muerte. Amén.
0: Dios te salve María, llena eres de gracia, el Señor es contigo. Bendita tú eres entre todas las mujeres, y bendito es el fruto de tu vientre Jesús.
1: Santa María, Madre de Dios, ruega por nosotros pecadores, ahora y en la hora de nuestra muerte. Amén.
0: Dios te salve María, llena eres de gracia, el Señor es contigo. Bendita tú eres entre todas las mujeres, y bendito es el fruto de tu vientre Jesús.
1: Santa María, Madre de Dios, ruega por nosotros pecadores, ahora y en la hora de nuestra muerte. Amén.
0: Dios te salve María, llena eres de gracia, el Señor es contigo. Bendita tú eres entre todas las mujeres, y bendito es el fruto de tu vientre Jesús.
1: Santa María, Madre de Dios, ruega por nosotros pecadores, ahora y en la hora de nuestra muerte. Amén.
0: Dios te salve María, llena eres de gracia, el Señor es contigo. Bendita tú eres entre todas las mujeres, y bendito es el fruto de tu vientre Jesús.
1: Santa María, Madre de Dios, ruega por nosotros pecadores, ahora y en la hora de nuestra muerte. Amén.
0: Dios te salve María, llena eres de gracia, el Señor es contigo. Bendita tú eres entre todas las mujeres, y bendito es el fruto de tu vientre Jesús.
1: Santa María, Madre de Dios, ruega por nosotros pecadores, ahora y en la hora de nuestra muerte. Amén.
0: Dios te salve María, llena eres de gracia, el Señor es contigo. Bendita tú eres entre todas las mujeres, y bendito es el fruto de tu vientre Jesús.
1: Santa María, Madre de Dios, ruega por nosotros pecadores, ahora y en la hora de nuestra muerte. Amén.
0: Dios te salve María, llena eres de gracia, el Señor es contigo. Bendita tú eres entre todas las mujeres, y bendito es el fruto de tu vientre Jesús.
1: Santa María, Madre de Dios, ruega por nosotros pecadores, ahora y en la hora de nuestra muerte. Amén.
0: Gloria al Padre, y al Hijo, y al Espíritu Santo.
1: Como era en el principio, ahora y siempre, por los siglos de los siglos. Amén.
0: María, Madre de Gracia, Madre de Misericordia,
1: en la vida y en la muerte, ampáranos, Madre nuestra.
0: Oh Jesús mío, perdona nuestros pecados, líbranos del fuego del infierno, lleva al cielo a todas las almas, especialmente a las más necesitadas de tu divina misericordia. Amén.

Con la confianza en la intercesión de María, que alcanzará de la Santísima Trinidad, por los méritos de Cristo en la cruz, las gracias y bendiciones necesarias para nuestra santificación, concluimos este Santo Rosario rezando juntos una salve. Dios te salve, Reina y Madre de Misericordia, vida, dulzura y esperanza nuestra. Dios te salve. A ti clamamos los desterrados hijos de Eva. A ti suspiramos gimiendo y llorando en este valle de lágrimas. Ea pues, Señora, abogada nuestra, vuelve a nosotros esos tus ojos misericordiosos. Y después de este destierro, muéstranos a Jesús, fruto bendito de tu vientre. Oh clemente, oh piadosa, oh dulce siempre Virgen María, ruega por nosotros, Santa Madre de Dios, para que seamos dignos de alcanzar las promesas y gracias de nuestro Señor Jesucristo. Amén. Oración de San Juan Pablo II por Radio María. María, orienta nuestras opciones de vida, fortalécenos en la hora de la prueba, para que fieles a Dios y al hombre, afrontemos con humilde audacia los senderos misteriosos de las ondas radiales, para llevar a la mente y al corazón de cada persona el anuncio gozoso de Cristo, Redentor del hombre. María, estrella de la evangelización, camina con nosotros, guía a Radio María y sé su protectora. Amén. María, unimos nuestro sí con el tuyo, para que Jesús con el Padre y el Espíritu Santo vivan en nosotros y lleven nuestro ser a la plenitud de Dios. Amén. Pidamos la intercesión de la Santísima Virgen María. Contigo voy, Virgen pura, y en tu poder voy confiado, pues yendo de ti amparado, mi alma volverá segura. Dulce Madre, no te alejes, tu vista de mí no apartes. Ven conmigo a todas partes y nunca solo me dejes. Y ya que nos proteges tanto, como verdadera Madre, haz que nos bendiga el Padre, y el Hijo, y el Espíritu Santo. Amén. Agradecemos a la audiencia de Radio María, que rezó con nosotros el Santo Rosario. Que Dios nos bendiga a todos. Muy buenas tardes.

Dios lo exaltó y lo puso a su derecha como jefe y salvador, para dar a Israel la conversión y el perdón de los pecados. Nosotros somos testigos de esto, y lo es también el Espíritu Santo, que Dios ha dado a los que le obedecen. Hechos de los Apóstoles, capítulo 5, versículos 31 y 32.

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0: las abejitas de Lara Feliz de la abuela que vuela. ¿Cómo están ustedes en este día, miércoles? Miércoles 15 de julio del 2026. Ya estamos 15 días del mes número 7, abejitas. Espero que estén ustedes muy, pero muy bien donde quiera que se encuentren. Les envío un saludo a todos los oyentes también que sé que nos escuchan y están pendientes de la programación de Radio María. Hoy es un día para agradecer, hoy es un día para alabar a Dios y hoy es un día para glorificar a Dios. Por supuesto, con nuestras acciones y con una sonrisa siempre, a pesar de las dificultades que tengamos, de las tristezas que tengamos, si buscamos a Dios, Él nos dará la respuesta. Y siempre, siempre, después de la tormenta llega la calma.
1: Y la iglesia se moverá, se moverá.
0: Y bueno, queridas abejitas, estamos también ya muy cerquita a celebrar la fiesta de la Virgen del Carmen y todos los que llevan este hermoso nombre. A propósito, pues también ya estaremos enviándoles su saludo. Recordemos que nuestra Madre del Cielo, en diferentes advocaciones, pues nos bendice y también interesa.

0: Activar nuestra fe todos los días. También me acompaña hoy la tía Labis, a quien le doy la bienvenida. ¿Cómo está, tía Labis? ¿Contenta y feliz?
1: Volando sobre las nubes con Jesús, José y María, querido Chanchito. Estoy muy feliz y muy contenta, como siempre, de acompañarte en este programa. Feliz porque, Chanchito, te cuento que el día de hoy...
0: El día de hoy, Chanchito,
1: una amiga que tengo en un curso, Chanchito, se sentía muy mal porque no podía hacer lo que hacemos en el curso.

0: su corazón generoso. Cuando tenemos un corazón generoso, y no solamente de algo material, tía Sarita y tía Lavis, sino también con el conocimiento, con quizás con nuestra fuerza, con nuestro consejo, con nuestra experiencia, podemos hacer muchas cosas. Y claro, siempre que sean buenas y para el crecimiento también de los demás. Así es que, como digo siempre en este programa, y mi papá me dice siempre, haz la buena obra del día. Y si son obras en plural, pues mucho mejor. Entonces, tía Lavis, eso hay que hacer mucho más. Cada día, empezar a ayudar mucho más a las personas y, claro, preocuparnos por los demás. Recordemos que todo esto, pues, también permite que nosotros vayamos mirando el rostro de Jesús en los demás. Hay una palabra que me gusta compartir con todos los oyentes y que también quedó grabado en mi corazón, y es que Dios se glorifica en la generosidad de una persona. Escúchese bien, tía Lavis. Dios se glorifica en la generosidad de una persona. Y cuando usted es generoso, tía Lavis, pues obviamente también tendrá una consecuencia muy buena para su vida, porque Dios nunca se queda con las manos vacías. No estoy diciendo que usted haya hecho algo a cambio, sino que lo hizo de corazón, pero Dios siempre mira nuestros corazones. Así es que hagamos siempre las obras buenas, tía Sarita, ¿cierto?
1: Sí, siempre hay que ayudar a los demás, cueste lo que cueste, y siempre, por lo poco que tengamos, dar un poquito de lo nuestro. Eso, claro, a los ojos de Dios es muy bonito.
0: Claro, así no sea algo material, pero podemos dar quizás una palabra de aliento, un buen consejo, por ejemplo, una ayuda en casa, aunque no es ayuda, sino más bien es cumplir con nuestra obligación al ser parte también de nuestra familia, tía Lavis, ¿cierto?
2: Así es, Chanchito, y más en ese tiempo de vacaciones, es una responsabilidad para cada uno de nosotros, como para ustedes, queridas abejitas, tender una cama, ayudar a mamá a lavar los platos, tal vez hacer el desayuno, no pedir nada a cambio, Chanchito, hacer desde el corazón, porque recordemos que si hacemos del corazón, así como siempre, la ley de la física, Chanchito, cada acción tiene su reacción. Por ejemplo, si es que yo tiendo mi cama, ayudo a mamá en casa, puede que mi mami me invite un helado más tarde. Pero yo no pedí eso a cambio, sino que lo hice desde el corazón, Chanchito.
0: Así es. Muy bien, tía Lavis. Entonces, y además que también, como digo yo, Dios se glorifica en un corazón generoso. Cuando usted ayuda a papá y a mamá, pues seguro ellos ven nuestro corazón y pues Dios también nos bendice a través de ellos. Pues ellos tienen su trabajo y también tienen la oportunidad, pues si ven a un hijo hacendoso, muy juicioso, pues sin que nosotros se lo pidamos, pues ya siempre, de alguna otra manera, llega la generosidad también de parte de ellos. Así es que, y si no, ya saben que Dios nunca se queda con las manos vacías. Así es que, queridas abejitas, aprovechemos este tiempo al máximo. Como dijo la tía Sarita, andamos activos. Activos, vamos a andar siempre. Y también andemos activos en la fe. Así es que vamos a activar mucho más nuestra fe, tía Lavis. Y vamos a hablar con Dios. ¿Cómo lo hacemos, tía Lavis?
2: Así es que, Chanchito, vamos a activarlo como siempre en todo nuestro inicio del programa con oración, que es algo que nos activa al 100% todos los días, queridas abejitas. Así que les invitamos a orar con nosotros, a que se activen con nosotros mediante la oración, porque la oración es una herramienta súper poderosa para cada uno de ustedes, para cada uno de nosotros también, porque mediante esa la oración le podemos contar si es que nos fue bien, si es que nos fue mal, para agradecerle todo lo que ha hecho por nosotros, si nos curó una enfermedad, si nos ayudó a despejar nuestra mente, a resolver un problema, o tal vez me ayudó a estudiar un poquito más. Entonces, queridas abejitas, si pueden cerrar sus ojitos y poner sus manitos para orar.
0: Así es, muy bien. En el nombre del Padre, y del Hijo, y del Espíritu Santo. Amén. Señor, gracias por los talentos que me has dado. No permitas que la pereza o el desánimo me lleven a enterrarlos o a utilizarlos para mi beneficio personal. Ilumina nuestros corazones. Permite que podamos acercarnos a ti con confianza,

y con un corazón sincero. Ayúdame a desprenderme de nuevo de mi voluntad y a unirme mucho más a la tuya. Oh, Señor Jesús, ayúdanos a comprender que lo que se nos ha dado se multiplica dándolo. Es un tesoro que hemos recibido para gastarlo, invertirlo y compartirlo con todos nuestros hermanos. Sí, Señor, tú así lo has querido. Por eso, bendice nuestros corazones y haz que nuestros corazones sean generosos con los demás. Tú, Señor, sabes los dones que nos has dado a cada uno de nosotros. Permítenos descubrirlos y ponerlo al servicio de los demás. Oh, Señor, escúchanos en esta tarde y ayúdanos a ser fieles testigos de tu amor. Amén.

0: tardes, abejitas. Bueno, recordamos una bonita canción de las virtudes que también tenía Juan Pablo II. San Juan Pablo II, ahora santo, ¿no es cierto? Es un gran intercesor. Qué bonita canción. Y bueno, recordemos que hoy vamos a hablar algo muy bonito, tía Sarita y tía Lavis. Hoy hablaremos sobre los talentos, tía Sarita. Pero bueno, ¿qué podemos decir? ¿Qué es un talento? Y si le preguntara a usted, ¿qué talentos tiene? ¿Cuál sería su respuesta?
1: Hay muchos talentos, por ejemplo, algunos tenemos... Talento se puede decir en algo que nosotros somos buenos o somos más capaces que en otros, tal vez. Por ejemplo, a una persona le sale mejor enseñar que cantar, o le gusta más escuchar que liderar, o también le gusta más resolver problemas, es mejor en eso, que digamos en escribir algún cuento o cosas de ese estilo. Nosotros no todo, Dios no nos dio a todos talentos iguales, a cada uno nos dio diferentes talentos, sean pocos o muchos.
0: Claro, si no fuéramos robots.
1: Claro, si nosotros, claro. Si todos tuviéramos las mismas habilidades o destacáramos en las mismas áreas, seríamos todos iguales, y eso no es lo que quiere Dios. Dios lo que quiere es que cada uno destaquemos y que cada uno seamos auténticos en lo que a nosotros, digamos, nos ha dado, que nosotros seamos personas auténticas.
0: Exacto.
1: Que no finjamos ser personas que no somos,
0: claro.
1: Que claro, podemos desarrollar talentos con la práctica, pero también hay que tener mucho en cuenta en que no todo nos va a salir bien y que no hay que frustrarnos por eso, sino hay que averiguar en qué realmente somos mejores.
0: Claro, y para eso tenemos la ayuda de Dios. Hay una palabra que aquí quiero que quede claro para usted, tía Sarita, tía Lavis, y para todas las abejitas y claro, los oyentes también que nos escuchan. Somos únicos e irrepetibles. Somos únicos e irrepetibles. Por ejemplo, no puede haber otro tío Sarita, aun cuando sea gemela, siendo que sea, bueno, gemela, ¿no es cierto? Aunque
1: claro,
0: ella sea gemela o tenga usted una gemela.
1: Pero normalmente también los gemelos o mellizos también, por ejemplo, pueden ser parecidos físicamente.
0: Parecido, exacto.
1: Pero en la parte emocional o de, por ejemplo, o de carácter, tal vez no sean iguales.
0: Claro, somos únicos e irrepetibles. Somos únicos e irrepetibles. Claro, no puede haber otra tía Sarita, no, jamás. Igual
1: otro
0: no puede. Chanchito. No puede haber otro. Bueno, sí puede haber, pero no como yo. Tampoco puede haber otra tía Lavis. Y usted, abejita que me está escuchando, tampoco puede haber otro como usted. En cualquier lado del mundo no puede haber. Creo que son homónimos, tía Sarita, con el mismo nombre, quizás. Pero no puede haber otra persona que se repita en el mundo. Por eso somos únicos e irrepetibles. Y como dijo la tía Sarita, podemos quizás adquirir algún talento por la práctica, pero también Dios nos ha dado talentos a cada uno de nosotros. Y con esos talentos nosotros, tía Lavis, ¿qué podemos hacer?
2: Chanchito, podemos hacer muchas cosas con nuestros talentos. Como dijo ya la tía Sarita, tú puedes tener más que yo, Chanchito, yo puedo tener más talentos que tú, pero con esos talentos podemos hacer algo único. Tal vez si es que yo tengo el talento de ayudar a las personas, dándoles un consejo, yo puedo ayudar a esas personas que, Chanchito, como por ejemplo, si es que, como hoy día que me pasó, Chanchito.
0: Ah, claro.
2: Sí, mi compañera no pudo maquillaje y ya se estaba bajoneando un poquito, entonces yo fui, le ayudé, le dije que no todo es fácil, pero ya con la práctica se va aprendiendo, entonces eso es un talento, Chanchito.
0: Así es, bajoneando. Una palabra que podemos utilizar para decir que está un poco
2: triste,
0: deprimida, un poco triste, decepcionada. Y usted, tía Lavis, pues tuvo la bondad de ayudarle y tuvo la caridad de enseñarle. Y pues ahí también usted ha cumplido algo, enseñar al que no sabe. Y seguramente se sintió muy feliz su compañera. Y claro, usted también me imagino que se sintió muy bien.
2: Así es, Chanchito, porque ella estaba sentada en una esquina triste, sin saber cómo maquillarse. No sabía, Chanchito, entonces yo me fui con toda la amabilidad, me senté y le ayudé y también le traté de animar un poquito, Chanchito.
0: ¡Qué bien! Tía Sarita, tía Lavis, qué bueno. Son talentos que podemos y que, bueno, a manera general lo hemos conversado, pero no lo decimos quizás nosotros. Hace tiempos, bueno, en otra manera, pero Jesús trató de indicarnos justamente con una bonita parábola y pues vamos a contrastarlo con la palabra de Dios, tía Sarita. ¿Qué le parece?
1: Me parece muy bien, Chinchito.
0: Muy bien, entonces vamos a aquello y vamos a ver qué nos dice la palabra de Dios acerca de esta, de este hermoso tema que hemos preparado para compartir con ustedes, queridas abejitas, aquí en la hora feliz de la abuela que vuela. El Santo Evangelio según San Mateo. Escuchen también esto. Un hombre estaba a punto de partir a tierras lejanas y reunió a sus servidores para confiarles todas sus pertenencias. Al primero le dio 5 talentos de oro, al otro le dio 2 y al tercero solamente 1, a cada cual según su capacidad. Después se marchó. El que recibió 5 talentos negoció enseguida con el dinero y ganó otros 5. El que recibió 2 hizo otro tanto y ganó otros 2. Pero el que recibió 1 cavó un hoyo en la tierra y escondió el dinero de su patrón. Después de mucho tiempo vino el señor de esos servidores y les pidió cuentas. El que había recibido 5 talentos le presentó otros 5 más diciéndole: Señor, tú me entregaste 5 talentos, pero aquí están otros 5 más que gané con ellos. El patrón le contestó: Muy bien, servidor bueno y honrado. Ya que has sido fiel en lo poco, yo te voy a confiar mucho más. Ven a compartir la alegría de tu patrón. Vino después el que recibió 2 y dijo: Señor, tú me entregaste 2 talentos, pero aquí tienes otros 2 más, que gané con ellos. El patrón le dijo: Muy bien, servidor bueno y honrado. Ya que has sido fiel en lo poco, yo te confiaré mucho más. Ven a compartir la alegría de tu patrón. Por último, vino el que había recibido 1 solo talento y dijo: Señor, yo sabía que eres un hombre exigente, que cosechas donde no has sembrado y recoges donde no has invertido. Por eso yo tuve miedo y escondí en la tierra tu dinero. Aquí tienes lo que es tuyo. Pero su patrón le contestó: Servidor malo y perezoso, si sabías que cosecho donde no he sembrado y recojo donde no he invertido, debías haber colocado mi dinero en el banco. A mi regreso yo lo habría recuperado con intereses. Quítenle pues el talento y entréguenselo al que tiene 10, porque al que produce se le dará y tendrá en abundancia, pero al que no produce se le quitará hasta lo que tiene. Y a ese servidor inútil, échenlo en la oscuridad afuera. Allí será el llorar y el rechinar de dientes. Esta es palabra del Señor.
3: Gloria a ti, Señor Jesús.
4: Un señor que tenía mucho dinero tuvo que hacer un viaje al extranjero. Antes de ausentarse llamó a sus siervos para ver si podía confiar en ellos. Toma 5 talentos, dijo al primero. Quiero ver cuánto tienes a mi regreso. Al segundo le dijo: Ten 2 talentos, quiero ver lo que puedes hacer con eso. Quedaba 1 talento, lo dio al tercero. El siervo lo recibe con mucho miedo.
5: Si lo malgasto,
4: pensó,
5: o si lo pierdo, ¿cómo devuelvo yo tanto dinero?

0: tenía 5 monedas, ganó otras tantas. El otro compró terrenos para labranza. Con la cosecha logró doble ganancia. Al siervo que recibió solo un talento, le dio pereza y no hizo ningún esfuerzo.
1: Hacer negocios,
0: se dijo,
1: no es lo que quiero. Mejor lo entierro y no arriesgo dinero ajeno.

0: satisfecho.
1: Siervo fiel y cumplidor, bastante has hecho con lo poco que te di. Toma tu premio.
0: El segundo servidor, con gran contento, mostró también el producto de sus esfuerzos. Muy ufano le entregó 4 talentos como premio. Su señor le dio un buen puesto. El tercero se disculpa.
2: Lo que me diste lo puse en lugar seguro. Cuando te fuiste, bajo la tierra le hice un escondite. No sea que se me pierda o me lo quiten.
1: Fuiste muy perezoso, le dijo el amo. Podrías haberlo puesto en algún banco. Al menos los intereses me hubieran dado. Vete, no te mereces estar a mi lado.

0: que el mundo sea mucho mejor.
1: Así es, queridas abejitas, muy bien. Esta en canción la hemos podido encontrar justamente esta hermosa parábola. ¿Qué le parece, tía Lápiz?
2: Algo muy bonito, Chanchito, y algo muy interesante, porque en esta parábola un señor le entrega diferentes talentos a sus servidores antes de hacer un viaje. A uno le da 5, a otro le da 2 y a otro le da 1. ¿Pero te diste cuenta, Chanchito, que no todos recibieron la misma cantidad?
1: Sí, es verdad. A uno le dio 5, a otro le dio 2 y a otro le dio 1.
2: Y eso, Chanchito, nos enseña que Dios conoce a cada persona, Chanchito. Él sabe cómo somos, qué necesitamos y qué podemos hacer. Por eso no todos tenemos los mismos dones, pero todos recibimos al menos uno. Hoy esos talentos representan muchas cosas, Chanchito, como por ejemplo nuestra inteligencia, nuestra alegría, nuestra voz, nuestra creatividad, la capacidad para ayudar, para estudiar o escuchar, para perdonar, para amar, para varias cosas, Chanchito. Todos esos son regalos que Dios ha puesto en nuestro corazón. Y lo más importante, Chanchito, de la parábola, no es cuántos talentos recibió cada uno, sino lo que hicieron con ellos, Chanchito.
1: Lo correcto.
2: Los dos primeros no se quedaron mirando sus talentos, sino que hicieron. Guardaron su miedo y trabajaron. Claro. Se esforzaron y los hicieron crecer. En cambio, el tercero tuvo miedo. Él pensó que era mejor esconder su talento para no perderlo o para que no le roben. Y ese fue su gran error, Chanchito.
1: Así es, tía Lavis y tía Sarita. Como dijo la tía Lavis, y muy, muy de acuerdo con todo lo que usted dijo, tía Lavis. Y claro, lo importante no es cuántos talentos me dio o me ha dado. Lo importante es qué hago yo con cada uno de sus talentos. Y es que Dios, tía Sarita, no deja a ningún obrero sin talento, a ninguno. Todos, absolutamente todos, tenemos talentos. 1, 2, 5, 10, 20, los que fuere. Pero siempre Dios nos da un talento. Y pues recordemos, tía Lavis, que cada uno de nosotros puede preguntarse ahora, tía Sarita, ¿cuántos me has dado a mí? Le podemos preguntar a Dios. ¿Y qué respuesta quizás podrían hacer? Y quizás en esta tarde yo puedo descubrir muchos, muchos talentos que me ha dado. Por ejemplo, un talento de la tía Lavis es justamente hablar y hablar y hablar en el micrófono. Y también de la tía Sarita, que está aquí con nosotros y comparte el programa. Y así, muchas abejitas también tienen muchos más talentos. Tía Sarita, ¿qué le parece?
3: A mí me parece que, o sea, como Dios nos da los talentos, si nosotros no los desarrollamos, no estaremos, digamos, por así decir, glorificando a Dios, ya que pienso yo que de forma sencilla podríamos verlo como si Dios nos da el talento, la persona o tú lo desarrollas, lo usas para servir y hacer el bien, porque Él nos da para glorificarlo, para hacer lo correcto, no usar nuestros talentos para causar daño o algún problema a otras personas. Eso no es lo que Dios quiere con lo que nos da, o que tampoco no los apliquemos o no los usemos, ya que Dios debe ser glorificado. Y también los talentos nos deben ayudar a ayudar a otras personas, no solamente a nosotros mismos, ya que Él nos los dio. Por ejemplo, aquí la tía Lavis, como dice que le ayudó a su compañera con el maquillaje, ella usó su talento para ayudar a la otra persona. Y eso es lo que Dios quiere, no que los tengamos ahí guardados, o que no los usemos, o que digamos, porque alguien me cae mal, o porque tenemos algún conflicto con alguien, digo, yo no lo voy a ayudar. Si podemos ayudar a la persona, no importa si tenemos miedo, vergüenza o algún tipo de sentimiento feo, siempre hay que pensar que Dios no nos está viendo y que Él lo que va a ver es nuestra buena acción, no lo que la otra persona nos haya hecho.
2: Y sabes que, Chanchito, hay algo interesante que nos dijo la tía Sarita. Dijo que a veces tenemos miedo. A veces nosotros también escondemos nuestros talentos, Chanchito. Nos ha pasado, a todos creo que nos ha pasado, Chanchito, cuando decimos no quiero participar porque me da vergüenza en clases o en algún lugar, o no voy a ayudar porque seguro otro lo hará, o no voy a rezar en voz alta porque me da miedo o me da vergüenza. Estamos enterrando estos regalos como lo hizo el tercer siervo, Chanchito, en la parábola.
1: Así es, por supuesto. Y quizás, pues, ese miedo dejamos que nos invada.
3: Afecte.
1: Exacto, nos invada, nos afecte. Y, pues, dejamos ese talento y, pues, nos volvemos, de cierta manera, perezosos, ¿no es cierto? Y quizás no lo trabajamos. Y claro, tenemos mucha ayuda de nuestros padres, del sacerdote, quizás a la comunidad a la cual pertenecemos, y que nos ayuden a descubrir y sobre todo que permitamos que podamos compartir con los demás y hacer que esos talentos den muchos, muchos frutos, tía Lavis. Y como decíamos también, y gracias a ustedes, abejitas, tía Lavis y tía Sarita, que comparten sus puntos de vista, pues los talentos no solo representan las pertenencias materiales, tía Lavis, tía Sarita. Los talentos también, pues, son esas cualidades que Dios nos ha dado a cada uno de nosotros. Ya lo decía, pues, la tía Sarita, la tía Lavis, puede ser la alegría, puede ser esa capacidad de decir, bueno, yo resuelvo esto de esta manera y tengo ese liderazgo y todo lo demás, ¿no es cierto? Y, pues, también quizás puedo ser muy optimista, en fin, muchas cosas. Así es que reflexionemos cada día sobre todos los talentos que Dios pudo haber puesto en nosotros y descubramos también con la ayuda de Dios para qué hemos sido o qué talentos Dios nos ha dado, mejor dicho. Así es que, queridas abejitas, recordemos que hay muchas posibilidades, muchas, pero muchas posibilidades de que nosotros podamos siempre hacer el bien a los demás. Y pues este trabajo que nos toca hacer de duplicarlos o los talentos o de replicarlos con los demás también nos lleva a nosotros a ser como practicantes de la palabra de Dios, porque si ponemos en práctica, pues seguramente vamos a dar muchos, muchos frutos de alabes.
2: Así es, Chanchito, porque él siempre va a estar pendiente de qué hagamos con nuestros talentos, porque recordemos que a ninguna de las abejitas y a ninguno de nosotros Dios se les dejó sin talentos. Todos tenemos un talento, y si no sabes cuál es tu talento, abejita, ahí entra algo muy importante, la oración. Ora para que Dios te ilumine ese talento que tienes. Supongo que tienes un talento muy hermoso que puede ayudar a las personas en cualquier situación.
1: Así es. Muy bien, por ejemplo, si yo le pregunto a tía Sarita, ¿qué talento tiene usted? ¿Qué podría decir?
3: A mí...
1: Bueno, yo puedo decirle que usted es muy alegre, por ejemplo.
3: Sí, sí, se podría decir. yo a mí me gusta muchísimo cantar.
1: ¡Oh, qué bien!
3: Me gusta también tocar la guitarra, los instrumentos. Me gusta dibujar.
1: También.
3: Amo cocinar.
1: ¡Oh!
3: ¿Qué más? También soy muy buena, por ejemplo, para hablar. Me gustan también, por ejemplo, las artes marciales.
1: ¡Oh, wow!
3: Y también me gustan mucho las cosas vintage.
1: Oh,
3: ¿qué cosa? Las cosas vintage, por ejemplo, los discos de vinilo, me gusta coleccionar.
1: Ah,
3: y me gusta tenerlos bien cuidados. Pero también es algo muy importante cuidar las cosas que nosotros queremos.
1: Oh, ¿usted le gusta coleccionar, entonces?
3: Sí.
1: Sí, las cosas antiguas.
3: Sí, algunas, es que son algunas cosas muy bonitas, de hecho.
1: Ah,
3: sí,
1: ya.
3: Mucha historia.
1: Oh, qué bien. Muchos talentos, tía Sarita, en usted. Muchos.
3: Se podría decir.
1: Qué bueno.
3: ¿Tía Lavis?
1: Haces que trabajarlo mucho. Para que dé 10 de esos. Ahora vamos entonces con la tía Lavis. Tía Lavis, ¿usted qué talento? Pues quizás sabe que tiene. Y yo le puedo decir que uno de sus talentos también es su alegría que transmite a través de estos micrófonos.
2: Así es, Chanchito. Y dime, Chanchito, ¿un talento es dormir? No, Chanchito,
1: Eso no es talento.
2: No es talento.
1: Así es talento.
2: No,
1: porque
2: es talento.
1: Si ahí yo le gano, tía Lavis.
2: No, yo te gano, Chanchito. A ver, Chanchito, no, pues a mí también me gusta cantar. De hecho, hace tiempo cantaba en las Eucaristías, Chanchito.
1: ¿Y ahora ya no lo hace?
2: Ya no, Chanchito.
1: Oh.
2: Pero ojalá algún día pueda regresar, Chanchito. Entonces, ese es uno de mis talentos. Otro de mis talentos es que me gusta el maquillaje, Chanchito. Me gusta también hacer trenzas, es otro de mis talentos, Chanchito, maquillar, peinar también es uno de mis talentos, dar consejos también es uno de mis talentos, Chanchito.
1: ¿O me puede dar uno?
2: No, Chanchito.
1: ¿Por qué? Pero
2: no,
1: digo
2: sí,
1: que
2: sí
1: es uno
2: te puede enseñar.
1: ¿Me puede dar un consejo?
2: Claro que sí, Chanchito.
1: ¿Qué hacer cuando no hay que hacer?
2: Ay, Chanchito, buscar qué hacer.
1: ¿Qué hacer cuando no hay que hacer? Buscar qué hacer,
2: Chanchito. ¿Y tú, Chanchito, qué talento tienes?
1: Bueno, yo sé muchas cosas. Sé tocar y entonar la guitarra.
2: Muy bien.
1: Sé cantar un poquito también.
2: Muy bien.
1: Me gusta la música, realmente. Muy bien. Pero no me creo que, bueno, que sea un artista. Simplemente me gusta y pues lo practico y canto. Sé que a veces bien, a veces mal, pero lo hago.
2: Muy bien.
1: Ajá. Me gusta ayudar a las personas y nunca me gusta ser indiferente. Si veo a alguien que necesita ayuda, trato de hacerlo. Tía Lavis. Nunca miro para otro lado. Siempre trato de ayudar, tía Lavis. Me gusta ser muy generoso. No solamente con lo material, puedo compartir algo también de lo que tengo, pero muy generoso en quizás ayudar con mi mano de obra, con lo que sé, con lo que Dios me ha dado o con lo que he podido adquirir a lo largo del tiempo. Entonces, me gusta mucho ayudar, tía Lavis.
2: Así es, Angita, verdad que me haces de acuerdo que de lo que tocas la guitarra también uno de mis talentos es saber patinar un poquito, Chanchito, también. También otro de mis talentos es bailar, Chanchito. Y tú, querida abejita, ¿qué talentos tienes? Cuéntanos, ¿qué talento te regaló Dios?
1: Seguro que muchos.
2: Así es.
1: Así es.
2: Y queremos que nos cuentes, abejita.
1: Así es, muy bien, vamos a abrir nuestra línea telefónica y también nuestra línea de WhatsApp, así es que abejitas, nos pueden llamar y escribir en esta tarde. ¿A qué número tiene la vez?
2: Claro que sí, queridas abejitas, llámenos a contarnos qué talento les regaló Dios, en qué son buenos, y si no tienen, oren para que les
1: permita descubrir
2: qué talento tiene. Así es, queridas abejitas, así que pueden llamarnos, comunicarse con nosotros, jugar con nosotros, tenemos varios juegos. Pueden llamarnos al 41-42-332 y si están fuera de la provincia de La Suay, anteponer el prefijo 07. Y si es que desean mandarnos una nota de voz o un mensajito, igual contándonos qué talentos tienen, si van a orar para que Dios les regale ese talento o les haga ver qué talento tienen, al 098-400-3456.
1: Así es, muy bien, tía Lavis. Recordarles que también hace mucho tiempo a los trabajadores se les decían siervos. Uh-huh. Siervos, trabajadores. Trabajadores igual a siervos. Así es que tenemos la pregunta para esta tarde también, tía Lavis.
2: Así es, Chanchito. Y es sobre la historia, Chanchito.
1: Ah, sobre la parábola.
2: Así es.
1: Qué bueno. A ver, cuéntenos, tía Lavis.
2: A ver, querido Chanchito. Dice, en la parábola de Jesús, ¿a quiénes llamó el hombre antes de irse de viaje?
1: En la parábola de Jesús, ¿a quiénes llamó el hombre o el patrón antes de irse de viaje? ¿A quiénes llamó?
2: A los soldados, B, a sus siervos o C, a sus vecinos, Chanchito.
1: A los soldados, B, a sus vecinos o
2: a sus siervos
1: o
2: C, a sus vecinos.
1: Oh, ya, muy bien. Bueno, entonces, queridas abejitas, ya saben que pueden responder esta pregunta y compartir con nosotras en la hora feliz de la abuela que vuela. Vamos a esperar sus comunicaciones. A propósito, tía Lavis, ¿cómo descubrir, pues, quizás nuestro talento, quizás eso que tenemos, ¿no es cierto? Lo bueno para poder compartir y para poder producir, pues, sería una buena Hoy es un buen día para preguntarnos qué hemos hecho hoy, por ejemplo. ¿Qué cualidades han dado fruto? ¿Cuántas veces he dejado sin hacer pues lo que debía? Por ejemplo, si debía ayudar y no lo hice, o si debía de no ayudar, pero sin embargo lo hice. Por ejemplo, sé que tengo que ayudar en casa y lo hice, o quizás no lo hice, eso no es un talento, por ejemplo. Pero analizar lo que he hecho en mi jornada el día de hoy y descubrir a partir de ahí qué cualidades han dado fruto. Por ejemplo, qué actividad hice para que mamá y papá se sientan bien, qué actividad hice para yo sentirme bien. Entonces, todo eso, tía Lavis, lo podemos ir descubriendo y podemos descubriendo cada talento.
2: Claro que sí, Chanchito, es lo que dices tú, está perfecto, pero hay el primer paso también que es más importante, Chanchito, que hay que hablar con Dios en la oración. Podemos decirle, Señor, ayúdame a descubrir el regalo que has puesto en mi corazón. Y Dios siempre, como siempre hemos dicho en nuestros programas, Chanchito, ninguna oración se deja sin contestar, sin respuesta.
1: Así
2: y poco a poco nos vamos dando el camino. Y como tú ya dijiste, también podemos fijarnos en todo eso que nos hace feliz, en qué actividad nos hace feliz, qué hacemos sin que nadie nos pida o sin que nadie nos obligue. Tal vez me gusta cantar, dibujar, leer, cuidar los animales, cuidar la naturaleza, ayudar a mis amiguitos, cocinar así como la tía Sarita, hacer tareas, explicar tareas a un amigo. Y muchas veces tal vez ahí está escondido nuestro talento, Chanchito.
1: Así es, pidámosle al Señor que nos dé la gracia de poder descubrir nuestro talento, de poder descubrir lo que Él nos ha regalado. Así es que, queridas abejitas, lo más importante es ponerlo al servicio de los demás. No temamos en arriesgar los talentos que Dios nos ha regalado para así hacerlos multiplicar. Demos la confianza necesaria para poner toda nuestra vida, pues, en manos de Dios y crecer en plenitud. Y, pues, recordemos también, abejitas, que Dios quiere que nosotros seamos felices. Y yo sí quiero ser feliz. ¿Usted, tía Sarita, quiere ser feliz?
3: Claro, yo quiero ser, y pienso yo, relativamente, soy feliz, porque hay que ser feliz hasta por las cosas pequeñas.
1: Claro, y espero que así sea siempre, tía Sarita. Nos dicen, buenas tardes, Chanchito, me gustaría descubrir en Dios mis talentos y saber para lo que fui hecha. Me he sentido perdida, pero he sentido también el deseo de descubrir de nuevo, dice. ¿Qué le parece? Ella se llama Emilia Nicole. ¿Qué le parece, tía Lápiz?
2: Un saludo para Emilia, primero a la viejita Emilia que nos ha escrito. No sabemos de dónde, Chanchito, ¿no? Pero eso es el inicio, Chanchito. Querer saber para qué.
1: Exacto.
2: Qué talento tengo, para qué estoy aquí, Chanchito. Entonces, como ya hemos dicho, la oración primero, ver qué nos hace feliz, qué actividad nos hace feliz. Entonces, ahí vamos viendo qué talento tengo, qué regalo me ha dado Dios, Chanchito.
1: Así es. Yo podría decirle que ya un talento que tiene es ser ganadora y ser valiente.
2: Ajá.
1: Porque entre
2: no tener
1: tantos,
2: miedo.
1: Exacto, entre tantas abejitas que quizás no nos escriben o no se animan, pues ella lo ha hecho y pues ya ha llegado su mensaje. Entonces es muy valiente y todos somos ganadores porque entre millones de posibilidades Dios ya nos ha elegido y hemos sido tú y yo y usted y aquel, pues todas abejitas. Dios ya nos ha dado la oportunidad de nacer y llegar a esta vida y todos somos ganadores. ¿Ganadores de qué? De un milagro. ¿Y saben cuál es ese milagro? Es la vida, porque Dios, solamente Dios hace milagros y la vida es un milagro, no lo olvidemos nunca. Y también el consejo que le decía la viejita Emilia es justamente que puede analizar su jornada del día de hoy, por ejemplo, desde que se levantó, ¿qué ha hecho? Quizás, ¿qué cualidades han hecho que produzcan alegría en los demás, que produzca esa satisfacción buena para sentirme bien conmigo mismo, con los demás que me rodean? Y pues, ¿cuántas veces he dejado o cuántas veces he hecho el bien a los demás? Es una buena oportunidad para decir, bueno, si yo ayudé a esta persona con un consejo, bueno, y ahí, mire, tía Lavis, es un talento. Quizás dice, yo ayudé a mamá en esa tarea, pues es un talento, claro. Quizás yo soy bueno para cocinar y me gusta cocinar y lo hago para los demás. Ahí está también el servicio, que también es un talento. Servir, recuerden que Dios vino a servir y más no a ser servido. Y todas estas pequeñas cosas de la cotidianidad se va descubriendo también nuestros talentos, tía Lavis, que tenemos que siempre ponerlo al servicio de los demás. Y claro, como dijo la tía Sarita, a lo largo de la vida, del tiempo, vamos a afianzando, adquiriendo talentos, por ejemplo, nuestras carreras universitarias, claro, y ya de pronto alguien llega a ser médico, ingeniero, arquitecto,
3: claro,
1: no sé.
3: Chanchito. Y otra cosa es que también no hay que frustrarnos porque algo no nos salga bien. Por ejemplo, nosotros en el colegio, abejitas, nosotros no vamos a ser buenos en todas las materias.
1: Claro.
3: Y no hay que frustrarnos por eso. Por ejemplo, tú eres excelente en lengua y literatura, o en arte, o eres también excepcional en estudios sociales, pero
1: claro,
3: no eres bueno en matemática, en ciencias, en inglés, y no hay que frustrarse por eso, ya que no todos estamos hechos, y como ahí están los talentos que Dios nos ha dado, no todos estamos hechos para ser buenos en algo. Obviamente, como es el colegio, hay que saber que tenemos que aprobar, esforzarnos por entender, pero sabiendo que no tenemos que frustrarnos. frustrarnos o enojarnos con nosotros mismos, diciendo por qué esto no me sale bien, por qué no puedo ser bueno en matemáticas, en inglés, por qué. Y no es que no seas bueno, sino que ese no es tu talento. Eso no es en lo que tú, digamos, te puedes, tu abejita te puedes destacar. No te destacas en eso. Y por eso no hay que enojarnos con nosotros mismos, sino intentarlo, esforzarnos, porque es una responsabilidad que tampoco la podemos tomar a la ligera.
2: Y hay que recordar algo, queridas abejitas, que un talento no siempre nace siendo grande. Es como una semillita, necesita tiempo para crecer, necesita alimentarse, hay que practicar, esforzarse y no rendirse cuando algo no sale bien, con paciencia y la ayuda de Dios. Porque ¿qué necesita una semilla para crecer? Agua, cuidados, así. Nosotros también cuando tenemos ejercicios de matemáticas, tenemos lengua y literatura, o tenemos ciencias, o tenemos varias cosas, no dejar ahí. No, me dan un ejercicio de matemáticas y no puedo, y ahí voy a dejar. Entonces, no. Entonces, tenemos que buscar la manera de ver cómo puedo yo resolver ese problema. Tal vez con videos de YouTube, tal vez pidiendo ayuda a mi compañero, o tal vez mi papi, o mi mami, o mi tío, mi abuelito, saben un poquito más. Entonces, le voy a pedir que me enseñe. Entonces, eso es que la semillita vaya creciendo un poquito, y así vamos a ir pudiendo un poquito más.
1: Claro, tía Lavis, tiene toda la razón. Así es que cada uno de nosotros tratemos de ir descubriendo esos talentos. Y como decía la tía, la tía Sarita, la materia que más me gusta a mí, para la cual yo era buenísimo, es para el recreo.
2: Ay, chanchito.
1: Sí.
2: Esa no es una materia.
3: Me identifico también con la educación física.
2: Eso no es materia, chanchito.
1: Recreo
2: no es una materia.
1: Oh, no es materia.
3: ¿Es no es una materia?
1: Ajá. Sí, la tía Sarita es de mi equipo.
3: Sí,
1: también muy buena para el recreo.
3: Sí, buenísimo.
1: Sí, nuestro mejor talento, tía Sarita.
2: Talento de
1: comer. Deme esos cinco. Así es, queridas abejitas. Bueno, sí, también le ponemos un poco de alegría, de gracia. Y recordemos que la alegría es muy importante para poder estar tranquilos con nuestro corazón. Sí, un corazón alegre también es digno de agradecer y también digno de alabar a Dios cuando estamos alegres, no solamente en los momentos de tristeza o de necesidad, tía Lavis y tía Sarita, ¿cierto?
2: Así es, Sanchito. Y abejita, nunca piensas que no tienes ningún talento. Dios no creó a nadie sin un regalo especial. Si Él te dio la vida, también te dio una misión y la capacidad para cumplirla. Lo único que espera es que no escondas ese regalo, sino que lo pongas en servicio de los demás.
1: Así es. Entonces, muy de acuerdo, queridas abejitas y tías, tía Lavis y tía Sarita. Bueno, tía Lavis, por favor, repite la pregunta de esta tarde.
2: A ver, Chanchito, la pregunta de esta tarde decía de la siguiente manera. En la parábola de Jesús, ¿a quiénes llamó el hombre o el dueño antes de irse de viaje? A los soldados, B, a sus siervos o C, a sus vecinos.
1: Porque tenemos más preguntas, ¿cierto?
2: Así es, Chanchito, un banco de preguntas.
1: Banco de preguntas.
2: Así es.
1: ¿A quiénes llamó? Yo creo que a los soldados.
2: Yo creo que a sus vecinos, Chanchito.
1: Sí, porque vivían muy cerca.
2: ¿Cuál será, queridas abejitas? Si ustedes tienen la respuesta, mándenos a nuestro super mega WhatsApp.
1: ¿A qué número te llamas?
2: Al 098-400-3456.
1: O si quieren llamarnos también, ¿a qué número?
2: Nos pueden llamar, queridas abejitas, al 4142-332. Recuerden que nos pueden contar si que tienen algún talento especial, qué regalo les dio Dios, o si es que todavía están buscando su talento.
1: Así es, 098-400-3456. 098-400-3456. Y así esperamos también sus comunicaciones y vemos qué talento tiene usted o cuál es el talento que, pues, no, o quisiera descubrir más bien. Y también que debemos duplicarlo, triplicarlo, en fin, debemos trabajar con ellos para hacer muchos más diálogos.
2: Así es, Chanchito. Y recuerden que cada talento hay que usarlo para el bien. Como la ley de la física, como siempre, cada acción tiene su reacción. Si es que nosotros utilizamos nuestros talentos para hacer el mal, vamos a tener reacciones malas, Chanchito, no se nos puede dar algo, o podemos perdernos de soltarnos de la mano de Dios, o perdernos del camino, Chanchito, pero nosotros debemos utilizar nuestros talentos para el bien, porque ahí vamos a tener acciones buenas, Chanchito.
1: Claro.
2: Así es, así que mejor, abejitas, utilicemos nuestros talentos. Recuerden que talentos no es solo cantar, talentos no es solo pintar, talentos no es solo ser buenos en una materia, no es solo ser buenos en un deporte, sino también los talentos son ayudar a las demás personas, ayudar tal vez a un amiguito que no pueda en alguna materia. Eso también es un talento muy importante.
1: Así es, entonces el propósito también que tenemos para esta tarde, tía Sarita. ¿Cuál sería el propósito?
3: Yo pienso en desarrollar nuestros talentos, porque todo talento es importante. Ninguno es más o menos que el otro. Aunque tú creas, aunque las abejitas o que ustedes crean, que por ejemplo ustedes digan, ay no, es que yo sé andar en bicicleta y el otro sabe hacer obras de arte increíbles. Ya, pero ese es tu talento, abejita, no el de la otra persona. Entonces tienes que desarrollarlo, porque también eso te puede ayudar. Por ejemplo, también hay los ciclistas profesionales, que son personas muy elogiadas, igual que los artistas. Así que no hay que pensar que por un talento que aparentemente parezca menos, no es que es menos, sino que es diferente. Y hay que desarrollarlo, hay que pensar en cómo podemos, utilizarlo para la ayuda de las demás personas. En sí, el mensaje, creería yo, es si sabes cuál es tu talento, aplicarlo, desarrollarlo, hacerlo para el bien y estar en la gracia de Dios. Y si aún no sabes, rezar mucho, pedir mucho, e ir probando y no desanimarte por no encontrarlo de una sola vez, sino que si digamos no eres bueno ni para el tenis, ni el básquet, ni la natación, ni las artes marciales, ni la gimnasia, pero ponte después de tanto buscar, eres tal vez para un deporte increíble, por ejemplo, para el manejo, de por ejemplo, ajedrez. Imagínate ser increíble para el ajedrez o para las cartas. Es un talento no muy común, pero que es algo muy bonito también. Y no hay que pensar que eres menos por cualquiera de esas cosas o por cosas que te digan.
1: Así es, muy bien. Entonces ese propósito, a descubrir, a compartir y poner al servicio de los demás. Claro, cuando recordemos que puede ser el patrón, puede ser Jesús, ¿no? Y después, pues nos diga, bueno, ¿y qué hiciste con el talento que te di? No podemos decir como el siervo malo, ¿no es cierto? Y perezoso, sino hay que ser como los otros siervos, que aún siendo fieles en lo poco, podemos ser fieles en lo mucho. Y así, pues, ir trabajando siempre por el reino de los cielos. Tía Levis, no quiero irme, nos falta poquitos minutos, por favor, repita la pregunta de esta tarde.
2: A ver, Chanchito, en la parábola de Jesús, ¿a quién nos llamó el hombre o el sirviente, el patrón, antes de irse de viaje? ¿A los soldados, ve a sus siervos o sea a sus vecinos, Chanchito?
1: ¡Ay! ¿Qué tal está? ¿La que está difícil o está fácil, Sarita?
3: Yo pienso que está un poquitito difícil, no tanto, fácil.
1: Bueno, ya nos falta poquito para terminar el programa, más bien 098-400-3456 es el número al cual pueden llamarnos ahora en esta tarde, 098-400-3456. Escríbenos un mensaje de texto o envíanos una nota de voz, y si quieren llamarnos ya saben, el 07-4142-332. Tenemos que hacer mucha obra, y claro, ¿y cómo lo hacemos? Con los talentos que Dios nos ha dado a cada uno de nosotros. No lo olvidemos nunca, queridas abejitas. Tú tienes un talento. Tienes dos, tienes tres, no sabemos cuál, pero todos son importantes. Y todos estamos llamados a trabajar con esos talentos para dar mucho más fruto, tía Lápiz.
2: Así es, Chanchito, no hay que esconder nuestros talentos, esconderlos, sino hacer que den frutos, Chanchito. Por ejemplo, si es que yo ayudo a mi amiguita en una materia, yo estoy haciendo que mi talento haga frutos, Chanchito. Si yo doy un consejo a alguien, o si yo le enseño a cantar a alguien, o si yo le enseño el deporte que yo sé, por ejemplo, fútbol a alguien, eso es dar frutos, Chanchito.
1: Claro que sí, muy bien. Enseñar al que no sabe, ayudar también al que lo necesita. Muy bien, no hemos tenido respuesta hoy a la adivinanza, tía Labs. Me voy con tristeza, pero no importa. Ha llegado ya el momento de despedirnos, tía Sarita.
3: Sí, Chanchito, ya es el momento de despedirnos. No sé si quieren responder la pregunta. Yo creo que sí sé, no sé.
1: Ah, quiere responder la pregunta de la tarde. A ver, muy bien. Sí. Vamos a ver, tía Sarita, ¿cuál es la respuesta?
3: A ver, repita la pregunta, tía Labs.
2: A ver, tía Sarita, en la parábola de Jesús, ¿a quiénes llamó el hombre antes de irse de viaje? ¿A, a los soldados, B, a sus siervos o C, a sus vecinos?
3: Creería yo que es a sus siervos. ¿Estoy en lo correcto, tía Labs?
2: Así es, tía Sarita. La Biblia menciona que el hombre llamó a sus propios siervos para confiarles sus bienes.
1: Así es, sus talentos de oro. Y hoy le está llamando a usted y a la bestia Sarita para confiarles los talentos de oro. Así es que, recuerden, vamos con el compromiso de trabajar y justamente duplicar, ¿no es cierto, tía Labs?
2: Así es, duplicar y dar que haga frutos, Chanchito.
1: Así es, bueno, tías Sarita, tías Labs. Queridas abejitas, me gusta mucho compartir con ustedes el programa. Gracias a Dios que nos permite llevar su palabra a través de las ondas radiales. Y recordemos que su amor es grande. Dios y nuestra madre nos aman tanto como ellos lo hacen. Nosotros también les queremos mucho. Chao.

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1: Son las 5 de la tarde, 4 de la tarde, en las Islas Galápagos.
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Amada familia de Radio María, buenas tardes de Dios. Qué alegría el poder compartir nuevamente con cada uno de ustedes en este su espacio, Tejiendo el Manto de la Virgen. Mi nombre es Rocío Varas y vamos a seguir compartiendo esas puntaditas en el manto de nuestra Santísima Virgen María. Todos sean bienvenidos en este día tan bonito. Que la paz y el amor de nuestro Señor Jesucristo estén con cada uno de ustedes. Les damos la cordial bienvenida a este espacio de oración, a este espacio de esperanza, donde nos reunimos como familia, en sus trabajos, en los lugares donde se encuentran también, para dejarnos iluminar por la palabra de Dios y fortalecer nuestra fe bajo el amparo de nuestra Santísima Virgen María. El Señor les bendiga a cada uno de ustedes. Que podamos escuchar lo que nos dice el Señor y también a enviar esos mensajes para poder orar por cada uno de ustedes bajo la intercesión de nuestra Madre del Cielo. Ella que está siempre pendiente de nosotros, que está predispuesta para escucharnos, para atendernos, para cobijarnos con su manto precioso. Vamos a ponernos en actitud de oración a nuestro Señor y a nuestra Santísima Virgen María. En el nombre del Padre, del Hijo y del Espíritu Santo. Amén. Señor Jesús, gracias por regalarnos un nuevo día. Gracias por los alimentos que nos das. Te entregamos este programa a cada uno de nuestros oyentes, a sus familias, a los enfermos, a quienes viven en soledad y a quienes necesitan de su consuelo. Que tu Espíritu Santo ilumine nuestras palabras y abra nuestros corazones para acoger con mucho amor lo que nos quieres decir. Por intercesión de la Santísima Virgen María, danos la gracia de vivir en el perdón, de orar con perseverancia, de confiar siempre en tu poder. Gracias te damos, Señor, por todo. Amén. Amén y amén. Hoy quiero poner en el manto de nuestra Santísima Virgen María a mi querida suegrita, mamá Delia, que sé que está escuchando siempre, escucha la radio y me da sus bendiciones. Dios le pague a usted por ser esa gran mujer, esa mujer valiente, luchadora, mujer de fe, mujer de oración. Gracias por escucharnos. Gracias por ser fiel oyente de nuestra Radio María. Que la Santísima Virgen le cubra con su manto. Que ella siga intercediendo para que usted pueda seguir restaurándose de su salud. Señor Jesús, en tus manos entrego a mi suegrita, mamá Delia. En tus manos divinas y preciosas.

0: nos llaman al 098, a ver, no, al 2037-31040. Si está fuera de la provincia de Pichincha, han de poner el 02. Tejiendo el manto de la Virgen, buenas tardes. ¿Con quién tenemos el gusto?
1: Rosito, buenas tardes.
0: Mi querido hermano Vicente, bienvenido. Qué alegría. Gracias por
1: Gusto
0: estar con Radio
1: saludarles.
0: María.
1: Gusto saludarles,
0: Igualmente.
1: Rosito, y de escucharte también.
0: Igualmente, mi
1: Primeramente, me
0: hermano
1: uno a
0: Vicente.
1: las intenciones de su querida suegra. Me uno con esa
0: Amén.
1: intención de que ponemos de manos del Señor para que Él haga lo mejor.
0: Amén.
1: Aquí tengo unos encargos muy especiales, Rosito,
0: Con
1: por
0: todo
1: favor.
0: gusto.
1: Por la salud de Jaime Mejía, Luis Villalta, salud también. Por la familia Rodríguez, por Franklin, alcohol. Nelly, Henry, por mi gran amigo el padre Felipe Salesiano y por todos los salesianos y por todos los de Radio María, por toda la audiencia y me uno también a las intenciones de todos los que van a llamar en esta tarde para que sea concedido las gracias que necesitan. Y una vez más por
0: Amén.
1: usted, Rosito, por su familia, muchas bendiciones.
0: A usted, mi querido
1: Hasta
0: hermano
1: luego.
0: Vicente. Dios le bendiga. Gracias por estar siempre con Radio María. Oramos por usted, por su familia, por sus proyectos. Oramos también por sus hijos, por la salud, el bienestar y la paz. Y qué bonito es orar por todos quienes necesitan. Oramos por la salud de Jaime, de Luis, por la familia Rodríguez, por Franklin, por Nelly, por Henry, por el padre Felipe y todos los sacerdotes. Gracias por seguir orando por todos quienes hacemos Radio María. Que Dios le bendiga. Tejiendo el manto de la Virgen, buenas tardes. ¿Con quién tenemos el gusto?
2: Buenas tardes, hermana Rosito.
0: Buenas tardes de Dios, Martita.
2: Sí, hermana
0: Qué
2: Rosito.
0: gusto, bienvenida, Martita. ¿Cuáles son sus puntaditas?
2: Primeramente, dándole gracias a Papito Dios que me salió la llamadita. Cuánto agradecerle unas puntaditas a mi Dios, a mi Señor, a mi Madre Santísima, que esta semana tenía cita médica con mi esposito, los exámenes y todo le salió muy bien. Cuánto decirle, Pai Dios, porque él es el que nos cuida, nos bendice con nuestra salucita, con la salucita mía y de mi esposito. Estamos saliendo adelante y Papito Dios pidiendo por mis nietitos, por sus estudios de mis nietos que aún acaba la universidad, que Papito Dios le bendiga y ayude en sus exámenes. Y por toda mi familia, por todos los hermanitos de Radio María, por el padre Marquito Vallas, por el Papa León XIV,
0: Leo.
2: y por todos los hermanitos de Radio María, y por todos ustedes, por ustedes, hermana Rosillito.
0: Dios le pague, mi Martita querida, el Señor me la bendiga. Oramos por usted, por su familia, oramos por todos los proyectos, anhelos de su corazón y también esa acción de gracias al Señor y a la Santísima Virgen María por la salud de su esposo, que los exámenes han salido muy bien, con la bendición de Dios. Gracias, Señor, te damos por eso. Gracias, Virgencita. Oramos y seguimos unidos en oración. Oramos por sus nietos, por sus estudios, oramos también por todos quienes hacemos Radio María, por Papa León XIV y todos los sacerdotes. Gracias por seguir orando por nuestro querido Padre Marquito Vallas. Tejiendo el manto de la Virgen, buenas tardes. ¿Con quién tenemos el gusto?
3: Está hablando desde Loja Blanca.
0: Blanquita, bienvenida. Qué gusto. ¿Cuáles son sus puntaditas?
3: Primeramente agradezco a Papá Jesús, a Mamita María y a San Josecito. Y a usted que me está ayudando a pedir a Dios, que Dios me la bendiga. Ya salí bien de la cirugía, pero tengo una infección que no se me quita. Ayúdeme a pedir, hermanita. Y otra cosa que me falta la respiración y me duele el corazón. Paso muy nerviosa, muy triste porque en la vida.
0: Con todo gusto, mi querida hermana Blanquita, vamos a orar por usted.

Y también dale gracias al Señor que ha salido bien de su cirugía. Pero ahora, Señor Jesús y Virgencita, te ponemos esa infección que tiene, esa falta de al momento de respirar, ese ahogo que tiene mi Señor Jesús, te ponemos en tus divinas manos. Virgencita, cúbrela con tu manto bendito, intercede por ella, por su salud. Y sobre todo, intercede por su salud espiritual, que sea firme, fuerte, que tenga mucha fe en tu Hijo Jesús, Virgencita. Oramos por todos los enfermitos, que la Santísima Virgen María les bendiga y que también ella siga intercediendo. En la palabra de Dios, en Jeremías 17:14, nos dice: sáname, Señor, y quedaré sano. Sálvame y quedaré salvado, porque tú eres mi alabanza. Vamos a pedirle al Señor: sáname. Ahí, mi querida hermana Blanquita, sáname, Señor, dígale. Sáname, sáname, y por fe quedaré sano. Él lo dice en su palabra, porque Él está siempre con nosotros. Vamos a seguir orando por usted, por su familia, por sus hijos, por los proyectos, por los estudios. Que la Santísima Virgen María siempre les bendiga. No olviden, queridos hermanos, que el Señor nos sostiene. Él nos levanta. Él le levanta cuando nosotros estamos con angustias, estamos con dolor. Él nos alivia. Todos los males que tenemos, el Señor nos alivia. Y eso lo dice en el Salmo 41:3. El Señor los sostendrá en el lecho del dolor y aliviará todos sus males. Gracias, Señor, por ser tan bueno y misericordioso. Gracias por tu amor. Sus llamadas al 37-31-040 y sus mensajes al 098-400-3456. Vamos a leer un mensaje que nos llega al WhatsApp de la radio y nos dice: saludos, hermana Rocío, soy Pablo desde Estados Unidos. Por favor, unas puntaditas a la Virgencita por mi mamá, para que tenga fuerzas en estos momentos difíciles, y que la Virgencita interceda por ella y que elimine el cáncer. Por mi amiga Lisette, por una pronta recuperación y que no tenga ya cáncer. Por el trabajo y los recursos para los tratamientos y pagar las deudas. Por todos los enfermos, en especial los de menos recursos. Por usted que hace Radio María, por sus familiares, y muchas gracias por su tiempo y oraciones. Gracias por estar aquí con nosotros. Gracias a usted, mi querido hermano Pablo. Dios le bendiga. Gracias porque desde la distancia usted está junto a nosotros. Usted está junto a Radio María, que es de gran bendición para todos. Seguimos orando por su mamacita, para que la Santísima Virgen María la cubra con su manto bendito. Y sobre todo que ella tenga fe. Que ella tenga fe, que esté alguien ahí que le sintonice en la Radio María, para que ella pueda escuchar y se siga alimentando de la palabra de Dios, se siga alimentando de esos testimonios hermosos que hay en nuestra radio, y para que ella siga teniendo fe, esperanza, que vendrán días mejores. Nada está dicho. El Señor siempre tiene la última palabra, y le ponemos bajo el manto de la Virgencita, su mamacita. Señor Jesús, te ponemos en tus divinas manos a tu hija amada, para que ese cáncer pueda derretirse, si así es tu voluntad. Dale la oportunidad, Señor Jesús, de que ella te conozca más y sepa quién eres, mi Señor amado, que eres un Padre maravilloso, amoroso, tierno, y que cuando confiamos en ti, tú nos das todo lo que necesitamos. Gracias, Señor, y también te pedimos por Lisette, para que siga recuperándose, para que siga ella teniendo fe, esperanza. Oramos también por Pablo, por su trabajo, por donde se encuentra, que la Santísima Virgen María lo bendiga en todo momento. Gracias, mi Señor Jesús y Virgencita, por tus hijos, porque tú estás ahí pendiente, guiándoles en todo momento. Mis queridos hermanos, les hacemos a cada uno de ustedes una cordial invitación.

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2: La radio te informa la hora, 17, 20 minutos.
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2: La radio te informa la hora. 17, 22 minutos.
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Te doy gracias, Padre, Señor del cielo y de la tierra, Rimán. Señora Cuna, San Buenaventura, San Buenaventura, santo del día de Kishka Ayugunaria. Fue elegido ministro general de los franciscanos, donde tuvo que poner paz, equilibrando diversas posturas encontradas. El ministerio pastoral, el estudio, la predicación o las misiones son algunos de los ámbitos de apostolado que cultiva. Así ya habían sabido más. 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

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Hoy queremos reflexionar sobre un valor de nuestros abuelos, nos enseñaron desde pequeños y que forma parte de la identidad del pueblo quichua, la solidaridad. 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Los mayores nunca dijeron yo solo, ellos siempre enseñaron ñucanchi pura, ñucanchi, tú cuella quichua yugunalia la panocha causan anchi, porque un pueblo unido vive mejor ni. Hoy hablaremos de cómo la ayuda mutua, la minga, el compartir, el respeto por los demás sigue siendo la riqueza más grande de nuestras comunidades. 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Amén, muchas gracias. Señora, que por ning, conchita, yo aproveché, ning, a lavar la nevera y barrer la casa. Sí, ning, ya se me está ya. 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

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Quien vive solamente para sí mismo, empobrece su corazón, quien vive ayudando enriquece a toda la comunidad. 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La solidaridad nació con nuestros abuelos, si no me llegué a un cancha con agua, antes no existían muchas cosas que hoy tenemos, no había carreteras, no había maquinaria, no había electricidad, pero existía algo mucho más fuerte, la unión. 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
Cuando había una viuda o un anciano, nunca quedaban abandonados. 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

0: 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Así nació la Minganin, que significa trabajar juntos por el bien común. Nuestros abuelos entendían que el bienestar de uno depende del bienestar de todos. 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La solidaridad nació con nuestros abuelos y Anapanusha. 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
1: La radio te informa la hora 18 en punto.

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1: La radio te informa la hora 18:02.
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FM. También, señalar que llegan a Shanguichi, ya que llegan a que se dar Mocopi. 09-69-500-323. 09-69-500-323. 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Vivir ayudando como quichua de la Amazonía, la solidaridad que nos hace pueblo. 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

0: 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Recuerdo, kai programa ya kiskeru nalia, samakta ya kuinta nu kanchi, ya kuna samakta, kai puri con la solidaridad es parte de la cultura quichua. Ser quichua amazónico no significa únicamente hablar una lengua. Quichua ni pemana, run shimilla rima, han nan, mana shimilla rima. También significa ni vivir unos valores. 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Cuando un vecino pasa necesidad. No preguntemos primero cuánto dinero tiene. Preguntemos en qué puedo ayudar. ¿Sí? 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Hoy la solidaridad está disminuyendo en ñocanchi huasigunay. La solidaridad se está disminuyendo. 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Vivimos tiempos donde muchas personas piensan únicamente en ellas mismas. Algunos dicen, no tengo tiempo, no es mi problema. Que cada quien vea cómo vive, ese pensamiento divide a las comunidades. 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Una comunidad donde nadie ayuda termina perdiendo su fuerza. 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Jesús también enseñó la solidaridad. Jesús nunca pasó de largo ante quien sufría. 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Al pecador le ofreció una nueva oportunidad. Jesús nos dejó un mandamiento muy claro. Ámense los unos a los otros como yo los he amado. Juan 13:34. 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Ya opica, Uchancha na pangao, carangawa, ya que no es causana. Y también dijo, todo lo que hicieron con uno de estos hermanos míos más pequeños, conmigo lo hicieron. Mateo 25:40. Ayudar al prójimo es servir al mismo Dios. 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Kaibi, Shuruna Tiakanin, San Martín de Porres Nishka. San Martín era un hombre muy sencillo. Cuando veía enfermos, los atendía. Cuando veía a pobres, compartía su comida. Muchas veces no tenía dinero, pero nunca dejó de ayudar. Decía que un pequeño gesto hecho con amor vale mucho más delante de Dios. Su vida nos enseña que la solidaridad no depende de ser rico, depende del corazón. 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Minga ning samaktaya, una escuela de vida. Nuestros mayores enseñaban que la minga no era solamente trabajar, era compartir, era conversar, era enseñar a los niños, era fortalecer la amistad. Mientras unos limpiaban la chacra, otros cocinaban, otros llevaban agua, otros cuidaban a los pequeños. Nadie quedaba sin hacer algo. Así crecía la comunidad. Necesitamos recuperar ese espíritu, no solamente para abrir caminos, también para abrir nuestros corazones. 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Ser quicho amazónico significa caminar juntos, significa que el dolor de uno también es el dolor de todos. Significa que la alegría de una familia se convierte en la alegría de toda la comunidad. Que nunca perdamos esa hermosa costumbre de ayudar sin esperar recompensa, como dice la Sagrada Escritura. Lleven los unos las cargas de los otros y así cumplirán la ley de Cristo. Gálatas 6:2. Recordemos también el proverbio de nuestros padres. Ñocanche, mamogonda, hermano Juaca, somactalia. Una sola mano trabaja poco, muchas manos construyen el futuro. ¿Sí? 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
2: La radio te informa la hora. 18, 31 minutos.
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0: Te doy gracias, Padre, Señor del cielo y de la tierra, porque has revelado los misterios del reino a la gente sencilla. El Evangelio según San Mateo, capítulo 11, versículos 25 al 27. En aquel tiempo Jesús exclamó: Te doy gracias, Padre, Señor del cielo y de la tierra, porque has escondido estas cosas a los sabios y entendidos y las has revelado a la gente sencilla. Gracias, Padre, porque así te ha parecido bien. El Padre ha puesto todas las cosas en mis manos. Nadie conoce al Hijo sino el Padre, y nadie conoce al Padre sino el Hijo, y aquel a quien el Hijo se lo quiera revelar. Palabra del Señor.
1: Gloria.

0: Queridos amigos radioyentes de la radio La Voz del Napo, escuchamos hoy esta oración, esta alabanza del mismo Jesús. La hemos escuchado unos domingos atrás. Te doy gracias, Padre, Señor del cielo y de la tierra, porque has escondido estas cosas. ¿Y quién son los que realmente las reciben? La gente sencilla, las de humilde corazón. Estos, los que no son dobles, son los que saben entender la cercanía de Dios. Jesús, por un lado, lo dice dolorido, pero por otra parte lleno de alegría. Así te ha parecido bien. ¿El problema cuál es? ¿El de los pobres, el de los ricos y el de los sabios? Pues que están tan llenos de ellos mismos que no dejan espacio para Dios. Es una convicción que sale en la Biblia. A Dios no lo descubren los poderosos. ¿Por qué? Porque ellos no ponen su fuerza en sus propios recursos, en los dones que Dios les ha dado. No entienden que todo eso viene de Dios. Al cambio, la gente sencilla, los débiles, son los que tienen un corazón sin complicaciones. Estos son los que realmente lo entienden. Los sabios, sobre todo, no entienden quién es Jesús y quién es el Padre. Y el Evangelio dice: nadie conoce al Padre sino al Hijo, y nadie conoce al Padre sino aquel quien se lo ha querido revelar. Es una filiación. Quien está unido a Dios, sí, entra en esa comunión. El Padre y el Hijo son uno, Él lo ha dicho. Y nadie conoce fuera del que se mete dentro de esa relación, de esa unión. Hay que estar unido a Él. Y cuando uno tiene esa cercanía, esa confianza, esa unión total, ahí es que entiende, comprende y ve las cosas. Y Dios no abandona, la esperanza no defrauda. En el Evangelio podemos ver tantas veces esto, que realmente los humildes y los sencillos sí están cerca de Dios. Y el mismo Jesús da ejemplo de ello. ¿Dónde nació? No nació en un palacio, nació en un humilde pesebre, nació en Belén. Y lo acogieron sus padres, una humilde pareja, unos jóvenes judíos. ¿Y quiénes fueron los primeros? Pues los pastores, los magos de tierras lejanas, unos ancianos. Los sabios entendidos, las autoridades civiles y religiosas no lo recibieron. Esto le va a pasar en toda su vida a Jesús. La gente del pueblo alaba a Dios, porque comprenden que Jesús, solo Él, puede hacer lo que hace porque viene de Dios. Mientras que los sabios, los doctos, los letrados, los fariseos buscan excusas para no creer. Y esto nos tiene que servir a nosotros. Si realmente somos humildes, sencillos y conscientes de que necesitamos de Dios, o simplemente lo tenemos a Dios cuando nos interesa, cuando nos conviene, a veces podemos ser retorcidos y creernos autosuficientes o autorreferenciales, o que tenemos, que nosotros podemos conseguir lo que queremos, no necesitamos pedir nada porque lo tenemos todo. La gente sencilla comprende la necesidad. ¿Por qué? Porque ven los planes de Dios y los aceptan en su vida. Mientras que nosotros podemos tener muchas teorías o podemos crearnos incluso razonamientos, los sencillos son más confiados. ¿Por qué? Porque eso realmente le gusta más a Dios. No se trata de que ser pobre sea es el acceso directo. ¿Por qué? Porque realmente te das cuenta que no hace falta tantas cosas. Al cambio, el rico siempre busca alguna forma para él pensarse que puede llegar, que puede alcanzar, que no necesita. Este es el asunto. Todos somos pobres ante Dios. Todos somos mendigos ante Él, porque solo Él es la riqueza, solo Él es el bien. Cuando uno se cree que Él es la fuente de las cosas, ahí está equivocado. Y el mismo Jesús, con su estilo, nos va a dejar que el sabor, que la humildad, que la sencillez, que la tranquilidad. Cuando uno es soberbio, orgulloso y se cree poderoso, que puede él solo, ahí se equivoca. Aprendamos esta lección. Jesús alaba a los que son sencillos. No seamos tan complejos, no seamos tan retorcidos, no seamos tan orgullosos. Aprendamos a fiarnos más de Dios y menos de nosotros mismos.
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2: La radio te informa la hora, 18:52 minutos. 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
3: Se le dice. Porque esas experiencias primarias pues están ahí grabadas en nosotros esencialmente. El don de la fe, la gracia de la fe no sustituye la parte humana y por eso es que cuántas veces tendremos que hacer un proceso de perdonar a nuestros padres por lo que no han hecho bien, amarlos como son, aceptarlos con un amor verdadero. Y eso pues nos ayuda también en el camino para volver a encontrarnos en nuestra identidad de hijos, que es una identidad básica en nosotros. Y como yo les decía hace un momento, qué importante es entender que esta, que todo aquello que es una herida a la identidad se va a convertir en algo que nos haga buscar afuera lo que deberíamos encontrar adentro. Una de las heridas más graves en este tiempo es la herida que tiene que ver con la herida de la lujuria, la herida que nos provoca la lujuria. Esta herida que nace, pues, de que a lo mejor nunca hubo alguien que nos enseñó, nunca hubo alguien que nos mostró que el amor verdadero, el amor desinteresado, puede existir. Pero también en el hecho de que no pudimos entender que el amor verdadero también es donarse al otro, darse al otro, servir al otro, sin poseerlo, sin querer utilizarlo, sin querer cosificarlo, como decía el Papa Francisco. En ese sentido, pues, tenemos una sociedad que definitivamente alienta mucho a la complacencia. El Papa Francisco tenía una frase muy interesante, que él hablaba de la autorreferencialidad, que no es exactamente lo mismo, pero podríamos decir, es un término que nos ayuda a entender lo que es la persona que vive solo para su yo, para sí mismo, la persona que es autocomplaciente. No se le enseña a tener referencia en el otro. No se le enseña a pensar en el otro, sino se le enseña a tener referencia a sí mismo. Y en esto, pues, es muy fácil que la persona empiece a ser manipulable, ¿no? A ser manipulable porque también esa persona va a ser esclava de sus propias, de sus propios placeres, de sus propias, de ese servirse del otro, que es natural, como yo digo, es natural que yo me apropie, es natural que yo quiera utilizar al otro de alguna manera. Cuando Jesús enseña a los apóstoles y les dice que no sean ustedes como los líderes del mundo, sino que el mayor entre ustedes debe ser el que sirve al otro, pues está enseñando algo que no suele ser tan natural. Un líder por naturaleza no suele servir a los demás, suele dominarlos, como dice Jesús. Y que alguien se vaya de alguna manera más allá de su propia naturaleza para servir, es un principio cristiano, es un principio bíblico. Por eso, cuando a veces la gente pregunta y dice, bueno, yo tengo un problema de lujuria, por ejemplo, y dice yo, que ¿puedo ir a algún psicólogo? Que a lo mejor siento que el tema de la lujuria es algo demasiado fuerte en mí. Uno dice, o sea, no es por nada, pero yo sí creo que no puedes ir a cualquier psicólogo. Porque una cosa es que a ti te ayuden psicológicamente y otra cosa es los principios que tenga este psicólogo. Si este psicólogo, esta psicóloga tiene principios donde para esa persona el amor es sanador, que es un principio bíblico, no sé si sea un principio psicológico, pues de todas maneras, claro que existen psicólogos que te dicen que el amor sana, pero si es que no tiene eso arraigado, pues la mayor parte de lo que puede estar enfermo en el corazón no necesariamente va a ser tratado, desde lo que significa el hecho de enseñarte que darte a los demás te va a ir sanando, te va a ir devolviendo una identidad. Pensemos, el amor te da identidad, pero el amor entregado hacia alguien. Cuando una persona quiere poseer, va perdiéndose en ese amor, ahí se va perdiendo la identidad. Si nosotros vemos en la Santa Trinidad, Padre, Hijo y Espíritu Santo, los tres tienen identidad porque aman a alguien. El Padre es Padre porque ama al Hijo, y el Hijo es Hijo porque ama al Padre, y entre los dos está el Espíritu. Pero para eso uno tiene que sentirse amado, es verdad. Jesús dice, yo los escogí primero, yo los amé primero, dice. qué grave es cuando, por ejemplo, no ha habido un amor cierto y verdadero, o cuando ha habido palabras hirientes que nos desidentifican en la parte de la sexualidad. He conocido casos, recuerdo hace algún tiempo, de una chica que de hecho se volvió muy propensa a temas de abusos, y recuerdo cuánto ella le desidentificó el hecho de que el papá opine sobre ella. Y opinaba fácilmente, ¿no? Cuando, por ejemplo, una chica o un chico no se siente amado por el papá, a veces sucede que empieza a buscar la identidad en la sexualidad. Y eso es algo muy grave. En el caso de esta persona, y yo lo digo porque puede ser el caso de muchas personas también, pues que fácilmente el papá, la mamá le criticaban el cuerpo, le decían que estaba gordita. Cosa que yo veo que a veces es muy común en nuestro medio, ¿no? El darme la opinión, el darme derecho de opinión sobre el cuerpo, la inteligencia, el rendimiento, lo que sea. A mí me impresiona, por ejemplo, en este tiempo que hemos hablado de fútbol, me impresiona cuánta gente opina de forma grotesca sobre un jugador de fútbol. Yo creo que como ecuatorianos a todos hubiéramos querido que la selección pase hasta ahorita, ¿no? Que estábamos en la final en la mente de algunos. Pero a mí me impresiona cómo, por ejemplo, hay 11 jugadores que sí, digamos así, en lo que es su rendimiento no llegaron a lo mejor a semifinales como queríamos. Pero a mí me impresiona ver cuánto las redes sociales se llenan de comentarios negativos, despectivos, insultantes, agresivos. Y uno dice qué impresionante es cómo nosotros nos damos derecho de opinión sobre la vida de otro. Recuerdo como cuando Messi quedó vicecampeón, ¿no? Nadie se acuerda de eso. Pero cuando Messi se quedó vicecampeón, Messi estuvo a punto de retirarse del futbolista porque decía que tantos comentarios feos que hicieron sobre él por quedar vicecampeón, ¿no? En ese mundial, decía que le afectó tanto a la mamá en la salud que él decidió dejar la selección. Él había querido dejar la selección ya hace 12 años porque decía que tanta gente se daba derecho de opinión sobre él que él decidió escoger la salud de su mamá. Imagínense si hubiera decidido eso. Pero me parece muy, muy acertado que una persona, por ejemplo, opte por su salud personal, por su salud de individual o por la salud de su madre, antes que por la opinión de todo un país, ¿sí? Porque todo un país puede opinar mal contra alguien sin darse cuenta lo que sucede. Pero eso solamente es un reflejo de cómo son los hogares. A mí me impresiona cómo en nuestros hogares todo el mundo se suele dar derecho de opinión sobre alguien. Entonces, de pronto, una chica no pasó el colegio, no tuvo notas, perdió el año, y todos opinan sobre eso. A mí me impresiona mucho cómo a veces veo en las familias que cualquier persona opina y dice, vea, padre, mi hija está gorda. O, padre, mi hijo es tonto. O, padre, no sé qué le pasa porque es tan lenta, ella no hace las cosas. Y la gente a veces te lo dice sin darse cuenta que le está quitando la identidad de ese hijo.